0: destruye la sociedad.
1: It destroys the society.
0: Destruye al mundo.
1: Destroys the world.
0: Y resulta en muerte.
1: And the end of it is death.
0: Lucifer.
1: Now Lucifer
0: decidió continuar con su rebeldía.
1: Decided to continue his rebellion.
0: Y finalmente.
1: And finally.
0: Por sugerencias muy sutiles.
1: By very subtle suggestions.
0: Insinuó que las leyes de Dios eran injustas y la tercera parte de los ángeles le creyeron.
1: He insinuated to the rest of the angels that God's laws actually were unjust, and a third of the angels believed him.
0: Hubo guerra en el cielo, dice la Biblia.
1: The Bible says there was war in heaven.
0: Imagínese, guerra en el cielo.
1: Can you imagine war in heaven?
0: Yo no puedo imaginar ni guerra en la tierra, ¿cómo será?
1: I cannot even imagine the war on earth.
0: Pero en el cielo.
1: But heaven.
0: Y Miguel, Jesucristo, como era su nombre, con sus ángeles lucharon contra Satanás y sus ángeles.
1: And the Bible says that Michael and his angels fought with the devil and his angels.
0: Y
1: Michael, we know, is Jesus.
0: Lucifer fue sacado del cielo con la tercera parte de los ángeles.
1: And Lucifer was cast out of heaven with a third of the angels.
0: A esta tierra.
1: They were cast out. Cast down to this
0: y en esa forma la guerra en el cielo ahora comenzó en la tierra.
1: And thus the war that started in heaven now it was transported to the earth.
0: Con Adán y Eva.
1: With Adam and Eve.
0: Por medio de la serpiente.
1: Through the serpent.
0: Él insinuó y le dijo a Eva, no ciertamente morirás.
1: Through the serpent, Satan insinuated the woman Eve. You shall not surely die.
0: Pero Eva dijo, pero Dios dijo que si comemos del fruto ciertamente moriremos.
1: And Eve said, but if God said that if we eat from the fruit we shall surely die.
0: Satanás dijo, no morirás.
1: And Satan answered, no, you shall not surely die.
0: Pregunto, ¿murió Eva o no murió Eva?
1: I asked the question, did Eve die?
0: Yo no la he visto, yo no la he visto por aquí.
1: I haven't seen Eve recently.
0: ¿Alguien conoce a Eva?
1: Do you know Eve? Have you met her?
0: No, se murió.
1: No, she died.
0: Adán murió también.
1: Adam did too.
0: Finalmente murieron.
1: Finally, they did die.
0: Pero el día que pecaron,
1: but the day that they sinned,
0: Jesús tuvo que sacrificar un cordero.
1: Jesus had to sacrifice a lamb.
0: Que por fe,
1: that by faith,
0: él les apuntó a una promesa.
1: Were pointed to them a promise.
0: En Génesis 3:15.
1: If we go to Genesis 3:15.
0: Y pondré enemistad entre ti y la mujer, le dijo Adán, Jesús a Adán.
1: Then we read Genesis 3:15, and I will put enmity between thee and the woman.
0: Y entre tu simiente y su simiente.
1: And between thy seed and her seed.
0: Él te herirá en la cabeza.
1: He shall bruise thy head. Thy head.
0: Jesús está hablando ahora a la serpiente.
1: And now Jesus is talking to the serpent.
0: Él, la simiente del hombre, te herirá en la cabeza.
1: That is it, that is referring to the seed. It shall bruise thy head.
0: Y tú le herirás en el calcañar.
1: And thou shall bruise his heel.
0: Aquí vemos que será muy difícil, Satanás haría muy difícil la raza humana para caminar y vivir.
1: And there we see that it will be very difficult for a human race.
0: Pero,
1: to live on this earth.
0: Pero,
1: Satan will do all in his power
0: pero
1: to
0: finalmente,
1: prevent it. But finally,
0: se promete que la serpiente será herida en la cabeza y muerta.
1: The promise is given that that serpent, his head will be crushed.
0: Esa es la primera promesa de la Biblia.
1: This is the first promise of the Bible.
0: Y fue el enfoque de todas las razas, todas las generaciones, la promesa de Dios que algún día enviaría un Salvador.
1: And that promise became central for all the future generations on this earth.
0: En casi todas las películas que hay en Hollywood hoy en día.
1: And if we look, if we see almost every Hollywood movie.
0: Los juegos.
1: All those video games that you see.
0: Los libros.
1: The books that you read.
0: Vas a una librería y ves miles de libros.
1: If you go through a bookstore, you will see thousands of books, hundreds of books.
0: Muchos de ellos.
1: And many of them.
0: Se tratan de vida después de la muerte.
1: Talk about life after death.
0: Te dicen que no te mueres cuando te mueres.
1: They tell you you are not going to die after, actually after death.
0: Pero anteayer yo participé por internet en el sepelio de un amigo en Guyana.
1: But just 2 days ago, I participated via internet of the burial of a very good friend in Guyana.
0: Tenía cáncer y murió y estaba en el sepelio.
1: He had cancer and he died.

0: Did you read the Bible?
1: No, no, no. Solamente hablé con el cardenal.
0: He said, no, no, I didn't. I only spoke with the cardinal.
1: Entonces, ¿quién vas a creer? ¿A Dios o al cardenal?
0: So then, whom do you choose to believe to? Are you going to believe the cardinal or are you going to believe God through his word?
1: Es que yo no he leído la Biblia, me dijo.
0: And he said, well, the fact is that I have not read my Bible.
1: Bueno, déjame explicarte lo que dice la Biblia.
0: Well, so then I took my Bible and I said, okay, let me explain to you what does the Bible says.
1: La Biblia dice que cuando uno muere nada sabe.
0: The Bible says when one dies, that person does not know anything.
1: Está durmiendo.
0: He's just there sleeping.
1: Como Lázaro.
0: Like Lazarus.
1: El amigo de Jesús.
0: The friend of Jesus.
1: 4 días antes había muerto.
0: 4 days before Jesus came in, he was there.
1: Lázaro no se fue al cielo.
0: Lazarus didn't go to heaven.
1: Lázaro no se fue al infierno.
0: Lazarus didn't go to hell.
1: Lázaro estaba durmiendo.
0: Lazarus was sleeping.
1: Y por eso Jesús dijo, yo he ido para despertarlo a Lázaro.
0: And that's why Jesus says, I'm going to awake him up.
1: Y cuando abrieron la tumba,
0: and when they opened that tomb,
1: Jesús dijo, Lázaro, ven fuera.
0: Jesus said, Lazarus, come forth.
1: Inmediatamente.
0: And immediately,
1: Lázaro se despertó.
0: Lázaro woke up.
1: Y salió vivo.
0: And he came out, living.
1: Pero ¿de dónde lo trajo Jesús a Lázaro? ¿Lo bajó del cielo?
0: Now, could it be that Jesus brought Lazarus from heaven?
1: Lázaro nunca reclamó.
0: Lazarus never said anything about that.
1: Señor, ¿por qué me trajiste a la tierra? Yo estaba gozando en el cielo.
0: Lazarus didn't say, Lord, why did you do that? I was there enjoying heaven. Now you bring me back
1: no,
0: here.
1: No, Lázaro estaba durmiendo.
0: No, Lazarus didn't say anything. He
1: ni was tampoco
0: there
1: del infierno.
0: He didn't go to hell.
1: Entonces todos los muertos.
0: So all who are dead.
1: Duermen hasta la resurrección.
0: They sleep till the time of the resurrection.
1: Pero ¿qué le puedo decir a Don Fernando?
0: So, what can I say now to Don Fernando?
1: Esa voz que escuchaste?
0: The voice that you heard.
1: No era la voz de tu abuelo.
0: Wasn't the voice of your grandfather.
1: Es la voz de un demonio.
0: It's the voice of a demon.
1: Un demonio me dijo.
0: A demon?
1: Pero tenía la voz de mi abuelo.
0: He asked in surprise, but that voice was the voice of my grandfather.
1: Por supuesto, los demonios pueden copiar voces.
0: He said, of course, the demons can copy human voices.
1: Mi teléfono puede copiar voces.
0: My phone can copy any voice.
1: Yo grabo o escucho tu voz en WhatsApp y yo no digo, mira, el teléfono se ha convertido en mi abuelo.
0: When I record your voice through WhatsApp or your phone or in my phone and I hear that voice, I don't say, oh, my phone has turned into my grandpa.
1: No, solamente que la voz se ha replicado en tal forma que yo sé quién me está hablando.
0: No, the thing is that the voice is now replicated in such manner that I can actually distinguish and know who is sending.
1: Mi esposa
0: that
1: me deja un mensaje y yo sé que no es ella, es la voz que me está hablando.
0: I know if my wife leave a message on the phone, I know that that phone is not my wife. I know that it's just the voice. Playing in that
1: Satanás
0: device.
1: También sabe duplicar las voces.
0: And guess what? Satan knows also how to duplicate voices.
1: Él estuvo ahí cuando mi abuelito me habló.
0: He was there when my grandfather.
1: Y él sabe cómo engañarme.
0: And he knows how to deceive me.
1: Entonces, ¿quién está diciendo la verdad?
0: So, who is telling the truth?
1: Dios.
0: God.
1: O Satanás.
0: Or Satan.
1: Jesús llamó a Satanás el padre de la mentira.
0: Jesus called Satan the father of lies.
1: Dice que fue asesino desde el inicio.
0: And he says he's the murderer from the beginning.
1: Entonces,
0: dos.
1: Pastores,
0: pastors,
1: cristianos,
0: Christian pastors,
1: cardenales, sacerdotes,
0: cardinals, priests,
1: católicos,
0: Catholic priests,
1: líderes de las iglesias,
0: and leaders of all churches.
1: Les pido por favor.
0: I kindly beg you, ask you.
1: Que protejan la ley de Dios.
0: To protect the law of God.
1: Si deshacen la ley de Dios,
0: if you trample upon it,
1: deshacen toda la sociedad y sus leyes también.
0: Then you will trample upon all society and its laws.
1: Y por eso tenemos tantos crímenes hoy en día.
0: And that's why we are plagued by crime during these days.
1: Pero pueden decir, mira.
0: Now you can say, hey, look.
1: La ley de Dios fue crucificada, fue clavada a la cruz.
0: Someone can say, but the law of God has been actually nailed to the cross.
1: La ley de Dios.
0: God's law.
1: Clavada a la cruz.
0: Nailed to the cross.
1: ¿Cuál ley?
0: Which law?
1: Las leyes de física.
0: the physical laws.
1: Oh, no, no, no, no, esa ley no.
0: No, no, those laws.

0: ¿Esas leyes siguen vigentes?
1: Dos leyes, dos setos de leyes, natural laws.
0: Ah, okay. Entonces quizás la ley de gravedad.
1: Or maybe the law of gravity.
0: No, la ley de gravedad sigue existente.
1: No, they said the law of gravity is still in existence.
0: Las leyes de química quizás.
1: Maybe chemistry laws.
0: No, tampoco, esos siguen vigentes.
1: No, they said those are still binding.
0: Entonces, ¿cuáles leyes fueron clavadas a la cruz?
1: So, which laws then are nailed to the cross?
0: Los 10 mandamientos.
1: The 10 commandments.
0: ¿Cuáles de los 10 mandamientos?
1: Which of the 10 commandments?
0: Ahí vamos a ver.
1: And let's see.
0: No tendrás dioses ajenos delante de mí. ¿Eso sigue vigente o no?
1: Thou shalt not have gods beside me.
0: ¿Sigue vigente esa ley?
1: Is that law still binding?
0: ¿O ahora Dios permite que tengamos otros dioses?
1: Or is that God is allowing each one of us to have many other gods?
0: Ustedes que dicen que son cristianos.
1: Many of you who are watching and many of you who are here who said that you are a Christian.
0: Adoran a Dios y aman a Dios.
1: You love God, you worship God.
0: Pero ¿se permite tener otros dioses ajenos?
1: So then would you consider lawful to have gods beside?
0: No, no, Pastor David, eso sigue vigente.
1: You will say no, Pastor David, that is still binding.
0: Bueno, número dos.
1: Okay, let's go to number.
0: No te harás ni adorarás otras imágenes.
1: Thou shalt not bow down and thou shalt not make any image and bow down and worship
0: them. O sea,
1: them.
0: El ídolo de Baal.
1: That means the Baal idol.
0: ¿Se puede o no se puede?
1: Can we bow down? Is that lawful?
0: Pachamama.
1: Pachamama.
0: Cualquier otra cosa.
1: Any other thing
0: que no sea Dios.
1: That is not God.
0: ¿Podemos postrarnos y adorar a un ídolo?
1: Can we prostrate before the idol and worship it?
0: No, Pastor David, eso sigue vigente. Hay que obedecerlo.
1: No, Pastor David, that's not possible. We have to still to obey that commandment.
0: Bueno, número tres.
1: Okay, let's go to number three.
0: No tomarás el nombre de Dios en vano.
1: Thou shalt not take the name of the Lord in vain.
0: ¿Puedo hablar el nombre de Dios irreverentemente?
1: Can we talk about God and mention His name in a very irreverent manner?
0: Hoy en día las personas dicen, ay Dios mío.
1: People today they say, oh God.
0: Pero eso es tomar el nombre de Dios en vano.
1: And that is to take the name of the Lord in vain.
0: O se clavan aquí, plac, con un martillo, ay Jesús dicen.
1: Or if they are nailing something and then the hammer, they hit themselves with a hammer and they say, oh, and mention the name of the Lord.
0: Yo no puedo tomar el nombre de Jesús, que es un nombre santo.
1: I cannot take the holy name of God, the name of Jesus.
0: ¿Y el nombre de Dios?
1: The name of God.
0: ¿Así en vano?
1: In a vain manner.
0: No.
1: No.
0: Dios exige obediencia con su santo nombre.
1: God is demanding obedience and reverence toward His holy name.
0: No, Pastor David, eso sigue vigente.
1: Then you say, okay, Pastor David, that is true, that is
0: bueno,
1: binding.
0: ¿Qué del número cuatro?
1: Okay, let's go to number four.
0: Recuérdate del sábado, el séptimo día, para santificarlo.
1: Remember the Sabbath day to keep it holy.
0: Por si acaso, la Biblia dice no solo que debes guardar el sábado y seis días trabajarás.
1: Here I would like to also to complete the commandment. The Bible does not only say thou shalt remember the seventh day to keep it holy. It says thou shalt work 6 days.
0: Para los flojos. So que no quieren trabajar.
1: The lazy people who don't love to work.
0: Están violando la ley de Dios.
1: You are also violating the law of God.
0: 6 días trabajarás y harás todo tu obra.
1: 6 days thou shalt work and 6 days thou shalt work and do all your labor.
0: Más el séptimo día.
1: But the seventh day.
0: Es el sábado de Jehová tu Dios.
1: Is the seventh day is the Sabbath rest of the Lord thy God.
0: Casi todo el mundo cristiano dice solamente número cuatro pasó.
1: And most of the Christian world they say okay we have problem with number four.
0: Número cuatro pasó fue crucificado en la cruz.
1: Number four is the one nailed to the cross.
0: Ajá, solamente well, número cuatro. A ver okay. Número cinco.
1: You look like number four. Okay, let's take a look to number five.
0: Honra a tu padre y a tu madre.
1: Honor thy mother and thy father.
0: No, eso sigue vigente, Pastor David.
1: Pastor David, that is still binding.
0: No matarás.
1: Thou shalt not
0: kill. No, hay que guardar esa. No se puede matar.
1: We have to keep that one. We cannot kill each other.
0: No cometerás adulterio.
1: Thou shalt not commit adultery.
0: No, tampoco podemos cometer adulterio.
1: No, Pastor, we have to keep that one. We cannot be adulterous people here.
0: No robarás.
1: Thou shalt not steal.
0: Tampoco no se puede robar.
1: No, we cannot steal one another.
0: No darás falso testimonio.
1: Thou shalt not bear false witness.
0: No codiciarás.
1: Thou shalt not covet.
0: No, Pastor David, todo eso sigue vigentes.
1: Pastor David, all of those are okay. They're still keeping.
0: Ah, entonces de las 10.
1: Okay, so out of 10,
0: 9 siguen vigentes.
1: 9

0: are binding.
1: Solamente el cuarto mandamiento que dice recuérdate.
0: But just the fourth commandment, the one that says remember.
1: Esa la podemos olvidar.
0: Then we can forget that one.
1: No, señor.
0: No.
1: Yo propongo que no fueron los mandamientos que fueron clavados a la cruz.
0: I want to propose to you this morning. I don't believe the Ten Commandments were nailed to the cross.
1: Lo que fue clavado a la cruz fueron nuestros pecados.
0: What was nailed to the cross was our sins.
1: Gracias a Dios.
0: And thank God
1: que mis pecados pueden ser perdonados.
0: That my sins can be forgiven.
1: Y borrados.
0: And deleted.
1: Y tirados al fondo del mar.
0: And be cast into the depth of the sea.
1: Primera de Juan 1:9.
0: 1 John 1:9.
1: Si confesamos nuestros pecados.
0: Say if you confess your sins.
1: Dios es fiel y justo para perdonar nuestros pecados.
0: God is faithful and just to forgive your sins.
1: Y limpiarnos de toda maldad.
0: And cleanse us from all unrighteousness.
1: Entonces Jesús fue clavado a la cruz y con él nuestros pecados.
0: So Jesus was nailed to the cross and with him all our sins were nailed to the cross.
1: Si no hubiese una ley que dice la pena del pecado es la muerte.
0: If there was not a law that says the salary, the pay, the wages of sin is death.
1: No tendría que haber muerto Jesús.
0: Then what will be the purpose of Jesus dying?
1: La santa ley de Dios sigue vigente.
0: The holy law of God is continued binding.
1: Es el carácter de Dios.
0: Is the character of God.
1: Escrito en piedra con su propio dedo.
0: Written on stone by his own finger.
1: La ley de Dios es eterno como su autor es eterno.
0: And the law of God is as eternal as its own author.
1: Ahora.
0: Now.
1: Vemos que la ley de Dios siempre ha sido el centro de ataque de Satanás.
0: Now we see that God's law has been always the center of attack by Satan.
1: En el cielo.
0: In heaven.
1: Y también en esta tierra.
0: And also on this earth.
1: Siempre.
0: Always.
1: Y siempre será el ataque de Satanás.
0: And it will always be the center of attack.
1: Después que Jesús se fue al cielo,
0: now after Jesus ascended to heaven,
1: derramó el Espíritu Santo,
0: he poured out the Holy Spirit
1: en Pentecostés,
0: during Pentecost,
1: y mandó a sus discípulos a predicar en todo el mundo a cada nación, tribu, lengua y pueblo.
0: And he sent his disciples to preach the gospel to all people, to all tribes, to all nations.
1: Pero poco a poco,
0: but little by little,
1: como dice el apóstol Pablo,
0: just like the apostle Paul said,
1: empezó un ataque contra la iglesia.
0: An attack started against Christ's church.
1: Y el hombre del pecado.
0: And the man of sin
1: entró a dominar políticamente y religiosamente.
0: Entered to dominate politically and religiously this
1: 300
0: world.
1: Años después de Cristo.
0: 300 years after Christ.
1: La iglesia cristiana se convirtió en un poder político y empezó a perseguir a los hijos e hijas de Dios.
0: The Christian church became a political power who started to persecute the children of God.
1: Todos los reyes de Europa tuvieron que someterse a ese poder.
0: And all the kingdoms of Europe had to finally submit themselves to that political and religious power.
1: La palabra de Dios, esta santa Biblia,
0: this word of God, this holy Bible,
1: fue prohibida.
0: Was prohibited.
1: No se permitía imprimirlo en el idioma del pueblo.
0: It was not allowed to be read in the Frank tongue.
1: Tenías que entender latín o griego.
0: In order to read it, you had to know how to read Latin or Greek.
1: Y pocos sabían hacerlo.
0: A very few knew how to do that.
1: Entonces había una gran ignorancia de la palabra de Dios.
0: So there was such a great ignorance of God's word.
1: Por más de 1,000 años.
0: For more than 1,000 years.
1: Eso se llaman las edades oscuras.
0: And that is what we call the dark ages.
1: La ciencia, el conocimiento de la ciencia casi desapareció de la faz de la tierra.
0: The knowledge regarding science almost disappeared throughout the earth.
1: Pero llegó el día.
0: But the time came.
1: Cuando se tradujo esta palabra en inglés.
0: When this word was translated into the English language.
1: En español.
0: In Spanish.
1: Aquí dice, mi Biblia dice la Reina Valera.
0: In Spanish we read versión Reina Valera.
1: La Reina Valera comisionó a los teólogos que lo traduzcan al español.
0: And then these two theologians were commissioned to translate the word of God into the Spanish language.

0: En rumano.
1: Then we see in Romanian.
0: En húngaro.
1: In Hungarian.
0: En Czech, checo.
1: In Czech.
0: Todos los idiomas de Europa y en otras partes del mundo hubo un renacimiento del conocimiento de la palabra de Dios.
1: As God's word was translated into the different languages of Europe.
0: Quiero que vean una.
1: There was a revival of the knowledge of God.
0: Quiero que vean algo muy interesante.
1: I would like you to think to see something very interesting.
0: Cuando el pueblo comenzó a entender la palabra de Dios,
1: when the common people started to understand God's word,
0: también nació la ciencia de nuevo.
1: Then science was renovated.
0: Se llama Renaissance.
1: And it's called the Renaissance, renacimiento.
0: Renacimiento significa en francés. ¿Qué renacimiento de qué?
1: And the Renaissance of what?
0: Rebirth of what?
1: The rebirth of.
0: Ajá. El renacimiento del conocimiento de la palabra de Dios y la ciencia a la misma vez.
1: That is of that knowledge of God's word and also scientific knowledge.
0: Quiero dar agradecimiento a la Iglesia Luterana.
1: And today, actually, I want to thank the Lutheran Church.
0: Especialmente a Martín Lutero.
1: Especially to Martin Luther.
0: Martín Lutero nos ayudó en el conocimiento. Dios usó a Martín Lutero.
1: God used Martin Luther.
0: Para traer un conocimiento que no es por obras que somos salvos.
1: To bring to the knowledge the fact that we are not saved by work.
0: No es por hacer peregrinajes.
1: It is not by walking in pilgrimage.
0: No es por flagelajes.
1: It is not by trying to beat your backs.
0: No es por dormir en una cama de clavos.
1: Or for trying to sleep in a bed with nails.
0: Tengo un amigo en Filipinas.
1: I have a friend in the Philippines.
0: Muy católico.
1: A very Catholic,
0: y
1: devoted
0: cada
1: Catholic.
0: Semana Santa por más de 35 años.
1: And this devoted man for over 35 years, every Easter season.
0: Él carga su cruz.
1: He's carrying the cross.
0: Le ponen una corona de espinas en la cabeza.
1: And someone puts actually the crown of spines.
0: Of thorns.
1: Of thorns.
0: Y le dan latigazos.
1: And another person come and beat him in his back.
0: Y él carga la cruz casi 2 horas.
1: And he take the cross for almost 2 hours walking.
0: Y toda la gente lo sigue llorando.
1: And all the people follow him, crying after him.
0: Y después cuando llega a su destino,
1: and then when he reached to the destination,
0: plantan la cruz,
1: they put a cross,
0: y lo crucifican.
1: And they crucify him.
0: Le meten clavos a las manos y los pies.
1: I'm telling you that they actually nail him. They put the nails on his hands.
0: 35 veces lo ha hecho.
1: 35 times he has gone through this.
0: Si le preguntas a alguien que no entiende la salvación por la fe,
1: now if you ask somebody who does not understand salvation by faith,
0: van a decir, ese hombre merece la salvación.
1: So that person is going to say that man deserves.
0: Ha sufrido
1: salvation.
0: Tanto por Dios.
1: He has suffered so much for God.
0: Hermanos y hermanas.
1: But brothers and sisters.
0: Martín Lutero nos enseñó que
1: Martin Luther, he taught us clearly,
0: el justo por la fe vivirá.
1: That the just shall live by faith.
0: No por obras.
1: Not by works.
0: No por dolor.
1: Not because of pain.
0: No porque me gané la salvación.
1: Not because I deserve or I gain my salvation.
0: Gracias, Martín Lutero.
1: Thank you, Martin Luther.
0: A los metodistas quiero agradecer.
1: I also want to thank the Methodists.
0: Los metodistas por medio de John Wesley y su hermano.
1: Methodists through their leaders John and Charles Wesley.
0: Nos enseñaron que la Biblia no se estudia al azar, tiene un método para estudiar.
1: They taught us that to study the Bible you don't have to be just casual.
0: Hay reglas de interpretación.
1: There are rules of interpretation.
0: Y cuando uno sigue las reglas, uno entiende la Biblia y las profecías.
1: And when one is following those rules of interpretation, then we can understand Bible prophecy.
0: Gracias a los hermanos Wesley.
1: So I'm thankful to the Wesley brothers.
0: Gracias a la Iglesia Bautista.
1: I am also thankful to the Baptist Church.
0: Que nos enseñó.
1: Who taught us.
0: Que bautismo.
1: That baptism.
0: El bautismo verdadero.
1: The true baptism.
0: Es por inmersión.
1: Is by immersion.
0: Como Jesús fue bautizado.
1: Just like Jesus was baptized.
0: No con gotas de agua para un bebé.
1: No by sprinkling water upon a baby.
0: Eso no significa nada para Dios.
1: That is not meaningful to God.
0: Es igual que ponerle a la nalga del bebé también un poquito de agua cuando se ensucia.
1: It's like to put on the bottom of the baby when the baby gets dirty, you
0: Al bebé no le interesa dónde le echan el agua, la nalga o la cabeza.
1: The baby is not conscious where you put the water. He doesn't know if you put it in his bottom or in his head.
0: Son las decisiones humanas.
1: It's just human decision.
0: Y cuando entrego mi vida al Señor, yo muero y resucito simbólicamente.
1: When I consciously understand the gospel, then I enter into baptism, I die to sin and I resurrect in Jesus.
0: Gracias, Iglesia Bautista.
1: So, thank you to the Baptist Church.
0: Y muchas iglesias presbiterianas y otros nos trajeron mejores conocimientos de la verdad.
1: And many of the churches, Presbyterians and others, they have also made their contribution to the knowledge of truth.
0: Pero la verdad tiene que continuar.
1: But truth has to progress.
0: Y por fin hemos llegado ahora
1: finally, we have come to the
0: a la última generación.
1: To the last generation.
0: Quiero ser claro aquí.
1: And I want to be clear here.
0: Ya presenté tres sermones sobre el final de los tiempos.
1: I presented three sermons already about the end times.
0: Los 6,000 años de la historia del mundo están por acabarse.
1: Those 6,000 years of the history of this world are about to end.
0: Pronto sabremos exactamente cuándo. Todavía no podemos decir, pero estamos muy, muy cerca.
1: Soon we will know exactly when. We are very close, but we cannot figure out.
0: Estamos en la última generación.
1: But we know that this is the last generation.
0: Y para esta generación,
1: so for this generation,
0: Dios tiene un pueblo también.
1: God has also a people.
0: Que tiene que entender lo que Jesús está haciendo en el santuario.
1: Who has to understand what Jesus is doing right now in the heavenly sanctuary.
0: En el lugar santísimo.
1: In the most holy place.
0: Preparando un pueblo.
1: Preparing a people.
0: Una esposa.
1: A bride.
0: Sin mancha ni arruga.
1: Without any spot or wrinkle.
0: Jesús no va a venir para encontrar su novia lleno de manchas y arrugas.
1: Jesus is not come here to find a bride filled with sin or with wrinkles.
0: Cometiendo adulterio.
1: Committing adultery.
0: Mirando las telenovelas.
1: Watching soap operas.
0: Alimentándose del mundo.
1: Feeding herself with the things of the world.
0: Hablando como el mundo.
1: And talking like
0: comiendo
1: the world.
0: Como el mundo.
1: Eating like the world.
0: No, su novia va a ser una novia pura.
1: His bride is going to be a pure.
0: Una iglesia
1: bride.
0: Santa.
1: A holy church.
0: Un pueblo dispuesto a seguir el Cordero donde quiera que vaya.
1: That people who are ready to follow the Lamb wherever he goes.
0: Y es la Iglesia Adventista del Séptimo Día que llega a ser el remanente.
1: And the Seventh-day Adventist Church is that will confirm the remnant of the people.
0: No significa que toda la iglesia se va a salvar.
1: Now, does that mean that the whole Seventh-day Adventist Church is going to be saved?
0: No, solo aquellos que realmente son.
1: Only those who truly are Seventh-day Adventists.
0: Que son consagrados al Señor.
1: Those who are consecrated.
0: Tampoco significa.
1: That does not mean.
0: Que solo adventistas el séptimo día se van a salvar.
1: That only Seventh-day Adventists are going to be saved. No.
0: Porque Dios tiene hijos e hijas en todas las iglesias.
1: Because God has His children. In all churches,
0: en la iglesia católica,
1: in the Catholic Church,
0: en las iglesias evangélicas,
1: in the evangelical churches,
0: pero la función de la iglesia adventista del séptimo día,
1: but the function of the Seventh-day Adventist
0: su misión,
1: Church, or its mission,
0: es para preparar el mundo para la venida de Cristo,
1: is to prepare the world for the coming of Christ,
0: y para entender lo que Cristo está haciendo en el santuario,
1: and to understand what Jesus is doing right now in the heavenly sanctuary,
0: y vestirse del manto blanco de la justicia de Cristo,
1: and to receive by faith that robe of righteousness of Jesus.
0: Hablando de la crisis.
1: Now, talking about the crisis.
0: El mundo entero está sufriendo.
1: The whole world is suffering.
0: Un amigo mío, el pastor Branner.
1: Pastor Branner, a very good friend.
0: He predicado con él en batallas de fe.
1: And we have preached together in battles of faith in several occasions.
0: Esta mañana.
1: This morning,
0: estando en un estudio con una hermana amiga nuestra.
1: He was having a Bible study with a good friend.
0: Estaba leyendo Ezequiel 7, 8 y 9.
1: And they were reading together Ezekiel 7, 8 and 9.
0: Y descubrió algo muy interesante.
1: And by doing this study, he discovered something very interesting.
0: En Ezequiel 7.
1: In Ezekiel 7.
0: Él dijo esta mañana.
1: He told me this morning.
0: Que los que viven en las ciudades van a sufrir enfermedades y pestilencias.
1: Those who are living in the cities, they are going to suffer by disease, by pestilence.
0: Muchos van a morir.
1: Many of them are going to die.
0: Eso es lo que estamos sufriendo ahora.
1: Now this is what we're suffering right now.
0: Los que viven amontonados en la ciudad tienen mayor riesgo de los que viven en el campo.
1: Those who are there in the city living together, very close one to another, they have more probability of contagion.
0: Y este virus,
1: those who live in

0: cielos.
1: Heavenly Father.
0: Gracias, gracias por todo lo que hiciste dando tu hijo por nosotros.
1: Thank you, Lord, for giving your son for each one of us.
0: Tu hijo unigénico.
1: Your only begotten son.
0: Para que todo que en él crea no se pierda, mas tenga vida eterna.
1: So everyone who believes in him may not perish but have everlasting life.
0: Hoy día aceptamos esa muerte por nuestros pecados.
1: Today we accept his death for our sins.
0: Y aceptamos también su vida perfecta.
1: And we accept also his perfect life.
0: Ayúdanos a entender mejor.
1: Help us to understand better.
0: Cada vez más el carácter perfecto de Dios.
1: To understand every day the perfect character of God.
0: Y como Jesucristo en el lugar santísimo.
1: And like Jesus in the most holy place.
0: Nuestro sumo sacerdote.
1: Our High priest
0: está preparando una novia sin mancha ni arruga.
1: He's there preparing a bride with a spot or wrinkles.
0: Sin pecado.
1: Without sin.
0: Vestido del manto blanco.
1: Covered with a white robe.
0: Que siga al cordero donde quiera que vaya.
1: That bride will follow the lamb wherever he goes.
0: Queremos formar parte de ese grupo.
1: We want to be a part of that bride.
0: Por favor, bendiga a nuestro país.
1: Please, Lord, bless our country.
0: Nuestros gobernantes.
1: Bless our leaders.
0: Nuestros líderes.
1: Bless our rulers.
0: En cada país.
1: In every country.
0: Para que podamos entender los tiempos.
1: So we may all understand the times in which we live.
0: Que podamos entender que solo Dios es nuestra solución.
1: And that we may all understand that only God is our solution.
0: Y podemos aferrarnos a la santa ley.
1: And then hold fast to the holy law of God.
0: Para que la bendición de Dios caiga sobre nuestro país.
1: So that his blessing may fall on our nations.
0: Protégenos del maligno.
1: Please protect us from the evil one and from all evil.
0: Lo pedimos.
1: We pray.
0: En el todopoderoso nombre de Jesús.
1: In the all powerful name of Jesus.
0: Amén.
1: Amén.

Cada vez que se libera a un individuo poseído por un demonio, habla del amor del Padre. Y cada vez que Jesús alimenta a los hambrientos, consuela a los que sufren, perdona a los culpables, fortalece a los débiles, corta las cadenas del pecado o resucita a los muertos, también revela el amor del Padre. Así que hoy exploraremos cómo nuestra iglesia puede modelar el amor de Cristo en nuestra comunidad. Y descubriremos principios bíblicos en la vida de Cristo que definen de qué se trata la iglesia. La iglesia es el cuerpo de Cristo, lo sabemos. Ministra en el nombre de Jesús, revela su amor y satisface las necesidades en todas partes. Así que ve por tu Biblia y en un momento más regresaré.

El texto de hoy resume todo en este estudio y está en San Mateo capítulo 9, versículo 36. Y al ver las multitudes, tuvo compasión de ellas, porque estaban desamparadas y dispersas como ovejas que no tienen pastor. Jesús satisfacía las necesidades físicas, mentales, emocionales de las personas que lo rodeaban, y por tanto sus corazones se abrían a las verdades espirituales que Jesús enseñaba. Y cuando sanaba a los leprosos, abría los ojos de los ciegos y los oídos de los sordos, liberaba a los endemoniados,

cuando alimentaba a los hambrientos y cuidaba a los necesitados. Los corazones se conmovían y las vidas cambiaban. Esto se debe a que cuando la gente veía la compasión genuina de Jesús, esto se debía a que ellos se abrían a las verdades espirituales que Él les enseñaba. Mira lo que dice el libro Ministerio y Curación, página 102. Solo el método de Cristo será el que dará éxito para llegar a la gente. El Salvador trataba con los hombres como quien deseaba hacerles bien, les mostraba simpatía, atendía sus necesidades y se ganaba su confianza. Entonces les pedía, sígueme. El testimonio vivo de una vida como la de Cristo, comprometida a ministrar a los demás, es un poderoso testimonio de las palabras que hablamos y de la credibilidad, y da credibilidad a nuestro testimonio. O sea, no es tanto lo que decimos, sino lo que hacemos, ¿verdad? Jesús siempre buscaba lo bueno en los demás. Él sacaba lo mejor de ellos. Y una de las críticas que los dirigentes religiosos de su época tenían hacia Jesús era, este a los pecadores recibe y con ellos come. Estaban preocupados porque él comulgaba con los impíos. Y su visión de la religión era un de ostracismo más que de comunión. Y se sorprendieron cuando Jesús dijo de sí mismo, porque no he venido a llamar justos sino a pecadores al arrepentimiento. Es que la religión de los escribas y los fariseos y de los saduceos era evasiva. Ellos pensaban, hay que hacer todo lo posible para evitar contaminarse con el pecado. Y evitaban a la gente. Y la enseñanza de Jesús fue dramáticamente diferente. Él se sumergió en este mundo, un pozo de serpientes, para redimirlo, no para evitarlo. Porque Él es la luz del mundo. Y hay dos ilustraciones que utilizó Jesús para describir a sus seguidores. Y ahora veamos, ¿por qué crees que Él usó estas ilustraciones específicas? San Mateo capítulo 5, esto está en el Sermón del Monte. Él dice, vosotros sois la sal de la tierra, pero si la sal se desvaneciere, ¿con qué será salada? No sirve más para nada, sino para ser echada fuera y hollada por los hombres. Vosotros sois la luz del mundo, una ciudad asentada sobre un monte no se puede esconder. La sal era uno de los recursos más importantes del mundo antiguo, era extremadamente valioso. Y en ocasiones las legiones romanas lo usaban como moneda. Era un símbolo de gran riqueza. También se utilizaba para preservar y dar sabor a los alimentos. Y cuando Jesús usó la ilustración de la sal para simbolizar a sus seguidores, realmente estaba diciendo que la verdadera riqueza del mundo no son las personas más ricas ni las más poderosas del mundo. La verdadera riqueza del mundo son los cristianos comprometidos que están siendo determinados para el reino de Dios, que están estableciendo el reino de Dios, que están proclamando el reino de Dios, porque sus actos amorosos de servicio desinteresado preservan la bondad del mundo y dan sabor a su atmósfera. Y la segunda ilustración que Jesús usó fue la luz del mundo. La luz no evita la oscuridad, brilla en la oscuridad. No se separa de la oscuridad, penetra en la oscuridad, haciendo que la oscuridad sea iluminada, desaparezcan las tinieblas. Y los seguidores de Jesús deben penetrar la oscuridad de este mundo en sus vecindarios, en sus aldeas, en sus pueblos, en sus ciudades, en su trabajo, en su oficina, para iluminarlos con la gloria de Dios. Ahora surge la pregunta, por supuesto, ¿cómo debemos entender la idea de separación del mundo y evitar el mundo? ¿Son la misma cosa? ¿Qué quiso decir Jesús cuando oró para que sus seguidores estuviesen en el mundo, pero que no sean del mundo? ¿Cómo logramos eso? Vamos a San Juan, capítulo 17. Dice, no ruego que los quites del mundo, sino que los guardes del mal. No son del mundo como tampoco yo soy del mundo. Santifícalos en tu verdad, tu palabra es verdad. Como tú me enviaste al mundo, así yo los he enviado al mundo. O sea que, amados, el objetivo de Jesús era extraer lo mejor de las personas, incluso cuando las circunstancias eran inusualmente desafiantes. Él respondía siempre de buena manera. El Evangelio de Lucas registra que todos estaban maravillados de las palabras de gracia que salían de su boca. Y el Evangelio de Juan agrega que la gracia y la verdad vinieron por medio de Jesucristo. O sea, su acercamiento a la gente era desarmador, lo dejaba sin palabras.

como dice en inglés, speechless. Sus amables palabras tocaban un acorde sensible en sus corazones. Escucha esta palabra llena de esperanza que habló Jesús a dos personas inusuales, un centurión romano y un escriba judío. Mateo capítulo 8, versículo 5. Entrando Jesús en Capernaum, vino a él un centurión rogándole y diciendo: Señor, mi criado está postrado en casa, paralítico, gravemente atormentado. Y Jesús le dijo: Yo iré y le sanaré. Respondió el centurión y dijo: Señor, yo no soy digno de que entres bajo mi techo, solamente di la palabra y mi criado sanará. Porque también yo soy hombre bajo autoridad y tengo bajo mis órdenes soldados. Y digo a este: ve y va, y al otro: ven y viene, y a mi siervo: haz esto, y lo hace. Al oírlo Jesús se maravilló y dijo a los que le seguían: de cierto os digo que ni aun en Israel he hallado tanta fe. El otro incidente en Marcos 12:34. Jesús entonces, viendo que había respondido sabiamente, le dijo: no estás lejos del reino de Dios. Y ya ninguno osaba preguntarle. Busca lo bueno en las personas a tu alrededor y hazles saber que los aprecias. Y cuando nuestras palabras son alentadoras y llenas de gracia, tiene una influencia positiva sobre la vida de los demás. Mira, estás en un supermercado y allí la cajera te dice, te va a dar el dinero, y tú dices: ¿sabes qué? Tu sonrisa es contagiosa realmente. Gracias por alegrarme el día. ¿Qué estás haciendo? Exaltando una cualidad de esa persona. Eso es lo que debemos ser, ser la sal de la tierra, la luz del mundo. Y sabes que las palabras proféticas de Isaías revelan que Jesús no, dice, no quebrantará la caña cascada ni apagará el pábilo que humeare. En otras palabras, Jesús fue tan compasivo que tuvo cuidado de no herir innecesariamente a alguien que acababa de llegar a la fe, ni apagar aún las brasas más pequeñas de fe en sus corazones. ¿Por qué la forma en que decimos algo es tan importante o incluso más importante que lo que decimos? Y aquí quiero hacer una pausa, amados, porque a veces es muy común utilizar el púlpito para hablar del mal. Y hay uno que es especialista, parece que son especialistas en hablar del pecado y el mal y los males. Yo es cierto que tiene que haber reprensión del pecado. Pero si un sermón solamente se basa casi todo el tiempo en hablar del mal y del mal, ¿qué estamos haciendo? Está haciendo una carga más a los hermanos. ¿Por qué? Porque ellos han vivido estos problemas durante toda la semana. Ellos vienen a la casa de Dios para buscar justamente las herramientas, cómo vivir y cómo sobreponerse y cómo agarrar fuerzas para vivir otra semana más. Por eso un sermón es más que una pieza de oratoria para ser admirada, o es más que un bate para dar allí en la cabeza. No, hermanos, es un pan de vida para ser comido, para alimentarnos de la palabra de Dios, para tomar fuerzas, pedir perdón, pedir que el Señor nos limpie. Pero debe ser un lugar de restauración para levantarnos y seguir adelante en el nombre del Señor. ¿Cómo reaccionas ante esta afirmación? ¿La verdad es verdad y la gente debe tomarla o dejarla? Bueno, ¿qué tiene de malo esta afirmación verdadera? ¿Sabes? El método de evangelismo de nuestro Señor va más allá de los discursos memorizados y las presentaciones enlatadas. Es tan rico y dinámico como la vida misma. Todos los días nos codeamos con personas que tienen todo tipo de necesidades. Hay necesidades físicas, necesidades mentales, emocionales y espirituales. Los vas a encontrar a cada paso con cada persona. Cada persona está cargando su propia lucha, está en su propio mundo. Y Cristo está ansioso para satisfacer esas necesidades a través de nosotros cuando mostramos preocupación por la soledad, la tristeza y la angustia de las personas. Y cuando mostramos interés en sus alegrías, esperanzas y sueños. Jesús ministraba las necesidades manifiestas de las personas para poder satisfacer sus necesidades más profundas. Y una necesidad manifiesta es un área de la vida donde las personas ya sienten que no puedan resolver un problema por sí mismas. Hay gente que está atada, se siente frente a un paredón, frente a una montaña. Y a veces puede ser la necesidad de dejar de fumar, de bajar de peso.

seguir una dieta mejor o reducir el estrés. Pues a la lucha que están teniendo con sus hijos, que han tomado el camino equivocado, cargas que todos llevan. Puede ser también una necesidad de alimentos, de vivienda o de atención médica. Puede ser la necesidad de terapia y consejos para el matrimonio o la familia. Sin embargo, una necesidad fundamental es lo que más necesitan los seres humanos. La que necesitan es la necesidad de una relación personal con Dios. Porque eso está a la base de todo. La comprensión de que su vida tiene un significado eterno. Eso les dará una base para poder empezar a luchar. La reconciliación con Dios en un mundo caído es nuestra mayor necesidad. Por eso repasa la historia de los paralíticos en Mateo 9 y la mujer con el problema de hemorragia en Marcos 5. Y así vas a ver que tenemos indicios en ambas historias de que Jesús vinculó la curación física con satisfacer la necesidad principal de reconciliación con Dios. Y nada distrajo a Jesús de presentar el reino de Dios. El ministerio de curación de Cristo incluía mucho más que la sanación física y emocional. Jesús anhelaba que las personas experimentaran la integridad que el pecado había destrozado. Y para Cristo, la curación física sin sanidad espiritual era incompleta. Si el amor de Dios nos motiva a desear el bienestar físico y emocional de un individuo, también nos motivará mucho más a desear el bienestar espiritual de esa persona para que pueda vivir la vida al máximo aquí y por toda la eternidad. Amados, ¿cuán válido sería que le hablemos solamente de sanarse aquí y ahora? Todos quieren eso. ¿Quién no quiere que se resuelvan los problemas? Pero seríamos egoístas en decirlo solamente parte de la historia. Sí, puedes vivir aquí más feliz, más años, 70, 80, 90 o 100 años o más. ¿Pero qué es eso comparado a la eternidad? Seríamos muy egoístas en hablar solamente del aquí y del ahora, cuando hay un mensaje mucho más glorioso que nos habla de algo que ha de durar para siempre. Después de todo, cada persona a la que Jesús sanó literal finalmente murió. Y eso va a ocurrir con cada persona aquí si el Señor no viene antes. Por lo tanto, su verdadera necesidad, por encima de todo, era una necesidad espiritual. ¿Qué tipo de iniciativas puede tomar tu iglesia para la comunidad, para satisfacer las necesidades de las personas y demostrar que nos preocupamos realmente por ellas? No solamente por aquí y la hora, sino por la eternidad. Piensa en las personas de tu comunidad. ¿Qué está haciendo tu iglesia para marcar la diferencia en la vida de las personas? Es por eso, amados, que es interesante tener cursos de salud, cursos para dejar de fumar, diferentes temas que llaman la atención a las personas, temas de finanzas, consejería, enseñanza de idiomas, etc. Y con eso estamos atendiendo muchas necesidades, pero después de eso, continúa con otros cursos de las cosas espirituales, mirar más allá. Va a dar resultados, siempre va a dar resultados. Jesús tenía un triple enfoque que formaba la base de su ministerio. Y vamos a ver cómo él satisfacía la necesidad de las personas y qué impacto tenían en sus vidas. Vamos a ver San Mateo capítulo 4, versículos 23 en adelante y luego 9:35. Y recorrió Jesús toda Galilea, enseñando en la sinagoga de ellos y predicando el evangelio del reino y sanando toda enfermedad y toda dolencia del pueblo. Y se difundió su fama por toda Siria. Y le trajeron todos los que tenían dolencias, los afligidos por diversas enfermedades y tormentos, los endemoniados, lunáticos y paralíticos, y los sanó. Y le siguió mucha gente de Galilea, de Decápolis, de Jerusalén, de Judea y del otro lado del Jordán. Recorría Jesús todas las ciudades y aldeas, enseñando en las sinagogas de ellos y predicando el evangelio del reino y sanando toda enfermedad y toda dolencia del pueblo. Jesús combinaba el triple ministerio de enseñanza, predicación y curación. ¿Qué está haciendo nuestra iglesia hoy, hermanos? Es exactamente lo mismo. Nuestra iglesia tiene su sistema de enseñanza, sus escuelas, sus iglesias a través de la predicación y también su sistema de hospitales, sanando, predicando y enseñando. Y como individuos también podemos hacer lo mismo, porque Dios nos ha dado abundancia de información para hacer en forma personal, individual, como iglesia y también como iglesia a nivel local o mundial. Él compartió principios

eternos para que todos pudiésemos vivir vidas con significado y propósito. Él dijo, yo he venido para que tengan vida y para que la tengan en abundancia. Su ministerio reveló una superabundancia de gracia. Y Jesús vino para permitirnos vivir vidas de superabundancia, ahora y para siempre. Nota esta historia que nos revela la prioridad de Jesús. Marcos 1, 32-39. Cuando llegó la noche, luego que el sol se puso, le trajeron todos los que tenían enfermedades y a los endemoniados, y toda la ciudad se agolpó a la puerta. Y sanó a muchos que estaban enfermos de diversas enfermedades y echó fuera muchos demonios. Y no dejaba hablar a los demonios, porque le conocían. Levantándose muy de mañana, siendo aún muy oscuro, salió y se fue a un lugar desierto y allí oraba. Y le buscó Simón y los que con él estaban, y hallándole le dijeron, todos te buscan. Él le dijo, vamos a los lugares vecinos para que predique también allí, porque para esto he venido. Y predicaba en las sinagogas de ellos en toda Galilea y echaba fuera a los demonios. Ahora mira, Jesús pasó todo el día sanando a los enfermos y echando fuera demonios. Y después de pasar tiempo en oración, a la mañana siguiente, cuando más multitudes buscaban aún más curación, se fue a otra ciudad. ¿Por qué no lo sanó?, nos preguntamos. Escucha otra vez, dice, vamos a lugares vecinos para que predique también allí, porque para esto he venido. Y predicaba en las sinagogas de ellos en toda Galilea. ¿Sabes? Esta historia es reveladora. Porque después de sanar a las multitudes el día anterior, resulta que al día siguiente Jesús deja a las multitudes que lo buscan y que todavía necesitan sanidad, las deja allí. Nos ponemos a pensar, ¿pero por qué lo hizo? Su explicación es que el propósito por el cual vino al mundo era predicar el Evangelio. Hermano y hermana, no lo pierdas esto de vista. Escucha esto. Jesús nos dio el ejemplo. Hoy hay un movimiento muy marcado que solamente tenemos que hacer actos de bondad. Y está bien, no digo que está mal. Pero si tu gracia se basa solamente en hacer eso y no predicar el Evangelio para el cual has sido llamado a la iglesia, déjame decir también el Ejército de Salvación, la Cruz Roja y otras entidades, el Club de Leones, el Rotary Club, también hacen obras maravillosas. ¿Cuál es nuestra diferencia? ¿Cuál es el propósito como iglesia? Hacer eso también, pero sobre todo la predicación del Evangelio, y nada distrajo a Jesús de esta tarea. Cuidado, hermanos, con irnos a estar solamente socialmente o políticamente correctos. Tenemos que estar bíblicamente correctos. Jesús no era simplemente un obrador de milagros espectacular. Él era el Hijo, el divino Hijo de Dios que vino en una misión redentora. No se contentaba simplemente con curar enfermedades físicas. Él anhelaba que las personas recibieran el regalo de la vida eterna que tenía para ofrecer. Y Jesús declaró claramente el propósito de su venida a la tierra en estas palabras. Dice, porque el Hijo del Hombre vino a buscar y a salvar lo que se había perdido. Cada acto de curación fue una oportunidad para revelar el carácter de Dios, aliviar el sufrimiento y proporcionar una oportunidad para la vida eterna. Por eso pregunto, ¿es posible vivir la vida abundante que Jesús te ofrece si estás enfermo o inmerso en la pobreza? ¿Le ofrecía Jesús a las personas algo más profundo que la curación física? ¿De qué maneras prácticas podemos guiar a las personas a las verdades espirituales cuando ministramos a sus necesidades físicas y emocionales? El mensaje de Jesús a sus discípulos en Mateo 24, que combina eventos relacionados con la destrucción de Jerusalén y los días previos a su regreso, es seguido por tres parábolas del tiempo del fin en Mateo 25. Y estas parábolas resumen las cualidades de carácter que realmente le importan a Jesús para un pueblo que espera su segunda venida. Por ejemplo, la parábola de las 10 vírgenes enfatiza la importancia de una vida genuina, auténtica y llena del Espíritu. La parábola de los 10 talentos subraya la importancia de usar fielmente los dones que Dios nos ha dado a cada uno de nosotros. Y la parábola de la oveja y los cabritos revela que el cristianismo genuino realmente ministra las necesidades de aquellos que Dios coloca en nuestras vidas cada día. Veamos, San Mateo 25, 31 al 46.
cuando el

Hijo del Hombre venga en su gloria y todos los santos ángeles con él, entonces se sentará en su trono de gloria y pondrá las ovejas a su derecha y los cabritos a su izquierda. Entonces el rey dirá a los de su derecha: venid, benditos de mi Padre, heredad el reino preparado para vosotros desde la fundación del mundo. Porque tuve hambre y me diste de comer, tuve sed y me diste de beber, fui forastero y me recogiste, estuve desnudo y me cubriste, enfermo y me visitasteis, en la cárcel y vinisteis a mí. Entonces los justos le responderán diciendo: Señor, ¿cuándo te vimos hambriento y te sustentamos, o sediento y te dimos de beber? ¿Y cuándo te vimos forastero y te recogimos, o desnudo y te cubrimos? ¿O cuándo te vimos enfermo o en la cárcel y vinimos a ti? Y respondiendo el rey les dirá: de cierto os digo que en cuanto lo hicisteis a uno de estos mis hermanos más pequeños, a mí lo hicisteis. Entonces dirá también a los de la izquierda: apartaos de mí, malditos, al fuego eterno, preparado para el diablo y sus ángeles. Todos somos extranjeros que anhelamos un hogar hasta que descubrimos nuestra verdadera identidad en Cristo. Estamos desnudos espiritualmente hasta que nos revestimos de su justicia. Y los profetas del Antiguo Testamento a menudo describieron la condición humana como una enfermedad incurable. O sea que la enfermedad del pecado es mortal, pero el profeta nos señala el remedio. Mas yo haré venir sanidad para ti y sanaré tus heridas, dice Jehová. Jesús es el remedio para la enfermedad mortal de nuestras almas. Así que la parábola de la oveja y los cabritos nos exhorta a satisfacer las necesidades físicas de quienes nos rodean, pero hace también mucho más por esto, más que esto, ¿verdad? Es la historia de un Cristo que satisface las necesidades más profundas del alma y es su invitación a asociarnos con Él para ministrar a quienes nos rodean. Vivir vidas egocéntricas y descuidar las necesidades físicas, mentales, emocionales y espirituales de los demás es arriesgarse a la perdición eterna, amados. Esta parábola no está por casualidad y habla justamente de lo que ocurrió en este mundo, en el mundo cristiano, justo antes del regreso de Cristo. Y en la parábola, aquellos que dan su vida por algo más que ellos mismos son elogiados por su Señor y bienvenidos a la eternidad, mientras que aquellos que persiguen egoístamente su propia agenda y descuidan las necesidades de los demás son condenados por su Señor. ¿Captas tú la profundidad que está allí? Oh, amados, finalizo con esta cita de mi autora favorita, seguida por algunas preguntas de reflexión. Está en el libro Ministerio de Curación, que te recomiendo, que nos habla justamente de este tema que estamos abordando hoy. Dice: muchos no tienen fe en Dios y han perdido la confianza en el hombre, pero saben apreciar los actos de simpatía y de auxilio. Cuando ven a alguien que, sin el aliciente de las alabanzas ni esperanza de recompensa en esta tierra, va a sus casas para asistir a los enfermos, dar de comer a los hambrientos, vestir a los desnudos, consolar a los tristes y encaminarlos a todos con ternura hacia el ser de cuyo amor y compasión el obrero humano es el mensajero. Cuando ven todo esto, su corazón se conmueve, brota el agradecimiento, se enciende la fe, ven que Dios cuida de ellos y así quedan preparados para oír la palabra divina. ¿Por qué el ministerio compasivo de Cristo es tan poderoso para romper los prejuicios y predisponer a las personas para escuchar las verdades espirituales? Trata de imaginar cuánto más efectivo sería nuestro testimonio como pueblo si reflejáramos la misma preocupación desinteresada por los demás, como lo hizo Jesús. Piensa en una ocasión en la que dijiste algo que tal vez podría haber sido cierto, correcto, pero necesario, pero lo dijiste mal, es decir, con mal tono o mala actitud. ¿Y qué aprendiste de esa experiencia que podía ayudarte a no volver a hacerlo? Como por ejemplo, esperar hasta que te calmes antes de hablar o algo similar. Reflexiona más sobre la idea de que incluso todas las personas sanadas o resucitadas de entre los muertos eventualmente morirán. ¿Y qué debe decirnos esto sobre cómo deberíamos llevar a cabo nuestra obra misionera y ministerio hacia quienes nos rodean? ¿Qué tipo de ministerios puede iniciar tu iglesia en tu comunidad que no está haciendo actualmente? Y es más, déjame preguntarte, si las puertas de tu iglesia se cerraran hoy, ¿lo notarían los miembros de tu comunidad? ¿Estamos siendo la luz, la sal?
¿Cómo podemos crear oportunidades espirituales para los buscadores sinceros a través de ministerios de necesidades manifiestas? Dios nos ayude a ser fieles, a cumplir con la misión de Cristo como individuos y como iglesia. Acompáñame en oración. Nuestro Padre Celestial, gracias por darnos la oportunidad de servir, ser los brazos, las manos, los ojos, los oídos de Jesús y sobre todo el corazón de Jesús para amar a las personas y desearles su bien eterno. Permite que esta misma semana podamos ser una influencia para otros que están en necesidad. Hay tanta necesidad física, espiritual, emocional. Ayúdanos a presentarles a Jesús como la solución de todo y también a tender una mano al necesitado para preparar sus corazones para recibir el pan del cielo. Bendícenos, sabemos que lo harás, porque lo pedimos en el nombre de Jesús. Amén. Bueno, gracias por acompañarnos una vez más. Es todo el tiempo que tenemos por hoy. Ha llegado el momento de despedirnos y será hasta el próximo programa de la serie Lecciones de Vida. Invita a otros a sintonizar este canal y transfórmate tú mismo en un canal de bendiciones. Dios te bendiga y recuerda, tú vales mucho para Jesús. Él te ama más de lo que puedes imaginar. Maranatha.

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Mis padres se divorciaron cuando tenía 3 o 4 años, así que estuve fuera de la iglesia la mayor parte de mi vida. Tuve una novia en la secundaria que me dijo que tenía que romper conmigo porque yo no era cristiano, y me pareció raro, pues creo en Dios. Entonces, ¿por qué ella diría eso? Pero no me daba cuenta de que vivía una vida horrible, con lenguaje grosero, era cruel y otras cosas. Y eso me desafió inicialmente. Luego, el 11 de septiembre, mi padre despertó, pues no se sentía preparado para conocer al Señor. Sin duda era un hombre que yo valoraba y sabía que me amaba, pero él sentía que necesitaba más. Así que empezó a ver ministerios por televisión, primero pastores.

Bautistas y otros más, él estaba intrigado por lo que estaba aprendiendo, así que cuando me sintonizó ese canal, lo primero a lo que tuve acceso fue a la serie Las Profecías Más Asombrosas, de Doug Bachelor, que hizo en Barren Springs, Michigan. Cuando vi esto por primera vez, mi información era más o menos bautista, pero cuando vi la serie por primera vez, recuerdo haber pensado que nunca había oído eso antes, sobre el estado de los muertos, el sábado, los mandamientos, el rapto y otras cosas. Recuerdo que pensé, nunca había oído eso antes, pero eso es lo que dice la Biblia, y seguía sucediendo. Empecé a preguntarme, bueno, ¿qué más he creído que no es como pensaba? Y cuanto más miraba la serie, más útil era. Además, él tenía una perspectiva diferente de los mensajes que era nueva para mí. Pero había cosas de las que nunca había oído antes, y me di cuenta de que hay muchas cosas en la Biblia de las que nadie habla y que la gente necesita saber. Así terminé en esta situación incómoda, donde algunos de mis amigos no creían en lo que yo estaba empezando a creer y no sabía cómo comunicarme con ellos. Entonces, una de las cosas que me ayudaron inicialmente fueron sabadobiblico.com, truthabouthealth.com y truthaboutdeath.com, y algunos de esos sitios web de Amazing Facts que estaban llenos de recursos. Si tuviera que responder alguna pregunta, habría un 95% de probabilidades de que Amazing Facts tuviera algo que pudiera usar. Eso hace que sea aún más fácil dar testimonio. El estudio bíblico de Amazing Facts fue mi primera Biblia con una traducción más confiable. Las guías de estudio bíblico estaban atrás y tienen muchos otros recursos que son útiles. Si quieres darle un libro a alguien y puedes comunicarte con Amazing Facts, tienes todo lo que necesitas. Entonces yo imprimía cosas, se las daba a la gente y les decía, esto es lo que estoy aprendiendo, es la verdad y está en la Biblia. Eso fue una gran bendición para mí y me ayudó a entender mejor cuál era el mensaje. Pude entenderlo por mí mismo y obtener recursos para entregarles a otras personas. Fue invaluable. Pasó un tiempo. Eventualmente fui a la escuela de evangelismo y fui bautizado y tuve una oportunidad increíble. Después de estar en el ministerio por 5 o 6 años, Doug Bachelor iba a ser el orador principal en un evento juvenil y yo haría un seminario en ese evento. Fue una asombrosa experiencia circular, pues él fue la primera persona con la que entré en contacto en el adventismo, de la que escuché el mensaje que tenía sentido, y poder hacer ministerio junto a él en cualquier papel posible significó mucho para mí. Tener la oportunidad de contarle mi historia y darle las gracias fue invaluable. Dios me dio un regalo precioso, me dio esa oportunidad, y nunca lo olvidaré. Mi nombre es Dee. Gracias por transformar mi vida.

0: Bienvenidos de nuevo a esta serie sobre el matrimonio. Hoy veremos una continuación de esas siete claves de las que hablábamos. Y queremos continuar con algunos elementos que destruyen la comunicación, aquellas cosas que sabemos que no son buenas si lo que queremos es desarrollar una comunicación eficaz.
1: Sí, son cosas que no salen de manera natural y espontánea. No tenemos que planearlo, simplemente nos salen. Y lo que hacen es destruir una buena comunicación.
0: Por ejemplo, las expresiones en términos absolutos como "es que tú siempre" o "tú nunca". Me viene a la mente el tema de la basura en el pasado. Aún se me da bien sacar la basura, pero cuando lo hacía antes, ¿recuerdas lo que pasaba?
1: Yo te decía, cariño, ¿puedes sacar la basura cuando te vayas para el trabajo? Sí, siempre estabas dispuesto a hacerlo. Pero cuando salías del trabajo y yo entraba en la cocina, la basura seguía allí.
0: Porque en último momento me distraía.
1: Eso realmente me molestaba. Al principio no, pero cuando empezó a pasar una y otra vez a lo largo de semanas e incluso meses...
0: Y tú me decías...
1: Yo te decía, nunca sacas la basura, siempre se te olvida sacarla.
0: Esas son palabras que provocan peleas. Porque en lugar de centrarnos en el tema importante... en que se te olvide o te distraigas, yo me centraba en decir, si ya la saqué hace 3 semanas. Por eso, todos estos "es que tú nunca" y "tú siempre" son frases que acaban echando más leña al fuego.
1: Sí, hacen que no salga de manera natural, una actitud de defensa para protegernos de la otra persona. Y

0: Realmente no son frases sinceras. Eso es algo que hemos entendido a lo largo de nuestro matrimonio, porque si realmente queremos ser sinceros en el matrimonio, es importante el modo de decir las cosas. En primer lugar, el tema de la basura no es porque tenga algún problema contigo, pero debemos evitar esos términos absolutos. A veces te digo, me hace siempre tan feliz. No siempre es cierto, pero se trata de centrarse en lo positivo en vez de lo negativo.
1: Entonces, sí que podemos usarlo con una intención positiva, ya que a nadie le desagrada que le hagan un cumplido. Otro aspecto que suele aparecer de manera espontánea, especialmente si no tenemos una buena comunicación, es el volver continuamente al pasado, en algo que quedó sin resolver, en lugar de vivir el presente, lo cual requiere mirar hacia adelante.
0: Eso es lo que nos pasó a nosotros. Mi mente se quedaba más con las cosas malas, las cosas por hacer, las decepciones, todo lo negativo. Tenía buena memoria para ello, pero no para las cosas buenas. Tendíamos a vivir en el pasado, y a la larga eso se convierte en algo muy negativo.
1: Al final, te sientes como si te metieran en una caja de la que no puedes salir, hagas lo que hagas.
0: Y no es justo con la otra persona, porque aunque tú hayas hecho las cosas en el pasado y yo también las haya hecho, podemos cambiar. No siempre hemos de ser como somos ahora. Cada día es un nuevo día. Una de las cosas que más me ayudó en nuestro matrimonio era no irme a la cama con las cosas que no me gustaron durante ese día, que fueron negativas o causaron problemas. Y dejaba que los últimos pensamientos de la noche fueran esos. Después, al despertarme en la mañana, esos pensamientos seguían ahí. Esto hacía que empezara el día negativamente. Mi actitud hacia ti era negativa. Pero tú te despertabas pensando que era un nuevo día, mientras yo aún guardaba sentimientos negativos hacia ti. Y tú solo me decías, ¿por qué me miras como un monstruo? Me acabo de despertar.
1: Creo que eso es algo que les pasa más a las mujeres. Tienden a dejarse llevar más por el lado emocional. Intentemos ser mejores, alejándonos de aquello que desencadena una discusión. Volvemos al tema de interrumpir. Me comprometo más a no hacerlo. Me acuerdo del principio, cuando más nos costaba comunicarnos, y también de que solía interrumpirte sin darte la oportunidad de terminar lo que ibas a decir, al pensar que yo ya lo sabía. Sin duda, interrumpir es una gran falta de respeto.
0: Sí, nos lleva a que la persona que es interrumpida tenga una respuesta negativa. Y pasa por ambas partes, porque yo te he interrumpido también varias veces. Ocurre porque en ese momento no nos estamos comunicando bien. Y porque no solo queremos que la otra persona nos entienda, sino que esté de acuerdo con nosotros. Entonces nos ponemos a la defensiva. Y cuanto más a la defensiva estamos, más nos interrumpimos el uno al otro. Más se caldea la conversación. Y esta se vuelve menos eficaz. Es por eso que las interrupciones destruyen muchísimo una buena comunicación. Una de las cosas que fueron de más ayuda en nuestro matrimonio es que cuando reconocemos que no nos estamos comunicando bien, que hay dificultades, logramos controlar la tensión porque acordamos dedicar todos los días tiempo para comunicarnos eficazmente. Nos tomamos ese tiempo y decimos, vale, esto es lo que pasa, no vamos a perder los papeles. ¿Qué vamos a hacer para encontrar una nueva manera de comunicarnos? Y acordamos que no nos íbamos a interrumpir más y que si alguno de los dos se olvidaba, nos daríamos permiso mutuo para decir, cariño, dijimos que no nos íbamos a interrumpir. Y si simplemente diciendo esto, sin ponernos a la defensiva, sin acusar a la otra persona, simplemente como un recordatorio de que está volviendo a ocurrir, es una oportunidad de llevar otra vez la comunicación por caminos positivos en vez de volver a ese círculo fatal.
1: Otro aspecto que, como podéis, estamos tratando temas de la vida real, de cosas que han pasado en nuestras vidas. Hablemos del hecho de subir el tono de voz y de gritar. Lo cierto es que nosotros no somos mucho de gritarnos, pero también sabemos lo que es subir el tono de voz. Solemos pensar que si hablamos más alto, conseguiremos que nuestro mensaje se entienda mejor. Pero lo cierto es que no funciona así. Incluso algunos estudios

0: estudios concluyen que subir demasiado la voz disminuye los impulsos auditivos que llegan al cerebro. Es claramente un factor que destruye la comunicación.
1: Lo es. Cuando viajamos nos encontramos con gente que dice, yo no subo la voz, yo no grito. Pero lo que sentimos se exterioriza en nuestra voz y en nuestra comunicación no verbal. Por lo que hasta la intensidad de la voz, cuando sentimos que es negativa, puede tener un efecto negativo en la comunicación. Y creo que es algo importante a tener en cuenta, que en casi todas las parejas uno de los dos tiende a ser el que grita o el que sube la voz, el que se comunica poniendo más intensidad, mientras que el otro suele ser más callado. En nuestro caso, yo podía dejarlo pasar, pero generalmente mi respuesta consistía en retirarme. Ese es otro factor que rompe la comunicación, el silencio absoluto, porque yo te cortaba aunque no dijera nada. Me alejaba y te dejaba hablando solo. Si estaba en el coche, como no tenía dónde ir, pues te daba la espalda y miraba por la ventana porque no quería mirarte. Todo lo anterior son formas de expresión negativas y muchas de ellas no son verbales, pero sin lugar a dudas intensifican el declive de la comunicación en pareja.
0: Has mencionado el silencio, que es un factor que destruye la comunicación bastante obvio. Y me dirijo de nuevo a los hombres, porque nosotros tendemos a hacerlo. Mi esposa antes dijo que yo era un gran comunicador al principio de la relación, antes incluso de darnos el sí quiero. Luego empecé a quedarme callado en vez de hablar con ella. Y es algo que ocurre en todas las culturas, y lo comprobamos en todos los seminarios que damos por el mundo. Los hombres se quedan callados cuando tienen que hablar con su mujer. Sin embargo, si coges a un amigo, colega de pesca o de cualquier deporte, ya la cosa cambia. Y tenemos el mismo ejemplo, aunque se trate de otro país. Mientras teníamos estos encuentros alrededor del mundo, viajábamos con nuestro anfitrión, quien resultó ser el pastor, que al mismo tiempo lideraba estas reuniones. A nosotros nos hablaba, a pesar de que nos sentábamos en la parte de atrás. Sin embargo, nunca le hablaba a su mujer, que se sentaba delante, a su lado cada noche. La primera noche de esta serie de encuentros fue a recoger a otro pastor amigo suyo. Su esposa se sentó atrás con nosotros y el amigo del pastor delante, junto a él. Hablaron casi sin parar. Dime si estoy exagerando. No paró de hablar con su amigo, mientras que las noches siguientes, en que estaba junto al amor de su vida, su mujer, estuvo completamente callado. Yo también sé lo que es eso. He cometido el mismo error. El silencio es un factor que destruye la comunicación en el matrimonio.
1: A las mujeres nos interesa saber lo que tienen nuestros maridos en la cabeza.
0: No os gusta que os respondan, no pienso en nada.
1: No nos gusta que nos respondan nada.
0: Cuando me preguntas en qué pienso.
1: No puede ser nada. No puedes tener una superficie lisa ahí dentro.
0: Pero ahora lo aceptas mejor que antes.
1: Lo acepto, pero a veces hay que...
0: dejar de ser neutral.
1: Siempre hay actividad cerebral. Puede que no esté conectada en algún momento, que no necesariamente trabaje para hacer algo. Pero siempre hay, al menos, alguna onda cerebral activa.
0: Pero el hecho de que hablemos sobre ello ya marca la diferencia de un modo positivo. Es el silencio el que destruye la comunicación. Pero ya no lo hacemos.
1: Otra de las maneras en que el silencio apareció en la relación no era intencionada. Cuando empezamos, dejamos la comunicación para el final del día. Y eso es algo que no recomendamos. Encontrad el momento en que ambos estéis despiertos y con energía para comunicaros, porque la comunicación ya es de por sí a veces tensa y difícil. Si intentamos comunicarnos cuando ya es la hora de dormir y los dos estamos en la cama, la persona que no tiene la agenda en la cabeza va a estar cansada. Nos pasó a nosotros. Yo te abría mi corazón para compartir contigo y al momento empezabas a roncar. Y pensaba, si ni siquiera le interesa.
0: Es un factor que destruye la comunicación.
1: Así es. Lo reconocíamos y hablábamos de ello. Ahora es el único momento que encontramos para hablar en profundidad y con el corazón, Si la otra persona no está hablando, pues a veces te digo, ¿cuándo quieres que hablemos, cariño? Me estoy quedando dormida y necesito acostarme. ¿Podemos seguir con la conversación mañana? Lo cual muestra un amor y un respeto por la otra persona. De otro modo, podemos ofender al otro, aunque no sea nuestra intención, debido a esa necesidad natural de dormir. Así dejamos claro que sí nos interesa la conversación.
0: Poned todo vuestro empeño en tener una comunicación eficaz. No queremos que os centréis en esos factores que la destruyen, pero sed conscientes de que están ahí, porque cuando aparecen, debilitan una buena comunicación. Puesto que la mayoría tenemos vidas muy ajetreadas, nos cuesta sacar tiempo para cultivar esta comunicación. Por ello, debemos minimizar los fallos que se producen en ella. Pensad en aquello que la destruye en vuestra relación. Algunas de las parejas que conocemos desde hace ya varios años, porque ya son muchos los que llevamos dedicándonos al asesoramiento matrimonial, algunas de ellas dicen que los verdaderos temas a los que nos enfrentamos se deben a que siempre terminamos haciendo lo mismo, que no es positivo, sino muy negativo. Al final, cada uno termina yéndose a una esquina, como yo digo, de las que solo se sale para ver si el otro ha cambiado de opinión. Recordad que queremos crear una comunicación positiva. Nos gustaría terminar con un versículo en el que el hombre sabio dice, Proverbios 18:13, el que responde antes de oír comete insensatez y deshonra. Intentar responder mientras interrumpimos destruye la comunicación. Es algo insensato y deshonroso. Comete insensatez y deshonra. Pretender responder algo antes de haberlo oído.
1: Sí, y el resultado siempre es el mismo.
0: Sí. Por tanto, centrémonos en tener una comunicación positiva. Sed honestos cuando esa comunicación no se dé como es debido. Hablad sobre ello. No lo hagáis cuando los ánimos estén caldeados. Pero hacedlo. Proponeos lograr una comunicación eficaz y deshaceos de esos factores nocivos que destruyen una buena comunicación.

Estamos a punto de comenzar el recorrido por el santuario, el cual espero que sea de gran bendición para cada uno de ustedes. Los invito para que nos acompañen a seguir este plan maravilloso.

Bueno, ahora nos encontramos en el atrio. Y aquí, como podemos ver, tenemos a el sumo sacerdote y al sacerdote común. ¿Cuál es la diferencia? El sumo sacerdote solamente oficiaba una vez al año, en el día del Yom Kippur. Y el sumo sacerdote y el sacerdote común oficiaba todos los días. Como podemos ver, su vestimenta es bien diferente. Solamente era utilizada una vez al año y solamente la podía utilizar el sumo sacerdote. Empezamos viendo que tiene el pectoral con 12 piedras, en cada una representa una tribu y tenemos a Ovni y a Urim y a Tumim, perdón. Y en la parte de arriba dos piedras de Onice, donde cada una tenía 6 nombres de cada tribu. Y el sacerdote común era un traje común, el cual oficiaba todos los días en los sacrificios que se hacían diariamente. Seguimos aquí, como podemos ver, tenemos el altar del sacrificio, era de madera de acacia, pintado y revestido de bronce, y era donde se realizaban los sacrificios diarios, al igual que el día del Yom Kippur. El sacerdote sacrificaba el cordero.

0: y sobre los cuernos del altar del sacrificio esparcía la sangre diariamente. Si seguimos, podemos ver la fuente, el lavacro. La Biblia no especifica de su tamaño, su forma en la que fue construida. Solamente especifica que fue hecha con los espejos de las mujeres de Israel. Era construido de bronce. En aquel entonces, el bronce era pulido a tal forma que brillaba y era se volvía como un espejo. Y las mujeres trajeron sus espejos como donación para construir la fuente. Y aquí el sacerdote pasaba y debía lavarse los pies y debía lavarse las manos. Debía pasar de forma pura hacia el lugar santo. Como podemos ver, las cortinas del lugar santo eran cuatro colores. Dice que era púrpura, carmesí, azul y lino torcido. Al ingresar al lugar santo, estaba el candelario en el lugar santo, estaba ubicado hacia el lado sur. La posición del santuario en el tiempo de Israel se encontraba su puerta hacia el lado oriente. Y el candelabro era de 7 brazos. No especifica su altura, porque el Espíritu Santo no tiene tamaño en cada uno que nos vaya a tomar. Su derramamiento no tiene límite. Como podemos ver, tiene 7 brazos y sus velas que colocamos acá simbólicamente. En el tiempo de Israel se hacía arder con aceite de olivas. Era aceite traído, machacado por los personajes del pueblo de Israel. Era un aceite puro con el que se hacía arder las velas. En el tiempo de Israel solamente era el único mueble que iluminaba todo el lugar santo y el lugar santísimo. Él era el que brindaba aquella luz. Ahora tenemos la mesa de los panes. Los muebles que estaban en el lugar santo y en el lugar santísimo eran especialmente hechos de oro. Se me olvidó comentarles, pero todo esto era hecho en madera de acacia forrado con oro, pero el candelabro era solamente hecho en una sola pieza y labrado a martillo. Como podemos ver, la mesa de los panes tiene 2 cornisas. Dice que eran hechas de oro y habían 12 panes colocados apilados en filas de 2. En cada una 6 panes que eran cambiados cada sábado y eran consumidos por el sumo sacerdote el día de la libación con vino de uvas, que lo podemos ver en la parte de abajo. Cada mueble del santuario tenía estos anillos o argollas, que era donde los levitas lo movían a medida que iban pasando por su peregrinación en el desierto. Ahora tenemos el altar del incienso. Como podemos ver, también tenía cuernos, sus 4 cuernos y una cornisa en oro. Aquí era donde se colocaba el incienso que hacía el sumo sacerdote para que ambientara todo lo que era lugar santo y lugar santísimo, y representa las oraciones de cada uno que hace día a día hacia Dios. Seguidamente tenemos el velo, que era donde día a día que se hacía sacrificios, el sacerdote común esparcía la sangre por el velo. Día a día esparcía la sangre cada vez que se hacía un sacrificio. Solamente un día al año era cambiado este velo, que era el día que el sumo sacerdote hacía el día del Yom Kippur. De resto, no podía cruzar hacia el lugar santísimo. Aquí solamente podía ingresar una vez al año el sumo sacerdote, y era el día del Yom Kippur. En ese día, todo el pueblo de Israel estaba en completo silencio. El sumo sacerdote, en el borde de sus vestiduras, tenía campana seguida por una granada. Y así el resto del pueblo podía escuchar en qué lugar iba movilizándose el sumo sacerdote. Y recordemos que si había un pecado sin confesar o algo así, el sumo sacerdote iba a morir. Aquí podemos ver el arca. Tenía dos ángeles. Dice que una de sus alas estaba extendida en posición contra la otra y la otra estaba hacia abajo. Como podemos ver, era una obra majestuosa. Era solamente de oro. Era madera de acacia recubrida con oro. Y dentro de ella están las tablas de los 10 mandamientos. Recordemos que el cuarto mandamiento resaltaba sobre todos los otros. Al igual, al interior del arca se encontraba la vara de Aarón que reverdeció y floreció. De igual forma, lo otro que se encontraba al interior del arca era el maná, que fue el alimento que Dios le dio al pueblo de Israel en el desierto. Mientras su peregrinación no tenían cómo alimentarse y Dios, un Dios de amor, les envió alimento del cielo. Cada día el pueblo de Israel recogía aquel maná para su consumo, mas el séptimo día recogían doble porción para el séptimo día, y ese no se echaba a perder. Si lo hacían un día cualquiera a la semana, si recogían doble porción, se perdía, porque amanecía con gusanos, se dañaba. Mas Dios, en su muestra de amor, el día viernes recogían doble porción y no sucedía nada. Después de realizada esta obra, el sumo sacerdote salía del lugar santísimo y cruzaba por el lugar santo. Sin salir del lugar santo, el sumo sacerdote imponía las manos sobre el macho cabrío al cual había sido echada suerte sobre Azazel. Seguidamente, este macho cabrío era llevado al desierto y dejado allí. Nos encontramos con la hermana Pilar. Ella nos va a comentar qué le ha parecido el tour por el santuario.
1: El tour me ha parecido muy bueno, excelente, ha despejado muchas dudas que hay en mí y bueno, me pareció extraordinario la parte del lugar santo, pero el candelabro entre todos, esas velitas. Verlas prendidas ha sido una gran impresión para mí. Sí, estoy muy agradecida de Dios por este lugar, por este encuentro. Estoy agradecida porque realmente he aprendido mucho.
0: Nos encontramos con el hermano Daniel. Hermano Daniel, cuéntenos, ¿desde dónde nos visita?
2: Buenas tardes, yo soy de Perú, vengo desde Juliaca, Puno, pero ya radico mucho tiempo aquí en Bolivia.
0: Cuéntenos, hermano, y por los recorridos que se han hecho en el santuario, las explicaciones que se han dado, ¿qué es lo que más le ha llamado la atención?
2: La verdad, a mi persona, lo que más me llama la atención es todos los servicios, las ofrendas que se realizaban, ¿no? Ya sea los servicios diarios o anuales que se realizaban, es lo que más me llamó la atención.
0: Y en todos estos recorridos que se ha dado, ¿qué ha sido lo que más le ha recordado? Que a veces hay cosas que se nos olvidan. Y teniendo esta obra aquí, al ingresar, ¿qué ha sentido? ¿Qué ha recordado?
2: Lo que más me impactó o lo que más me recordó es que el dolor que sentían o que debían haber sentido cada poblador, ¿no?, de Israel al hacer el sacrificio, ¿no? Ese dolor que debían haber sentido para que no muera otro ser en vez de sus culpas de ellos.
0: Nos encontramos con la hermana
3: Teófila Diego.
0: Y hermana, cuéntenos, ¿desde qué lugar nos visita?
3: De la ciudad de La Paz.
0: Hermana, ¿cómo le ha parecido el tour que se ha realizado por el santuario? ¿Qué es lo que más le ha llamado la atención?
3: Lo que me encantó y me gustó realmente, hermanita, de que recordé cómo nuestro Señor Jesucristo le dio, ¿no?, para que podía ser Moisés, el santuario terrenal. Y lo que me agradó es donde me gustó, que donde quería ver, donde posaba nuestro Dios en medio de los ángeles, ¿no? Ahí posaba Dios.

0: Entonces, eso es lo que me encantó. Y también me encantó todo el santuario y los recordé como él dio la orden a su hijo Moisés.
1: Nos encontramos con la hermana Elizabeth. Hermana, cuéntenos, ¿desde dónde nos visita?
2: Ok, gracias. Yo vengo desde Tacna, Perú, para participar de esta experiencia que se nos ha dado una oportunidad tan hermosa de conocer el santuario. Mira, yo tenía conocimiento genérico, pero al vivirlo, al vivir este momento, mi corazón sentí que me encontraba en el tiempo de los hebreos. Y cuando el momento en que el sumo sacerdote tomó al macho cabrío y puso sus manos, en mi corazón se reavivó cómo fue ese momento donde realmente vivieron nuestros antiguos hermanos hebreos.
1: Hermana, ¿y qué fue el mueble que más le llamó la atención del santuario? ¿Cuál fue el que la dejó impresionada?
2: El altar del incienso. Porque son las oraciones que elevamos como hijos de Dios y sobre todo también perfumaba el ambiente que generaba al asperjar la sangre que se secaba. Entonces igual también nuestras oraciones ambientan un olor grato y agradable donde el santuario celestial está lleno de inmundicia por nuestros pecados.

Este es el consejo para el día de hoy. Haga gárgaras con agua y sal varias veces al día para evitar el dolor de garganta. Los aerosoles y las pastillas para la garganta también le pueden ayudar a aliviar el dolor. Tome en cuenta este consejo para su vida y su salud. Continúe disfrutando de nuestra programación. Hasta otro momento.

0: Star Wars, un fenómeno multigeneracional que ha atraído audiencias de todos los ámbitos de la vida, se ha convertido en una obsesión global que traspasa todas las fronteras religiosas, independientemente de sus creencias espirituales. Una guerra épica entre el bien y el mal, librada de una batalla cósmica, ha ganado la atención del mundo, pero todo suena terriblemente familiar para un escenario similar que las generaciones han debatido durante siglos. Se está llevando a cabo una batalla cósmica en el universo, que somos parte consciente o inconscientemente, se deba a los temas espirituales de su historia, ya que probablemente sea una de las principales razones por las que los cristianos trazan paralelismos con la Biblia.
1: Esta estación es la potencia definitiva del universo.
2: La posibilidad de destruir un planeta es algo insignificante comparado con el poder de la fuerza.
1: ¿Pretende intimidarnos con sus cuentos de brujas, Lord Vader?
2: Su carencia de fe resulta molesta.
0: ¿Será que los creadores de Star Wars pretendieran esta conexión con el reino sobrenatural? Si es así, ¿de dónde se inspiraron? ¿Cómo es posible que budistas, taoístas, ateos, cristianos y todo tipo de diferentes religiones parezcan conectar con esta serie con un fanatismo casi religioso, afirmando que explica muchas verdades sobre el universo? ¿Podría haber algún peligro al ver estos mensajes que se relatan en las películas, que es totalmente diferente en la Biblia? ¿Qué pasa si conoces las verdades que se enseñan en las Sagradas Escrituras? ¿Podrían esas fantásticas historias influir en tu creencia? Al mirar la serie de Star Wars a través de la lente de la Biblia, puede comenzar a ver que estamos inmersos en una gran guerra de proporciones cósmicas, en la que la fidelidad de muchos están siendo influenciadas. Hay muchos paralelismos en las similitudes que esta serie tiene con la Biblia. En Star Wars, hay fuerzas espirituales en guerra.
3: Para mí el aliado es la fuerza, y es un poderoso aliado. La vida la crea, y la hace crecer. Su energía nos rodea y nos une. Nosotros dos, seres luminosos, somos nuestra materia bruta.
0: Hay profecías del que vendrá, que tiene la capacidad de ver las cosas antes que ella ocurra.
4: ¿El elegido? ¿No es quien destruirá a los Sith y traerá el equilibrio a la fuerza?
5: Según la profecía, sí.
0: Él traerá fe, equilibrio y orden al universo. Incluso hay tramas de acto de abnegación, amor y amistad. Son los temas principales. Sin embargo, la antigua rebelión del protagonista contra un sistema altamente organizado que tiene como objetivo destruir planetas. Y si estos temas vienen directamente de la Biblia, solo te muestran una visión opuesta de la verdadera guerra en el cielo. ¿Podría ser esto un ataque sutil a Dios? Es difícil imaginar el Jedi icónico sin su espada láser. Obi-Wan describe esas espadas láser como una arma elegante, y en las manos de su maestro es difícil discutir con su evaluación. Una espada láser puede cortar metal y desviar disparos de láser, e incluso iluminar lugares oscuros. Sin él, están en serios problemas. Al igual que la espada láser, las escrituras a menudo se describen como una arma. En Efesios 6, los creyentes están llamados a tomar la espada del Espíritu, que es la palabra de Dios, para defenderse del enemigo. El salmista dice: "Lámpara es a mis pies tu palabra y luz para mi camino". La espada láser puede ser el sello distintivo del verdadero Jedi. La Biblia es la herramienta del verdadero cristiano. Cuando lo mantenemos cerca, podemos ser una fuerza para el bien, pero sin ella, somos casi inútiles. Vamos a examinar las líneas de la trama a través de la lente de la Santa Palabra de Dios, y veamos cómo los personajes de Star Wars se parecen a ciertos personajes de la Biblia. Hay pocos villanos en el universo de Star Wars más amenazantes que Darth Vader. Con su roja espada láser y su respiración entrecortada, Darth Vader, el señor de los Sith, inspira miedo donde quiera que vaya. Personas han visto que ha destruido planetas, asesinando personas, e incluso ha atormentado a sus propios hijos. Ese señor oscuro alguna vez fue bueno, pero luego dejó que el orgullo y la ira se apoderaran de él, y el lado oscuro de la fuerza comenzó a crecer en él como una plaga. Suena muy parecido al diablo, ¿verdad? ¿O a quién? Echamos un vistazo más cerca y comenzará a haber extraños paralelos entre el señor oscuro de Vader Por ejemplo, Anakin Skywalker, el niño inocente que creció para convertirse en Darth Vader, tiene un comienzo interesante. Preguntó quién es el padre de Anakin. Eso es lo que dice su madre.
4: Es extraordinariamente poderosa en él. Eso está claro. ¿Quién es su padre?
6: No hubo padre. Yo le llevé dentro, le di a luz, le crié. No sé explicar lo que pasó.
0: Solo había un lugar en toda la Biblia donde una mujer no estaba embarazada y de repente se embarazó. Mateo 1:18. Estando su madre María comprometida para casarse con José, antes de que se llevaba a cabo el matrimonio, se halló que había concebido por obra del Espíritu Santo. Solo hay un ser que puede predecir el futuro, dice en 2 Pedro 1:21, pues ninguna profecía fue dada jamás por un acto de voluntad humana, sino que hombres inspirados por el Espíritu Santo hablaron de parte de Dios. Dios es el único que puede decir las cosas antes que puedan suceder, y se profetizó que el mismo vendría y salvaría al pueblo. Hay más de 40 profecías de la venida de Jesús para salvar a la humanidad. Anakin decide convertirse en Darth Vader porque cree que puede aprender a usar la fuerza para crear y salvar vidas.
7: Es una leyenda, Sith. Darth Plagueis era un lord tenebroso del Sith. Era tan poderoso y tan sabio que podía utilizar la fuerza para influir en los midichlorianos y crear vida. Era tal su conocimiento del lado oscuro que incluso podía llegar a evitar que los seres que le importaban murieran.
8: ¿Podía salvar a una persona de la muerte?
0: Solo hay uno en la Biblia que puede hacer eso. Jesús es el único de la Biblia que tiene la capacidad de crear vida. En Juan 1:3 dice, todas las cosas fueron hechas por medio de Él, y sin Él, nada de lo que ha sido hecho fue hecho. Y su misión era salvarnos. En Lucas 19:10 dice, porque el Hijo del Hombre ha venido a buscar y salvar a los que se han perdido. Anakin Skywalker le dice a Obi-Wan Kenobi,
9: he devuelto la paz, la libertad, la justicia y la seguridad a mi nuevo imperio.
0: Esto no es algo que puedes atribuir al diablo.
9: Si no estás conmigo, eres mi enemigo.
0: Lo cual es muy similar a las mismas palabras que Jesús usó en Mateo 12:13. El que no está a mi favor, está contra mí. Es implícito que Anakin muere y luego resucita y se convierte en un maestro de la fuerza. Su traje se parece sospechosamente al traje sacerdotal, que se parece muy similar a la obra de Jesús en el santuario. Si vas a una convención de Star Wars, verás la ropa original de Darth Vader. No es casualidad que el hebreo está escrito entre los botones de la placa del pecho. Entonces, si Anakin es como un tipo de Cristo retorcido, ¿cómo haría eso naturalmente a Luke Skywalker? El nombre original de Satanás significa portador de luz. Irónicamente, el nombre de Luke proviene del origen griego que significa dar luz, un significado muy similar al de Lucifer, y como el originador del pecado, Luke lucha por la rebelión. La Biblia dice en 1 Samuel 15:23, porque la rebelión es como el pecado de brujería. Todo el propósito de Satanás es rebelarse contra el orden de Dios. Es interesante que la república sea representada como el imperio ordenado, en que los soldados de asalto tienen trajes de un blanco puro. Recuerda, Dios es un Dios del orden. Vamos a hablar de la fuerza. ¿Qué es la fuerza? El director George Lucas dijo en una entrevista de la década de los 80 con la revista Time, la fuerza tiene dos lados, no es algo malévolo o benévolo. Tiene un lado malo que involucra odio y miedo, y tiene un lado bueno que involucra amor, caridad, justicia y esperanza. Continúa diciendo en la entrevista que cree que existe una supuesta fuerza en la vida real. Cuando naces tienes un campo de energía a tu alrededor, puedes llamarlo un aura y una descripción arcaica sería un halo. Es una idea que ha recorrido toda la historia. Cuando muere, su campo de energía se une a todos los demás campos de energías del universo. Y mientras todavía estás vivo, ese campo de energía más grande simpatiza con tu propio campo de energía. La creencia de que toda la naturaleza es una y que puedes dominarla y controlarla mediante la iluminación es esencialmente una cosmovisión pagana. Y el paganismo, la moralidad, se convierte en lo que haces con ella. La fuerza no es ni buena ni mala, y depende de cómo la aproveches y la uses. La Biblia enseña de que hay dos fuerzas en que los humanos ven el mundo espiritual. El apóstol Pablo lo ilustra así en Romanos 1:25, porque ellos cambiaron la verdad de Dios por la mentira, y adoraron y sirvieron a criaturas en lugar del Creador, quien es bendito por los siglos. Amén. Y en una entrevista con Charlie Rose, se hizo esta pregunta.
10: Where did the idea of force come from?
11: The force basically came from, distilling all of the religious beliefs, spiritual beliefs, go all around.

En el capítulo anterior conocimos a nuestros vecinos en Brasil y nos deleitamos del día sábado con las enseñanzas acerca de la verdadera adoración y los ejemplos de una música que no agrada a Dios.

Salimos a las 6 de la mañana de la casa en Leticia para dirigirnos a nuestro primer arribo. Duramos una hora y 45 minutos por la chalupa para llegar a Zaragoza.

con más de 60 familias, es la base donde se está llevando el proyecto Las Aguas, que se conforma de dos familias que muy pronto las conocerán y que han estado desde hace 4 años entrando a la comunidad y a sus alrededores para ayudarles en su condición física, mental y espiritual.

0: Aquí estaremos 2 días para desplegarnos hacia Kuwait, que es una tribu indígena en el Perú, y Puerto Nariño, que queda a 40 kilómetros de Zaragoza. Es más o menos otra hora y media a Chalupa.
1: Visitando las iglesias de Leticia. De Cali. ¿Dónde es Cali?
0: Estuvimos un par de minutos reconociendo el lugar y relacionándonos con el hermano Elías y su familia. También saciando un poco la sed con una deliciosa agua de coco, puesto que allí no hay agua potable y el agua que se utiliza es el agua de lluvia.
2: ¿Tu coco clarita?
3: Sí, eso está muy bien.
4: ¿Aló?
3: Tiene dulce sal.
4: Tengo frutita.
0: Después de descansar un poco, nos dirigimos rumbo a Puerto Nariño. Es un municipio de Leticia donde sus paisajes, casas, son muy acogedoras y también es muy turístico.

0: siempre voy a lavar, colocar allí en esos dos vasitos de agua, en un recipiente general en el mar. Allí le va a agregar una cucharadita de sal de la de la cocina.
1: Siempre todo lo tiene calculado bien, sus cosas, sus propósitos, y me alegra de que ustedes estén cumpliendo el propósito de Dios en la parte que les corresponde y que Dios lo ha querido poner, porque ese don que ustedes tienen no depende de ustedes, sino depende de Dios.
2: Nuestras expectativas al llegar a esta bonita región de nuestra Amazonía colombiana, Puerto Nariño, con las expectativas de poder entender la problemática de salud de nuestras comunidades, nos ha podido facilitar en el examen de dos de las personas nativas de esta región sus problemáticas de salud. Hicimos un muestreo de antropometría de sus cuerpos y encontramos índices como el perímetro de la cintura, la relación talla, peso y el índice de masa corporal alterados. Las presiones arteriales, a pesar de que estaban dentro de un rango normal, se les realizó una glucometría y encontramos que estas personas estaban padeciendo ya una diabetes. Ya allí tenemos un panorama de las personas que aquí están padeciendo por la situación de los hábitos de su entorno, la alimentación, la falta de actividad física, que los hace obesos y los hace diabéticos. Eso nos permite también preparar a un equipo de misioneros que puedan intervenir esta zona con el propósito de dar pie atrás a los hábitos que acaban con la salud de nuestros coterráneos en este sector.
3: Antes de retornar hacia Zaragoza, nuestro amigo Juvenal armonizó el ambiente con su saxofón.

0: Pero no fue posible. Y bueno, llegando a las 2 de la tarde, teníamos un poco de hambre y estos son los resultados.
1: Ha sido una experiencia maravillosa, hemos viajado por el río Amazonas, ¿qué más te puedo decir? Lo hemos pasado espectacular, hemos visitado las comunidades, ahorita me encontré con un grupo de indígenas jugando fútbol y la verdad que fue interesante ver cómo se comunican entre ellos diciendo guachi guachi guachi guachi guachi chun chun chun chun chun WhatsApp. Entonces fue realmente muy interesante, una técnica de fútbol extraordinaria. Ahora entiendo por qué Perú es tan bueno en el fútbol. Gracias.
0: Estando en Zaragoza, ocurrió un accidente. En nuestro próximo capítulo lo verás.

Aunque usted posiblemente no lo sabía, pero hace casi 2000 años, Cristo mismo reveló acontecimientos sobre la forma como sería su retorno a la tierra. Y los profetas están bien claros sobre el asunto, sin lugar a dudas. Está registrado en el libro de Mateo, capítulo 24, que el Salvador conectó una tragedia con el evento de su retorno cuando agregó que, y dijo, entonces lamentarán todas las tribus de la tierra y verán al Hijo del Hombre viniendo sobre las nubes del cielo. Durante los últimos dos siglos han abandonado la posición doctrinal que mantuvieron los cristianos por milenios, referente al retorno de Cristo. Hoy muchos hablan de un rapto secreto, una idea relativamente nueva, cuyo origen pocos conocen, y nos dicen que los verdaderos hijos de Dios, o sea, la iglesia, serán llevados secretamente a los cielos, dejando a los impenitentes en la tierra por 7 años de tribulación y sufrimiento. Pero en esta enseñanza existe una píldora venenosa que dará resultados fatales a los que la acepten. Le hago una pregunta. ¿Aceptaría usted comer un chocolate que fuera 99% puro, pero que contiene solo 1% de arsénico? Por supuesto que no. Pero esto es precisamente la táctica que está usando Satanás con la doctrina del rapto secreto. Satanás no puede quitarnos la Biblia, mucho menos la promesa del Salvador, que retornará una sola vez para llevarnos al cielo. El enemigo de nuestras almas simplemente distorsiona una doctrina importante con insertar su píldora venenosa para causar a muchos la pérdida de la vida eterna. ¿Y cuál es esta píldora venenosa? Los que enseñan esta idea dicen que después de la primera venida de Cristo habrá 7 años de tribulación y sufrimiento durante los cuales los impenitentes tendrán una segunda oportunidad para arrepentirse y ser salvos. Como resultado, hay miles de personas que están postergando su preparación para encontrar al Salvador en paz, pensando erróneamente que pueden desquitarse si quieren, o sea, recuperar la vida eterna durante los 7 años antes de la siguiente venida del Señor. Es simplemente sin fundamento bíblico. En ninguna parte de la palabra de Dios se enseña que hay una segunda oportunidad para ser salvo. Más bien, en 2 Corintios 6:2 dice, he aquí ahora el tiempo de aceptable, he aquí ahora el día de la salvación.

Dice el apóstol Pablo en 1 de Corintios 15 que cuando aparezca el Señor en los cielos, se tocará la trompeta y los muertos en Cristo resucitarán primero. No será un acontecimiento secreto. Jesús mismo dijo que entonces lamentarán todas las tribus de la tierra y verán al Hijo del Hombre viniendo sobre las nubes del cielo. Dividir el retorno de Cristo en dos partes es una enseñanza falsa, y de tales maestros falsos nos amonesta el Salvador. Entonces, ¿de dónde originó esta idea de las dos venidas? Es basado en ideas propuestas por el sacerdote jesuita, el español Manuel Rivera. A mediados del siglo XVI pasaron casi 200 años sin que tomaran nota de los cristianos de su doctrina, pero uno y otro se puso a leer los escritos de Rivera y comenzaron a aceptar su posición no bíblica. Finalmente, hace un poco más que 100 años, una cantidad numerosa aceptó sus nuevas ideas, que hoy están de moda en el mundo protestante. Pero estas enseñanzas no están de acuerdo a la Biblia. Es de admirar que los hijos de los reformadores, hombres y mujeres que dieron sus vidas en vez de aceptar enseñanzas no bíblicas, estos hijos han aceptado y enseñan a otras ideas claramente sin fundamento en la Biblia. Y todo esto probablemente usted no lo sabía.

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0: Les saludo muy calurosamente, queridos amigos y hermanos. Gracias por acompañarnos en este programa. Me gustaría saber, es para nosotros un placer tenerle con nosotros. Este es un programa de preguntas y respuestas a donde el público nos manda las preguntas y entonces nosotros hacemos lo posible por conseguir las respuestas para compartirlas en el aire. Debo decir, Pastor Manrique, que donde quiera que voy, la gente dice que este es su programa favorito.
1: Qué bueno.
0: Recientemente llegué de la costa este de Silver Spring y fueron muchas personas que me dijeron, Pastor, nosotros nos encanta el programa, me gustaría saber, porque contestan las preguntas de una forma que podemos entender y, o sea, sintonizan cada semana el programa.
1: Qué bueno.
0: Así que, por favor, mándenos sus preguntas. La dirección electrónica va a estar en pantalla. tv@zoomtv.org, nuevamente tv@zoomtv.org. Será un placer recibir sus preguntas. No esperen que las respondamos en el siguiente programa, porque nos llegan muchísimas preguntas, las ponemos en orden y las contestamos a medida que las vamos recibiendo. Tengo conmigo a un, ¿cómo podríamos decir? Ya no es visita, porque viene mucho por acá. Es parte de nuestro personal, aunque como voluntario, el pastor Manrique, quien es el pastor del distrito de Oakland, toma cada de vez en cuando unos días para estar con nosotros, para predicar, para estar en este programa. Queremos agradecerle, pastor, por la bondad de tomar de su tiempo valioso para estar con nosotros.
1: La gloria a Dios. Estamos para servir. Amamos a Dios, a su obra, a su iglesia.
0: Amén, amén, gloria a Dios. Bueno, queremos empezar con una oración, como siempre hacemos, así que le voy a pedir al pastor Manrique, porque ya hablé mucho en la introducción, que nos tenga la oración.
1: Vamos a orar. Padre, gracias, Señor, una vez más por darnos el privilegio de poder estar frente a cada persona que nos observa en este programa. Me gustaría saber. Gracias porque este programa está siendo de bendición para muchas personas, Señor, en diferentes lugares del mundo. Gracias por usar al pastor Esteban Bor como lo usas, por el desarrollo de este lindo ministerio. Ahora te pedimos por tu Espíritu Santo, porque necesitamos tu Espíritu al abrir tu palabra. Necesitamos que tú nos ilumines, necesitamos que nos muestres, que nos dirijas, que nos enseñes, que podamos crecer en ti y en tu amor. Que cada persona que está conectada a este programa, Señor, sienta la impresión poderosa de tu Espíritu en esta hora, ampliando el conocimiento y el entendimiento sobre tu palabra. En el nombre de Jesús te lo pedimos. Amén.
0: Amén. Gloria a Dios. Bueno, tenemos aquí una pregunta que quedó pendiente la vez pasada, enviada por Gonzalo Díaz. Contestamos la pregunta la vez pasada sobre si el mundo va a terminar con un holocausto nuclear. Nos dimos cuenta que en cierto sentido sí, porque Dios va a consumir el planeta y los impíos con fuego y azufre. Pero ahora viene una pregunta más que se basa en Zacarías 5, 1 al 11. Y escribe aquí Gonzalo, me gustaría saber si en Zacarías 5, 1 al 11 se describe una ojiva nuclear. Así que vamos a ver cuál es la respuesta a esta pregunta, pastor.
1: Bueno, quizás voy a aclarar qué es una ojiva nuclear. Él está hablando aquí, las bombas nucleares siempre están unidas, la cabeza de del cohete es la ojiva. Y los cohetes son largos, son redondos,
0: Exacto.
1: ¿correcto? Y entonces de allí es que él toma la idea para hacer la pregunta. Y pues vamos a mirar, porque un simple lector podría decir que Zacarías 5 está hablando de una ojiva. Vamos a mirarlo, pastor.
0: De la chorro.
1: Sí, vamos a mirarlo. Dice Zacarías capítulo 5, versículo 1 en adelante. Dice, de nuevo alcé mis ojos y tuve una visión. Así que aquí está el profeta Zacarías en visión. ¿Qué vio en la visión? Vi un rollo que volaba. Claro, las ojivas nucleares vuelan, ¿cierto? Y tienen forma así como de rollo. Vi un rollo que volaba. Me preguntó, ¿qué ves? Respondí, ve un rollo que vuela de 20 codos de largo y 10 codos de ancho. Eso sería más o menos unos 10 metros de largo y unos 5 metros de ancho. Entonces me dijo, Esta es la maldición que se extiende sobre la faz de la tierra, porque todo aquel que hurta, según está escrito en un lado del rollo, será destruido. Y todo aquel que jura falsamente, como está del otro lado del rollo, será destruido. Yo, pastor, veo dos cosas aquí. Número uno, veo un rollo que tiene escrito pecados. Aquí presenta dos pecados. Aquí presenta por lo menos el mandamiento 3 de no usar falsamente el nombre de Dios. El mandamiento 8 que habla de no robar. Y aquí dice que los que cometen esos pecados serán destruidos. O sea, veo que hay un mensaje, hay un rollo donde están escritos los pecados y veo que hay un mensaje de juicio. Yo personalmente no vería aquí ninguna ojiva nuclear, ninguna bomba nuclear. Yo lo que vería es un registro de pecados. Y lo que vería es que los que cometen esos pecados recibirán la retribución por su extravío. Las consecuencias de su pecado. ¿Correcto?
0: Correcto, absolutamente.
1: Así que no sé si estaríamos de acuerdo a eso, pastor.
0: Estamos en la misma página.
1: Ahora, hay algo interesante del rollo, pastor. El rollo está escrito por ambos lados. De la misma manera como las tablas de los 10 mandamientos también están escritas por ambos lados. De paso, la Biblia usa en varias oportunidades, hablando acerca de rollos, como el rollo que está en Apocalipsis 5, que se me parece más este rollo más al rollo de Apocalipsis 5, que también está escrito por ambos lados, ¿verdad?
0: Correcto.
1: Así que siempre que miramos la profecía, debemos mirar, la Biblia es su propio intérprete. ¿En qué otra parte de la Biblia habla del mismo tema?
0: Exacto.
1: No busquemos lo que sale en la noticia, lo que vimos en un video, y entonces ahora, ¿qué en la Biblia se va a parecer a lo que vimos en la noticia? Eso no tiene sentido. Así no podemos estudiar las profecías de la Biblia. Dejemos que ella misma pueda responder si sea su propio intérprete. No sé, pastor, si quiere agregar algo más a lo que usted ve aquí.
0: Tal vez el punto importante es que debemos vincular este pasaje de Zacarías 5 con Apocalipsis 5.
1: Ok, vamos a Apocalipsis.
0: Así que hay que ir a Apocalipsis, el capítulo 5, a donde está el Padre sentado en el trono y tiene en su mano derecha un pergamino. Y el pergamino está escrito por ambos lados.
1: Por ambos lados también.
0: Que es una conexión con lo que acabamos de leer en Zacarías 5. Vamos a leer los versículos 1 y creo que es 1 y 2. Y entonces seguimos adelante.
1: Dice, vi en la mano derecha del que estaba sentado en el trono un libro escrito por dentro y por fuera, sellado con 7 sellos, y vi un ángel poderoso que pregonaba a gran voz, ¿quién es digno de abrir el libro y de desatar sus sellos? Pero ninguno, ni en el cielo, ni en la tierra, ni debajo de la tierra, podía abrir el libro, ni siquiera mirarlo.
0: Hasta el versículo 5.
1: Y lloraba yo mucho porque no se hallaba nadie que fuera digno de abrir el libro, ni siquiera de mirarlo. Entonces uno de los ancianos me dijo, no llores, porque el león de la tribu de Judá, la raíz de David, ha vencido para abrir el libro y desatar sus 7 sellos.
0: Ahora, aquí hay un punto muy importante. Un poco más adelante en el capítulo se aparece Cristo bajo el símbolo de un cordero.
1: Sí, correcto.
0: Pero cuando se habla del rollo, aparece como el hijo de David.
1: El hijo de David.
0: El león de la tribu de Judá. La hermana White deja muy en claro que la expresión león de la tribu de Judá se refiere a Cristo cuando ruge a la segunda venida y después del milenio cuando va a destruir a los impíos.
1: Okay.
0: El cordero es el comienzo del ministerio de Jesús en el santuario celestial. Y como león, viene a destruir a los impíos. Ahora, la pregunta clave es, ¿qué es lo que contiene ese pergamino? Tengo una cita aquí que lamentablemente no está traducida hasta donde yo sepa al español. Hace unos años se sacaron 20 tomos de un material que no se había publicado antes del Espíritu de Profecía. Se llama Manuscript Releases. Y en el tomo 9, la página 7, encontramos esta cita, yo la traduje. Está hablando del pergamino de Apocalipsis 5. Allí en su mano abierta está el libro. El pergamino que contiene la historia de los actos providenciales de Dios, la historia profética de las naciones y de la iglesia, básicamente toda la historia de la raza humana. El pergamino contiene las declaraciones divinas, su autoridad, sus mandamientos, sus leyes, la plenitud del consejo simbólico del Eterno y la historia de todos los que gobernaron en las naciones. En lenguaje simbólico se halla en ese pergamino la influencia de cada nación, lengua y pueblo desde el principio de la historia hasta su final.
1: Wow.
0: Es decir, está todo allí, todo lo divino y todo lo humano, todo lo relacionado con la historia de la raza humana está en ese pergamino, incluyendo los pecados de todos los impíos. En realidad, en ese pergamino se encuentra toda la historia de la raza humana desde la creación hasta la destrucción final de los impíos y la creación de cielos nuevos y tierra nueva. Y creo que tienes otra cita de la hermana White de un evento específico en la historia que Dios escribió en ese libro,
1: sí,
0: ese pergamino.
1: Sí, esa aparece en Palabra de Vida del Gran Maestro, página 236, párrafo 1. Dice, así hicieron su elección los dirigentes judíos.
0: El contexto es cuando dicen, danos a Barrabás, suéltanos a Barrabás. Uh-huh. Esa es la decisión.
1: Así hicieron su elección los dirigentes judíos. Su decisión fue registrada en el libro que Juan vio en la mano de aquel que se sienta en el trono. El libro que ningún hombre podía abrir. Con todo su carácter vindicativo, aparecerá esta decisión delante de ellos el día en que el libro sea abierto por el león de la tribu de Judá.
0: Interesante, ¿verdad? Ahora, hay una traducción problemática ahí al español. En realidad no dice en inglés con todo el carácter vindicativo. Vindicar es exonerar.
1: Sí.
0: En realidad es con todo el carácter vengativo de Dios. En inglés es la palabra vindictiveness, que no es vindicar. O sea, que es el momento cuando Dios va a castigar a aquellas personas que se perdieron, básicamente, que están fuera de la Santa Ciudad. Así que ese es uno de los eventos que se escribió en ese pergamino. Es uno de los eventos históricos. Cuando el pueblo judío dijo, suéltanos a Barrabás y crucifica a Cristo.
1: Se escribió eso ahí.
0: Que es un grave pecado que se escribió en el pergamino. Ahora, ¿cuándo es que se abre el pergamino? El pergamino no se abre en Apocalipsis 5. Se ve el pergamino está sellado, pero dice que será abierto ¿por quién? Por el león de la tribu de Judá, que ya hemos visto que es cuando se abra el rollo, los que realmente hicieron eso van a ver la decisión que ellos tomaron escrito en el rollo.
1: Y también dice Zacarías 5 que es para ser destruidos.
0: Para ser destruidos, exactamente. Ahora, ¿cuándo se cumple eso? Se cumple cuando después del milenio, por encima de la ciudad santa, Dios va a mostrar toda la historia de la raza humana, la historia de las naciones, la historia de cada individuo, la historia de Satanás, la historia de toda la raza humana en visión panorámica. Ese es el rollo que está volando ahí.
1: Es el rollo que está,
0: que está en el cielo.
1: Claro.
0: Si puedo leer una descripción un tanto larga del Espíritu Profecía, de lo que se encuentra en ese pergamino, para que veamos que es toda la historia de la raza humana, que demuestra que los impíos escogieron la perdición. Y por eso, como dice en Zacarías 5, por eso van a ser destruidos con fuego. Esta cita se encuentra en El Conflicto en los Siglos, en el capítulo titulado El Fin del Conflicto, que son los eventos postmileniales. Dice, por encima del trono se destaca la cruz, y como en vista panorámica, aparecen las escenas de la tentación, la caída de Adán y los pasos sucesivos del gran plan de la redención. el humilde nacimiento del Salvador, su juventud pasada en la sencillez y en la obediencia, su bautismo en el Jordán, el ayuno y la tentación en el desierto, su ministerio público que reveló a los hombres las bendiciones más preciosas del cielo, los días repletos de obras de amor y misericordia y las noches pasadas en oración y vigilia en la soledad de los montes, las conspiraciones, aquí viene esto, las conspiraciones de la envidia, del odio y la malicia con que se recompensaron sus beneficios, la terrible y misteriosa agonía en el Getsemaní, bajo el peso abrumador de los pecados de todo el mundo, la traición que le entregó en manos de la turba asesina, los terribles acontecimientos de esa noche de horror, el preso resignado y olvidado de sus discípulos más amados, arrastrado brutalmente por las calles de Jerusalén, el Hijo de Dios presentado con visos de triunfo ante Anás, obligado a comparecer en el palacio del sumo sacerdote, en el pretorio de Pilato, ante el cobarde y cruel Herodes, ridiculizado, insultado, atormentado y condenado a muerte. Todo eso está representado a lo vivo.
1: Tremendo.
0: Pero no es todo. Esa es parte de la historia. Comenzó con el Edén, habló de todo el ministerio de Jesús. Ahora dice, luego ante las multitudes agitadas, se reproducen las escenas finales. El paciente varón de dolores pisando el sendero del Calvario, el príncipe del cielo colgado de la cruz, los sacerdotes altaneros y el populacho escarnecedor, ahí están todos los pecados registrados, ridiculizando la agonía de su muerte, la oscuridad sobrenatural, el temblor de la tierra, las rocas destrozadas y los sepulcros abiertos que señalaron el momento en que expiró el Redentor del mundo. La escena terrible se presenta con toda exactitud. Satanás y sus ángeles y sus súbditos no pueden apartar los ojos del cuadro que representa su propia obra. Cada actor recuerda el papel que desempeñó. Herodes, el que mató a los niños inocentes de Belén, para hacer morir al rey de Israel. La innoble Herodías, está mencionando personas por nombre, la innoble Herodías, sobre cuya conciencia pesa la sangre de Juan el Bautista, el débil Pilato, esclavo de las circunstancias, los soldados escarnecedores, los sacerdotes y gobernantes y la muchedumbre enloquecida que gritaba, recaiga su sangre sobre nosotros y sobre nuestros hijos. Todos contemplan la enormidad de su culpa, ese es el juicio. En vano procuran esconderse ante la divina majestad de su presencia que sobrepuja el resplandor del sol, mientras que los redimidos echan sus coronas a los pies del Salvador, exclamando, Él murió por mí. Y ahora viene el periodo apostólico.
1: Tremendo.
0: Entre la multitud de los rescatados están los apóstoles de Cristo, el heroico Pablo, el ardiente Pedro, el amado y amoroso Juan y sus hermanos de corazón muros, con todo lo que es vil y abominable, se encuentran aquellos que los persiguieron, encarcelaron y mataron. Ahí está Nerón, fíjese, lo menciona por nombre, monstruo de crueldad y de vicios y,

0: y puede ver la alegría y el triunfo de aquellos a quienes torturó y cuya dolorosa angustia le proporcionara deleite satánico. Su madre está allí, la madre de Nerón, para ser testigo de los resultados de su propia obra, para ver cómo los malos rasgos de carácter transmitidos a su hijo y las pasiones fomentadas y desarrolladas por la influencia y el ejemplo de ella produjeron crímenes que horrorizaron al mundo. Y ahora viene la época papal. Allí hay sacerdotes y prelados papistas que dijeron ser los embajadores de Cristo y que no obstante emplearon instrumentos de suplicio, calabozos y hogueras para dominar las conciencias de su pueblo. Ahí están los orgullosos pontífices que se ensalzaron por encima de Dios y que pretendieron alterar la ley del Altísimo. Aquellos así llamados padres de la iglesia tienen que rendir a Dios una cuenta de la que bien quisieran librarse. Ahí está el concepto del juicio. Demasiado tarde ven que el omnisciente es celoso de su ley y que no tendrá por inocente al culpable de violarla. Ahí están los pecados que se mencionan en el rollo de Zacarías 5. Comprenden entonces que Cristo identifica sus intereses con los de su pueblo perseguido y sienten la fuerza de sus propias palabras en cuanto lo hicisteis a uno de los más pequeños de estos mis hermanos, a mí lo hicisteis. Eso es lo que contiene, toda la historia de la raza humana contiene el rollo. Los pecados, y ahí la hermana White menciona específicamente cuando dijo, suéltanos a Barrabás, dice, ese acto se escribió en el rollo y aparecerá delante de ellos cuando el león de la tribu de Judá abra el rollo. Ahora, para que aparezca ante ellos, ellos tienen que estar vivos.
1: Claro.
0: Tienen que haber resucitado al final de la historia. Entonces, básicamente, yo creo que a eso se refiere ese rollo de Zacarías 5, solo que el libro de Apocalipsis amplía y el Espíritu de profecía amplía aún más.
1: Eso quiere decir que toda la historia del mundo, con sus errores y pecados, será presenciada por todos los impíos antes de la destrucción final.
0: Correcto.
1: Para que no quepa ninguna duda en el universo de que ellos son los responsables de su propia condenación.
0: Correcto.
1: Bueno, pues está claro. Yo
0: Esa
1: pienso
0: es
1: que
0: la
1: con eso,
0: culminación.
1: pastor, ha quedado claro ese punto. Y no sé si teníamos algo más que decir, pero a mí me parece que queda claro entonces que no está hablando de ojiva nuclear.
0: No.
1: Y que finalmente Dios será el encargado de poder dictaminar los juicios finales sobre la tierra.
0: Sí, sí, puedo aprovechar para mencionarles aquí, yo tengo dos tomos sobre los siete sellos de Apocalipsis de donde saqué estas citas. Este es un material precioso, un comentario sobre los siete sellos de Apocalipsis. Lo pueden bajar gratis en nuestra aplicación de Zoom TV. Todos nuestros manuales están disponibles allí en la aplicación, gratis. Lo único que
1: ¿Están
0: tienen que
1: en
0: hacer
1: la
0: es
1: página
0: bajar.
1: web o en la aplicación?
0: En la
1: En la
0: aplicación, en
1: aplicación.
0: la aplicación. En la aplicación también están todas nuestras presentaciones en video. O sea, pueden ver todo lo que hemos hecho y pueden leer lo que hemos hecho también en los manuales. Y si hablan inglés, pues hay varios artículos que he escrito para noticieros. Todo lo que hemos producido durante los últimos 20 años en este ministerio
1: Ahí está.
0: está disponible en la aplicación,
1: Pues excelente,
0: en
1: pastor.
0: inglés y en español.
1: Eso me parece que es una excelente noticia, así que les invitamos para que puedan entrar y poder usar estos materiales para predicar. Yo siempre he dicho algo y lo quiero repetir aquí en el programa. Cuando Dios nos da la oportunidad de aprender algo, no es para quedarnos callados. Y en eso felicito mucho al pastor Esteban Bor. Lo que uno sabe, tiene que decirlo. Hay que compartirlo, lo que uno estudie. A veces veo a personas que están muy contentas sentadas, solamente bebiendo, bebiendo,
0: Exacto.
1: bebiendo. Pero no es eso lo que Dios quiere. Dios quiere que recibas para dar,
0: Sí.
1: para compartir con otros, porque hay mucha gente que necesita conocer de esto para poder ser salva y afianzar su fe también.
0: Exacto. Hay muchos pastores de experiencia que tuvieron un ministerio de muchísimo éxito, que se van al sepulcro sin dejar nada
1: Nada.
0: para la posteridad.
1: Así es.
0: Yo, hay un pastor, no voy a mencionar su nombre, es familia, que tiene gran conocimiento de mayordomía, tiene conocimiento de administración, fue un pastor de éxito y no ha escrito nada. Y yo le digo, mira, te vas a ir al sepulcro, te vas a descomponer y no vas a dejar ningún legado para nadie, porque la gente te escuchó predicar y lo que se escucha, pues lo que queda es muy poco.
1: Sí, no,
0: pero cuando se olvida. Escribe, cuando se escribe, queda para la posteridad. Esa es la razón por la cual yo he escrito más de 15,000 páginas en los manuales.

0: Audiovisuales. Audio porque me pueden oír y visual porque lo pueden leer en la Biblia. Y luego les digo, donde quiera que voy, y los que han estado donde yo he predicado, saben que esto es la verdad, yo les digo, mire, ustedes han escuchado el tema, he leído muchos versículos, muchas citas del Espíritu Profecía, de eso no les va a quedar mucho. Pero si ustedes me dan su dirección y su correo electrónico, todos los temas que yo prediqué, que no son bosquejos, son temas completamente desarrollados, yo se los voy a mandar gratis. Y entonces, digamos, si he predicado 6 temas de miércoles a sábado, ellos me dan su correo electrónico y yo electrónicamente le mando todos los sermones bien desarrollados con el fin de que ellos se sienten
1: Claro,
0: con
1: estudien.
0: calma, leer otra vez todos los versículos, todas las citas de la hermana White, para que hagan conmigo lo que hacían los bereanos con Pablo. Yo no tengo ningún problema con que la gente se siente a ver, bueno, vamos a ver si lo que dijo el pastor Bor es la verdad o no. Yo, antes me siento
1: Verifíquense
0: honrado
1: así es.
0: si la gente lo dice, porque los bereanos examinaban para ver si lo que decía Pablo era verdad. Así que yo quiero animar a los pastores, si tenemos pastores que están viendo esto o laicos que han estudiado mucho determinado tema, que por favor lo documenten, que lo escriban un libro. Si tienen una vida llena de testimonios, de milagros, siéntense a escribirlo. No pasen a la posteridad sin haber dejado un legado valioso para las personas que vienen después. No sé qué pueda decir, pastor, de eso.
1: Que yo estoy haciendo eso. Estoy en
0: Gloria
1: ese
0: a Dios.
1: trabajo. Sí,
0: Amén, amén.
1: estamos preparando dos publicaciones ahora.
0: Sí, porque el pastor Manrique, me consta, es un gran administrador y un gran investigador de las escrituras. Pero si el pastor Manrique predica en muchos diferentes lugares, la gente va a olvidar el 90% de lo que predicó. Ese fue un buen sermón, pero lo van a olvidar. Pero si el pastor Manrique y este servidor nos sentamos y escribimos todo para que quede para la posteridad, entonces se van a beneficiar muchas más personas y uno va a seguir trabajando después de muerto. Ahora, yo anhelo que Cristo venga antes de que muera,
1: Amén, gloria a
0: pero
1: Dios.
0: si por algún motivo no sobrevivo a la muerte, entonces quiero dejar algo de valor para continuar trabajando, podríamos decir, desde el sepulcro.
1: Sí, eso es un legado. Si no fuera así, no tendríamos la palabra de Dios. Si
0: Amén.
1: no fuera así, Dios desea que podamos transmitir lo que Él nos brinda, lo que nos da para otros. Y lo hizo a través de sus profetas. Y es estos libros santos, donde está la palabra de Dios, lo que nos mueve. Eso es precisamente, Pastor Bor, lo que nosotros tenemos que hacer, dejar un legado para la posteridad. Felicitaciones por todo lo que hace. Yo sé que estos materiales están ayudando a miles de personas en el mundo. Y lo ideal es que puedan estudiarlos y transmitir a otros para
0: Amén.
1: ayudarlos en
0: Amén.
1: ese camino a la salvación.
0: Amén.
1: Gracias a todos por estar con nosotros. Dios les bendiga. Nos vemos en la próxima.

Saludos, querido amigo televidente. En esta hora quiero compartir con ustedes las palabras de vida que se encuentran en Josué 1:9. Dice la palabra de Dios: Mira que te mando que te esfuerces y seas valiente. No temas ni desmayes, porque yo, Jehová, tu Dios, estará contigo en donde quiera que vayas. En este día puede ser que sientas temor a causa de algún reto que tengas que afrontar. Puede ser que también que sientas diferentes tipos de temores por las diferentes circunstancias que nos rodean en la vida. Pero Dios nos hace un llamado hoy a que no temamos, porque Dios está dispuesto a estar con nosotros todos los días, a donde quiera que vayamos. Hoy puedes hacer de Jesús tu compañero. Puedes decirle al Señor:

Señor, yo quiero que tú me acompañes en este día. Yo quiero que tú estés conmigo en este día. Reclama la promesa en este día de Josué 1:9, porque el Señor te dice, mira que te mando y que te esfuerces. No temas ni desmayes, porque yo estaré contigo donde quiera que vayas. Confía en el Señor y haz de Jesús en este día tu compañero. Te invito para que hagamos una oración y esta palabra se pueda cumplir en tu vida. Oremos. Querido Padre, gracias Señor te damos, porque tú en tus palabras nos das aliento, nos confortas y nos dices que no tenemos que temer, porque tú estás dispuesto en estar con nosotros. Bendice hoy Señor a cada televidente, guárdalos de todo mal, manda a tus ángeles Señor, para que ellos puedan ser valientes, para que ellos se puedan esforzar en este día, que todas las cosas que tú les pongas en la mano las puedan hacer con valor, porque tú, Señor, eres un Dios de victoria. Gracias, Señor, porque nos amas. Te los presento en este día, en el nombre de Jesús. Amén.

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Llegamos a la séptima y última trompeta, no solamente en la historia, porque estamos viviendo en el periodo de la séptima trompeta, sino también en el estudio que estamos teniendo de las trompetas del Apocalipsis. Y en ese séptimo y último juicio de trompetas, nosotros vemos el triunfo final del reino de Dios. ¿Quieres seguir viviendo todo el resto de tu vida como estás y no aspirar a ninguna cosa más de lo que ven tus ojos? ¿O anhelas que Dios finalmente establezca su reino para siempre sobre la tierra? Este tema es importante porque nos permitirá tener certezas que necesitamos para la última gran batalla, para la crisis final. De manera que hagamos un esfuerzo y veamos lo que está implicado en la séptima y última trompeta del Apocalipsis. Recordemos que las trompetas son juicios divinos y Dios efectúa esos juicios a través de distintas personas. Por ejemplo, el rey de Asiria fue vara en la mano de Dios para castigar a su pueblo. Aunque, aclara el profeta, ese rey invocaba a sus dioses y no sabía que era Dios quien le daba la autorización para efectuar ese castigo. Así también en los ejércitos que están representados en esos juicios de trompeta, nosotros vemos la mano de Dios como árbitro de todos los destinos para mantener el control del mundo y para mantener también en jaque los poderes que obstruyen la predicación del Evangelio. Apocalipsis 17 nos dice: en los días cuando el séptimo ángel esté para tocar su trompeta, o está para tocar su trompeta. La sexta trompeta nos había dejado entre 1840 o 1844, según vimos en el estudio anterior. ¿Y qué hizo este ángel? Este ángel juró por el que creó los cielos y todo lo que hay en ellos, la tierra y todo lo que hay en ella, el mar y todo lo que hay en él. Apocalipsis 16. Hay un acto ahora solemne. Se destaca al Creador.

Y el tema de la creación será la base del primer mensaje angélico que debía predicarse al iniciarse el tiempo del fin, más definidamente dentro del tiempo del fin, el juicio de Dios en el lugar santísimo del templo celestial. Este ángel no jura por nuestro honorable padre gorila. ¿Por qué se inventó la teoría de la evolución que nos hace creer que venimos de formas menores o de un gorila o de un antecesor común? Porque los hombres quisieron descartar a Dios del mapa, quisieron negarle su autoría, quisieron sacarse de la cabeza, quitarse de la cabeza la idea de un juicio. Si nuestro antecesor es un gorila o algún otro antecesor común que hayamos podido tener, no tendremos que rendirle cuenta a nadie de lo que hacemos. Pero si Dios es el creador, entonces sí, llegará el día en que tendremos que dar cuenta al creador por lo que hicimos con su creación. La invención humana de la evolución es una burla al creador del universo. Pero el cielo no juega con Dios. El testimonio divino nos hace ver que Dios creó especies maduras, creó al hombre del polvo de la tierra, sopló aliento de vida en él y fue un ser viviente. La corte celestial, en la visión más importante del Apocalipsis que está en los capítulos 4 y 5, alaba a Dios como creador y redentor. Eso es importante especialmente en la época final, cuando los hombres dejarían de lado a Dios como creador y no prestarían atención a las declaraciones divinas. Es el tiempo del juicio final. Apocalipsis 14, versículos 6 y 7 dicen que se daría el reconocimiento a Dios como nuestro Padre y Creador. Adorad al que hizo el mar, todas las cosas, las fuentes de las aguas, el cielo, la tierra, etcétera, porque ha llegado la hora del juicio. Estamos en la séptima trompeta en la declaración del ángel en relación con el comienzo del sonido de la séptima trompeta. Mele significa punto de o comenzar a sonar o a punto de sonar la trompeta. Dice Apocalipsis 10:7, pero en los días del séptimo ángel, cuando él esté por tocar su trompeta o comience a tocar su trompeta, el misterio de Dios se cumplirá, como lo anunció a sus siervos los profetas. El hecho de que ahora no está el libro cerrado, como se le indica a cerrar a Daniel, sino que ahora está abierto, significa que ese misterio se aclara. ¿Qué misterio? Podemos preguntarnos. El misterio que Daniel no podía entender tenía que ver con los sucesos del tiempo del fin. En Daniel 12:4 le dice el ángel, pero tú, Daniel, cierra y sella las palabras de este libro hasta el tiempo del fin. Hasta que viniera el ángel de Apocalipsis 10 con el librito abierto, ya no más sellado. Muchos correrán de aquí para allá para adquirir conocimiento. En el versículo 7 dice, escuché y no entendí. Mi Señor, ¿cuál será el resultado o cuáles serán los resultados de estos eventos? Estas palabras están cerradas y selladas hasta el tiempo del fin. Pero ahora el librito se abre en esa época que está entre la sexta y séptima trompetas, que está entre esa voz que sonaba de los cuatro cuernos del altar y la apertura al lugar santísimo. Guarda secreta la visión, dice Daniel 8:26, porque pertenece a muchos días, es decir, a un tiempo muy distante en el futuro.

Veamos comparando Daniel con Juan en el Apocalipsis. Ambos ángeles, pienso que es el mismo ángel, pero se refiere a dos momentos. Ambos ángeles dicen que entonces, en ese tiempo del fin, cuando se abriese ese libro, todas estas cosas se completarán, o se entenderán, o se terminarán. El misterio de Dios se completará, dice Apocalipsis 10, versículos 6 y 7, tal como lo anunció Dios a sus siervos, los profetas. Y Daniel 12 anunciaba para el futuro los versículos 4 y 7 al 9, en el tiempo del fin será abierto el libro. Y todas estas cosas que pertenecen a ese tiempo del fin se completarán. Así que vemos el nexo, la relación, la conexión entre ese libro sellado con respecto a las cosas que debían cumplirse en el tiempo del fin, ese libro sellado que se le indicó, se le dio a Daniel, y ese librito abierto que ahora abre la profecía de Daniel al entendimiento. Ese librito hoy está abierto. Ambos ángeles juran por el que vive para siempre, otro nexo lingüístico incluso, o literario, y debía quedar sellado hasta el tiempo del fin. Y una vez que llegase el cumplimiento, entonces no habría más fechas proféticas. Una vez que comenzase a sonar la séptima trompeta, una vez que se abriese la puerta al lugar santísimo del templo celestial, no habría fecha profética. Una versión de Holman Christian Standard Bible me gusta cómo traduce ese pasaje de Apocalipsis 10, versículo 7. No habrá más un intervalo de tiempo. Lo dice allí. ¿Qué escribió Daniel sobre el tiempo del fin? Esto es necesario saberlo para conocer cuál era el misterio para Daniel. Él escribió algo que él no podía entender en sus días, pero lo proyectó para ese tiempo del fin. Tenía que ver en primer lugar con la herida, restauración y caída final del último imperio romano en su última fase. La vindicación final del Señor y de su templo, así como de todos los que confiaron en su ministerio. En esto consiste especialmente el tiempo del fin y la descripción que hace Daniel acerca del tiempo del fin. En Daniel 8:14 decía, el santuario será purificado. Eso significaba que el nombre de Dios iba a ser vindicado y junto con el nombre de Dios, el de todos los redimidos que confiaron en la administración de Cristo en el templo celestial. Los versículos 17 y 19 dicen, la visión pertenece al tiempo del fin. No podía entender todo lo involucrado en esa purificación final del santuario. Y vamos a la séptima trompeta y vemos que el séptimo ángel tocó su trompeta. Entonces el templo de Dios fue abierto en el cielo y el arca de su pacto se veía en el templo. Se abría esa puerta al arca del pacto solo en el día de la expiación, el día de la purificación del santuario. Así que la relación entre el tiempo del fin que habla Daniel 8:14, cuando debía purificarse el santuario del príncipe del ejército o del príncipe de los príncipes, según esa visión, un príncipe celestial, eso se cumpliría, según el Apocalipsis, durante la séptima trompeta. La séptima trompeta está ligada al tiempo del fin y está ligada al triunfo final del templo celestial. El templo celestial triunfará. Había sido destruido en los días de Daniel por el emperador Nabucodonosor de Babilonia, el templo terrenal de Israel. ¿Cómo iba a sobrevivir el templo del nuevo pacto a lo largo de los siglos con los siguientes imperios que debían venir? Eso no lo podía entender Daniel.
Pero se le dice al final, ese templo, y es el templo celestial, iría a triunfar. De manera que en el libro de Daniel vemos que el tiempo del fin abarca el tiempo en que se purifica el templo de Dios en el cielo, se vindica el carácter de Dios y de todos los redimidos de quienes se borran sus pecados, Daniel 8. En Daniel 7 comparece en el tiempo del fin el Hijo del Hombre ante esa corte de juicio y recibe dominio y gloria. Tiene que ver con la coronación del príncipe de los cielos. Y también se nos dice en Daniel 12:1, en aquel tiempo se pondrá de pie Miguel, el gran príncipe que se pone de pie por los hijos de tu pueblo. Se levantará, traducen la mayoría de las versiones, literalmente se pone de pie. Se pone de pie para interceder en el lugar santísimo y concluir la obra de redención en esa corte de juicio y también la obra de intercesión, todos temas que hemos considerado en otros momentos. De manera que en el tiempo del fin hay un juicio, el juicio final. Hay una vindicación de Dios, de su gobierno celestial y universal, y también de los redimidos. Y hay una coronación, la coronación del Hijo del Hombre. Eso es lo que vemos también representado en la séptima trompeta. Hay grandes voces en el cielo. Grandes acontecimientos, tanta paciencia se vio en el cielo, me imagino los ángeles esperando hasta cuándo el clamor ese apocalíptico que venía ya desde la tierra. Y dicen esas grandes voces en el cielo, el reino del Señor ha llegado a ser el reino del Señor y de su Cristo. Por fin. Al final, no está hablando de la coronación inaugural, está hablando del tiempo final, cuando llega a ser ese reino, cuando el Hijo de Dios va a ser coronado como Rey de Reyes y Señor de Señores, y cuando va a ser coronado como Rey de la Nueva Jerusalén, la metrópolis universal del Nuevo Mundo, esa metrópolis eterna. Los 24 ancianos que forman parte de ese cortejo celestial del Tribunal del Cielo dicen: te damos gracias porque has tomado tu inmenso poder y has comenzado a reinar. Culmina la obra en ese periodo de apertura al lugar santísimo y entonces Dios y su Hijo comienzan a reinar y en forma definitiva en este mundo, destruyendo todos los reinos de la tierra, nos dice Daniel, para ese tiempo final y luego estableciendo el suyo propio, el de Dios, para toda la eternidad. El Hijo del Hombre viene al anciano de días. Nos dice Daniel 7, versículos 13 y 14. Y le fue dado dominio y gloria y reino para que todos los pueblos, naciones y lenguas le sirvan. Su dominio es un dominio eterno que nunca pasará y su reino no será destruido. El Hijo del Hombre, una referencia también al Hijo de Dios que encontramos en el mismo libro de Daniel, viene a la corte del juicio que tiene todos los libros abiertos para analizar quiénes serán los redimidos. Y él viene a recibir un reino. Es al final, en el juicio final. Hay un gran chasco, según nos dice Apocalipsis 10. En relación con lo que debía esperarse que ocurriera en esa etapa final. Dice, la voz que había escuchado del cielo habló conmigo una vez más y dijo, ve, toma el rollo que está abierto en la mano del ángel que está de pie sobre el mar y la tierra. Tómalo y cómelo, será dulce como miel a tu paladar, pero amargo a tu estómago. Aquí se describe el chasco que traería la apertura del libro de Daniel. Aquí se vería también el chasco o decepción que se produciría por esperar algo que en realidad no estaba involucrado

desde el mismo comienzo de ese tiempo de juicio, de esa apertura al lugar santísimo. Había verdades que debían comprenderse y ese chasco, como lo vimos en otro tema, debía servir para escudriñar más a fondo la palabra de Dios. Querido amigo que me escuchas, si tienes en tu vida alguna decepción, algún chasco religioso, debes saber que hay respuesta a las inquietudes humanas y por fe debes buscarlas en la palabra de Dios y llenar tu alma con el mensaje divino. No está mal tener algún chasco con respecto a algo que se creía y que se descubre que era error. El problema está cuando no buscamos la solución en la palabra de Dios y Dios está presto a dar esa respuesta. Y aquí se menciona una época, un tiempo en que habría un chasco. El estudiar las profecías de Daniel relativas al tiempo del fin iba a ser dulce al paladar, pero iba a producir amargura en el vientre. Lutero también pasó por un gran chasco, pretendiendo librarse de sus pecados sin poderlo hacer, estuvo a punto de morir. Y eso le permitió ir a la Biblia y encontrar la respuesta que necesitaba su alma, y fue la gran verdad de que el justo vivirá por la fe, no por obras, ni por castigos, ni por autotorturas que se quieran implicar los hombres para librarse del mal. Las fechas involucradas en el chasco predicho de Daniel, en especial de Apocalipsis, el capítulo 10. Estamos entre 1840 y 1844, como vimos en el tema de los tiempos apocalípticos de las trompetas. Esas fechas involucradas en el chasco predicho son 1798, la herida papal secular. Los protestantes entendieron esto y lo proclamaron. La caída de meteoros excepcional. No se conoce una caída de meteoros tan impresionante como la que se dio en 1833. El Imperio Otomano pierde su soberanía en gran medida en 1840, se somete a las autoridades de Europa Occidental y culmina la sexta trompeta. Todos esos eventos colaboraron para que los mileritas creyesen que en 1844 iba a venir el Señor. De manera que estaban completamente convencidos de ese hecho, pero malinterpretaron la profecía porque creyeron que en 1844 la tierra era el santuario, el templo y la purificación, entonces sería mediante el fuego de la venida del Señor. Pero no veían, no sabían que tenía que ver con una obra final, con una intercesión final que terminaría vindicando el gobierno de Dios y también aquellos que confiaron en el ministerio de su Hijo de intercesión y ahora como intercesión final. Veamos los dos calendarios involucrados. Del año 457 antes de Cristo, 2300 años después nos llevan a 1844. El calendario involucrado es el judío porque llega al día de la expiación y nace en el período judío, de manera que tenemos que valernos del calendario judío para poder entender el punto de partida y el punto de llegada. En cambio, la fecha de los 1335 días, recordemos, son símbolo de años en el contexto apocalíptico, nos lleva del año 508 a 1843 y una parte de 1844. Nace esta profecía en el calendario romano, en el año 508 después de Cristo, y debía también tenerse en cuenta para su culminación el calendario romano. Desde enero
de 1843 a enero de 1800.

1944, según el calendario romano, nosotros vemos que se llega al año, en los 1335 días, se llega también a la primera parte de 1844. Y en relación

de las trompetas llegaba también hasta 1844. De manera que vemos que hay tres profecías que llegan hasta esa fecha. El historicismo de los siglos XVIII y XIX entendió que los musulmanes habían sido retenidos por siglos por Constantinopla y concluyeron correctamente que no habían sido soltados hasta 1453. Aunque esto también puede inferirse del año 1449. Pero ahora veamos el enfoque protestante que duró algunos siglos. Y entonces dice que ellos predijeron el tiempo de juicio representado por la sexta trompeta como concluyendo en 1844. Por ese mismo hecho, agregando los 391 años de la sexta trompeta, desde 1453 llegamos a 1844. Y aquí nosotros podemos ver una lista de un buen número de protestantes que creía que en 1844 se iba a dar algo sumamente importante en relación con el Imperio Turco Otomano. La séptima trompeta, por consiguiente, desemboca en la Iglesia Adventista. Comienza con la Iglesia Adventista del Séptimo Día, que surgió del chasco de 1844. Irán Edson, el 23 de octubre de 1844, vio a Jesús en visión pasar del lugar santo al lugar santísimo. Y ahora entendió lo que los mileritas no habían entendido y encontró la clave del gran chasco. El fin de los 2300 días. Apocalipsis 10:7, volvemos a leerlo. En los días en que el séptimo ángel comience a tocar su trompeta, el misterio de Dios se completará y comenzaba a abrirse ahora la vista de aquellos que pasaron por el chasco, tal como lo anunció a sus siervos los profetas. Tenemos que hacernos algunas preguntas prácticas con valor histórico y religioso. ¿Marca Guillermo Miller, el que inició ese movimiento basado en la profecía de los 2300 días del capítulo 8 de Daniel, marca Guillermo Miller y el gran chasco que se dio cuando llegó ese tiempo, el fin del historicismo, es decir, el fin de la interpretación de las profecías apocalípticas en distintos periodos de la historia cristiana y en este caso en su aplicación a los eventos de 1844. Podemos responder que en lo que respecta a los protestantes y a los eruditos modernos, sí, marca el fin del historicismo entre ellos. Los protestantes fueron volviendo a la metodología alegórica o espiritual de la Edad Media o adoptando el futurismo. Bueno, eso se va a cumplir siempre en el futuro. No hay más esfuerzos para entender un cumplimiento histórico. Pero para la Iglesia Adventista del Séptimo Día, que emergió de ese chasco, el historicismo permanece como el único método aceptable para interpretar la profecía apocalíptica. Porque fue corroborado por los mismos apóstoles, está inmerso en todo el Nuevo Testamento. Cuando Jesús comenzó su ministerio, comenzó diciendo, el tiempo se ha cumplido. ¿Cuál tiempo? El de la profecía de Daniel 9, de las 70 semanas de años. Y el apóstol Pablo insistió en lo mismo al decir que cuando llegó el cumplimiento del tiempo, Dios envió a su Hijo. Y ahora debía completarse ese misterio de la profecía de los 2300 días o símbolo de años. Y llegó el tiempo y se proclamó el cumplimiento de ese tiempo, pero pasarían por un chasco que el ojo de Dios anticipó con mucho tiempo de anterioridad. El gran chasco de 1844 predicho. Aquí vemos la roca de la ascensión, como llegó a llamarse, detrás de la hacienda de Miller. Y allí se reunieron muchos esperando ese día que el Señor vendría. Y ahora debemos volver a hacernos la misma pregunta.
Marca ese chasco el fin de la historia.

catolicismo? Vuelvo a decir, para los protestantes, en gran medida sí. Siendo que la sexta trompeta desemboca en la Iglesia Adventista del séptimo día, perdieron interés en su cumplimiento. El gran chasco hizo que los adventistas se transformasen en los únicos herederos del historicismo que los protestantes habían tenido y que viene del día de los apóstoles. Se crearon Biblias, se formaron o prepararon Biblias comentadas en el mundo evangélico y protestante. Por ejemplo, una Biblia con referencias, la de Scofield, en 1909 y en 1917. Y adoptaron el dispensacionalismo como método de interpretación, que no tiene fundamento bíblico, y el futurismo. Roma dejó una vez más de verse como merecedora de los juicios de Dios. Los primeros cristianos en los primeros 3 o 4 siglos veían el cumplimiento de los juicios de Dios que debían caer sobre Roma. Pero la conversión de Constantino, el primer emperador romano, aunque nominalmente al cristianismo, comenzó a cambiar esa perspectiva, y ahora ya Roma podía convertirse y no iba a recibir más necesariamente los castigos divinos. Pero cuando a través de los pontífices romanos comenzó a perseguir a los protestantes y a toda voz disidente que quería apoyarse solo en lo que decía la Biblia, entonces vieron que sí, efectivamente, Roma seguía siendo objeto de los juicios de Dios, y vieron en las invasiones musulmanas, ya no las bárbaras que habían acabado con Roma imperial occidental, sino ahora las invasiones musulmanas que eran una especie de castigo, de juicio, de freno parcial, pero al fin y al cabo un juicio contra esa manera de perseguir a los que querían fundar su fe en la conciencia, en una conciencia sujeta a la palabra de Dios. Pero en 1798, el papado romano recibió un golpe mortal cuando el papa de turno fue tomado prisionero y muere cerca de un año después, y por un tiempo quedó, corto tiempo, quedó la Iglesia Católica sin un papa. Apocalipsis 13:3 advertía de esa herida de muerte que sería, sin embargo, restituida al final. Y Daniel nos decía que eso se cumpliría en el tiempo del fin. Pero los protestantes no se dieron cuenta que se levantaría otra vez el poder papal. Pasemos ahora a considerar cómo entendieron los que sobrevivieron al chasco de 1844 la profecía de la sexta trompeta, y en relación con las trompetas del Apocalipsis. Como resultado de un estudio bíblico de las conferencias bíblicas y sabáticas de 1848, las primeras 4 trompetas fueron, según concluyeron ellos, manteniendo la posición protestante, fueron producidas por las invasiones bárbaras o germánicas del Imperio Romano Occidental. Los visigodos, los vándalos, los érulos. 4 invasiones musulmanas y también los hunos hicieron posible la ascensión del papado romano en el lugar dejado vacante por la caída del Imperio Romano. Ahora, la quinta y sexta trompetas, ellos entendieron también, como lo hemos visto a lo largo del desarrollo de estos temas, que correspondió a esa quinta y sexta trompetas a los sarracenos y a los turcos sucesivamente. Y los detalles con respecto a los tiempos, a las fechas indicadas en la profecía, ya los hemos considerado. En el Boletín General de la Asociación General, que se dio el 11 de noviembre de 1883, un tal Owen requirió que se considerase su enfoque futurista particular de las trompetas. Y se nombró un comité de 10 personas. Uriah Smith, un intérprete de las profecías reconocido en la Iglesia Adventista en aquellos días, estuvo en ese comité. Y concluyeron en las reuniones 12 y 13, en el 19 de noviembre de 1883,
concluyeron que no había necesidad de

cambiar el enfoque que se había tenido hasta allí, más aún debido a que el enfoque propuesto era, en el juicio de este comité, sin fundamento bíblico y desestabilizaría en algunos de los puntos más importantes, desestabilizaría algunos de los puntos más importantes y fundamentales de nuestra fe. Esto fue confirmado al año siguiente en la sesión de la Asociación General de 1844. No tuve una foto de esa época, pero pude extraer de internet una foto de la sesión de la Asociación General de 1888, donde se definieron cosas muy importantes, especialmente con respecto al tema de la justificación por la fe. Pero en 1844 surgió el rumor de que no se había rechazado la posición futurista de ese Owen, y entonces allí se volvió a afirmar que sí, que se lo presentó en asamblea pública y se rechazó esa posición en forma pública y se mantuvo la posición que siempre se había tenido. Y se notificó a Elena de Huay sobre la decisión de la Asociación General en relación con la profecía de las trompetas, de la sexta y séptima trompetas. Y ella lo confirmó en el libro El Conflicto de los Siglos 4 años más tarde. Es notable que uno de los pioneros, cuando estaba para publicar en 1911 una segunda edición ampliada del libro El Conflicto de los Siglos, se acercó para decirle que cambiara la fecha precisa, que él no encontraba elementos en esos días para ese cuadro, pero ella no le hizo caso y todavía fue más definida al afirmar su cumplimiento. Y en el tema anterior nosotros vimos que los historiadores seculares confirman la misma fecha que fue siempre mantenida oficialmente en la Iglesia Adventista. ¿Qué es lo que ella escribió? Iba a tratarse de un golpe secular y protestante al mundo musulmán, especialmente al Imperio Turco. Y ella lo expresó, extraigo solamente una partecita. En el año 1840, otro cumplimiento notable de la profecía despertó gran interés. Puso énfasis en el año 1840. Luego dijo, en el mismo tiempo especificado, Turquía, mediante sus embajadores, aceptó la protección de los poderes aliados de Europa y se puso así bajo el control de las naciones cristianas. El experimento cumplió exactamente la predicción. Y sí, mis amigos, eso está confirmado por historiadores que no saben nada de profecía, pero que conocen la historia, como lo vimos recientemente. En el boletín de la Asociación General de los Adventistas, en el año 1901, en la sesión 34, un tal Haskell, que escribió un comentario después del Apocalipsis, el 4 de abril dijo lo siguiente: es la verdad contenida en estas palabras, Apocalipsis 11, 19, desarrolladas por otras porciones de la Escritura, que yace en el mismo fundamento de nuestra existencia como denominación. El sexto sello mencionó que se cumplió en 1833 en relación con Apocalipsis 6. La sexta trompeta también mencionó que aparece en Apocalipsis 9 y que se cumplió en 1840. Y la séptima trompeta en Apocalipsis 11 con su comienzo en 1844. Está, según se declaró allí, en el mismo fundamento de nuestra existencia como denominación. ¿Qué escribió Elena de Huay en el libro El Conflicto de los Siglos? El anuncio de que el templo de Dios fue abierto en el cielo y se vio el arca de su testamento, Apocalipsis 11, 19, señala la apertura al lugar santísimo en el santuario celestial en 1844, cuando Cristo entró allí para efectuar el cierre de la obra de expiación. Tenemos que prestar atención a esto porque mucha gente a veces se confunde con estos detalles.
En el boletín de la Asociación General

general del 27 de marzo de 1903. Un tal Prescott dio un sermón titulado El tiempo y la obra. Él enseñó latín y griego antes de graduarse. Fue presidente y cofundador de varios colegios, Battle Creek entre ellos, y algunos que son universidad hoy, como Lincoln, Walla Walla, Avondale en Australia, y fue también presidente de la Asociación General de los Adventistas del Séptimo Día. Para él, el 11 de agosto de 1840 y el 22 de octubre de 1844 son hitos en la historia adventista, marcas que quedan en la historia adventista y que le ayudan a proyectar su derrotero. Después él tuvo un poco de problemas con la fecha del 11 de agosto. Hoy nosotros tenemos más información histórica y lo podemos confirmar con mayor precisión. ¿Y cuál fue su posición? Tuvo una idea que a mi juicio fue genial. En las primeras cuatro trompetas él vio cómo los protestantes también que nos habían antecedido. Él vio la caída de Roma Imperial Occidental y el establecimiento de los 10 reinos europeos bajo la apostasía papal. Hay un Dios, fue el lema, y el Papa es su profeta en sus palabras. La cabeza de la iglesia o alguien que ocupa el lugar de Cristo, podríamos agregar. En la quinta y sexta trompetas él vio la caída de Roma Imperial Oriental y el establecimiento de la otra apostasía, la religión musulmana, el Islam. ¿Y en qué consistía ahora esa nueva religión? Su logotipo o su lema era: hay un Dios y Mahoma es su profeta. Y llegamos entonces a la séptima trompeta. Él creyó que para enfrentar ambas apostasías debía darse el mensaje final. Y Dios levantó la iglesia adventista con un lema que podría resumirse en: hay un Dios y Jesús es su profeta, es decir, nuestro único soberano pontífice, nuestro sumo sacerdote en el templo celestial. Y todo lo que involucraba eso tenía que ver también con la predicación final del juicio, que concluiría la intercesión celestial en el lugar santísimo. Por largo tiempo, el debate en los medios protestantes y evangélicos dejó de ser entre el preterismo y el historicismo. El preterismo pretende que todas las profecías se cumplieron en el primer siglo. El historicismo, en cambio, ve el desarrollo apocalíptico, profético, apocalíptico a lo largo de toda la historia, toda la dispensación cristiana hasta la venida de Cristo. También dejó de ser ese debate entre los medios protestantes y evangélicos entre el futurismo y el historicismo, sino más bien entre el preterismo y el futurismo. Ya nadie, como en la Edad Media, parece considerar que Roma es el blanco de las profecías del Apocalipsis. Nadie pareciera interesarse en ver el cumplimiento de las profecías apocalípticas a lo largo de la historia. Anticipó Elena de White, quien la iglesia adventista cree que recibió el don de profecía. Los protestantes, habiendo arrojado el escudo de la verdad, declaró ella, serán también engañados. Y es por eso que estamos viendo en forma asombrosa que personajes como Rick Warren están ahora amonestando a unirse con la Iglesia Católica Romana y otros líderes evangélicos viendo luz en buscar un acuerdo, una sintonía con Roma. Han perdido la visión, la perspectiva profética del Apocalipsis. Y agrega Elena de White, pero Dios tendrá un pueblo sobre la tierra que sostendrá la Biblia. Y solo la Biblia. En relación con la séptima trompeta, vemos también la coronación del rey de la Nueva Jerusalén. Habría una ceremonia de boda que estaba representada por el juicio que culminaría en el banquete de boda que tendría el rey de la Nueva Jerusalén
con sus

redimidos con los ciudadanos eternos de esa ciudad. El nuevo David es Cristo y es coronado al final en esa ceremonia de boda para luego en esa ciudad que es su esposa. Y la boda significa la coronación de un rey con su ciudad, para que entonces en esa ocasión podamos nosotros también participar del banquete de bodas. Los ancianos ungían al rey en el antiguo Israel y determinaban quiénes poseían las condiciones para morar en la ciudad. Dice Apocalipsis 5, versículos 9 al 10. Tú eres digno de tomar el libro. En ocasiones anteriores vimos que eso significaba decir, tú eres digno de ser rey. Reinarán sobre la tierra. ¿Quiénes? Los redimidos. Eso lo dice Apocalipsis 5, 9 y 10. Y en Apocalipsis 24 insiste que los redimidos, los seguidores del Cordero, los que sean aprobados en el juicio, reinarán con Cristo. Por mil años primero y luego, dice, por los siglos de los siglos, ya antes de terminar el Apocalipsis. En la conclusión de la séptima trompeta, nosotros vemos que se proclama el capítulo 11, versículo 16 de Apocalipsis. Te damos gracias porque has tomado tu gran poder y has comenzado a reinar. Es el momento de la coronación final del Hijo de Dios, que se da como culminación de su intercesión final, que debe determinar quiénes van a ser ciudadanos de su ciudad, en donde Él será rey para siempre. Y siempre dentro del contexto de Apocalipsis 11:19 se da esa coronación final. Tiene que ver con el periodo en que se abre el templo de Dios en el cielo y se ve el arca de su pacto en el templo. En efecto, el Padre no coronará a su Hijo como rey de una ciudad vacía. Esta es la razón por la que se requiere un juicio investigador antes de coronarlo rey de la Nueva Jerusalén. Dice Apocalipsis 11:18, el tiempo llegó de juzgar a los muertos. ¿Qué tiempo? El tiempo de la séptima trompeta. Y recompensar a tus siervos los profetas a los que temen tu nombre, tanto grandes como pequeños, y de destruir a los que destruyen la tierra. El tiempo del juicio, el tiempo en que comienza a reinar el Rey de Reyes y Señor de Señores. Repasemos el calendario apocalíptico que estaba representado en el antiguo calendario de Israel, en donde se proyectaba el plan de salvación en 7 meses. Comenzaba ese calendario en la primavera con las primicias de la cebada y del trigo, en torno a marzo o abril del hemisferio norte. Y culminaba después del verano, en el otoño, entre septiembre y octubre, con la vendimia de las uvas. Mientras que el primer calendario, el de primavera, era un calendario sacerdotal, a partir del séptimo mes se computaban los años de los reyes, de tal manera que se lo suele llamar hoy calendario civil y también calendario real. En la primavera, en el año 31, Jesús inauguró su reino de mediación. Y él era las primicias de la cosecha que debía consumarse en el fin del mundo con aquellos que resucitasen después de él. Cuando se levantó de los muertos, Jesús ascendió al cielo y fue coronado a la diestra de Dios sobre un reino sacerdotal. Prestemos atención. Es cierto, Jesús fue coronado en el año 31, pero en un reino de mediación, en un reino sacerdotal, según el orden de Melquisedec, quien en la antigüedad había sido rey y sacerdote también. Pero debía llegar la época del otoño del mundo. Hoy muchos sueñan con una primavera árabe en donde se libren de actitudes medievales de coerción y en donde puedan tener una democracia
con la libertad.

libertad que se respira en los países europeos, en Estados Unidos y en otros países del mundo. Pero no saben que en realidad estamos en el otoño del mundo. La boda del Cordero se daría en el fin del mundo, tal como estaba proyectado por el último mes sacerdotal, que a su vez comenzaba el calendario real o el cómputo real. El rey eterno de la Nueva Jerusalén será nombrado por su padre rey delante de sus redimidos y delante de los ángeles de Dios y de los representantes, creemos, de todos los mundos. Sería nombrado rey de reyes y señor de señores. Y eso estaba representado por un cambio de ropas sacerdotales y por la asunción del ropaje real proyectado en la profecía. Vemos un cambio típico de ropaje en el capítulo 3 de Zacarías, los versículos 2 al 7, pero no tenemos tiempo aquí de considerar esa profecía. Leamos lo que escribió Elena de Huay, proyectando esa transformación, ese cambio de ministerio. Esto no sucederá hasta que Jesús termine su oficio sacerdotal en el santuario celestial y deponga sus ropas sacerdotales y se ponga sus ropas más reales y sea coronado para cabalgar en un carro de nubes, para trillar los paganos con ira y librar a su pueblo. Cristo saldrá del templo celestial para dar el pago a cada uno según sea su obra. Es entonces que se cumplen las palabras de Apocalipsis 22, el que es justo siga siendo justo y el que es injusto siga siendo injusto también, etc. Porque ya no hay más posibilidad de salvación. En Apocalipsis 14:14 se habla de esa coronación final del Hijo de Dios cuando viene en las nubes del cielo, ya con una corona sobre la otra. En el libro Primeros Escritos, página 280, escribió Elena de Huay, vi a Jesús deponer su ropaje sacerdotal y vestirse con sus ropas más reales. Sobre su cabeza había muchas coronas, una corona dentro de otra. Rodeado de la hueste angélica, se retiró del cielo. Otra vez, leamos Apocalipsis 11:18 en relación con la séptima trompeta porque es tan significativo. Ha llegado el tiempo de juzgar a los muertos y recompensar a tus siervos los profetas y a tus santos y a los que temen tu nombre. Ha llegado el tiempo del juicio. Temed a Dios y dadle gloria, dice Apocalipsis 14:7, porque la hora de su juicio ha llegado. Habría un tiempo, el tiempo del juicio, la hora de su juicio. Distintas maneras de referirse a un periodo de tiempo donde se analiza la vida de aquellos que vivieron sobre la tierra e invocaron el nombre de Dios para ver si se les concede finalmente un lugar en esa ciudad celestial como ciudadanos de la ciudad del gran rey. Y en ese periodo de la séptima trompeta se consuma la ira de las naciones que insufla o que es soplada, por así decirlo, por el dragón, la ira del dragón, contra los que obedecen los mandamientos de Dios y tienen el testimonio de Jesús. Así como Satanás quiso impedir que Cristo saliera de la tumba y ascendiera al cielo y fuese coronado a la diestra de Dios, así va a procurar también impedir que los redimidos, la última generación fiel que guarda los mandamientos de Dios y tiene la fe de Jesús, sea coronada en el cielo y por eso lanza su ira de furia contra ellos. Y se da en la séptima trompeta, se dan las siete postreras plagas que consuman la ira de Dios, lo que está en Apocalipsis 16. Es la ira de Dios con la ira de las naciones. Se produce así el Armagedón y Dios destruye las naciones con las siete postreras plagas que consuman la ira de Dios. Nuestro tiempo de vindicación es este.
Nosotros estamos viviendo en el tiempo

de la vindicación del nombre de Dios que ha sido tan profanado aquí por esta creación rebelde. Y Dios quiere que nosotros vindiquemos aquí en la tierra su nombre. Y que con nuestro testimonio los ángeles de Dios puedan alabar y glorificar a Dios también por su obra de redención. Vivimos en el tiempo en que el templo de Dios, el gobierno de Dios, el santuario celestial triunfará. Y junto con él, con ese gobierno divino, triunfarán los que adoran allí por fe desde la tierra y con los ángeles de Dios que lo hacen en ese mismo lugar. Querido amigo, vivimos en la época de la séptima y última trompeta. Este mundo no da más. Se pretende arreglar algunas cosas. Parece haber momentos de bonanza. Pero seguirá habiendo calamidades humanas, de la naturaleza, de todo tipo. Porque este mundo no puede regenerarse, redimirse a sí mismo. Y el último mensaje que debe ser dado al mundo es adorar al Creador, salir de la corrupción del mundo y unirse al pueblo de Dios que espera la venida del Señor. Quiera Dios que tú puedas prepararte también. Preparémonos para encontrarnos con el Señor. Es el deseo que tengo de todo corazón para ti que me estás escuchando. Y también para mí. Inclinemos el rostro para orar. Padre y Dios Santo que estás en los cielos, gracias Señor porque nos muestras a través del Apocalipsis y de la historia que vivimos en el tiempo del fin. La gran paciencia que tienes tú para con este mundo se muestra en un tiempo que ya se ha estado manifestando mientras dura tu juicio y que espera la consumación de las respuestas del clamor de los justos que a lo largo de los siglos se expresó, ¿hasta cuándo, Señor? Esperamos tu regreso, pero por sobre todas las cosas invocamos el nombre de Jesús porque queremos estar limpios para tu venida y queremos pertenecerte. Queremos que seas tu Rey en nuestra vida. A través de tu Espíritu Santo tú puedes convertirnos en verdaderos hijos de Dios y queremos que nos transformes en ciudadanos dignos de ese reino celestial, no por nuestros méritos, sino por los méritos preciosos que nos imparte tu Hijo amado. En el nombre de Jesús te pedimos, una vez más, que nos fortalezcas y nos ayudes a obtener la victoria.

después de que Haas fue entregado a las autoridades seculares, le preguntaron por última vez si quería retractarse. ¿A qué errores debo renunciar?, preguntó. Sé que no soy culpable de ninguno. Fue llevado a este mismo lugar aquí en Constanza y lo quemaron hasta la muerte. Tuvieron que encender el fuego 3 veces. Querían asegurarse de que su cuerpo estuviera completamente consumido. Tomaron sus cenizas junto con el suelo debajo de él y lo arrojaron al río Rin. Aproximadamente un año más tarde, Jerónimo también fue llevado al mismo lugar, y su verdugo estaba justamente detrás de él. Jerónimo le dijo: «Pon el fuego ante mi rostro. Si habría tenido miedo, no debería estar aquí». Murieron con el porte heroico, y un celoso papista, al comentar sobre la muerte de Haas y Jerónimo, dijo estas palabras: «Ambos se tenían una mente constante cuando se acercaba su última hora. Se prepararon para el fuego como si fueran a una fiesta de bodas. No emitieron ningún grito de dolor. Cuando las llamas se levantaron, comenzaron a cantar himnos.

menos, y escasamente la vehemencia del fuego podría detener su canto. Ambos hombres vivieron sus vidas al 100% para Dios, de modo que cuando murieron, tan trágicos como fueron, murieron sin remordimientos. Si vivimos nuestras vidas hoy al 100% para Dios, totalmente entregados a Él, podremos vivir una vida de la que no nos arrepentiremos.

Nos acercaremos a ellas de manera diferente, así pensamos que no les interesan las cosas espirituales. Así que hoy estudiaremos cómo Jesús creía en las personas, qué es lo que veía Él en las personas, y examinaremos su actitud incluso hacia aquellos que parecían menos interesados en su mensaje. Y revisaremos cómo se acercó una mujer samaritana, un escriba judío, un soldado romano, y un buscador cananeo y una mujer cuya reputación estaba severamente sucia. En cada caso, Jesús buscó lo mejor. Presentó la verdad, pero siempre con amor. Y el fundamento de su mensaje fue la aceptación, el perdón, la gracia y la esperanza de una nueva vida. Jesús nunca minimizó el valor de la verdad, pero siempre presentó la verdad de manera redentora. Así que en la lección de hoy descubriremos cómo aplicar los métodos de Jesús en nuestro testimonio de hoy. Toma tu Biblia y mantente en sintonía.

Dios ha puesto dentro de cada individuo un anhelo de conocer a Dios. Y cuando nos acercamos a las personas con el conocimiento de que, lo sepan o no, hay un hambre oculta en sus almas por conocer a Dios, nos acercamos.

Palabras de San Pedro inspirada por Dios. 1 Pedro 3:15. Sino santificad a Dios el Señor en vuestros corazones y estad siempre preparados para presentar defensa con mansedumbre y reverencia ante todo el que os demande razón de la esperanza que hay en vosotros. Cuanto más estudiamos la vida de Jesús, más nos maravillamos de su habilidad para aceptar y afirmar a las personas. Aunque pronunció reprimendas mordaces a los líderes religiosos de su época, también recibió con gusto a aquellos que estaban luchando con el pecado, plagados de culpa, condenados sin remedio. Su gracia era para ellos. Su misericordia se extendió incluso a los pecadores más viles. La profundidad de su perdón era infinitamente más profunda que la profundidad del pecado de ellos. Su amor no conocía límites. Jesús nunca exhibió un solo tinte de orgullo o superioridad. Veía en cada ser humano a alguien creado a la imagen de Dios, pero caído en el pecado, y a quien vino a salvar. Nadie estaba más allá de su amor. Ninguno había caído tan bajo que su gracia no pudiera alcanzarlo. Mostró respeto aún a todas las personas con las que entró en contacto y las trató con dignidad, con la dignidad que ellos merecían. Influía en las personas para que su reino las hacía sentir de que eran importantes, eran ciudadanas, ciudadanos en potencia para su reino porque creían en ellas. Y sus vidas cambiaban en su presencia porque se preocupaba mucho por ellos. Se elevaban para convertirse en lo que él creía que podían ser. Así que hoy exploraremos más profundamente la actitud de Jesús hacia las personas y descubriremos cómo aplicar estos principios en nuestras propias vidas. Aunque ya lo estudiamos, repasemos nuevamente otros aspectos de esta historia. ¿De qué manera la interacción de Jesús con la mujer samaritana demuestra la verdad de que todo tipo de personas están abiertas al Evangelio, incluso en los lugares más inesperados? Vamos a San Juan capítulo 4. En esto vinieron sus discípulos y se maravillaron de que hablaba con una mujer. Sin embargo, ninguno dijo, ¿qué preguntas? ¿O qué hablas con ella? Entonces la mujer dejó su cántaro y fue a la ciudad y dijo a los hombres, venid, ved a un hombre que me ha dicho todo cuanto he hecho. ¿No será este el Cristo? Entonces salieron de la ciudad y vinieron a él. Y muchos de los samaritanos de aquella ciudad creyeron en él por la palabra de la mujer, que daba testimonio diciendo, me dijo todo lo que he hecho. Entonces vinieron los samaritanos a él y le rogaron que quedase con ellos. Y se quedó allí dos días. Y creyeron muchos más por la palabra de él y decían a la mujer, ya no creemos solamente por tu dicho, porque nosotros mismos hemos oído y sabemos que verdaderamente este es el Salvador del mundo, el Cristo. El último lugar donde los discípulos esperaban encontrar corazones receptivos al Evangelio era en Samaria, porque los samaritanos estaban en constante conflicto con los judíos en cuanto a doctrina y adoración. Y esta animosidad tenía siglos de antigüedad. No se llevaban bien, en otras palabras. Los samaritanos habían querido participar en la construcción del templo en Jerusalén, pero se les negó esa oportunidad debido a su mixtura con la cultura pagana, que ellos estaban rodeados, y también por sus opiniones poco ortodoxas. Y como resultado, los samaritanos construyeron su propio templo en el monte de Gerizim. Los discípulos habían pasado Samaria por alto como un terreno infértil para la proclamación del Evangelio. Pero Jesús vio lo que los discípulos no vieron. Él vio corazones receptivos. Así que el relato de Juan sobre la historia de la mujer en el pozo comienza con estas palabras. Dice, salió de Judea y se fue otra vez a Galilea, y le era necesario pasar por Samaria. Mira esto, le era necesario. Le era necesario a Jesús pasar por Samaria porque el Espíritu Santo le mostró que habría corazones receptivos en ese lugar poco probable. Amados, cuando nuestros ojos son divinamente ungidos por el Espíritu Santo, vemos posibilidades donde otros ven solamente dificultades. Vemos una rica cosecha de almas para el reino de Dios donde otros ven solamente campos yermos. ¿Y cuál fue el resultado final del ministerio de Jesús en Samaria? Mira lo que dice Hechos. Pero los que fueron esparcidos iban por todas partes anunciando el Evangelio. Entonces Felipe,
descendiendo a la ciudad de Samaria, les predicaba a Cristo. Y cuando los apóstoles que estaban en Jerusalén oyeron que Samaria había recibido la palabra de Dios, enviaron allá a Pedro y a Juan. Los discípulos habrían pasado por alto a Samaria sin haber brindado la oportunidad a los samaritanos de escuchar la verdad de la palabra de Dios. Pero Jesús vio lo que ellos no vieron. Reconoció que el Espíritu Santo había creado una receptividad en el corazón de una mujer. Y su dramática conversión impactó a decenas de personas en la ciudad. No siempre veremos resultados inmediatos de nuestras actividades de testificación. Pero si sembramos semillas en corazones receptivos, algún día producirán una cosecha para la gloria de Dios. Y yo sé, hermanos, que se acerca una cosecha gigantesca. Los medios están sembrando, tú estás sembrando, y nunca sabemos con certeza el impacto de nuestras palabras y acciones en los demás, ya sea para bien o para mal. Por lo tanto, ¿qué debemos tener siempre cuidado? ¿Por qué debemos tener cuidado con lo que decimos y hacemos en presencia de los demás? Es que, amado, nuestras actitudes a menudo determinan nuestra capacidad de influir en los demás. Una actitud severa, crítica y hostil alejará a la gente de ti, e incluso aún si logras testificar con ellas. Tus palabras, sin importar cuán sinceras sean, son mucho menos propensas a ser recibidas. En contraste, una actitud positiva y el creer en los demás los atrae a nosotros. Fomenta un vínculo de amistad. Y Jesús declaró este principio maravillosamente cuando dijo: "Yo ya no os llamaré siervos porque el siervo no sabe lo que hace su señor, pero os he llamado amigos porque todas las cosas que oí de mi Padre os las he dado a conocer". Los amigos aceptan entre sí, a pesar de sus debilidades y errores, ¿verdad? Y comparten libremente sus alegrías y tristezas. Veamos a continuación otros textos que describen a dos mujeres de circunstancias muy diferentes. Jesús parece ser duro con una y amable con la otra. Por eso nos preguntamos, ¿qué indicaciones tienes en estos pasajes de que Jesús estaba extendiendo su gracia salvadora a cada una y generando confianza? Vamos a San Mateo capítulo 15 y veamos. Saliendo Jesús de allí, se fue a la región de Tiro de Sidón, y aquí una mujer cananea que había salido de aquella región clamaba diciendo: "Señor, hijo de David, ten misericordia de mí. Mi hija está gravemente atormentada por un demonio". Pero Jesús no le respondió palabra. Entonces, acercándose a sus discípulos, le rogaron diciendo: "Despídela, pues da voces tras nosotros". Y él respondiendo dijo: "No soy enviado sino a las ovejas perdidas de la casa de Israel". Entonces ella vino y se postró ante él diciendo: "Señor, socórreme". Respondiendo él dijo: "¿No está bien tomar el pan de los hijos y echarlo a los perrillos?". Ella dijo: "Sí, Señor, pero aún los perrillos comen de las migajas que caen de la mesa de sus amos". Entonces, respondiendo Jesús, dijo: "Oh mujer, grande es tu fe, hágase contigo como quieres". Y su hija fue sanada desde aquella hora. Marcos 14. Pero Jesús dijo: "Dejadla, ¿por qué la molestáis? Buena obra me ha hecho. Siempre tendréis a los pobres con vosotros, y cuando querráis les podréis hacer el bien.

pero a mí no siempre me tendréis. Esta ha hecho lo que podía, porque se ha anticipado a ungir mi cuerpo para la sepultura. De cierto os digo que donde quiera que se predique este evangelio, en todo el mundo, también se contará lo que ésta ha hecho para memoria de ella. La mujer de Mateo 15 era una cananea. Jesús intencionalmente rechaza su pedido inicialmente para que, mientras ella persista, su fe crezca. Él finalmente le concede su deseo y luego hace una sorprendente declaración que ningún líder religioso en Judea en ese momento le haría a una pobre mujer cananea. Él dice públicamente, «Oh mujer, grande es tu fe». Jesús hace uno de los mejores cumplidos que cualquier maestro religioso podría hacer. ¿Te imaginas cómo se regocijó el corazón de esa mujer y cómo cambió su vida? Y ahora tenemos por otro lado la mujer que unge los pies de Jesús con perfume caro. Es una mujer judía, pero de mala reputación. Una mujer que ha fallado gravemente y ha pecado repetidas veces, pero que fue perdonada, transformada y renovada. Y cuando otros la critican, Jesús la felicita y aprueba sus acciones. Y él declara, donde quiera que se predique este evangelio en todo el mundo, también se contará lo que ésta ha hecho para memoria de ella. En vista de las dos historias que hemos leído anteriormente, ¿cuáles son los elementos esenciales de una actitud ganadora positiva? ¿Qué tipo de ajustes? Me refiero a ajustes de actitud necesitas, no solo para testificar, sino para la vida en general. ¿Será que necesitamos ajustes? Yo creo que sí, y muchos, ¿verdad? Porque, amigos, la amistad por sí sola no gana a las personas para Cristo. Es posible que tengamos muchos amigos, personas con las que disfrutamos estar y que disfrutan estar con nosotros, pero si nunca les decimos lo que Jesús significa para nosotros y cómo cambió nuestras vidas, pues nuestra amistad puede hacer poca diferencia para la eternidad. Claro, podríamos ser divertidos como el que más, pero Dios nos llama a ser más que divertidos, ¿verdad? La amistad por sí sola no atraerá a las personas a Cristo, pero las actitudes hostiles pueden alejar a las personas de Cristo. Y el apóstol Pablo nos recuerda que hablemos la verdad en amor. O sea que los lazos de amistad se crean cuando estamos de acuerdo con la gente tanto como sea posible. Demostramos aceptación y los complementamos cuando es apropiado. Qué importante es que tengamos el hábito de buscar lo bueno en las personas en lugar de lo malo. Habla lo positivo. Y en esto, amados, todos tenemos una lucha. Es nuestra naturaleza humana. Hay quienes parecen deleitarse en buscar cosas que están mal en los demás y todo el tiempo están buscando mal, pero resulta que esas personas que están actuando mal también tienen cosas maravillosas. Y algunos parecen deleitarse si pueden encontrar algo que alguien no ha hecho bien, así sea por otra razón que sentirse mejor consigo mismos. Y el apóstol Pablo era todo lo contrario. Él buscaba lo positivo en las iglesias a las que ministraba. Y qué problemones que había en sus iglesias. Sí, él reprendía el error y no toleraba el pecado, pero su objetivo era construir las iglesias que había establecido. Y una forma que la hizo, como hizo esto, fue resaltando lo que ellos hicieron bien. ¿Recuerda esta cita clásica de Ellen White? Testimonio para la Iglesia, tomo 9. Si nos humilláramos delante de Dios, si fuéramos bondadosos, corteses, compasivos y piadosos, habría 100 conversiones a la verdad donde ahora hay una sola. Reflexiona, hermano y hermana, sobre esta declaración por un momento. ¿Qué significaría para tu iglesia si la bondad, la cortesía, el corazón tierno y la piedad desbordaran del corazón de cada miembro? ¿Piensas que alguien se iría de esa iglesia? Nadie. Cuando alguien se siente amado, no se va de allí. ¿Cómo sería una iglesia como esta? Mira tu propio corazón y pregúntate, ¿en qué podrías mejorar en esta área? Porque tú eres la iglesia. La iglesia no es el edificio, son los miembros. Eres tú, soy yo. Veamos ahora el fundamento de la aceptación. Está en Romanos capítulo 15, versículo 7. Por tanto, recibíos los unos a los otros, como también Cristo nos recibió para gloria de Dios. Y Efesios 4:32 nos dice, antes bien sed benignos unos con otros, misericordiosos, perdonándoos

unos a otros como Dios también os perdonó a vosotros en Cristo. O sea que en estos dos pasajes, el apóstol Pablo presenta los principios subyacentes a nuestra aceptación el uno del otro. Debido a que Cristo nos ha perdonado y ha aceptado a cada uno de nosotros, ¿podemos negarnos nosotros a perdonarnos y aceptarnos unos a otros? Por supuesto que no. De hecho, es precisamente debido a que Jesús nos recibió que podemos recibirnos unos a otros, incluso a pesar de los defectos del otro. Piensa bien sobre esto, lo que esto significa, amigo y amiga. Piensa en ti mismo y en algunas de las cosas que has hecho y con las que aún podrías estar luchando. Cosas que tal vez solo tú conoces. Cosas que te rociarías si otros también lo supieran. Y aún así, por fe, eres aceptado en Cristo, quien sabe todas las cosas de las que otros podrían no saber nada de ti. Sí, Él sabe todo eso y sin embargo te acepta de todos modos, no por tu propia bondad, sino por la suya. ¿Cuál entonces debería ser tu actitud hacia los demás? Aquí hay un concepto difícil de entender para algunos, ¿verdad? La aceptación genuina significa que aceptamos a las personas tal como son, con todos sus hábitos pecaminosos, porque son seres humanos creados a la imagen de Dios. Debido a que Cristo murió por nosotros siendo aún pecadores y fuimos reconciliados con Dios cuando éramos sus enemigos, podemos perdonar y aceptar a otros. Ahora allí no termina la historia. Somos aceptados, pero Jesús no nos deja allí donde estamos. Quiere transformarnos. Y su amor hacia nosotros se convierte en el fundamento de nuestra aceptación y perdón hacia los demás. Perdonamos, aceptamos, pero el ideal está allí. Ser semejantes a Cristo. Y en eso estamos todos, queriendo parecernos más y más a Jesús, y avanzando y ayudándonos mutuamente. Porque, amado, Jesús nos toma con todos los defectos, y hay tantos problemas adquiridos, hábitos, problemas heredados. Y algunos dicen, no, yo respeto porque yo soy como soy, así me tienen que aceptar. Dios te acepta como eres, pero no te va a dejar allí, te va a transformar a lo que Él espera que sea, y para eso nos dio los principios de su palabra. No es vivir como yo quiera, nadie es la ley. Jesús nos da el modelo, nos da los principios. Por eso nuestra vida, hermanos, no debe ser acomodar la Biblia a mis costumbres, a mis hábitos, a mis deseos pecaminosos, sino amoldar mi vida a lo que Dios dice por su palabra. Y allí está la lucha, ¿verdad? Pero una vez que se ha establecido una relación afectuosa de aceptación, a menudo es necesario también confrontar amorosamente a otro individuo con las verdades de las Escrituras. Dejar de hacer esto es dejar de amar, porque como amigos nos preocupamos lo suficiente como para compartir con nuestros amigos verdades eternas que cambian vidas. La actitud de Jesús no fue, haz lo que quieras, todo está bien, todavía te acepto. Su actitud fue más bien, no importa lo que hayas hecho, estoy dispuesto a perdonarte y darte poder para cambiar. La verdad bíblica presentada humildemente en el Espíritu de Cristo con una actitud amorosa gana corazones, cambia vidas. Por eso pregunto, ¿cómo podemos aceptar a un individuo sin aceptar el comportamiento pecaminoso de esa persona? ¿De qué manera podemos aceptar mientras al mismo tiempo no justificamos o toleramos el pecado? Es que, amados, dentro del marco del amor, todo se puede lograr. Se puede lograr un cambio en esa persona, porque Jesús, para Él no hay nada imposible. Y Jesús no dejó de presentar la verdad por amor, porque eso no hubiese sido amor. El amor siempre busca lo mejor para el otro. No hay conflicto entre el amor y la verdad, no. La verdad presentada con humildad y amabilidad es una declaración de amor. Jesús dijo, yo soy el camino, la verdad y la vida. Jesús es el único camino de salvación. Su gracia nos salva para que podamos conocer su verdad y vivir su vida. Porque la verdad sin amor conduce al legalismo sofocante que estrangula la vida espiritual. El así llamado amor sin verdad, que es el otro extremo, conduce a un sentimentalismo tolerante sin sustancia, dejando a un individuo a la deriva en un mar de incertidumbre. Captas tú y ambos extremos a donde el diablo nos quiere llevar porque termina en el mismo pozo.
La verdad presentada con amor conduce a una auténtica experiencia.

experiencia cristiana que proporciona dirección, propósito y certezas claros. Los escritores del Nuevo Testamento nunca enfatizan el amor por sobre la verdad. Combinan maravillosamente el amor y la verdad, la gracia y la ley, la compasión y la honestidad. Y es en la cruz del Calvario donde Jesús mostró su amor y su justicia. En ese púlpito llamado cruz, extendiendo sus brazos, predicando el sermón más elocuente sin decir una sola palabra, en ese monte Calvario, allí mostró que es justicia el amor y es amor. Por eso dice el salmista, la justicia y la paz se besaron. Y eso ocurrió cuando Jesús extiende sus brazos para mostrar que Él nos ama y que a la vez la ley de Dios no se puede cambiar. La ley nos condena y Él muere por nosotros. Por eso Pedro exhorta a sus hermanos creyentes a presentar defensa con mansedumbre y reverencia ante todo el que os demande razón de la esperanza que hay en vosotros. En otras palabras, necesitas saber lo que crees, por qué lo crees y poder explicar lo que crees y por qué. Esto no significa que tengas todas las respuestas o que debas convencer a otros de tus creencias. Pero yo te pregunto, ¿sabes dar tu razón de tu fe? ¿Sabes tú por qué crees lo que crees? ¿O eres como aquel señor que no quería que lo sofoquen o que lo tomen desprevenido con preguntas que no sabía contestar? Y un día viene de la iglesia bien vestido, con su bilicionario, su vecino lo encuentra. Oh, vecino, viene de la iglesia, no sabía que asistía a la iglesia. Oh, sí, sí, asisto a esa iglesia. Ah, vecino, dígame, no, estoy apurado. No quería que lo corralen con preguntas porque no sabía la razón de su fe. Vecino, dígame, ¿qué cree su iglesia? Y allí fue tomado por sorpresa porque no sabía la razón de su fe. Bueno, mi iglesia cree lo mismo que yo creo. Ah, qué bueno, ¿qué es lo que usted cree? Le pregunta. Pues yo creo lo mismo que cree mi iglesia. Amado, yo espero que tú sepas la razón de tu fe, por qué estás donde estás. Y tienes que, con mansedumbre, con reverencia, con humildad y con una comprensión de grandeza de los temas en juego, tú puedes explicar y defender tu fe. No te pongas a debatir. Eso no trae buenos resultados. Y Pablo aconseja a un joven discípulo, Timoteo, dice, predica la palabra, mantente dispuesto a tiempo y fuera de tiempo, convence, reprende, exhorta con toda paciencia y enseñanza. Y Pablo también le recuerda a Tito que es la bondad y el amor de Dios lo que salvó a los que han renacido en él. Su bondad nos guía al arrepentimiento, es lo que dice. Y nosotros también somos llamados a presentar la verdad en amor con toda mansedumbre y humildad. Y si nos rechazan, no te preocupes, sigue presentando con amor, porque eso finalmente es lo que triunfará. Y si te dejan mal ante otros, sigue presentando con amor. Y si te desafían públicamente, no discutas. Presenta la verdad con amor. Y di, bueno, simplemente estoy tratando de relacionar lo que tú dices con lo que dice la palabra de Dios. No confrontes para atacar. Porque nuestro Señor nos invita a unirnos a Él para compartir con amor y actitud de aceptación su mensaje del tiempo del fin para un mundo que muere sin Cristo. Si alguien te preguntara, ¿por qué eres cristiano? ¿Por qué eres adventista? ¿Cómo responderías? ¿Y por qué? Amados, la ley de la bondad gana corazones. La ternura, la aceptación y el perdón abren las mentes al Evangelio. Tratar a los demás como Cristo nos ha tratado a nosotros marca la diferencia en nuestro testimonio. Te cuento esta historia. Hace un tiempo, una mujer afectada por la pobreza deambulaba sin rumbo por las calles en una fría noche de invierno. Cuando pasó junto a una iglesia adventista el séptimo día, notó que las luces estaban encendidas. Ella entró ansiosamente en el salón de la comunidad, sin tener idea qué esperar y qué es lo que estaba pasando allí. La vida había sido extremadamente difícil para ella. Recientemente había pasado por varias experiencias traumáticas. Así que una clase de cocina saludable estaba en progreso en el salón de la comunidad. Encontró un asiento en el fondo de la habitación y se sentó con su gorro de lana sobre su cabeza, envuelta en su abrigo de invierno. Ciertamente era una rareza entre las otras mujeres, que eran más sofisticadas, que asistían a una clase esa noche. Afortunadamente, algunas de las damas se acercaron a ella. Le hicieron sentir extremadamente bienvenida. Parecían pasar por alto su pobreza y ver su autenticidad. Incluso pasaron por alto el hecho de que esta pobre mujer rebuscó en el basurero
allí buscando comida cuando terminó la clase. Hablaron poco, pero trataron de satisfacer algunas de sus necesidades inmediatas. Ella continuó asistiendo a la clase. La amistad desarrolló un vínculo entre algunas de las damas y esta desafortunada mujer. Y a medida que pasaban las semanas, impresionada por la amabilidad, por el amor y la aceptación, comenzó a asistir a la iglesia cada semana y continuó con los estudios bíblicos. Debajo de la apariencia había una mujer inteligente y talentosa, porque resulta que cuando ella era niña había tomado clases de piano y se había convertido en una pianista bastante exitosa. Y en 2 años, ahora era miembro activo de la iglesia y una de las pianistas en la iglesia adventista del séptimo día. Amados, ver a las personas no por lo que son, sino por lo que podrían convertirse, hace la diferencia. Jesús tuvo esa actitud, una actitud ganadora, y tú y yo también podemos tener la misma actitud. Escucha esta cita hermosa. En Cristo está la ternura del pastor, el afecto del Padre y la incomparable gracia del Salvador compasivo. Él presenta sus bendiciones en los términos más seductores. No se conforma meramente con anunciar esas bendiciones, las ofrece de la manera más atrayente para excitar el deseo de poseerlas. Así han de presentar sus siervos las riquezas de la gloria del don inefable. El maravilloso amor de Cristo enternecerá y subyugará los corazones cuando la simple exposición de las doctrinas no logrará nada. Consolaos, consolaos, pueblo mío, dice vuestro Dios. Súbete sobre un monte alto, anunciadora de Sión. Levanta fuertemente tu voz, anunciadora de Jerusalén. Levántala, no temas. Di a las ciudades de Judá, veis aquí el Dios vuestro. Como pastor apacentará su rebaño, y en su brazo llevará los corderos, y en su seno los llevará. Oremos, Padre Celestial. Gracias porque nos das la oportunidad de hacer algo diferente hoy mismo, esta semana, en la vida de aquellos que nos rodean. Ayúdanos a aceptarlos y ver en cada uno un ciudadano del reino de los cielos. Bendícenos. Sabemos que lo harás porque lo pedimos en el nombre de Jesús. Amén. Es todo el tiempo que tenemos por hoy. Ha llegado nuevamente el momento de despedirnos y será hasta el próximo programa de la serie Lecciones de Vida. Invita a otros a sintonizar este canal o a ver nuevamente este programa y transfórmate tú mismo en un canal de bendiciones, en un agente de esperanza. Dios te bendiga y te guarde. Y recuerda, tú vales mucho para Jesús. Él te ama más de lo que puedes imaginar. Maranatha.

Salmos 32. Bienaventurado aquel cuya transgresión ha sido perdonado y cubierto su pecado. Bienaventurado el hombre a quien Jehová no culpa de iniquidad y en cuyo espíritu no hay engaño. Mientras callé, se envejecieron mis huesos en mi gemir todo el día, porque de día y de noche se agravó sobre mí tu mano. Se volvió mi verdor en sequedades de verano. Mi pecado te declaré y no encubrí mi iniquidad. Dije, confesaré mis transgresiones a Jehová, y tú perdonaste la maldad de mi pecado. Por esto orará a ti todo hombre piadoso en el tiempo en que pueda ser hallado. Ciertamente, en la inundación de muchas aguas no llegarán estas a él. Tú eres mi refugio, me guardarás de la angustia, con cánticos de liberación me rodearás. Te haré entender y te enseñaré el camino en que debes andar. Sobre ti fijaré mis ojos. No seáis como el caballo o como el mulo, sin entendimiento, que han de ser sujetados con cabestro o con freno, para que no se acerquen a ti. Muchos dolores habrá para el impío, mas al que espera en Jehová le rodea la misericordia. Alegraos en el Señor y gozaos justos. Cantad todos vosotros, los rectos de corazón.

Hola amigos, mi nombre es María José Jamo, soy nutricionista y educadora de salud y este es Salud para Hoy. Quiero decirles en este día que escucho mucho acerca de una dieta que mucha gente está siguiendo últimamente que se llama la dieta keto o la dieta cetogénica. Y lo que les quiero explicar en este video es que esta dieta es la peor que una persona puede seguir si tiene diabetes. Aunque muchas personas con diabetes la están siguiendo, incluso muchos expertos están recomendando seguir este tipo de dieta para personas con diabetes. Pero lo que quiero explicar en este video es que es la peor dieta que podemos seguir si tenemos diabetes. La razón de esto es porque la diabetes, como he explicado en videos anteriores, tiene una razón subyacente que se llama la resistencia a la insulina. Y cuando nosotros tenemos resistencia a la insulina, eso quiere decir que la insulina no trabaja correctamente para dejar que la glucosa entre dentro de las células y por lo tanto la glucosa se queda en la sangre a altos niveles y eso nos lleva entonces a la prediabetes y la diabetes. Y la razón es, una vez más, la resistencia a la insulina. Ahora, la resistencia a la insulina es mayormente causada por la presencia de grasa en el interior de las células que se llama lípidos intramiocelulares. Así se llaman estas grasas que se van acumulando dentro de las células del ser humano y que van entonces bloqueando la actividad de la insulina y no permitiendo que la insulina trabaje correctamente. La razón por la que se acumula tanta grasa, estos lípidos en el interior de las células, es porque comemos o un exceso de grasa o porque tenemos un exceso de grasa en el cuerpo, es decir, sobrepeso u obesidad. Y como les dije, también la otra causa puede ser que comemos mucha grasa, aunque tengamos peso normal. Ahora, la dieta keto está definida como una dieta alta en grasa. No es alta en proteínas, no es alta en carbohidrato, es alta en grasa más bien. Es el nutriente que se encuentra en cantidades más altas en esta dieta. Y lamentablemente se ha demostrado que este tipo de dieta puede llevar a una resistencia a la insulina. De hecho, se ha demostrado en estudios que aún una sola comida alta en grasa puede disminuir la sensibilidad a la insulina de manera considerable. Y esto se ha encontrado no solamente en un estudio, sino en estudio tras estudio tras estudio. Esto ha sido ampliamente confirmado en la literatura científica. Entonces lo que va sucediendo es que una dieta alta en grasa va empeorando la resistencia a la insulina en vez de contrarrestarla o mejorarla o revertirla. La persona que tiene entonces resistencia a la insulina y consume una dieta alta en grasa, la resistencia a la insulina va empeorando con el tiempo. Ahora, pero usted podrá decir, si usted sigue una dieta alta en grasas como la dieta cetogénica o la dieta keto y tal vez usted se ha chequeado el azúcar y le ha salido la glucosa a niveles bajos. Y es verdad, a corto plazo los niveles de glucosa se reducen, incluso el peso también se reduce de manera considerable en algunos casos. Pero se ha demostrado que a largo plazo esta dieta es difícil de mantener porque la mayoría de las personas no la mantienen y un gran porcentaje de ellos abandona el uso de esta dieta a largo plazo porque es muy difícil de mantenerla. También lo otro que sabemos es que a pesar de que pueda bajar el peso y pueda bajar la glucosa, en la mayoría de los casos de las personas que sigue esta dieta por una buena cantidad de tiempo, se eleva en ellos los niveles del colesterol malo que le llamamos LDL. Es decir, el colesterol malo casi siempre se eleva en estas personas y esto aumenta el riesgo de mortalidad cardiovascular, aumenta el riesgo de cáncer y aumenta el riesgo de morir prematuramente. Además, como dijimos, este tipo de dieta induce la resistencia a la insulina, es decir, altera la tolerancia a la glucosa. Mientras la persona que tiene diabetes no consuma carbohidratos, su glucosa se mantiene baja. Pero si sigue este tipo de dieta por una cantidad de tiempo considerable, la resistencia a la insulina va aumentando de tal manera que cualquier carbohidrato que consuma le hace subir la glucosa de manera muy considerable. Entonces la resistencia a la insulina todavía está presente e incluso en algunos casos peor que anteriormente. Entonces, como les dije, si se mantienen sin comer carbohidratos, se puede mantener la glucosa baja, pero apenas comen cualquier carbohidrato, sube la glucosa, incluso más que en personas que no siguen este tipo de dieta. Por lo tanto,
La dieta keto mantiene la glucosa baja, prácticamente se puede decir de manera artificial, es decir, tapa el síntoma de la resistencia a la insulina, que es la glucosa alta, pero no mejora la resistencia a la insulina. Sin embargo, hay un tipo de dieta que sí puede ayudar a revertir la resistencia a la insulina, es decir, no a tapar el síntoma, sino a mejorar la condición subyacente, la razón de raíz de la diabetes. Ese tipo de dieta se llama la dieta basada en plantas, plantas que no están altamente procesadas, es decir, no alimentos altamente procesados, sino alimentos integrales en la mayoría. Este tipo de dieta, que generalmente es baja en grasa y alta en fibra, se ha confirmado que puede ayudar a revertir la resistencia a la insulina y por lo tanto puede ayudar a revertir también la diabetes tipo 2 y obviamente también la prediabetes. Entonces yo te invito a que busques más información con respecto a esto, porque se han encontrado muchos estudios que han confirmado que la resistencia a la insulina se puede revertir siguiendo la dieta apropiada. Y en este caso, como le digo, es una dieta basada en alimentos de origen vegetal no procesados. Si quieres más información, yo te recomiendo que adquieras mi libro, que se llama Cómo decirle adiós a la diabetes. Y en él encontrarás un método para revertir la diabetes que tiene que ver con realmente ir a la raíz de fondo, que es la resistencia a la insulina. No a tapar el síntoma, sino realmente a tener un tipo de alimentación que te permita consumir ciertos alimentos que tienen carbohidrato de manera normal, como toda la otra gente, y que los puedas metabolizar de manera adecuada, como si no tuvieras diabetes realmente. Mientras que siguiendo la dieta keto, vas a ir de mal en peor. Entonces yo te recomiendo busques este libro y también los videos que tengo disponibles en mi canal de YouTube. Espero que esto te sea de ayuda y nos vemos en el próximo video. Muchas gracias.

Para alcanzar nuestra meta de vivir 120 años, debemos hacer varias elecciones saludables. Una de estas elecciones es la decisión de hacer ejercicio. De hecho, la aptitud física es el predictor de longevidad más importante. De acuerdo al Departamento de Salud Pública de Estados Unidos, la CDC, solo el 23% de los americanos hacen actividades físicas livianas a moderadas. En vista de esta información, ¿es sorprendente que nos encontramos en una epidemia de obesidad? La actividad física regular disminuye el riesgo de muchas enfermedades, incluyendo la obesidad, la presión arterial elevada, los problemas de corazón, las embolias, la diabetes, osteoporosis, muchos cánceres, ansiedad y la depresión. Un estudio que continúa, el cual empezó en 1984, ha estado monitoreando la diferencia entre dos grupos de individuos en la Universidad de Stanford: los corredores y los que nunca corren. Se ha hecho seguimiento a la salud de estos dos grupos por casi 3 décadas. No es sorprendente que el estudio ha demostrado que el ejercicio es crítico para la salud. Al pasar los años, en comparación con las personas que no hacían ejercicio, los que hacían ejercicio regularmente mostraron capacidad aeróbica mejorada, mejor salud cardíaca, incremento en la masa ósea, menos inflamación, menos discapacidades físicas y hasta mejor inteligencia, aprendizaje y memoria. También vivían mucho más tiempo. Sin embargo, lo que más sorprendió a los investigadores fue el hecho de que los corredores continuaban teniendo mejor salud y longevidad aún si seguían actividades

0: menos rigurosas posteriormente en sus vidas. Para el 19º año del estudio, 15% de los corredores habían muerto, en comparación con 34% de los que no hacían ejercicio. Muchas personas pretenden que no tienen suficiente tiempo en el día para hacer ejercicio. Pero déjame revelarte un pequeño secreto. Por cada minuto de ejercicio que hagas, ganas 2 minutos de longevidad. O sea, que solo estás haciendo un pequeño préstamo. Prestas tiempo del futuro. Toma tiempo para cuidar de tu cuerpo ahora y te pagará el doble en el futuro. De acuerdo a la Oficina de Estadísticas Laborales, el americano promedio pasa 2 horas y 45 minutos viendo la televisión al día. Sin embargo, el tiempo pasado en participación en deportes, ejercicio o recreación era drásticamente menos. El promedio es solo 18 minutos al día. Los números hablan por sí solos. Tenemos suficiente tiempo para cuidar de nuestros cuerpos. Simplemente tenemos que darle la prioridad. Se han hecho varios estudios que muestran que la actividad física puede ayudar a prevenir muchos tipos de cáncer, en particular el cáncer de colon y mama. Los pacientes de cáncer también pueden beneficiarse del ejercicio. Por ejemplo, los pacientes de cáncer de mama más activas físicamente redujeron su riesgo de recurrencia y su muerte causada por cáncer por un 40%. Incrementar tu actividad física después de cumplir los 50 tiene enormes beneficios. No solo te añade de 2 a 4 años de tu vida, sino que un estudio reciente ha demostrado que las personas que permanecen activas se mantienen libres de discapacidades por 5.7 años adicionales, lo que significa que no solo vivirás más tiempo, sino que tendrás mejor calidad de vida por un periodo más largo. De todos los hábitos de salud que podemos adquirir, mantenernos físicamente activos es el más importante. De hecho, dado a escoger entre mantenerse en forma o dejar de fumar, el mantenerse en forma es un poco más saludable y dará más tiempo de vida. Ha sido demostrado que el quemar tan solo 500 calorías a la semana tiene beneficios de salud positivos. Y esto es el equivalente de caminar solo 5 millas por semana. Sin embargo, es un caso de que si un poquito es bueno, más es mejor. Recomendamos caminar 2 a 3 millas por día, 6 días a la semana. Esto quemará unas 1,800 calorías extras a la semana. Ganarías beneficios de salud significativos, como hemos descrito, y te acercarías a la meta de vivir hasta los 120.
1: Les habla Ángela Xavier y el tema de hoy es manchas en la piel, incluido el melasma. Muchas veces aparecen manchas oscuras en determinadas partes del cuerpo, especialmente en la cara, y pueden ser causadas por varias razones. Quiero mostrarte esos motivos y también quiero ayudarte a resolver ese problema que molesta bastante. ¿Cuáles serían las causas de estas manchas en el rostro o en cualquier parte del cuerpo? Vea, es exceso de toxinas, más la dificultad de la función renal e intestinal principalmente. La piel acaba queriendo ayudar al proceso y ahí aparecen las manchas. El hígado intoxicado, también abarrotado. El uso de ciertos tipos de medicamentos. Alteración hormonal, el uso de anticonceptivos es capaz de influenciar a la salud del organismo de la mujer y también de la piel. En el caso del embarazo, la mancha se llama cloasma gravídica y surgen debido a la alteración del estrógeno y de la progesterona. Parece también haber un factor genético inflamaciones de la piel,

La persona puede tener un grano inflamado o algo, va y lo aprieta y ahí queda esa mancha. Problemas vasculares causados por la radiación infrarroja, que estimula la piel al endotelio, a las células endoteliales a activar en la producción de melanina, que es el pigmento que da color y protege nuestra piel. Vea, el mal funcionamiento de la glándula tiroides también puede ser la causa. La manipulación de limón, seguido de la exposición al sol, eso es muy común. Estrés, ansiedad, el cortisol desequilibra a otras hormonas y puede causar manchas también en la piel. ¿El uso del láser, será que resuelve? ¿Será que es bueno? Vea, la melanina, ella protege el ADN de nuestras células de la incidencia de los rayos ultravioletas. Si esas células se sienten agredidas por el láser, ella va a producir, intensificar la producción de melanina para tratar de proteger la piel y dejará peor la situación. Entonces, todos estos factores, más la exposición al sol, calor y la luz, van a acelerar la aparición de esas manchas. La luz visible, que es la luz del celular, de la computadora o del ambiente, ellas también hacen esto. Ellas aceleran la aparición de la mancha. Dicen incluso por ahí que el sol, calor y luz para el melasma es igual al azúcar para el diabético. Entonces va a empeorar, ¿no? ¿Y qué hacemos? ¿Qué es lo que podemos hacer para proteger nuestra piel de esas manchas que son tan inconvenientes? Primera cuestión, proteger de cualquier fuente de luz y calor. En cuanto al sol, no exponerse en exceso, protegerse, proteger las partes afectadas con ropa, con sombrero, con filtro solar para la protección no solo contra el UVA y el UVB, también con pigmento. El pigmento en el filtro solar ayuda a la protección, mejora aún más la protección. Aplicar tez. Vea, la corteza de lentisco, corteza y tronco de barba timón, hojas de sayón, rosa blanca, velamen del campo, de carqueja, son todas las plantas que poseen la propiedad de inhibir la tirosinasa, que es la enzima que irá a activar la formación de melanina. Estos tés van a ayudar a aclarar las manchas y usted hace la aplicación y también bebe, ¿sí? Tener una alimentación sana es fundamental para impedir la fermentación, la intoxicación y el intestino atascado, ¿verdad? Que es un desastre. Yo tenía manchas en el rostro, en esta región envuelta de la oreja. Yo tenía manchas oscuras. Yo cambié mis hábitos y las manchas desaparecieron. Pueden ver que no tengo más manchas en la piel, ¿correcto? Entonces, consumir alimentos ricos en vitaminas, vitamina A, vitamina E, vitamina C y el selenio son muy importantes. La castaña, por ejemplo, además de vitamina, tiene selenio. Una castaña del Pará tiene 3 veces más cantidad de selenio que necesitamos por día. Miren qué maravilla. Pero no se puede comer exageradamente, ¿sí? Entonces, los alimentos ricos en verduras, vegetales, frutas, además de fibra, contienen esas vitaminas, luteína, licopeno, vitamina A y selenio, que son importantes para frenar el envejecimiento, porque son antirradicales libres y mantienen la belleza de la piel. Evitar la exposición al sol o al calor del horno, calor de la cocina, el calor del coche cuando cerrado, parado bajo el sol. El uso excesivo de los teléfonos celulares muy próximos al rostro. También es muy importante beber agua de forma adecuada, en la cantidad que su cuerpo necesita y en los horarios también adecuados para mantener la hidratación y el buen funcionamiento del cuerpo.

como un todo. El descanso es adecuado. El descanso adecuado, de hecho, desestresa, va a reducir la ansiedad y eso irá a ayudar porque la ansiedad también influye en las manchas. Vea, la aplicación de arcilla. La arcilla puede ser blanca, puede ser verde, cualquiera. Más el propóleo y el carbón vegetal son excelentes para sacar, eliminar esas manchas. Los tés, si quiere poner también en la arcilla, esos tés también se pueden. Loción de limón con perejil. El ácido cítrico es excelente removedor de manchas, de cualquier tipo de mancha. Más el perejil, que también tiene esa función. Hacen un dúo maravilloso para eso. Pero usted tiene que tener cuidado, ¿no? Mejor hacerlo por la noche porque el limón causa quemaduras y manchas. Estimular la producción de serotonina para mejorar el humor, para combatir el estrés. Y eso usted lo va a lograr a través de un sueño de calidad, a través de un buen funcionamiento del intestino, a través de la práctica de ejercicio físico. Todo esto va a ayudarlo en la producción de serotonina. Vea, cuando vaya a usar la mascarilla de arcilla, aproveche también y haga una exfoliación, solo que esta exfoliación usted podrá hacer solo una vez a la semana, ¿sí? No necesita hacer más. Ok, bye bye, hasta el próximo video. Lo que debemos comer y no comer por la noche. ¿Usted sabía que lo que usted come por la noche puede quitarle el sueño? ¿Aumentar su ansiedad al día siguiente? ¿Comer de noche es bueno o malo después de todo? Principalmente las personas que deciden lanzarse de cabeza a las dietas para bajar de peso, el hábito de cenar o de picotear antes de dormir es una de las primeras actitudes que empiezan a evitar. ¿Pero será cierto? Yo soy Ángela Xavier y venga conmigo hasta el final del video para que descubra algunos mitos y verdades sobre la última comida del día. Quiero que tengas más calidad de sueño y en consecuencia de eso más alegría y disposición al día siguiente. Después de todo, ¿cenar o no cenar? ¿Comer bocadillos o no comer nada? ¿Lo que es más indicado? Lo ideal mismo es no comer nada, o al menos optar por alimentos leves, naturales, nutritivos, que no van a sobrecargar su organismo durante las horas de sueño. No comer de noche o comer los alimentos correctos es muy importante para tener calidad de sueño y, lógicamente, calidad en la salud como un todo. Una noche bien dormida equilibra la presión arterial. No sé si usted sabía de eso. Que los problemas de gente con alteraciones de presión podrían ser resueltos fácilmente no comiendo por la noche. Va a equilibrar el metabolismo de nuestro cuerpo y nuestro humor. Una cena similar al almuerzo y tarde, después de las 19 horas, es un desastre para su salud. El cerebro queda ahí en un estado de alerta para tratar de ayudar al estómago en el proceso digestivo, causando insomnio, aumentando la ansiedad y causando hasta depresión. Eso es porque nuestro metabolismo cae y mucho después de que se pone el sol. Es natural. Inclusive es por eso que el almuerzo, que es básicamente la comida más pesada, sucede justo cuando el sol también es más intenso. ¿Se ha puesto a pensar en eso? Inclusive si usted termina su almuerzo y, claro, hace una caminadita al sol, eso va a acelerar el proceso digestivo. No se necesita más de 15 minutos al sol, que es muy importante en la participación allí. Entonces, si usted hace la tercera comida igual al almuerzo, aunque sea en menos cantidad, porque a veces la gente dice, no, doctora, pero yo como bien poquito, no importa, la naturaleza de la comida influirá. La naturaleza de la comida irá a determinar en mayor o menor grado la dificultad digestiva. Entonces, después de que se ponga el sol, indudablemente el organismo va a luchar para trabajar esa comida que comiste en aquel horario. Incluso si es más tarde, es aún peor. El insomnio casi siempre será inevitable y la mala digestión también. Eso te hace despertar cansado, el rendimiento, la memoria, todo va a ser perjudicado, además de causar problemas también de acidez estomacal, reflujo, gastritis, migraña, boca amarga. ¿Cuántas personas se despiertan con la boca amarga? Ganar peso.
Las personas se despiertan sin hambre o algunas con la sensación de estómago vacío, y hay también las que se despiertan con esa sensación en

del estómago que parece que tiene hambre, pero en realidad es una sensación de cansancio del estómago, que termina manifestando de la misma forma como si el estómago estuviera vacío y la persona cree que está vacío y envía más comida arriba de esa comida que salió mal metabolizada de la noche anterior. Algunos alimentos o bebidas deben evitarse, o lo mejor es eliminar de su plato o de su noche. Luego comidas con cafeína, como café, el té.

calorías que también por la noche no van a gastar, así que mejor no comer y dulces como un todo. Los alimentos con grasas y con proteínas animales y de cualquier tipo, pizza por el queso, empanadas, alimentos fritos con proteínas animal, leche y sus derivados, huevos, yo no recomiendo. En realidad, ni siquiera la proteína de origen vegetal en la tercera comida, que serían las castañas, legumbres, etc. También creo que debes evitar esos alimentos. También los alimentos más calóricos, panes, fideos, pasteles, saladitos, esos alimentos industrializados, lasaña, porotos y el exceso de comida en general. El uso de estos alimentos acompañados de algún líquido también hará muy difícil el proceso digestivo y seguramente le quitará la calidad de su sueño y hará con que usted se levante por la noche también para ir al baño. Y también la presencia de líquido a veces. Solo el líquido en esta parte, en ese momento de la noche, se debe evitar para que no vaya al baño más de una vez, para eliminar todo este líquido y con eso quitarle la calidad de su sueño. Lo ideal para la salud es hacer un ayuno intermitente. Acá está el plato vacío. Sí, así es, plato vacío en la tercera comida. Pero si quiere comer, que sea una comidita liviana, que sería para mí algo liviano. Yo creo que serían frutas ácidas o semiácidas y un solo tipo de fruta. O bien si usted necesita subir de peso o mantener el peso en alguna situación, incluya un carbohidrato no simple, un complejo. Pero este carbohidrato también puede ser natural, puede ser una crema de ñame, de maíz, pero sin pollo, ¿sí? A la gente le gusta el caldo de pollo, pero es sin pollo, sin proteína animal. E incluso siendo una merienda, esa merienda debe ser 3 horas antes de las 22 horas, porque a las 22 horas es mejor que ya esté durmiendo. Debe dormir temprano para tener un sueño de calidad. Hay un video donde explico por qué dormir 2 horas antes de la medianoche, porque cada hora de sueño dormida antes de la medianoche vale por 2 en términos de calidad. Luego está el problema del aumento de peso y lo que es peor, en la región abdominal, que complica mucho. Según un estudio de la Universidad de Oregon, ella descubrió que comer tarde en la noche engorda porque hace con que el cuerpo almacene energía y el cuerpo entiende que el cerebro dice que si sobra energía hay que guardar. Guardar eso por si lo necesita. Y ahí es donde acumula grasa en algunas partes del cuerpo. Comer durante la noche también está relacionado con diversos problemas de salud. Aumento del colesterol, riesgo de infarto, hipertensión, diabetes y otra investigación de la Universidad de Pensilvania sugiere que comer tarde de la noche está asociado con el aumento de peso, sí, el aumento de los niveles de insulina también, que implican en el desarrollo de diabetes, debido a una mayor resistencia a la insulina. Aumenta el colesterol, los triglicéridos, que también están asociados con enfermedades cardíacas. Un estudio publicado en el periódico de la Asociación Europea de Cardiología ha asociado problemas cardiovasculares a hábitos alimentarios malos, así como saltarse el desayuno y comer tarde en la noche, porque lo que ha demostrado el vínculo con estos problemas de no comer por la mañana, que es la comida principal del día, y comer en la noche, así que no haga esa inversión, no es saludable. Personas que han tenido un infarto tienen 4 a 5 veces más probabilidades de sufrir otro episodio o tener dolores en el pecho después de 30 días de alta. Es lógico que si ellas siguen con el mismo hábito de comer tarde en la noche, estoy segura que usted no va a querer tener ninguno de esos problemas de salud, ¿verdad? Que no va a querer insomnio, va a querer mejorar la calidad de sueño. Entonces considere esas informaciones para que tenga más calidad de sueño o deshacerse del insomnio o de la ansiedad, la depresión, para estar bien humorado, para ser feliz. Hay que poner en práctica. Eso es muy importante. Hasta el próximo video.

0: George Lucas.
1: About 10 years ago, I set out to write a children's film. I had an idea of doing a modern fairy tale. I stumbled across A Hero with a Thousand Faces. After reading more of Joe's books, I began to understand how I could do this. It was a great gift. And a very important moment. If I don't, you know, it's possible that if I hadn't run across that, I would still be writing Star Wars today.
2: Joseph Campbell fue un alumno de Carl Jung, una de las principales voces de la incorporación del gnosticismo en el siglo XXI. Los gnósticos creen que Dios es realmente malvado, y Joseph Campbell se hace un eco de esta misma creencia.
3: Now it's a great puzzler to well-trained Christians to come across the trickster hero, because he's both a kind of devil and fool and the creator of the world. Now that trickster trait turns up in deities like Yahweh. Yahweh's a trickster. He lets people build a building, and then because it gets to be three stories high, he afraid it's going to wreck heaven, and he comes down and floods the world. That's a trickster stunt. That's a ridiculous act. And we think it quite normal for a deity to behave that way. If a human being behaved that way, we'd send him to a lunatic asylum. And here you have the deity coming through as the trickster, as the destroyer, as the disruptor of programs. Yahweh is full of this kind of thing.
2: Joseph Campbell cree que la serpiente en realidad es buena. Joseph Campbell fue citado diciendo, Dios está dentro de ti, tú mismo eres el creador. Y si encuentras ese lugar dentro de ti, de donde hiciste esto, podrías vivir con él y afirmarlo, y tal vez incluso disfrutarlo como tu vida. El gnosticismo invierte la narrativa bíblica y hace que Dios sea malo y Satanás bueno. La verdadera libertad proviene de la iluminación y debes liberarte del control de los creadores. Al final, adquirir tanto conocimiento que puedes convertirte en Dios. Las mismas mentiras contadas en el jardín del Edén se vuelve a contar de generación en generación. Para darte un ejemplo de otras películas que comparten la misma ideología de los gnósticos, como las películas de Matrix, The Truman Show y la saga de los Juegos de Hambre, solo por nombrar algunas. Al ver cómo George Lucas fue fuertemente influenciado en el trabajo de Campbell, entonces puedes comenzar a comprender la cosmovisión bíblica al revés, que surge de Star Wars.
4: Have you been influenced by Buddhism? Because Star Wars came along just about the time there was this growing interest in America in Eastern religions.
1: Mm-hmm. Well, there's a mixture of all kinds of mythology and religious beliefs that have been amalgamated into the movie. And I've tried to take the ideas that seem to cut across the most cultures, because I'm fascinated by that, and I think that's one of the things that I really got from Joe Campbell, was that what he was trying to do was find the common threads through the various mythology, through the religions.
2: A lo largo de la historia de la raza humana, el hombre siempre ha adorado alguna forma de Dios. El problema de aquí es que hay una marcada diferencia entre el Dios viviente de la Biblia y otros dioses que han sido adorados a lo largo de los siglos. Para que las películas de Star Wars sean alegorías de Jesús, deben compartir atributos comunes. Por ejemplo, la misión de Jesús, según Mateo 1:21, era salvar al mundo de sus pecados. La misión que Jesús dio a sus discípulos después de su resurrección fue el arrepentimiento y la remisión de sus pecados. Se predicara en su nombre a todas las naciones. Lucas 24:46. Todo el punto del Evangelio se centra en la necesidad de la justicia de Cristo. Es un llamado a entregar nuestras vidas por completo a Dios y sus principios, no a rebelarnos contra ellos. Otro extraño paralelo en la serie de Star Wars a la gran controversia entre Cristo y Satanás es que Darth Vader se llama Lord.
5: Lo has hecho bien, Lord Vader.
2: Tiene el poder de ejecutar juicios sobre las personas y ha creado un dispositivo que puede destruir un planeta entero. Esto no es algo que el diablo tenga el poder de hacer, aunque estoy seguro de que lo haría si tuviera la oportunidad. Dios tiene el poder de borrar todo un planeta y lo hará después del juicio final. La serie de Star Wars es como ver el conflicto cósmico desde la perspectiva de Satanás. Pero si tú sabes la verdad, ¿Tendrían estos mitos algún

0: verdadera inspiración de Star Wars, el director de la saga, George Lucas, la atribuye a Joseph Campbell.
1: Star Wars producer-director

0: una influencia en tus creencias? Tal vez estás pensando que solo esto es una historia de fantasía, no te afecta, pero el propósito del arte es afectar al espectador. Durante siglos, el arte se ha utilizado para influir en la política. Hoy, Hollywood es conocido como uno de los negocios más influyentes del planeta. El cine es arte, y su función principal es afectar a los espectadores. Es una de las razones por la que George Lucas quería hacer la serie de Star Wars en primer lugar, para afectar a los niños.
1: But then when I started going to Star Wars, they said, why are you making a children's film? I said, well, because I think I can have more of an influence on people. And I think I can have things to say that I can actually influence kids, you know, adolescents, 12-year-olds.
0: No se equivocan los artistas de Hollywood. Son muy conscientes de la influencia que tienen. Entonces mi pregunta para ti es esta. ¿Qué te están enseñando estas películas en el contexto de la controversia bíblica cósmica? ¿En qué lado te quieren influir esas películas? Para la película titulada Rogue One, el póster de la película tiene una frase que decía, una rebelión basada en la esperanza. El diccionario describe Rogue como un hombre deshonesto o sin principios. El sinónimo de la palabra significa villano, monstruo, diablo o gamberro. Esos son los términos que pueden atribuirse al mismo Satanás. Si Rogue One sigue los mismos pasos de sus películas anteriores y se basa en la ideología gnóstica, te incitará a tomar partido por la rebelión. En la Biblia hay una profecía que describe la última postura rebelde con la destrucción del mundo malvado. En Apocalipsis 20:7, la ciudad de Jerusalén baja y el diablo empieza una guerra contra la ciudad en un momento por defender la tierra de la destrucción total. ¿Están esas películas creando en ti el deseo de simpatizar con el diablo y caer en el lado equivocado de la gran controversia entre el bien y el mal? La Biblia dice en 1 Samuel 15:23 que porque la rebelión es como el pecado de la brujería. Y la Biblia describe la única protección para no perdernos. Segunda Tesalonicenses capítulo 2 del 9 al 12 dice, la venida del malvado será conforme a la obra de Satanás, con todo poder y señales y prodigios mentirosos, y con todo engaño de iniquidad, para los que se pierden, porque no recibieron el amor de la verdad para ser salvos. Por esto Dios les enviará un poder engañoso, para que crean en la mentira, a fin de que sean juzgados todos los que no creyeron en la verdad, sino que se complacieron en la iniquidad. Recuerda, a la ley y el testimonio, si no dijeran conforme a esto, es porque no les ha amanecido. Isaías 8:20. Es cierto que hay un rebelde en todos nosotros, y todos compartimos una cosa, una naturaleza pecaminosa, por cuanto todos pecaron y no alcanzan la gloria de Dios. Romanos 3:23. Lo interesante de esta imagen es que no coincide con la cita. Un Death Trooper que se muestra no es un rebelde. Un Death Trooper es como un agente secreto, The Storm Trooper. Entonces, si la cita no coincide con las imágenes, ¿qué se supone que debemos de creer? Las imágenes ahora cambian la idea de lo que es un rebelde. Si miras la imagen y lees la etiqueta, vas a asociar a un rebelde con un Death Trooper.
2: First time I saw it, I was like, whoa.
3: Watching Princess Leia take charge, I thought, girls can do that.
2: I like the characters that do their own thing, like me.
4: It is an unconventional way to connect with the kids, but students love it when you use Star Wars to teach Shakespeare.
3: Do or do not, there is no try. That's my parenting motto. Star Wars helps me teach my kids to stand up for hope, for good will always prevail.
5: It's about being true to yourself, even if that means having stormtroopers walk you down the aisle. Not just fans,
3: not just parents,
4: not just teachers,
2: not just girls,
4: rebels.
0: Luego George Lucas vende la serie de Star Wars.
6: George Lucas made a shocking move by selling his 40-year-old production company, Lucasfilm, to Disney for a whopping $4 billion.
0: Así es, billones, con la letra B. Star Wars siempre ha tenido una separación entre el bien y el mal.

0: un lado claro y otro oscuro. Tan pronto como Disney adquirió la serie, comenzaron a funcionar la idea de que para tener paz en el universo, hay que equilibrar la fuerza, básicamente diciendo que la luz debe abrazar la oscuridad y la oscuridad debe mezclarse con la luz.
1: Respira. Solo respira. Ahora extiende la mano.
2: Luz. Oscuridad. El equilibrio.
1: Es mucho más grande.
2: Necesito que alguien me muestre mi lugar en todo esto.
0: Necesitas luz y oscuridad para convertirte en algo grandioso. Esa es la filosofía más peligrosa. Y la Biblia tiene mucho que decir sobre ese tema. En Efesios 5:11 dice, y no participes en las obras infructuosas de las tinieblas, sino más bien, repréndelas. En Juan 1:6 dice, si decimos tener comunión con Él y andamos en las tinieblas, mentirosos somos y no practicamos la verdad. No estamos llamados a abrazar la oscuridad, sino a caminar en la luz. La Biblia describe al cristiano como un pueblo especial. En 1 Pedro 2:9 dice, pero ustedes son linaje escogidos, real sacerdocio, nación santa, pueblo adquirido por Dios, de aquel que los llamó de las tinieblas a su luz admirable. Jesús mismo dice, yo, la luz que he venido al mundo, para que todo el que cree en mí no permanezca en las tinieblas. Juan 12:46. En ninguna parte de la Biblia dice que debemos mezclar la luz con la oscuridad. En realidad, nos anima a caminar en la luz y no tener comunión con las tinieblas. Esa gran guerra cósmica está llegando a su fin. ¿De qué lado estás? ¿Los que están en rebelión abierta o los que caminan en la luz? Jesús lo resume con esas palabras. Jesús entonces les dijo, todavía por un poco de tiempo la luz estará entre ustedes. Caminen mientras tengan la luz, para que no los sorprenda las tinieblas. El que anda en la oscuridad no sabe a dónde va. Juan 12:35. Mira pues que la luz que hay en ti no sea tinieblas. Lucas 11:35.

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Sara y Abraham. Pasos hacia la libertad. Génesis capítulo 18.

0: No podía dormir.
1: ¿En qué estás pensando?
0: Dios prometió que tendríamos muchos hijos. Que serían tantos descendientes como estrellas hay en el cielo.
1: Es cierto, Abraham eso prometió.
0: Pero ya somos un par de ancianos, Sara. Muy ancianos.
1: Es verdad.
0: ¿Cómo podrán hacerse realidad las promesas de Dios? Nosotros no tenemos ni un hijo propio.
1: Todo esto es culpa mía, Abraham. Me habría encantado darte muchos hijos. Lo siento.
0: No. Tú no podías hacer nada, Sara. No debes olvidar que los hijos son un don de Dios. Sin embargo, no lo comprendo. Aún no hemos tenido un hijo, Sara. A pesar de que Dios nos prometió que tú y yo tendríamos un hijo, pero ha permitido que lleguemos a viejos y sigamos estériles.
1: ¿Acaso Ismael no cuenta como nuestro hijo?
0: Ismael no. La promesa no era con él. Es hijo de Agar. Se convertirá en el padre de un gran pueblo, pero la promesa de Dios es solo con nuestro hijo, Sara. Tuyo y mío. Nosotros no tenemos ni un hijo propio.
1: No tiene ningún sentido que sigamos desvelándonos por eso. Comprende que lo único que podemos hacer es realizar nuestro trabajo diario sin hacer tantas preguntas. Todavía no sabemos la respuesta.
0: Tal vez tengas razón, Sara. No sabemos la respuesta. Será mejor que vayamos a trabajar. Hoy será un día muy caluroso. Tan caluroso como todos los del verano.

0: Sujétala. Sujétala.
1: Permítame.
0: Sí, no dejes que se mueva.
1: Ya
0: está.
1: Eso
0: es.
2: Oye, Ella, ven acá, ayúdame. Sírveme un poco de agua. Eso es.
0: Qué animal tan sano. Es una bendición.
2: Sírveme un poco más de agua. Así está bien, trae el recipiente. Ya podemos comer. Siéntate, enseguida voy para allá.

0: Mañana es día de mercado. ¿Vas a ir?
1: Creo que debo seguir pensándolo, Abraham.
0: ¿Pensar qué?
1: Respecto a lo que estábamos hablando esta mañana. No tiene sentido. No hay razón para que sigas esperando que pueda darte un hijo.
0: Pero el Señor lo prometió, Sara.
1: ¿Estás seguro?
0: Completamente.
1: Entonces ya no es su voluntad que tengas un hijo conmigo.
0: ¿Por qué no? No he hecho nada malo. ¿Por qué me castigaría el Señor de esa forma?
1: No podemos saberlo, Abraham. Será mejor que no nos atormentemos con esas preguntas.
0: No puedo evitarlo. Él nos lo prometió. En mi larga vida, mis ojos lo han visto todo. La tierra del Tigris, las montañas del Jordán.

el Nilo. El Señor una vez me dijo, tendrás un hijo. Sin embargo, ahora no tendré un hijo. Señor, si he encontrado gracia ante tus ojos, concédeme este favor. No pases de largo por esta humilde casa. Sara tiene razón. No tiene sentido seguir esperando.

0: Bienvenidos sean, forasteros. Vengan, siéntense a la sombra a descansar. Les traeré agua y algo de comer para que puedan seguir su camino frescos y descansados. Concédanme ese honor.
1: Haremos lo que tú dices, Abraham.
0: Vengan. Pónganse cómodos, por favor. Rápido, Sara. Abre una bolsa de la mejor harina y prepara un sabroso pan fresco.
2: Pero si ya comiste.
0: No es para mí. Date prisa, Sara.
2: Tenemos huéspedes.
0: Necesito un becerro bueno, pronto. El mejor que tengamos.
3: Sí, señor. Ven acá. Ven acá.
0: Mátalo y tráelo. Haz una hoguera, una grande. Vamos a asar el becerro. Tú trae el agua y los lienzos. Ven conmigo, deprisa, deprisa, vamos.

0: Abraham, ¿quiénes son esos hombres?
1: No lo sé.
0: ¿Acaso no les preguntaste?
1: No.
0: ¿Entonces no sabes de dónde vienen ni a dónde van?
1: No, pero ¿el pan va a estar listo pronto?
0: Claro, ya casi está.
1: Bien, bien.
2: ¿Quiénes son los invitados? Deben ser hombres importantes o no habría cocinado tanto.
3: ¿Acaso vendrán más huéspedes?
4: No sé.
3: Es mucha comida para esos tres invitados.

Dense prisa, apresúrense. Dámelo, dámelo a mí. Yo lo haré. Pronto, tú encárgate de la fruta.

0: No te quedes ahí parada, niña. Dámelo a mí. Gracias, gracias. Yo mismo lo haré. Déjenmelo a mí, descuiden. Les traje más fruta. Coman, por favor.
1: ¿Qué le pasa al amo?
2: No lo sé. Dime, ¿quiénes eran esos hombres?
0: Van, por favor, sírvanse. ¿Quieren más pan? ¿O un poco más de esta carne? Adelante.

Permítame. ¿Quiere más? Debería probarla. Tome más de este requesón. Está muy fresco.

0: ¿Y tu esposa Sara dónde está?
1: Está ya en la tienda.
0: Debes escuchar, el año próximo, por estas fechas, volveré a visitarte. Para entonces, tu esposa Sara tendrá un hijo.
2: ¿Un hijo? ¿Nosotros? Estoy muy anciana.
0: No entiendo de qué se ríe Sara.
2: Lo lamento. Realmente yo no me reí.
0: Sí, sí te reíste.

0: ¿Por qué dudaste de que tendrás un hijo?
1: Pero, ¿cómo? ¿Cómo podrás ser? Soy muy anciana.
0: ¿Acaso hay algo imposible para Dios? Regresaré el año próximo, en esta época. Y para entonces, Sara tendrá un hijo tuyo, Abraham.

0: Hola, somos Tommy Lane y aquí estamos de nuevo para seguir con esta serie sobre el matrimonio. Todos podemos llegar a tener matrimonios felices.
1: Así es.
0: Nosotros también hemos

0: tenido nuestras propias experiencias, pero no lo conseguiremos tan solo con una voluntad firme o por creer que es lo necesario. Hoy vamos a hablar del perdón, una parte muy importante para tener una relación cargada de significado, profunda y feliz. Porque el perdón es algo que no podemos generar aunque queramos, sino que viene de Dios. Es un regalo que nos da.
1: Exactamente.
0: Que es un don.
1: Nosotros podemos decir, te perdono. Pero estas palabras no cambian a un nivel interior como lo hacen cuando Dios trabaja en nuestros corazones. Y la verdad es que para conseguir lo que hemos compartido con vosotros hasta ahora, necesitamos a Dios trabajando en nuestras vidas. Porque ninguna persona, por mucha determinación y fuerza que tenga, puede lograrlo por sí sola. En nuestra relación, también nos dimos cuenta de lo importante que es el perdón verdadero. Y es cierto que este viene de Dios.
0: Por desgracia, muchas de las parejas con las que hemos trabajado en todos estos años se perdonan, pero no lo hacen sinceramente. Me acuerdo de una pareja. En el primer año, él metía la pata sin importarle lo más mínimo. Y ahora, después de 5 o 6 años y haber tenido una experiencia hermosa con el Señor, la mujer se lo sigue recordando, pese a que le dijo que lo perdonaba.
1: Sí, esto lleva a que no haya perdón verdadero, y también al tema de la confianza. Al principio de nuestra relación, reconozco que yo era más culpable de esto que tú. Cuando pasaba algo, tú me pedías perdón, y yo te decía que te perdonaba, pero cuando pasaba otra vez, me acordaba de la primera vez y de la segunda. En otro programa te referiste a ello como prepararse para llevar mercancías por lo que la carga supone. Estas situaciones se van sumando y debemos reconocer que decir te perdono no es suficiente. Tenemos que hacerle frente a estos pensamientos y tener la voluntad de dejar las cosas atrás cuando decimos que perdonamos. Empezar de nuevo, pensando en el presente y buscando un mejor mañana. Porque si no, todo lo que hagamos en el presente se verá afectado por el pasado. Esto nos lleva a la falta de confianza en la relación cuando el perdón no hace su función como debería.
0: Decir que perdonas a alguien es fácil. Supongo que si tenéis niños lo entenderéis. A veces uno de vuestros hijos se mete con el otro y nosotros como padres le decimos, ¿qué has dicho? Ellos saben que tienen que decir, lo siento, mientras que su hermano pequeño responde, te perdono. Eso está bien, pero como hijos de Dios, no siempre dejamos que su perdón actúe sobre nosotros. Una cosa es decir que perdonas y otra dejar que el perdón de Dios, que es un don, al igual que todo lo demás en este plan de salvación, nos ayude a hacerlo. Por tanto, si esa es nuestra voluntad, Dios será fiel y nos dará el perdón.
1: Y creo que hemos acabado reconociendo que una de las frases que más les cuesta decir a las parejas, tanto al hombre como a la mujer, es lo siento. Decirlo con el corazón, con arrepentimiento sincero. Y decirte perdono, estas dos sencillas palabras que todos entendemos son tan difíciles de decir para el ser humano de manera honesta, porque podemos decirlo pero no sentirlo.
0: Tenemos que dejar que el perdón verdadero nos toque, porque la voluntad de Dios es ofrecérnoslo. Una de esas frases que tanto nos cuesta decir, lo siento, que dicha con sinceridad, implica un arrepentimiento sincero. También es un don de Dios. Y si permitimos que ponga en nosotros ese arrepentimiento, hará que la otra persona nos devuelva ese perdón. Cuando Jesús estaba en la cruz, dijo, Padre, perdónalos porque no saben lo que hacen. Creo que el verdadero mensaje que Jesús le comunicaba a su Padre Celestial mientras le perdonaba era, si supieran que Él era el Hijo de Dios, que vino para brindarles la mejor vida que podían imaginar, para renovarlos y pagar por sus pecados. Pero normalmente no sabemos los detalles. Es por eso que cuando perdonamos, lo hacemos por fe. y dejamos que Dios haga lo mismo que dijo Jesús en la cruz. Padre, perdónalos porque no saben lo que hacen. Como marido y mujer, nos dimos cuenta de que fuimos egoístas, lo cual se relaciona con lo que ya hablamos en un principio, el centrarse en uno mismo.
1: Puede que incluso no sea un egoísmo intencionado, sino que nos salga como algo espontáneo, al igual que el centrarnos en nosotros mismos, lo cual hace que dejemos a la otra persona de lado por obtener lo que queremos en el momento.
0: ¿En qué punto os encontráis ahora? Si os habéis sentido como en un lugar extraño, alejados, o si os encontráis en ese ciclo fatal del que hablábamos, que hace que no os sintáis en armonía y las cosas no van bien, podemos pedirle a Dios que nos dé ese perdón. Quizá os hayáis encontrado en una situación en la que vuestro corazón no podía perdonar por algo que os hicieron, quizás mucho tiempo atrás, o puede que incluso varias veces. Pero poneos del otro lado. Puede que vosotros repitáis el mismo error con la otra persona muchas veces y que seáis demasiado duros cuando os lo hacen a vosotros. De nuevo aparece el centrarnos en nosotros, ya que somos mucho más duros con los demás y les exigimos más de lo que nos exigimos a nosotros mismos. También hemos pasado por ello. Y os digo que todos necesitamos a Dios para cambiar esa actitud.
1: Especialmente en mi caso, si recuerdas las discusiones que teníamos cuando empezamos, nos dejábamos llevar por las emociones. Luego decíamos, te perdono y lo siento, pero no eran palabras sinceras, no dejábamos el pasado atrás. Y eso siguió ocurriendo, aumentó la tensión. Debido a ello, la vida se hizo más difícil y el matrimonio se convirtió en una carga más pesada. Ya no era nuestro matrimonio un lugar feliz, romántico y tierno que los dos queríamos. Sabíamos que lo podíamos lograr, y a veces sí lo tuvimos. Por eso es importante tratar estas situaciones y dejarlas atrás. Ahora os hablo a vosotras, las mujeres. Quizá os veáis tentadas a dejar que estos pensamientos tomen el control de vuestra mente. Yo los llamo repetición instantánea, porque empiezan a circular por la cabeza sin parar. En mi caso era por la noche, cuando me ponía a pensar en todo esto, y al otro día por la mañana, los pensamientos negativos seguían ahí. Y descubrí cómo sacarlos una vez había detectado esas ideas negativas. El pasado quería resurgir y me ponía a la defensiva. En una situación así, pensad en las cosas positivas que tiene ese ser querido. Mostraos agradecidos por la persona que es, por aquello que amáis y apreciáis de él. Ahora lo que hago cada mañana cuando me levanto. Bueno, normalmente primero me despierto. Lo que hago es poner la cabeza sobre su hombro y le doy las gracias al Señor por mi marido. Pienso en todo lo bueno que tiene. Las Escrituras nos dicen, no os dejéis superar por el mal, superad el mal con el bien. Y eso tiene mucho que ver con el perdón. No dejarse superar por los problemas del pasado, sino superar ese mal con el bien en el presente. Esto ha sido enormemente positivo para nuestra relación y la manera en que te veo. Mi amor por ti crece cada día sin que tú tengas que hacer nada. Simplemente es lo que he decidido hacer. Por eso el modo en que te veo, el modo en que te contesto, la forma de pensar en ti, hace que tu amor por mí crezca, porque se aplica ese mismo sistema del que hablamos de centrarse en lo positivo en lugar de lo negativo.
0: Sí, es como una profecía autocumplida. En el pasado mi mujer se centraba en las cosas que yo no hacía como marido. No podía perdonarme de verdad, pero todo eso cambió hace ya muchos años. Los hombres os podéis poner en mi situación. Cuando mi esposa deja caer su pelo sobre mi hombro, sé que está hablando con el Señor y pensando en las cosas positivas. ¿Cómo puedo resistirme a un amor así? Hace que quiera ser un mejor hombre y se convierte en algo muy especial para los dos.
1: Y es una manera genial de empezar el día, queriéndonos, felices y conectados el uno con el otro, en lugar de hacerlo desconectados, infelices y desdichados, o buscándonos problemas por el motivo que sea. Por eso el perdón y cómo controlemos nuestros pensamientos es muy importante para un matrimonio saludable.

0: Hay una referencia al tema en las Escrituras que creo que nos anima a lograrlo. Está en el libro de Efesios 4:32 y dice: antes, sed benignos unos con otros, misericordiosos, perdonándoos unos a otros, como Dios también os perdonó a vosotros en Cristo. Por regla general, no nos cuesta ser agradables con los demás cuando hacemos nuestras cosas, o con el vecino porque queremos causar una buena impresión, cuando estamos de compras, hacemos el check-out o vamos al banco. En cualquiera de esas situaciones sociales nos es fácil ser bondadosos. Pero a veces, con quien más amamos, en este caso, hablo del matrimonio, pues nos cuesta serlo.
1: Podemos separar los tres elementos que aparecen en la cita de Efesios y que nos llevan a obtener un perdón genuino: tratarnos con amabilidad, ser bondadosos y comprensivos. El perdón es parte de lo anterior, y cuando estos tres elementos funcionan bien, dan como resultado un matrimonio feliz y lleno de amor. Es algo tan bueno que no permites que surja nada que pueda estropearlo.
0: Si os encontráis en un momento en el que os cuesta perdonar, pedidle a Dios que os dé ese espíritu de perdón. O si estáis en la posición del que no es perdonado, porque no tenéis la voluntad de pedir ese perdón, pues que ese espíritu sea un dar y recibir, una bendición recíproca de Dios para obtener un perdón verdadero, seguir creciendo en nuestro matrimonio, hablando en la intimidad con Dios y con nuestra pareja.

Saludos a todos los que nos escuchan. Soy el doctor Sergio de Sena, director médico de Salud a Devenir, una facilidad médica de prevención en La Guardia, Bolivia, para ser más específico. Realmente estamos nosotros iniciando nuestros procesos de desintoxicación para los pacientes de nuestra comunidad. Aquellos pacientes que han visto que tienen en bien y comprenden que los procesos de desintoxicación van a ayudarlo a mejorar su condición de vida y de salud. Estamos aquí en la clínica A Devenir o en Salud A Devenir, donde en este primer programa tenemos 12 pacientes con nosotros. Todos con diagnósticos diferentes. Al entrar comenzamos con una historia clínica o lo que es una ficha clínica para conocer realmente cuál es su condición, cuál es su diagnóstico o cuáles son sus diagnósticos. Evidentemente, también hicimos laboratorios clínicos con los cuales contamos acá, donde tomamos un perfil hematimétrico para conocer no tanto el exterior del paciente, somáticamente externo, pero también el interior del paciente, cómo están conduciéndose sus diferentes sistemas. Así que en este programa que nosotros hemos hecho, hemos encontrado y estamos mirando la evolución de nuestros pacientes. Aquellos que habían venido con dolencias, aquellos que habían venido un poco con cara un poco dura, un poco seria, ya para el tercer día estábamos mirando cambios sustanciales en ellos, donde ya podíamos comenzar a ver una sonrisa en ellos. Junto con la actuación médica y el abrazo que le ofrecíamos, una sonrisa que le ofrecíamos, ellos han comenzado a responder más, no solamente físicamente, sino que también psicológicamente. Dentro de nuestra programación tenemos diferentes disciplinas. Tenemos el paciente cuando llega, nos llega por vía de recepción. De ahí el paciente pasa al departamento de triaje y del departamento de triaje entonces pasa con el médico. Se hace la evaluación. Una vez ya establecido todo eso, inició el programa comenzando con las estadísticas básicas.

de lo que entendíamos que el paciente necesitaba. Entonces tenemos un departamento de dieta o del arte culinario que prepara todo lo que es la alimentación adecuada para el proceso de intoxicación, para lograr una desintoxicación adecuada. Tenemos el departamento de hidroterapia, tenemos el departamento de fisioterapia, tenemos la consejería desde el punto de vista psicológico, tenemos el departamento que se encarga de las actividades físicas, ejercicios. Así que tenemos bastantes rutinas aquí con las cuales hemos podido darle continuidad a los tratamientos de los pacientes. Y al final, después de ver a estos 11 pacientes, vemos que ellos están teniendo un progreso que nos lleva a comprender que realmente el proceso de la desintoxicación está tomando lugar. Ahora, estos pacientes, una vez termine este programa, continuarán con nosotros para continuar con sus patologías de base. Quiero animarlos a que conozcan de nosotros, que comprendan lo que estamos haciendo en favor de la población, pero en favor de todos aquellos que nos escuchan. Y queremos decirles que si usted decidiera visitarnos por acá, serían todos muy bienvenidos.

0: Mi nombre es Rubén Ignacio, ¿no? Yo radico aquí en Santa Cruz ya muchos años y de lo que padezco es del corazón y de la columna, ¿no? El corazón tengo, me detectaron que tengo las arterias coronarias obstruidas por grasa. Y es por eso que estuve haciendo tratamiento donde yo estuve asegurado en una caja de caminos y por la cuestión de pandemia no llegaron a hacerme ningún tratamiento o como operación porque ellos me dijeron que tenía que operarme, ¿no? Tanto de la columna como del corazón. Pero no pudieron. Y a consecuencia del mal que tengo, hernia de disco en la columna, pues me empezó a doler los nervios ciáticos, un nervio ciático especialmente de la pierna izquierda, que no me dejaba caminar. Y también el corazón no funcionaba bien porque apenas caminaba un trecho o una subida, empezaba a dolerme el pecho fuerte, ¿no? Y entonces todo esto me preocupaba mucho en mi salud. Y entonces hace 2 meses hice un tratamiento como estoy haciéndolo acá también, con un doctor llamado Enrique Bautista. Él me hizo, esto que estamos haciendo aquí es el...
1: ¿La semana de desintoxicación?
0: Sí, 5 días de intoxicación rígida, sin alimentos cocidos, ¿no? Y así.
1: ¿Y cómo se ha sentido?
0: Me he sentido muy bien desde ese momento cuando terminé, aunque no pude cumplir porque la desintoxicación no la he podido a cabalidad porque hacía en mi casa. Pero yo me olvidaba a veces los horarios en tomar los jugos, así, ¿no? Pero pese a así, me ha ido muy bien. Me ha mejorado el nervio ciático, ya puedo caminar. Hoy he caminado sin dificultad, allá en la casa también. Y eso es lo que me motivó más, porque yo también siempre veo la Rueda de Venir y también mediante esto vi este programa que iba a ver acá. Y también por mediante el doctor, él es amigo del doctor Felipe. Y entonces, mediante eso vi mediante el celular, no en el internet, de que había este programa. Y cuanto más me animé, mi yerno también que ha venido a trabajar acá, se llama Jonathan, él también me animó mucho más todavía para que venga acá, ¿no? Con mi esposa. Y entonces... Es la razón por qué hemos venido aquí y hasta el momento lo estamos pasando muy bien y todo está bien, mi cuerpo, todo, ¿no? Y me siento feliz por esto y agradecido a Dios más que todo porque Él es el que procura siempre de mostrarnos dónde podemos sanarnos con...

En esta semana de desintoxicación, los pacientes pasan por varias terapias y en este momento uno de ellos es la terapia de sauna. Como es de desintoxicación, entonces en esta terapia lo que pasa es con el cuerpo, como sabemos, la piel es el órgano más grande y pues con el calor que hace esta terapia, los poros se abren y pues botan las toxinas, ¿no? Y también los otros beneficios de esta terapia es que da buena circulación y también aquellos que tienen problemas a veces con dolor de cabeza, tensión y también para la buena circulación de los riñones. Esta terapia, bueno, en primer lugar, el paciente tiene que estar con una ropa ligera para que pueda hacer el efecto, el calor que hace esta terapia. Y pues, el tiempo de esta terapia es 30 minutos. Y siempre al paciente, tenerlo con un pañito frío en la cabeza para que no podamos producir dolor de cabeza y siempre mantenerlo hidratado.

0: Hola, mi nombre es Hulda, vengo de La Paz. Es la primera vez que participo de un programa como este. Me parece genial, es decir, no necesariamente tienes que estar enferma para venir aquí, sino es una forma de mimarse, de atenderse, de quererse, porque necesitamos descansar, necesitamos hacer una desintoxicación de nuestro cuerpo. Hemos estado los tres primeros días con esa desintoxicación a través de jugos, agua, mates, descanso, mucho más tempranito, hacer uso de los 8 remedios naturales que solemos aprender. Y por la gracia de Dios he compartido ya estos 3 días, hoy es el día viernes y definitivamente lo que busco es volver al trabajo renovada, libre, dispuesta a trabajar con más ganas, más liviana, descansada, que es lo que uno busca. Yo me siento bendecida, me siento muy agradecida con nuestro Dios por este programa. Y también agradezco a toda la administración porque me ha permitido aprender, participar y conocer nuevas personas, pero especialmente también una reconciliación con nuestro Dios, estar con Él, estar en paz, volver en paz después de haber aprendido qué estamos haciendo mal y cómo podríamos vivir mejor. Yo pues encantada, gracias a Dios y gracias a la administración.
1: Sandra Céspedes, soy de Santa Cruz y el motivo que estoy acá es mi desintoxicación, en detox, es mi salud, por lo que quiero es aprender a cambiar mi manera de vivir, mi forma de alimentarme. Estoy aprendiendo mucho, me gusta y gracias a Dios por estar acá, por iluminarme y venir acá, y muy agradecida también con todos los doctores de acá por toda esa paciencia que nos están dando, todo ese amor, ese cariño y entrega hacia nosotros. Gracias a Dios por estar acá, muy agradecida.
2: Soy Carmen Gloria Justiniano Paz, soy la psicóloga, nutricionista y médico terapeuta natural que estamos aquí trabajando con el equipo en la red A Devenir en el programa de Volviendo al Edén. Estoy muy feliz de participar de este equipo. Es mi primera vez que trabajo aquí en la red A Devenir, pero sin embargo he estado como misionera más de 12 años ya y es lo que me satisface y lo que motiva mi vida a seguir adelante.

0: He experimentado una satisfacción todavía mayor con estos pacientitos que hemos tenido aquí en la clínica en esta semana y hemos vivenciado también la recuperación de muchos de ellos. En estos años como misionera que he estado alrededor de todo el mundo, me he dado cuenta que tenemos muchas personas a quien auxiliar. Tenemos personas necesitadas, sufridores, necesitados de los auxilios que nosotros podamos brindarles, pues, y el Señor es el que nos pone ese querer y ese actuar para ayudar al necesitado. Me siento muy feliz y privilegiada de ser parte y estar aquí en este lugar, de ser parte del equipo de la Red Avenir.
1: Arturo Abasto, vengo acá de Santa Cruz, estoy participando acá en este programa de desintoxicación. Bueno, las razones que me trajeron acá o con las que decidí venir fue más que todo por salud y mi mamá, ¿no?, la que me acompaña, con la que estamos ahora acá en este curso, y para estar más saludable, sentirnos mejor. Y en este quinto día que estamos, bueno, se siente la mejora, ya está mucho mejor, me siento más liviano, duermo mucho mejor, y emocionalmente, ¿no?, igual la autoestima se eleva, todo, viendo que puedo hacer cosas que no podía hacer antes, ¿no? Es muy, muy bueno y recomendable, ¿no?, para las personas que se animan y quieran venir al programa, ¿no? Es muy, muy bueno, más que todo el trato es muy, muy bien y uno acá más se acerca a Dios.
2: Muy bien, estamos muy contentos de tener a nuestros pacientes acá. Tenemos 11 pacientes y ellos vinieron para un programa de desintoxicación y le hacemos todos los días terapia, masaje, las terapias son como sauna, fomento, pediluvio, baño de asiento, y gracias a Dios con todos nos ha ido muy bien, están contentos de estar acá y nosotros también estamos muy contentos de tenerlos aquí. Así que ha sido un placer con cada uno de ellos. Hoy estamos con la arcilla, ¿verdad? Arcilloterapia. Y todo lo hemos colocado y se ven hermosos. Así que cada día están quedando cada día más hermosos y muchos de ellos han perdido peso también. Así que invitamos a cada uno de ustedes que quieran participar en este lugar, que nos llame y se contacte con nosotros.

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Convencidos que este día muy especial, en ese día en el cual estamos enfocados en lo que Dios ha hecho por su pueblo en el pasado, estamos enfocados en el recuerdo, no solo nuestras vidas, pero lo que Dios ha hecho en la historia del mundo. Y ahora, al iniciar este pequeño recuerdo en el día de la Pascua, en el calendario hebreo, estamos produciendo este programa porque sabemos que al recordar todo lo que Dios hizo en el pasado, y si no nos olvidamos de lo que hizo en el pasado, podemos tener la certeza que va a ser lo mismo en nuestras vidas. Voy a pedir que inclinemos nuestros rostros para orar en este momento. Padre nuestro que estás en los cielos, al preparar esta presentación, soy testigo, Señor, que mi corazón fue conmovido por los eventos que tú has hecho y demostrado en el pasado.

Y sabiendo que vivimos momentos de crisis en el mundo, estoy seguro, Señor, que ese mismo Dios, ese mismo poder está a nuestra disposición hoy día. Señor, vamos a repasar un poquito del pasado y vamos a mirar al futuro. Y que por favor nuestras mentes sean protegidas del maligno, del mal, y que podamos entender el mensaje, que venga ese mensaje del cielo. Te lo pedimos en el precioso nombre de Jesús. Amén. Hay veces cuando Dios ha intervenido en forma grandiosa y milagrosa en el pasado. Desde que creó Adán y Eva, desde que entró el pecado y la primera promesa que algún día Dios traería a un Salvador, un Mesías, pasaron casi 2000 años, 1600 años más aproximadamente, y Dios ya no toleró el pecado en el mundo. El pensamiento de los hombres, dice la Biblia, estaba continuamente en el mal. Había violencia, había inmoralidad, había egoísmo, había robos, tantas maldades que Dios se arrepintió de haber creado al hombre. Entonces Dios creó una solución, el arca, y lo mandó a Noé a predicar. Y Dios le dio la posibilidad de que muchas personas se salven. Por 120 años Noé predicó, pero nadie lo creyó. Aún los carpinteros que le ayudaron a construir el arca, ninguno entró al arca. Eso significa que hoy en día podemos estar trabajando en la obra de Dios y no entrar al arca. Hoy estamos viviendo una crisis y Dios también, en todas las crisis del mundo, ofrece una solución. Pero tenemos que aceptar entrar al arca. Cuando llegó el diluvio, Dios actuó en una forma mundial y global y visible. Pasaron otros años y después llega el momento de la promesa de Abraham, cuando Dios prometió a Abraham que su pueblo iba a multiplicarse como las estrellas en el cielo, pero dijo que iban a pasar aproximadamente 400 años cuando su pueblo iba a pasar al cautiverio. Conocemos la historia de José. José tenía un padre, Jacob, que lo adulaba. Era ¿cuál es el término que usamos? El consentido, el preferido. Y como era el primogénito de su querida esposa, él le compró un manto de muchos colores y causó mucho problema. Dice la Biblia que cuando él, Israel, que era el nombre de Jacob, cuando él era viejo, ya le hizo una túnica de diversos colores, y viendo sus hermanos que su padre lo amaba más, lo aborrecían y no podían hablarle pacíficamente. Entonces los hermanos, que eran 11 hermanos, lo maltrataban y hablaban mal de él. Pero su papá le hizo ese manto. El odio que tenían contra él, estamos repasando la historia un poquito para que nos lleve emocionalmente a la culminación. Causaron que los hermanos vendiesen a José como esclavo. ¿Se imaginan de un hijo preferido a un esclavo? Fue traumático para José, pero él propuso en su corazón, como Daniel lo hizo muchos años después, propuso en su corazón ser fiel a Dios y obedecerlo siempre. Y llegó el día cuando Dios, después de mucho sufrimiento, Dios lo elevó a José a ser el primer ministro de todo Egipto, debajo solamente número dos, debajo del faraón. Y Dios ayudó que él entienda el sueño de Faraón, que es lo que lo llevó al poder. Y cuando llegaron los 7 años de escasez, de sequía, los hermanos de José vinieron a comprar. Y ustedes conocen la historia. Después de dos viajes trajeron al hermanito Benjamín con mucho dolor de parte del

papá, porque no quería soltar a su hermanito materno también, y pero lo tuvo que hacer porque tenía que comer. Y es allí cuando José se presenta a sus hermanos. Y como pueden leer la historia allí, estoy contándolo nomás, pero ahí está la escritura. Allí, Faraón le abrió lo mejor de Egipto a la familia de José. Y José hizo traer a su padre, mandó carros, mandó de todo. Qué linda historia, lo escuchamos esta mañana, leído mi esposa y yo, la tía, y cómo hace palpitar el corazón al escuchar de nuevo esa hermosa historia de revelación, de amor, de perdón. Y me imagino cómo habrá sido cuando Jacob se entera que su hijo no murió, es el primer ministro de Egipto y le está mandando los carros y quiere que venga. Entonces vemos esa historia ahí. Pero después de unos años viene un faraón, un rey que no conocía a José. Y tienen miedo de tantos judíos que están multiplicándose y los esclavizan. Y pasan los 400 años de esclavitud. Yo no creo que ningún país que yo conozco ha sufrido 400 años de esclavitud. En cada país se cantan himnos nacionales, se cantan himnos de libertad, se cantan himnos de independencia. Y recordamos, por ejemplo, nos recordamos que aquí en Bolivia el 6 de agosto es cuando nosotros celebramos el Día de Independencia. He vivido en el Perú, es el 28 de julio. He vivido en México, el 16 de septiembre. En Estados Unidos es el 4 de julio. Y cada país tiene el día que celebra independencia y todos los países celebran la libertad. Pero 400 años sufrió Israel con esta terrible plaga de esclavitud y hasta que llegó el día. Aún se multiplicaron aún más los hebreos y decidieron matar a todos los niños. Y la mamá de Moisés, inspirada por Dios, lo colocó a Moisés en una canasta en el agua y lo soltó ahí. Y flotando en el agua, la princesa, la hija del faraón, descubre la canasta y adopta a Moisés. Es una linda historia, casi increíble, casi fuera de lo real, pero Dios tenía su mano sobre ese evento. Y ahí en estos hermosos palacios al lado del río Nilo, ahí Moisés recibe su entrenamiento de parte de su papá adoptivo, que es el mismo faraón. Y él recibe su entrenamiento, cómo ser un general, cómo mandar las tropas, cómo ser un faraón. Es increíble los privilegios que uno puede tener siendo hijo del faraón. Pero Moisés tuvo que huir y por 40 años Dios tuvo que enseñarle en el desierto la humildad. ¿Cómo cuidar de ovejas? ¿Se imaginan cómo habrá sido siendo hijo del rey pasar a ser un humilde pastor? Pastoreando ovejas todo el día y él está recordando la casa, está recordando los privilegios, está recordando la comida. Pero 40 años después Dios le habla a Moisés y le dice, yo he escuchado la voz de mi pueblo. Yo he escuchado y he venido para soltarlos. Y lo manda con su hermano Aarón al palacio de nuevo de Faraón. Deberían haber sido momentos muy, muy solemnes, muy emocionales para Moisés, volver a Egipto y volver a esos mismos palacios. Ahora había otro faraón que no se recordaba de él, solo una historia que anteriormente tenían. Y el faraón no lo recibió muy bien. El faraón lo recibió con bastante enojo cuando él dijo, Jehová dice, deje que se vaya mi pueblo. No lo recibió con cariño. Y vemos aquí que Dios tuvo que traer 10 plagas sobre faraón, sobre todo Egipto. El primero, el río se convirtió en sangre y todo lo que estaba en el río murió. Y cavaron huequitos en la tierra para buscarse agua para tomar. Después, número dos, ranas. Salieron del río y llenaron todas las casas. Aquí
Pueden ver un ejemplo atrás donde ven las ranas por todos lados. Yo no me imagino cómo habrá sido ranas en la comida, ranas.

Ranas en los platos, ranas en el baño, ranas por todos lados, pero era una plaga tan grande. Y lo interesante es que los magos, los hechiceros, también pudieron convertir agua en sangre y también pudieron crear ranas, pero no podían hacerlos desaparecer. Interesante, ellos hicieron venir más ranas y más sangre, pero no podían hacer desaparecer la plaga, pero Dios sí pudo. Entonces el polvo se convirtió en piojos. Ay, ay, ay. Todas las madres saben cómo es cuando los hijos tienen piojos. Pero ¿se imaginan el polvo de la tierra? Hoy, viniendo aquí para producir hoy día esto, tuvimos que caminar por la arena y pasamos por el polvo. Y si todo eso hubiese sido piojos, estaríamos rascándonos ahora. Porque hubieran saltado, hubieran asaltado, se hubieran entremetido en nuestros cuerpos. Y número cuatro, las moscas llenan la tierra. De vez en cuando una mosca, un solo mosco que puede irritar bastante, ¿no? Hasta que tú lo mates. Pero cuando toda la tierra te está lleno de moscas, cuando respiras, entran. Es una terrible plaga. Y después la muerte del ganado y los animales de los egipcios. Continuaron con la ceniza, se convirtió en úlceras. No sé si han tenido alguna vez una úlcera. Es tan, tan doloroso. Y se hincha y tiene pus y sale y pierde uno y pone en la cara úlceras, en la nalga, úlceras en las piernas, úlceras en los brazos. Era terrible y rogaron por favor que paren y Dios paró esa plaga. Pero Faraón siempre endurecía su corazón y él tuvo que continuar sufriendo. Granizo cayó sobre toda la tierra de Egipto, no sobre Gosén, pero cayó sobre todo Egipto y destruyó todo lo verde y todo lo que estaba afuera. Número 8, las langostas. Recién en África este año, nubes de langostas han venido. Y yo aquí en Bolivia estamos viviendo, aunque tenemos la limitación de poder ir al mercado solamente una vez por semana, pero por lo menos hay algo para comprar. Pero si las langostas llenarían como las nubes a la tierra y oscurecerían los cielos, no habría nada para comprar. Así fue en Egipto, no había comida, era terrible y los animales muertos. Por fin, número 9, las tinieblas cubrieron la tierra. Y era momento para la décima plaga. ¿Y cuál era esa plaga? Era la muerte del primogénito de todas las personas, todas las familias, los animales también, que no estaban cubiertos por la sangre. ¿Y cuál era eso? La historia de que de la sangre está en Éxodos 12. Puedes leer la historia de la Pascua que celebramos hoy día. La sangre, matar un cordero y cubrir a toda la puerta, los postes y por encima con la sangre del Cordero, símbolo de la venida de Jesucristo, cuya sangre nos iba a cubrir. Y se ven a los niños mirando, papá, ¿qué estás haciendo? Estoy pintando las puertas con la sangre del Cordero. ¿Y por qué, papá? Porque Dios ha ordenado que lo hagamos, porque va a pasar un ángel de muerte sobre toda la tierra de Egipto. Y en todas las casas donde no se encuentre la sangre, el primogénito morirá. Los egipcios no creían en eso y no se pintaron a sus puertas. No pintaron a sus puertas, pero los hebreos pintaron a sus puertas y me imagino que el primogénito está ahí mirando, papá, ¿es para salvarme a mí? Sí, hijo, para salvarte a ti. Esa noche, explicó el papá, Jehová pasará hiriendo a los egipcios y cuando vea la sangre en el dintel y en los dos postes, pasará Jehová aquella puerta y no dejará entrar al heridor en vuestras casas para herir. En inglés, Pascua significa Passover, decimos, pasar por encima. La Pascua significa que el ángel de muerte no entra a tu casa, pasa por encima. Y esa fecha que los hebreos siempre celebran es una fecha muy especial de recuerdo para las generaciones anteriores, para recordar ese día cuando Jesucristo iba a venir como nuestro Cordero.
Y ahora para nosotros recordar que Jesucristo

es nuestro Cordero y su sangre nos cubre del pecado y de la muerte, y que algún día vendrá Jesús de nuevo y nos sacará de esta casa de servidumbre de nuevo, que es un cumplimiento aún mayor. Ahí está Faraón con su primogénito en la falda, la esposa está ahí, la mamá también, y el Faraón por fin se arrepiente y por fin acepta soltar al pueblo. Ahora, esa misma noche celebraron la Pascua, comieron pan sin levadura. Hoy en día la iglesia cristiana celebra la Pascua o durante el año también recordando lo que llamamos la Santa Cena. La Santa Cena es la celebración de lo que Jesucristo hizo por nosotros, dando su sangre, su carne por nosotros, y celebramos eso en memoria de Él. Y algún día en la eternidad, cuando venga Cristo, de nuevo vamos a celebrar la Santa Cena, esta vez con el mismo Señor Jesucristo, sirviéndonos como lo hizo la primera noche. Salieron todos los hebreos, salieron de sus casas, salieron más de 2 millones de personas gozándose de la salida. Dios no los dejó ir por el camino al norte por los filisteos para que no se desanimen, los hizo pasar por el desierto. Salieron de Gosén, dejaron las pirámides de Egipto por atrás y en filas largas comenzaron su éxodo de Egipto. Pasaron, dice la Biblia, que pasaron cerca de los fuertes grandes, pero los soldados no hicieron nada porque tenían órdenes del faraón de dejarlos salir. Primero recogieron todos los bienes, el oro, la plata, las cosas de valor de cada hogar egipcio, y ellos le dieron, Dios le puso la voluntad de dar, y ellos continuaron su éxodo. Llegaron al desierto y de allí tuvieron que hacer un cambio de ruta. Ahorita vamos a ver la ruta, pero de noche, el frío del desierto, no sé si alguna vez han estado en el desierto, de día es caluroso y de noche helado realmente, pero de noche había un pilar de fuego que radiaba calor, y de día yo creo que lo que el pintor aquí ha dibujado no muestra completamente cómo era. No solo una nube vertical, seguro esa nube se esparcía por el cielo y ponía una sombra sobre ellos para que los animales y todos podrían caminar en el desierto sin morir por el calor. Pero ahí pasaron. Aquí está la ruta más o menos aproximada, no por la ruta del norte, y fueron hasta el norte del Golfo de Aqaba, y después pasaron, otra vez retrocedieron y entraron ya a la playa donde no había salida. La meta final era Madián, donde estaba el monte Sinaí. Ahí está la foto del monte Sinaí, que está en Arabia Saudita, acá, a la parte derecha inferior. Cuando estaban llegando al Mar Rojo, Moisés miró y vio que estaban entrando por un cañón. No había salida y llegaron en una playa grande. En esa playa grande no tenían cómo retroceder, y cuando miraron para atrás, ¿qué descubrieron? Descubrieron que Faraón de nuevo se había arrepentido y estaba volviendo para esclavecerlos de nuevo. Un terror los agarró. Otra vez ser esclavos. Empezaron a quejarse con Moisés. Nos has traído a morir en el desierto. ¿Acaso no era suficiente allá? Ahora nos has traído para que nos maten acá. Tristemente nosotros somos tanto como Israel. Nos quejamos cada vez que hay un problema. Tenemos que aprender a agradecer a Dios por todo lo que ha hecho por nosotros en el pasado y agradecerles anticipo. Pero vino una nube y cerró la cortina y Faraón tuvo que detenerse. Tuvo que detenerse y esperar la noche, pero no podía ver lo que estaba pasando al otro lado de la nube. Al otro lado de la nube, Dios había ordenado a Moisés, se puede ver la historia en Éxodos 14, Dios le dijo, dile al pueblo de Israel que camine adelante, que no llore. Pero ¿cómo se puede caminar adelante cuando está el Mar Rojo, lo que era el Golfo de Aqaba? ¿Cómo se puede ir para adelante? Bueno, Dios tenía la solución, le dijo a Moisés, estira tu vara sobre las aguas. Y Moisés estiró su vara y
Allí se partieron las aguas.

2 millones de personas son testigos. Nadie en la historia del mundo había visto tal cosa. Algunos arqueólogos y hombres de historia lo ponen al norte, lo ponen bajito, el agua, muchas cosas. Pero es muy claro que fue un milagro inmenso, que por milenios se hablaría de ese gran milagro que Dios había hecho. Él abrió las aguas y ellos pasaron por tierra seca. Si uno va al Golfo de Aqaba, encuentra que justamente en esa playa hay un camino que pasa solamente 60 metros, baja y sube al otro lado. Pero a cada lado de ese camino baja casi 1 kilómetro de profundo. O sea, Dios había creado una carretera debajo del agua, en ese lugar exacto. Son los que han descubierto. Y así, cuando ya en la mañana, cuando ya la nube levantó, Faraón, yo creo que Faraón había perdido su poder de razonar ya. Estaba tan enojado con Jehová que él ordenó, viendo las aguas paradas, ¿cuál general hubiese ordenado que sus soldados caminen adelante? Conociendo el poder de Dios. Pero él ordenó. Y la Biblia dice que él también entró a las aguas. Y cuando todos estaban adentro, Dios le dijo a Moisés, levanta tu vara, y las aguas, las dos paredes de aguas, volvieron a su lugar. Y todo el ejército de Egipto y el faraón incluso se ahogaron en esas aguas. Gran milagro de Dios para liberar a su pueblo. ¿Será que el mismo Dios está vivo hoy día? ¿Será que Dios es capaz de librarte a ti de tus dificultades? ¿Librarme a mí? ¿Será que Dios nos escucha? Sí, hermanos. El mismo Dios que libró a Israel está vivo hoy en día. Y Él es todopoderoso. Solamente que hay que confiar en Él y poner nuestra confianza en Él. Muchos arqueólogos han dicho en el pasado que en ese periodo que calculan no existe evidencias. Pero a partir de mañana, jueves, a las 7 de la noche, repetido en las mañanas a las 9, por 3 días, jueves, viernes y sábado, vamos a colocar en la red adevenir.org y transmitir en vivo a nivel nacional en Bolivia y por satélite y por cable. Vamos a transmitir 3 documentales. Si usted es un científico o si usted quiere ver evidencias de que realmente Israel vivió en Goshen, salió y cruzó el mar, y que había, que Moisés y que José y que el pueblo de Israel existieron en esas fechas, van a ver evidencias. Todavía están escritos en las paredes de Egipto, las historias, en los libros de historia, cómo sufrió toda la pérdida del ejército, la pérdida de poder. De un día al otro, la nación más poderosa del mundo se quedó sin poder. No tenía ejército, no tenía rey. Y todas esas historias están grabadas allí en las paredes y en los libros. El nombre de Israel aparece grabado allí. Un famoso arqueólogo alemán conocido ha descubierto 250 hectáreas donde están las casas hebreas, exactamente en el lugar en el norte de Egipto donde dice la Biblia que vivían. Él dice que las fechas no cuadraban para él porque habían puesto las fechas más tarde, pero cuando se examina la evidencia, toda la evidencia que los hebreos vivieron allí y que hubo un periodo cuando muchos niños murieron y después confirmado que en unos años después muchas mujeres, más de la mitad de los, un gran porcentaje de los enterrados fueron mujeres y no había varones. Entonces, confirmando también la historia de cuando mataron a todos los niños, ¿no? Él descubrió esto y ahí tienen, mira cómo subieron el porcentaje subió de los cadáveres de niños que repentinamente subieron drásticamente. Ahí está la ciudad que descubrió. Es una ciudad totalmente diferente de los hebreos, totalmente diseñado en forma, perdón, de los egipcios, una forma de hogares hebreos allí. Ahí está un dibujo del tipo de casa que no existían en Egipto. Son totalmente de los hebreos allí, de diseños hebreos. Y interesantemente, se

descubre lo siguiente: dentro de esa ciudad, o cerca de ahí, se descubre que hay un palacio. Dentro de la zona hebrea hay un palacio que tiene 12 paredes y está rodeado por otras casas y tiene 12 sepulcros. En 12 sepulcros, ahí tiene 1, 2, 3, 4, 5, 6, 11 de ellos son normales, pero hay uno especial que se parece una pequeña pirámide. Obviamente no es de un faraón, porque es muy pequeño en comparación a los grandes, pero es una persona muy importante. Y dentro de esa pequeña pirámide, dentro de

De esa casa semirreal, aparece esta tumba, y adentro de la tumba, mira lo que descubrieron. Uno se acerca allí y adentro la estatua de un hebreo, de un asiático, no era moreno como los egipcios. Descubren que tenía la cara asiática, piel amarilla, ojos asiáticos, y estaba vestido de un manto de muchos colores, una túnica de colores. ¿Quién más podría ser? Evidencias. Ustedes van a ver, si miran mañana y viernes y sábado en la noche a las 7 o en la mañana a las 9, van a poder ver los documentales. Si ustedes son arqueólogos o si son personas de ciencia, les va a encantar los descubrimientos que han hecho por gente científica. Entrevisten a todos los eruditos, todos los especialistas. No es solo descubrimientos. Todos los especialistas también tienen su testimonio ahí. Usted va a evaluar personas que han nadado y han buceado y han metido submarinos en el Mar Rojo, en ese punto del Golfo de Aqaba. Han descubierto ruedas. Y lo interesante es que las ruedas que ya hace años han desaparecido, existen en el coral que lo ha cubierto, con la excepción de una sola rueda. Esa rueda está cubierta de oro. Aparentemente es la rueda de Faraón. Dios, por 3.500 años, ha protegido la evidencia para que la rueda de Faraón mismo, de su carro de Faraón, esté todavía ahí visible. Ahora, va a haber tres documentales, y de esos tres, la cuarta todavía no se ha terminado. Va a salir, ojalá pronto, en mayo o junio, y queremos ver cuando ya las mayores evidencias debajo del agua, donde se descubre. Aquí, un amigo mío que hizo descubrimientos allí, él encontró dos de estos, uno a cada lado del Golfo de Aqaba allí. El que estaba al lado de Egipto estaba caído y la arena ya lo había carcomido y no se podía leer. Pero en el lado de Arabia Saudita, este pilar estaba allí, escrito en cuatro idiomas por el rey Salomón, confirmando y documentando el cruce del Mar Rojo en ese lugar. Muy interesante. Y todo esto, ¿qué resumen tiene? Primero, la Biblia. La Biblia es verídica. El poder de Dios, los milagros que hizo, todos apuntaban al Cordero de Dios, el que murió por nosotros, cuya sangre nos cubre de todo pecado. Si por fe hoy en día tú aceptas al Cordero de Dios, todas las evidencias están allí, todas las evidencias arqueológicas están allí. La Biblia es verídica, Dios es un Dios todopoderoso y hoy día tiene el poder de librarnos de la maldad, del pecado y suplir toda necesidad. No es que nosotros recibimos todo lo que queremos. Dios es muy sabio, demasiado sabio para eso. Él nos da lo que necesitamos. Pero podemos acudir a Él en cualquier momento. Y aun cuando somos llamados a pasar al descanso, Él está acompañándonos y abrazándonos y nos da el poder para no solo vivir, pero también el poder para morir por Él. Él nos ofrece la salvación. Aquí estamos viviendo en cuarentena. Las personas están en sus casas por todo el mundo. El mundo está parado. Muchos están sufriendo, otros solamente aburridos, otros esperando continuar. Muchos negocios, miles de negocios, quizás cientos de miles de negocios, están entrando en bancarrota. Naciones enteras están cayendo a la destrucción financiera. Creo que no, nunca se va a poder recuperar de este golpe financiero que el virus ha traído. Poderes en la tierra quisieran controlar a la humanidad. Poderes religiosos, políticos religiosos, están queriendo formar un nuevo orden mundial y de allí tener un gobierno mundial, controlar las conciencias. La tormenta viene. Este pequeño virus que ha causado tanto problema es solamente el inicio de dolores. La Biblia dice que esto va a continuar y empeorar. Va a haber alivios, como ondas, vienen y van, pero van a aumentar en frecuencia, van a aumentar en intensidad como dolores de parto. Y la tormenta que viene en forma muy especial va a comenzar con las ciudades grandes. Si tú en tu ciudad, casa en la ciudad,
puedes tener.

Tener agricultura, privacidad, puedes vivir sin ir al mercado, estás bien, pero casi nadie tiene eso. En la ciudad tienes un apartamento, una casa, no hay agricultura, ojalá que tengas 1 metro cuadrado de tierra. Si vas a vivir y comer cuando llegue la crisis peor en el futuro, no va a haber mercado. No va a haber comida, va a haber interrupción de muchos servicios. Puede ser que no haya luz y puede ser que no haya agua. ¿Qué vas a tomar? ¿Qué vas a comer? ¿Cómo vas a vivir? Es momento de pensar. Jesucristo tiene la solución. Dios le dará sabiduría. Y para todos nosotros que estamos viendo hoy día, hay que pedirle a Dios que nos ilumine. ¿Cuál es el siguiente paso? Este virus va a pasar. Va a haber un alivio, estoy seguro que va a haber un alivio de tensiones, va a haber un alivio de cuarentena, algún día superaremos, pero no pensemos que ahí terminó. Es el momento, la ventanita que tenemos para poder tomar decisiones. Es el momento, igual que cuando Roma con Sexto Galio rodeó a Jerusalén, Jesús le dijo a sus discípulos, cuando ven eso, cuando la abominación desoladora, hablando de poderes paganos, ocupen la ciudad santa y se retiren, sepan que hay que salir inmediatamente. Y los discípulos y todos los cristianos que vivían en Jerusalén salieron inmediatamente cuando Sexto Galio se retiró. Reconocieron y salieron. Ningún cristiano murió cuando Jerusalén fue destruido en el año 70 después de Cristo. Hoy en día, Dios no quiere que mueras tampoco. Hoy en día lo que Dios quiere es una relación. Buscad primeramente el reino de Dios y su justicia, y todas estas cosas os serán añadidas. Es la promesa. Dios quiere desarrollar una relación de dependencia, te ama con todo su corazón. Jesús dio su vida por ti, su sangre por ti, y quiere darte salvación. Y encima de eso, quiere que puedas vivir y no morir. Entrega tu vida al Señor hoy día. Si no lo has hecho, si no lo has hecho, entrega tu vida. Y sabemos que las crisis que vienen, hay bacterias, hay hambrunas, hay terremotos, hay maremotos, hay tsunamis que van a venir. ¿Cómo nos vamos a defender humanamente? Yo no sé qué hacer. Humanamente yo estoy limitado por mi propia posibilidad humana. Pero Dios no tiene límite. Dios nos conoce y Dios sabe lo que va a hacer por nosotros. Y cuando esa tormenta llegue, si hemos estado orando todos los días, leyendo la palabra de Dios todos los días y viendo lo que Dios quiere para nosotros, sometiéndonos humildemente a su dirección, pidiendo al Espíritu Santo que nos dé poder para obedecer las instrucciones del Todopoderoso. Nuestro Creador, el que nos ama, quiere darnos la solución. Y la palabra de Dios está llena de consejos, de órdenes, de instrucciones. Un Padre Todopoderoso que quiere proveer por mí. Y me está diciendo qué debo hacer. Y si yo le pido y le pregunto, él me dirá qué hacer. Y a cada uno de ustedes que se sienta atrapado ahora por este virus, no te preocupes, entrega tu vida a Cristo. Ora a tu Padre Celestial. Él está encargado, eres el Rey de Reyes, Señor de Señores. Está por encima de todos los reyes de la tierra. Y él va a dar una solución para ti y tu familia. Te garantizo. Y si tú le pides, Él te dirá qué debes hacer. Entonces, a los que ya saben qué hacer, les ruego, háganlo. Cuando este problema se retire de las ciudades y hay libertad de nuevo, ya saben qué hacer. Tienen que vivir en un lugar donde tienen agricultura, tienen libertad, tienen privacidad, tienen agua y tienen cómo vivir. Esa es la única forma para poder vivir en el futuro cuando llegue esa tormenta. Entonces, la recomendación final es
Acércate cada día a Dios en oración. Cada día, cada mañana, la primera cosa que hagas, entrégate al Señor y pídele que te dirija en todo. Pídele perdón por tus pecados. Todos somos pecadores y necesitamos pedirle. Ningún hombre te puede perdonar tus pecados. Solamente Jesucristo te puede perdonar, porque el hombre también es pecador. ¿Cómo un pecador va a perdonar a otro pecador? No, Jesucristo, Dios mismo, tiene que perdonarte. Pídele, te va a perdonar. Porque dice 1 Juan 1:9, si confesamos nuestros pecados, Dios es fiel y justo para perdonar nuestros pecados y limpiarnos de toda maldad. Coloca tu vida en sus manos y confía en Él. Dios tiene la solución. Jesucristo es la solución. Y Él te guiará y te protegerá en la tormenta venidera. Es mi sugerencia. Y ahora, al concluir este pequeño mensaje, este pequeño enfoque sobre la Pascua, nuestro Cordero Jesucristo, quiero que sepas que vamos a estar orando por ti. Es nuestro deseo que cada uno de ustedes aprendan a confiar en nuestro Padre Celestial, y espero que este programa haya sido de ánimo y confianza. Los mejores días de la iglesia están por adelante. Confiemos en Él. Que Dios les bendiga.

Les pido que me acompañen en oración, así inclinando sus rostros mientras yo me arrodillo aquí. Padre nuestro, Padre querido que estás en los cielos, gracias por enviar a tu Hijo a este mundo perdido para ser el Cordero de Dios. Y con su sangre, no pintado a nuestras puertas, pero pintado a nuestros corazones, aceptamos esa sangre que nos perdona y nos reconcilia contigo, Señor. Su vida perfecta, el manto blanco de Jesús, nos salva y nos da la salvación, pero su sangre nos reconcilia y podemos tener nueva relación contigo. Señor, tanto amor, tanto poder, tanta intervención has demostrado en el pasado para poder salvar a los hombres. Que no perdamos la salvación hoy en día por ser tercos, por ser cerrados, por no querer aceptar, por orgullo. Señor, humildemente decimos muchas gracias. Perdona mis pecados, yo soy pecador. Perdona que yo a veces no te reflejo perfectamente y pido que me perdones y pongas tu espíritu en mi corazón. Pido que me ayudes cada día a reflejar más el amor de Dios, para entender tu palabra, para comunicar tu palabra. Y pido, Señor, que lo que hagamos aquí en la Red de Venir sea para bendición de muchas personas y ánimo para confiar en ti. Sabemos que Cristo viene muy pronto, pero la Biblia dice que el mundo va a ir acelerando a una destrucción hasta que toda la tierra esté lleno de violencia, de juicios terribles, de catástrofes. Toda la tierra y solo aquellos que permanecen en ti tendrán cómo sobrevivir. Señor, y si nos llamas a ser mártires también, o dar nuestra vida, o ir al descanso, confiaremos en ti. Como dijo Job, aunque me mate, confiaré en él. Señor, tú nos amas con todo tu corazón, y Cristo viene pronto, y con él la resurrección de todos nuestros seres queridos que se han entregado a ti, los que están escondidos en ti, tendremos vida eterna. Añoramos ese día. Ven, Señor Jesús, te esperamos. En el nombre de Jesús te pedimos, Padre. Amén.

Salmos 46. Dios es nuestro amparo y fortaleza. Dios es nuestro amparo y fortaleza, nuestro pronto auxilio en las tribulaciones. Por tanto, no temeremos, aunque la tierra sea removida y se traspasen los montes al corazón del mar, aunque bramen y se turben sus aguas y tiemblen los montes a causa de su braveza. Hay un río cuyas corrientes alegran la ciudad de Dios, el lugar santo de las moradas del Altísimo. Dios está en medio de ella, no será conmovida. Dios la ayudará al clarear la mañana. Bramaron las naciones, titubearon los reinos, dio él su voz, se derritió la tierra. Jehová de los ejércitos está con nosotros, nuestro refugio es el Dios de Jacob. Venid, ved las obras sorprendentes que ha hecho Jehová, que hace cesar las guerras hasta los confines de la tierra. Quiebra el arco, parte en dos la lanza, y los carros echan el fuego. Quedaos tranquilos, y conoced que yo soy Dios, dice el Señor. Seré exaltado entre las naciones, enaltecido seré en la tierra. Jehová de los ejércitos está con nosotros, nuestro refugio es el Dios de Jacob. Amén.

0: Hola queridos amigos, bienvenidos nuevamente a Dilo al Mundo. El día de hoy vamos a continuar con nuestro seminario de conducción del niño y hoy vamos a tocar un tema que es de mucha importancia para todas las personas que nos están viendo, no solamente padres, sino personas en general, que es el desarrollo del carácter. Y para esto estamos con Alejandra Bautista de Cujar.
1: Hola Lore, muchas gracias por la invitación y seguimos estudiando este libro que es no solo para niños ni para padres, sino es para todo aquel que quiera asemejarse a Cristo Jesús.
0: Amén, así es. Bueno, para introducir este tema que es tan importante, vamos a agarrar un pequeño ejemplo y espero que ninguna mamá se ofenda ni se enoje por este ejemplo que vamos a dar. Vamos a imaginar que esta es la habitación de un adolescente, nada más lejos de la realidad, ¿no? Bueno, y en esta habitación la madre siempre está: hijo, por favor, acomoda tu habitación, mira cómo está viviendo en un chiquero. Pero vamos a ir a otra habitación de esta misma casa para indagar un poquito y encontramos que la mamá tiene en su habitación una situación bastante parecida,
1: Otro
0: ¿no?
1: chiquero.
0: Otro chiquero. Sí. Así que a veces yo creo que nos pasa justamente eso, esa madre que está todo el tiempo diciéndole: hijo, ordena tu habitación, mira cómo está. Bueno, vive en una situación ella parecida, ¿no? De que tanto en su habitación como en su armario, ropero, está todo desordenado y desorganizado. Y muchas veces nos pasa eso. Eso a mí se me vino a la cabeza porque por lo general yo priorizo limpiar la habitación.

0: habitación de mis hijos y luego voy a la mía, pero y es como que me pongo a pensar, todavía no tengo ese problema porque yo ordeno las dos habitaciones, pero digo, si yo sigo sin ordenar mi habitación primero, voy a terminar siendo un mal ejemplo para mi hijo. Así que realmente me hizo pensar mucho esto de que muchas veces lo que nosotros estamos pidiendo y exigiendo es un reflejo de lo que nosotros estamos mostrando como padres y como personas en general, porque cuando nosotros estamos viviendo en una vida cristiana y estamos buscando y estamos en el camino del cristiano, intentando asemejarnos a Jesús, nos es muy fácil ver los errores de los demás. Decir, pucha, pero tiene muchas faltas de carácter, o le falta este aspecto, le falta este otro aspecto, y no nos ponemos a pensar de qué cosas nos faltan a nosotros y de cuánto Dios tiene que trabajar en nuestra vida todavía. Así que yo creo que para todo cristiano y para toda persona en general, yo creo que necesitamos hacer una reforma en nuestro carácter, y por eso es la importancia de este tema, no solamente como padres, sino también como personas que queremos influenciar a otros y que tenemos un entorno en general. Así que yo creo que por eso es tan importante este tema. Además, una persona en YouTube, en nuestro último programa que realizamos del desarrollo de las cualidades cristianas, nos comentó, ustedes pueden hablar más o educarnos acerca del carácter. Gracias, nos dice. Y yo creo que es justamente por la relación que tiene las cualidades cristianas y el buen carácter. Yo creo que por eso es que también esta persona lo ha pedido como enfocarnos más y enfatizarlo más, ¿no? Y bueno, también recordarles de que nosotros para realizar estos programas nos estamos basando primeramente en la Biblia y en un libro de Elena G. de White, que es esta autora que está aquí en sus pantallas. Y el libro es Conducción del Niño. Y también ustedes lo pueden descargar ya sea en su celular o en su computadora o en cualquier dispositivo que ustedes tengan, tanto en Apple como en Android. Pueden descargarlo como EGW Writings 2. Ahí lo tienen en sus pantallas y así ustedes pueden tener estos libros que realmente son de gran bendición y nos ayudan a ser transformados, ¿no? Así que vamos a comenzar con las preguntas acostumbradas. Y la primera pregunta es, ¿cuál es el único tesoro que se llevará al cielo?
1: Un carácter formado a la semejanza divina es el único tesoro que podemos llevar de este mundo al venidero. Los que en este mundo andan de acuerdo con las instrucciones de Cristo llevarán consigo a las mansiones celestiales toda adquisición divina. Y en el cielo mejoraremos continuamente. ¿Cuán importante es, pues, el desarrollo del carácter en esta vida?
0: Y aquí hay una cosa importante que tomar en cuenta, ¿no? De que siempre que nos preguntan, ¿qué es lo único que vamos a llevar al cielo? Ya creo que es una pregunta.
1: Automáticamente responde en el carácter.
0: Sí. Y esto me llamó la atención porque no es cualquier tipo de carácter el que vamos a llevar al cielo, es uno específicamente. Durante este programa vamos a ver de que realmente lo importante de cultivarlo y desarrollarlo en esta vida es que nosotros necesitamos tener un buen carácter en este mundo para poder ir al cielo. Si no, no vamos a poder ser aceptados en el cielo. Y dice que tiene que ser formado a la semejanza divina. Y ese es formado a la semejanza de Cristo, que fue el que nos hizo manifiesto, digamos, la divinidad, cómo es Dios y cómo es esta, la divinidad en su forma de ser, ¿no? Ahora esta cita dice, la formación del carácter es la obra de toda la vida y es para la eternidad. Si todos comprendieran esto, si despertaran el pensamiento de que individualmente estamos decidiendo nuestro propio destino para la vida eterna o la ruina eterna, y esto es muy importante porque aquí es cuando nosotros estamos decidiendo si vamos a ir al cielo o vamos a ser desechados, ¿no? ¿Qué cambio ocurriría? ¿En qué forma diferente ocuparíamos este tiempo de prueba? ¿Y qué caracteres diferentes llenarían nuestro mundo? Si nosotros tomamos en cuenta de que realmente todo lo que hagamos va a tener una consecuencia directa con nuestro destino final, si es el cielo o no, habría un cambio en todas las personas que nos rodean. Veríamos cómo sus caracteres realmente están intentando reflejar a Cristo y estamos mejorando continuamente, y hasta en nosotros mismos habría un cambio si nosotros tuviéramos en cuenta de que el esforzarnos por desarrollar un carácter, por formar un buen carácter, realmente es muy importante y nos haría intentar ser mejores, y seríamos más pacientes cuando vemos caracteres que no son desarrollados, porque nosotros estamos en una lucha. Entonces, si vemos a alguien luchando, no vamos a poder entenderlo, no vamos a atacarlo, vamos a
1: Algo
0: decir.
1: que me gusta mucho de estas respuestas es el primer párrafo que dice que continuaremos mejorando en nuestro carácter en la eternidad, en el cielo. O sea que en realidad lo que nosotros hacemos aquí con la ayuda de Jesús, en realidad es algo que nosotros podemos lograr sentir de que podemos ser como Jesús, y ese es nuestro objetivo, ¿no? Pero en el cielo iremos a mejorar y seguir mejorando y mejorando y mejorando. Entonces no quiere decir que nosotros podemos hacer y deshacer en esta vida porque solo es una vida, porque regularmente eso es lo que se dice, ¿no? Entonces debemos de aprovechar este tiempo de prueba para nosotros desarrollar un buen carácter y nuestro modelo sea el modelo de imitarse a Cristo Jesús. Y otra cosa que nosotros como madres regularmente es, uy, no, pero ella no educa bien a ese hijo, criticando a nosotras como madres a otras madres. Y uno no sabe en realidad si ese niño tenga un trastorno emocional o mental, y uno se apresura mucho a
0: A echarle la
1: como,
0: culpa a la
1: sí.
0: madre, ¿no?
1: Entonces, eso me pasó a mí de que uno miraba y el comportamiento del niño pues distinto y sus pataletas y demás. Y ya cuando el niño fue creciendo a cierta edad, ya le diagnosticaron una enfermedad debido a su comportamiento. Entonces dice uno, en realidad el niño estaba pasando por algo y la madre se arrepentía totalmente porque su comportamiento tampoco fue como el ideal a la hora de lidiar con ese
0: Con ese
1: tipo
0: adulto, sí.
1: de emociones o carácter del niño, ¿no? Entonces, no nos apresuremos a juzgar ni a hacer prejuicios porque en realidad no sabemos a ella cómo le toca, ni en qué situación está, ni cómo es su relación matrimonial, ni cuál es su pasado, si en su niñez, no sé, quizá fue abusado, o muchas cosas que uno no sabe. Entonces, todos estamos en esta lucha, en esta carrera, y es un tiempo de prueba en que nuestro carácter debe ser forjado. Y nosotros lo único que debemos de hacer es decir cosas positivas, como que estoy orando por ti. Cuando a uno le dicen estoy orando por ti, uno como que, uy, no estoy sola, así como
0: Sí.
1: que alguien también está como preocupada con mi situación. Entonces es algo que debemos de mejorar mucho porque me pasa, o sea, uno ve conductas de ciertos niños y de los padres quizás indulgentes o negligentes y dice uno, bueno, pues Dios los ayude porque si uno puede dar un consejo, pues, y si ellos lo toman a bien, pues bien, ¿no? Pero si no, entonces uno orar por esa familia porque no es fácil educar unos niños y más educarse uno a sí mismo porque uno viene de un hogar que quizás no fue el ideal. Entonces, seguir en esta lucha y no estamos solos porque Cristo está siempre a nuestro lado.
0: Amén, así es. A mí me pasaba algo curioso, igual cuando yo estaba en el colegio, había una profesora que no me caía nada bien, siempre renegaba contra ella y decía, ay, pero ¿por qué es tan renegona? ¿Por qué es tan enojona? ¿Por qué nos trata así? Y una compañera me dijo algo que se me quedó grabado de por vida, yo creo, y ella no es ni cristiana ni nada parecido. Y ella me dijo, pero vos no sabes por qué ella es así. No tenés por qué juzgarla o enojarte por su comportamiento, porque no sabes lo que ella pasa. Y eso me dejó así como, wow, realmente debería ser así nuestra actitud. Y como vos decías, que a veces somos muy rápidos en juzgar, y no solamente a los padres, sino a las personas en general. Y nosotros mismos no vemos nuestros errores y nuestras luchas y nuestras cosas como personas. Y eso es algo que Dios necesita hacer un cambio en nuestra vida. Así que para eso la siguiente pregunta, ¿cuál es el carácter a semejanza divina?
1: Carácter que debemos siempre imitar es ese carácter noble y ese carácter amoroso, paciente y todos los frutos del Espíritu Santo, ¿no? que lo reflejó Jesús en una época desde su niñez.

0: lugar como Nazaret, que era tan perverso sus ciudadanos, pero Cristo nos enseñó en que en realidad podemos seguir adelante con la ayuda de Él en cualquier circunstancia.
1: Amén, así es.
0: Dice, un buen carácter es un capital de más valor que el oro o la plata. No lo afectan los pánicos ni los fracasos. Y en aquel día en que serán barridas las posesiones terrenales, os producirá ricos dividendos. La integridad, la firmeza y la perseverancia son cualidades que todos deben procurar cultivar fervorosamente, porque invisten a su poseedor con un poder irresistible, un poder que le hará fuerte para hacer el bien, fuerte para resistir el mal y para soportar la adversidad. Vemos de que en realidad nosotros debemos de poder reflejar eso, la integridad, la firmeza y la perseverancia, porque cuando tenemos un carácter de tal modo formado y forjado, no lo va a afectar ni los pánicos, ni los fracasos, ni las cosas terrenales, ni la pobreza, ni nada de este mundo, sino que sabemos de que eso es lo único que llevaremos al cielo y debemos de poder reflejar eso como nuestro principal objetivo personal para nuestros hijos también.
1: Así es, y es interesante, las características se parecen mucho a las que estudiamos en el anterior programa, ¿no? La integridad, ser una persona íntegra, honrada, la firmeza de que realmente si decimos no, por ejemplo, no voy a estudiar el sábado, no voy a trabajar en sábado, es no, y ser siempre firme en ese sentido, y la perseverancia, y a veces creo que es en el que más fallamos, bueno, por lo menos yo de que hay que seguir siendo constante y ser perseverante, no dejarlo cuando ya no me sale bien, bueno, renuncio, no, sino que es algo de todos los días, algo de,
0: Así
1: y eso es, también pasa con nuestros hijos. El trabajo es algo de todos los días y hay que ser perseverante.
0: dice, la fuerza del carácter consiste en dos cosas, la fuerza de voluntad y el dominio propio. Entonces, eso es la fuerza de nuestro carácter, la fuerza de voluntad y el dominio propio. Muchos jóvenes consideran equivocadamente la pasión fuerte y sin control como fuerza de carácter, pero la verdad es que es dominado por sus pasiones y es un hombre débil. La verdadera grandeza y nobleza del hombre se miden por su poder de subyugar sus sentimientos y no por el poder que tienen sus sentimientos de subyugarle a él. El hombre más fuerte es aquel que, aunque sensible al maltrato, refrena sin embargo la pasión y perdona a sus enemigos.
1: Qué fuerte.
0: Sí, es muy fuerte en realidad. Hablamos que la fortaleza en realidad es poder tener un carácter sólido en la integridad, la firmeza y la perseverancia. Pero cuando vemos que en realidad el verdadero carácter no es el enojo, no es que quien grite más, que el que no se deje más, yo no me dejo pisotear, y en realidad no es eso. Es aquel que es sensible al maltrato, el que no está de acuerdo con la injusticia, el que no quiere ver sufrir a su prójimo. Entonces son cosas que uno dice, Señor, me falta mucho. Pero bueno, hay que seguir constante, ¿no? Perseverar, perseverar. Y frena, sin embargo, la pasión y perdona a sus enemigos.
1: O sea, si me atacaron y me dijeron cosas, bueno, como que me dolió, pero refrenamos la pasión y el impulso de querer responder, vamos a decir, y perdonar a nuestros enemigos y amarlos también,
0: Y
1: que
0: en
1: eso.
0: realidad es perdonar, no, no es que yo perdono, pero no olvido, eso no es perdón.
1: No.
0: O sea, perdonar es en realidad como Jesús perdona nuestros pecados, o sea, que no
1: Que no.
0: vuelve a recordarlos y
1: Sí.
0: lo echa al fondo del mar. Entonces, es algo que nosotros cuando uno anhela muchas cosas de este mundo terrenales, pero cuando uno empieza a anhelar poder actuar de esa manera cambia totalmente la perspectiva de cualquier ámbito en el cual esté o en cualquier cosa que se desarrolle.
1: Así es.
0: Entonces, pues, animarnos unos a otros y seguir adelante, porque esa es nuestra meta, seguir adelante con ayuda de Dios.
1: Así es, y aquí me llama la atención de que a veces decimos, ay, pero él tiene un carácter fuerte. Bueno, para mí Natanael tiene un carácter fuerte porque es bastante, no se deja dominar fácil. Y dice, pero, y a veces que tienen pasión fuerte y que, y como fui, y sin control, vamos a decir, pero la verdad es que el que es dominado por sus pasiones es un hombre débil. O sea, realmente el ejemplo perfecto es que Jesús se dominó todas sus pasiones, dominó todos sus impulsos, y él es el reflejo de un buen carácter, y no de que tiene un carácter fuerte, el que es totalmente todo lo contrario, ¿no? Aquí la tercera pregunta es, ¿cómo podemos describir el desarrollo y crecimiento del carácter? Y aquí hay una imagen que es muy representativa y que Jesús también la utiliza en sus parábolas para describir tanto el crecimiento cristiano como el desarrollo de la infancia, ¿no? Y dice, bueno, se compara con una plantita y dice, la germinación de las semillas representa el comienzo de la vida espiritual. Y nosotros sabemos que la semilla a través de la parábola que Jesús dijo es la verdad, es cuando Jesús estaba predicando y había diferentes terrenos en las personas que lo estaban escuchando. Y la semilla en sí era las palabras que Jesús estaba diciendo, las verdades. Es decir, ahora actualmente es la Biblia, ¿no? Y lo que Dios quiere enseñarnos a través de ella. Y dice, y el desarrollo de la planta es una figura del desarrollo del carácter. No puede haber vida sin crecimiento. La planta crece o muere. Del mismo modo que su crecimiento es silencioso, imperceptible, pero continuo, así es también el crecimiento del carácter. O sea, es algo que no podemos percibir, sino que es algo continuo. Y dice, en cualquier etapa del desarrollo, nuestra vida puede ser perfecta, pero sin embargo, si se cumple el propósito de Dios para con nosotros, habrá un progreso constante. Es decir, que tal vez en esta etapa nosotros estamos en nuestra mejor etapa, perfecto, vamos a decir. Y bueno, ya quisiéramos estar perfectos, pero si nosotros estamos cumpliendo el propósito de Dios, va a haber un progreso constante. O sea, va a ser algo que vamos creciendo y vamos creciendo constantemente. Y en el cielo mismo vamos a seguir creciendo, ¿no? El carácter es la cosecha de la vida. Y esto es lo que determina el destino, tanto para la vida como para esta vida como para la venidera. Entonces, la cosecha de la vida es cuando lleguemos al final de nuestra vida, lo que cosechamos es lo que fuimos sembrando y fuimos cultivando en todo el tiempo que nosotros estuvimos vivos, ¿no? Y en todo el tiempo que nosotros estuvimos realizando cosas. Y que eso se determina para esta vida, nuestro destino y la venidera al cielo, ¿no? Y dice, la cosecha es la reproducción de la semilla sembrada. Toda semilla da fruto según su género. Lo mismo ocurre con los rasgos de carácter que fomentamos. El egoísmo, el amor propio, el engreimiento, la propia complacencia se reproducen y el final es desgracia y ruina. Porque el que siembra para su carne, de la carne segará corrupción, mas aquel que siembra para el espíritu segará vida eterna. Eso se encuentra en Gálatas 6:8. El amor, la simpatía y la bondad dan fruto de bendición, una cosecha imperecedera. Y aquí vemos de que justamente nosotros podemos recibir la semilla de la palabra de Dios, pero también podemos recibir la semilla del egoísmo, del amor propio, del engreimiento, de buscar nuestra propia complacencia, y eso se reproduce y va a traer una desgracia final. O sea, el destino va a estar de acuerdo a lo que nosotros estamos alimentando y estamos cultivando en nuestra vida, en nuestro propio terreno, vamos a decir.
0: En realidad, eso iba a decir, que no, nuestro corazón, o sea, es el como el terreno, ¿sí? Y Dios ha dispuesto esa semilla que es nosotros poder dar en todo el transcurso de nuestra vida los frutos del Espíritu Santo. Pero en realidad a veces nosotros no queremos como que labrar ese terreno de nuestro corazón, sino que mi mamá es así, mi abuelita es así, yo me quedo así. Y son hábitos y costumbres que uno sabe que están mal, pero los quieren seguir, uno los quiere seguir llevando y transmitir a sus hijos también y a su hogar, porque así somos y así es mi cultura y así, o sea, justificamos ese mal comportamiento. Entonces vemos de que en realidad la planta sigue creciendo, tú pones la semilla, riegas, bueno, haces todo lo que tienes que hacer. Pero tú en realidad no sabes si va creciendo porque está debajo de la tierra y ya cuando la ves ya ha crecido. Entonces dice uno, cuando Jesús muestra la parábola del sembrador, es una parábola que lamentablemente no se lleva tan a fondo como debiera llevarse por la simpleza en la cual Jesús la presenta. Pero en palabras de vida de gran maestro, en la mayoría del libro habla de esa parábola. Y es algo que uno queda como que, o sea,
1: Había tantas cosas ahí.
0: sí, o sea, como que no vi eso antes. Entonces vemos de que en realidad tenemos unas plantitas que van creciendo y uno ve que va creciendo, que son nuestros hijos. Y van creciendo y uno, uy, ya va a cumplir tantos años y ya como crece, ya sabe hacer esto, ya. Y van avanzando, avanzando y no tenemos que dejar de pasar ese tiempo, sino que nosotros en realidad orar a Dios y poder nosotros también dar buen ejemplo a ellos, que es lo más importante. Pero en
1: Sí.
0: realidad que nosotros, me he puesto en la tarea de en un cuaderno apuntar esto. ¿Qué debe tener mi carácter? Entonces, haciendo el programa, entonces voy leyendo y voy colocando, como que Señor, y pongo en oración, y cuáles son mis faltas, y qué debo de mejorar, porque en realidad uno dice, ay, sí tengo que mejorar esto y eso, pero se olvida fácil porque el ajetreo
1: Sí.
0: diario no da para más. Pero entonces, al apuntar uno, y luego uno lee, y uno como que recuerda qué ha leído y por qué escribió eso, dice uno, Señor, ayúdame porque en realidad necesito dar buen fruto, que sean frutos de bendición no solo para mi hogar ni para mí, sino para cualquier persona que me pueda percibir, me pueda ver, pueda hablar conmigo. Entonces, que nosotros no tengamos ese egoísmo, ni el amor propio, ni el engreimiento, ni la complacencia propia, porque en realidad no trae nada, nada bueno.
1: No, así es. Así que bueno, y entonces, ¿cómo se forma el carácter?
0: Creo que esa es una pregunta de que,
1: Importante.
0: sí, dice, el carácter no se adquiere por casualidad, no queda determinado por un arranque temperamental, por un paso en la dirección equivocada. Es la repetición del acto lo que la convierte en hábito y moldea el carácter para bien o para el mal. Los caracteres rectos pueden formarse únicamente mediante el esfuerzo perseverante e incansable, utilizando para la gloria de Dios cada talento y capacidad que Él ha dado. En lugar de hacer esto, muchos se dejan llevar a donde los impulsos o las circunstancias quieren. No se debe esto a que les falte buen material, sino que porque no comprenden que en su juventud Dios quiere que hagan lo mejor posible. En realidad, cuando uno está en la etapa de adolescencia o está muy joven, uno cree que todo es mío. O sea, es mi talento, yo canto lo que quieran, o sea, lo que tengo no es de Dios ni para Dios. Entonces vemos de que en realidad para formar un carácter recto tenemos que nosotros tener perseverancia y no cansarnos de seguir haciéndolo, porque si nos cansamos, en realidad vemos de que o sentimos o el enemigo nos hace sentir de que Dios no es capaz de perfeccionarnos, y en realidad sí lo puede hacer porque Él lo ha prometido.
1: Así es, y a mí algo que me llamaba la atención es justamente la última frase, dice que, y que muchas veces nosotros actuamos con que actuamos mal y es porque no comprendemos que en nuestra juventud Dios quiere que hagamos lo mejor posible. Y a mí me pasaba con mi primo es muy inteligente y él se sentaba a estudiar y hacía, leía un repaso y ya podía dar bien el examen, pero sus notas estaban bajísimas. Era como que hacía el esfuerzo mínimo para pasar el curso. Y yo le decía, pero vos podés hacer muchísimo más. O sea, vos tenés la capacidad de ser un gran estudiante, hacer lo mejor, esforzate y hacer lo mejor que podás. Y obviamente sus padres no son cristianos ni adventistas, entonces tal vez a veces fallamos en esa formación, ¿no? Entonces, cuando nosotros le enseñamos que Dios te ha dado talentos, pero te ha dado talentos para que seas mejor, para que los perfecciones, para que brilles y puedas, o sea, y puedas hacer las cosas bien, cada vez buscando la mejor manera. Y aquí también me dio una esperanza de que a veces cuando nosotros tenemos un arranque temperamental, cuando a veces nosotros gritamos así con toda nuestra fuerza, dice, bueno, si tenés un arranque temperamental, eso no va a determinar tu carácter. Pero si repetís eso constantemente, sí lo va a determinar. Pero cuando tenemos un paso en la dirección equivocada, hay esperanza. Eso no es lo que va a definir nuestro carácter, sino lo que hagamos de ahí en adelante. Es decir, bueno, Señor, perdóname y ayúdame a...

0: esto no se repita para que no se manifieste en mi carácter en general.
1: Dice, en extenso grado, cada uno es arquitecto de su propio carácter. Cada día la estructura se acerca más a su terminación. O sea, la estructura va quedando cada vez más lista.

0: Les. Ahora es el momento en que todos han de cultivar las facultades que Dios les ha dado y formar un carácter que los haga útiles aquí y alcanzar la vida superior más allá. La fe en Cristo como Salvador personal dará fuerza y solidez al carácter. Los que tienen verdadera fe en Cristo serán serios, recordando que el ojo de Dios los ve, que el juez de todos los hombres pesa el valor moral, que los seres celestiales observan qué clase de carácter están desarrollando. Y es algo que uno dice, bueno, pues hoy quizás grité, hice algo inadecuado y bueno, estaba sola o sí, nadie estaba. Y dice uno, en realidad cuando uno ve el trasfondo de todo, de que, wow, en realidad uno... me pasó en una etapa de que no sé cómo hacerlo, señor, ayúdame porque son niñas pequeñas, yo sola, o sea, los quehaceres de la casa, no puedo, señor, me siento agotada, cansada y quizás por ese agotamiento, ese cansancio, uno comete errores con sus hijos, ¿sí? Entonces, digo, no, señor, ya no quiero más, ayúdame porque no quiero más ese mal comportamiento mío. Y se me vino a la mente, no son tus hijas. Hazte cuenta que no son tus hijas. Entonces, cuando uno cuida a un hijo ajeno, uno lo trata diferente porque que no se caiga, que no hay que gritarlo, que no hay que hacerle muchas cosas. Entonces, cuando yo se me vino eso a la mente, dije, es que en realidad son de Jesús, son de Dios. Yo solo soy la responsable de ellas. Las estoy cuidando. Y entonces ya totalmente ha cambiado esa actitud hacia ellas, porque dice uno, en realidad no son mías, tengo que educarlas y cuidarlas como si tuvieses la que entregar a los papás, pero en realidad debo entregársela es a Dios, ¿cómo se las voy a entregar? Entonces vemos que en realidad día tras día debemos de nosotros forjar nuestro carácter, y cuando dice ahí que todos los seres celestiales están observando cómo se está desarrollando nuestro carácter, en realidad dice uno, qué pena.
1: Sí.
0: Sí, qué vergüenza. O sea, tantas cosas que uno hace que no debe hacer. Dice uno, Señor, por favor, perdóname y ayúdame a seguir avanzando y no retroceder,
1: Así
0: porque eso es lo más complejo.
1: es. Y a mí me gusta esta frase de uno es arquitecto de su propio carácter, o sea, somos arquitectos de nuestro propio destino. Y lo más lindo es que, como en la imagen que veíamos al principio de la pregunta, estaba una casa fundada sobre una roca y dice, la fe en Cristo como Salvador personal dará fuerza y solidez al carácter. O sea, nuestra solución y nuestra salida es nuestra fe en Jesús como nuestro Salvador. Y cuando nosotros ponemos nuestra fe en que Jesús nos vino a salvar y que nos dio perdón, vamos a poder ser firmes, como ahí dice, y vamos a poder tener un carácter sólido. Así que ahora venimos a la pregunta de cómo deberíamos tomarnos los consejos y las críticas constructivas. Y aquí es bastante importante. Yo creo que la respuesta es con humildad y aceptación. Pero vamos a leer esta cita que es tremenda. Dice, los que tienen defectos de carácter, conducta, hábitos y prácticas, ¿quién no tiene defectos en este sentido? Debe escuchar los consejos y reproches. Este mundo es el taller de Dios. Y cada piedra que pueda utilizarse en el templo celestial debe ser cortada y pulida hasta que se convierta en una piedra probada y preciosa, apta para ocupar su lugar en el edificio del Señor. Pero si rehusamos ser enseñados y disciplinados, seremos como piedras que no serán cortadas y pulidas y que son desechadas como inútiles. O sea que yo creo que todos nosotros tenemos defectos, ya sea en el carácter, en nuestra conducta, en nuestros hábitos y nuestras prácticas. Todos tenemos un defecto. Y tenemos que ser capaces de escuchar los consejos y los reproches, porque si no, vamos a ser contados como inútiles. No vamos a poder ocupar el lugar que Dios está preparando para nosotros específicamente. Y cuando nosotros tenemos eso en nuestra cabeza, lo tomamos mejor las cosas. Decimos, bueno, realmente es porque Dios está queriendo hacer una obra en mí. Y si yo estoy siendo pulida tan duramente, debe ser porque voy a ocupar un lugar especial en la obra que Dios está realizando, ¿no? Dice, es posible que sea necesario realizar mucho trabajo en la formación de su carácter y que usted sea una piedra tosca que debe ser cortada en perfección.

0: perfecta escuadra y pulida antes que pueda ocupar un lugar en el templo de Dios. No necesita sorprenderse si con martillo y cincel Dios corta las aristas agudas de su carácter, hasta que usted esté preparado para ocupar el lugar que Él le reserva. Ningún ser humano puede realizar esta obra. Únicamente Dios puede hacerla. Y tenga usted la seguridad de que no asestará él un solo golpe inútil. Da cada uno de sus golpes con amor y para su felicidad eterna. Conoce sus flaquezas y obra para curar y no para destruir. Y eso hay que tomar en cuenta de que, para comenzar, Dios nos está queriendo pulir en esta vida. Y de si estamos pasando en dificultades, en situaciones que nos están mostrando cosas que nosotros estamos haciendo mal, tenemos que aceptarlo y decir, bueno, Señor, yo sé que tú lo estás haciendo por mi salvación y porque me amas con amor y para nuestra felicidad eterna. Dice que Jesús no hizo nada en esta tierra, dice que no pronunció ni una sola palabra de reproche que pueda generar dolor en alguien sin que tenga un objetivo final, sin que tenga el resultado de cambiar un carácter, de mostrar una imperfección de carácter que necesitaba ser cambiada. Y dice, ningún ser humano puede hacer esta obra. O sea, si alguien nos dice cosas, ya sea para bien o para mal, y obviamente hay personas que nos pueden decir cosas que no correctas, tenemos que tomar en cuenta de que el que está trabajando en nosotros no es esa persona que nos está diciendo las cosas, sino que es Dios. Y dice, únicamente Dios puede pulirnos y Dios puede perfeccionarnos. Entonces, tenemos que tomar en cuenta de que las situaciones de esta vida nos ayudan a ser pulidos. Y de que Dios es el que está haciendo una obra y que no está tirando ningún golpe inútil, sino que lo está haciendo por nuestro amor y felicidad y para curar y no para destruir. Y a veces yo creo que a mí me pasó por lo menos de que en todo mi proceso, sobre todo de noviazgo con Noé, habían cosas que yo necesitaba pulir y necesitaba abrir los ojos y darme cuenta. Y yo siento y percibo y actualmente me doy cuenta de que Dios utilizó mucho mi relación con Noé para cambiar algunas cosas. Y a veces me dolía y yo decía, ay, pero Señor, ¿Cómo puede ser posible? Pero yo decía, bueno, en tus manos está. Y yo le decía, Señor, yo también quiero cambiar lo que Él me está diciendo. Necesito que me ayudes a hacerlo y necesito que me digas cómo hacerlo. Y cuando uno lo pone en ese sentido, dice, bueno, es más fácil aceptar las pruebas, es más fácil aceptar los consejos, es más fácil aceptarlo y decir, bueno, sí, Señor, yo estoy dispuesto a cambiar. Y a veces uno dice, ay, pero nunca voy a poder cambiar, no voy a poder ser diferente, pero cuando nos damos cuenta luego de un tiempo y volvemos atrás, decimos, wow, cuántas cosas Dios ha hecho
1: sí,
0: en mí.
1: Es verdad.
0: Entonces es una motivación para nosotros.
1: No, esta cita es algo que yo creo que cualquiera que lo escuche y que lo lee, en realidad cambia todo su pensar y su actuar al momento de cuando uno le dicen un consejo constructivo, quizás uno cuando adolescente, ay, mi mamá ya empezó. Y empezaba a hablar mi mamá, bueno, y hablarme. Pero ahora que soy mamá, ay, todo eso que, ¿por qué no lo hice o algo así? Entonces debemos de hasta con nuestro propio esposo, que quizás nos dice cosas que uno debe cambiar, a veces uno como que, ay, ya está como muy criticón, como que tú también tienes defectos, pero en realidad, si él lo dice es porque en realidad uno debe cambiar y Dios lo está utilizando a él para que nosotros forjemos un mejor hogar. Entonces, si nos dan un consejo de cómo educar a nuestros hijos, por más mínimo que sea, porque quizá nosotros hacemos cosas que creemos que no son defectos ni errores, pero las otras personas sí lo perciben. Entonces, tomarlo de la mejor manera y un martillazo o con cincel, como hice ahí, en realidad, quizás duela dejar esas cosas. Quizás uno no quiera, pero si nosotros queremos ocupar ese puesto que Dios nos ha reservado, debemos de aceptarlo y seguir avanzando.
0: Sí, y después cuando avanzamos y decimos, ah, dejé esto, dice, ay, gracias, Señor, es como una carga que uno se saca cuando deja muchos errores. Aquí la pregunta dice, ¿a quién ha encomendado Dios para formar el carácter de los niños y jóvenes?

0: Dios ha señalado a los padres su obra, la cual consiste en formar los caracteres de sus hijos según el modelo divino. Por su gracia pueden realizar esta tarea, pero requerirá un esfuerzo paciente y cuidadoso, y además firmeza y decisión para guiar la voluntad y refrenar las pasiones. Un campo abandonado produce únicamente espinos y cardos. El que quiera obtener una cosecha útil o hermosa primero debe preparar la tierra y sembrar la semilla, luego cavar alrededor de los jóvenes tallos, removiendo las malezas y ablandando la tierra. Y así la preciosa planta florecerá y pagarán ricamente el cuidado y el trabajo empleados. Seguimos con la misma, como de las plantitas, ¿no? Entonces vemos de que en realidad nosotros como padres tenemos esa gran tarea de forjarle el carácter de nuestros hijos, pero que no estamos solos y que tenemos que hacerlo y forjar esos caracteres según el modelo de Cristo Jesús. Pero esto también requiere de nosotros, no solo que, ah, Dios proveerá, Dios es el padre de él, y, o sea, no hay que ser negligentes en eso, pero nosotros tenemos que tener esfuerzo paciente, porque no es fácil y mucha paciencia debemos tener, cuidadoso y además firmeza y decisión para poder guiar la voluntad y refrenar las pasiones. Pero a veces tenemos que nosotros también aprender esto, poder refrenar nuestras pasiones y poder nosotros tener firmeza y decisión en cada cosa que hacemos, ¿no?
1: Sí, así es. Ya, a mí me gustaría hablar también a los jóvenes, si hay algún joven o adolescente que nos está viendo, decir de que Dios ha dejado a nuestros padres para hacer este trabajo. Y tal vez nuestros padres tengan defectos y muchas veces pueden cometer errores, pero si nos aman y si están buscando hacer lo que Dios manda, realmente tenemos que aceptar y tenemos que escuchar sus consejos, tenemos que escuchar lo que ellos nos están diciendo. Y dice algo que me gusta también para los padres, dice, por su gracia pueden realizar esta obra, por la gracia de Dios, es decir, porque Jesús nos permite realizar esta obra de formar a nuestros hijos. O sea, no es algo que nosotros podemos hacer por nosotros mismos, sino por la gracia que Dios nos da. Así que me encanta esta cita en ese sentido. ¿Qué mayor error podemos cometer al formar el carácter de nuestros hijos? Y aquí hay una imagen que los representa bastante en un sentido, pero vamos a leer una cita que es muy importante y dice también que, bueno, es de descuidar la fiel instrucción, complacer el falso afecto, que ahora lo vamos a leer, pero también cuando ponemos por encima otras cosas como la limpieza, el trabajo o las mismas o la misma obra del Señor, cuando ponemos por encima esas cosas, también estamos cometiendo uno de los mayores errores en formar a nuestros hijos. Dice así: este mundo es el taller de Dios, y cada piedra, padres, por amor de Cristo, no os equivoquéis en vuestra obra más importante, la de moldear los caracteres de sus hijos para el tiempo y la eternidad. Un error de vuestra parte es descuidar la fiel instrucción, es decir, no hacer lo que Dios nos ha mandado, o al complacer ese afecto imprudente que os ciega para no ver los defectos y que os impide refrenarlos debidamente, resultará en la ruina para ellos. Vuestra conducta puede dar una dirección equivocada a toda su carrera futura. Vosotros determináis para ellos lo que serán y lo que harán por Cristo, por los hombres y por sus propias almas. Y sigue la cita, pero quiero recalcar algo de aquí, que los errores que se pueden mayormente cometer es descuidar que Dios nos ha dado una instrucción fiel y tener un afecto de que dejarlo, no sé, por ejemplo, si un niño quiere agarrar una cosa y decirle, déjalo, se va a poner a llorar, ¿para qué le vas a fomentar ese mal? No. O sea, realmente Dios, cuando nosotros no estamos dispuestos y a veces mostramos un amor equivocado en ese sentido, porque si nosotros no lo estamos refrenando en errores suyos, eso los va a llevar a la ruina. Esos defectos que nosotros decimos, ay, pero no, no, no, no lo molesté, va a llorar. Eso puede costar su salvación. Entonces, si nosotros tenemos nuestros ojos más allá de la situación presente, podemos realmente actuar como Dios quiere que nosotros actuemos.

0: tenemos, ¿no? Voy a leer desde vosotros para poder continuar. Dice, vosotros determinaréis para ellos lo que serán y lo que harán por Cristo. O sea, nosotros también tenemos que tomar en cuenta que ellos van a hacer una obra por Cristo y depende de lo que nosotros les enseñemos para que lo hagan, por los hombres y por sus propias almas. Dice, tratad honrada y fielmente con vuestros hijos, trabajad valerosa y pacientemente, no temáis las cruces, no economicéis tiempo o trabajo, preocupaciones o sufrimientos. Es solemne esta cita, dice, el futuro de vuestros hijos testificará el carácter de vuestra obra. La fidelidad a Cristo de vuestra parte puede manifestarse mejor en el carácter simétrico de vuestros hijos que en cualquier otra forma. Son la propiedad de Cristo, comprada por él con sangre. Si su influencia está plenamente del lado de Cristo, son sus colaboradores, ayudando a otros a encontrar el camino de la vida. Si descuidas la obra que Dios os ha dado, vuestra imprudente conducta en lo que atañe a su disciplina los coloca entre la clase que se aleja de Cristo y fortalece el reino de las tinieblas. Esto es muy fuerte, pero lo que quiero recalcar es que dice, no temáis las cruces, es decir, si hay algo que nosotros tenemos que llevar como carga pesada, el cuidar a nuestros hijos, a decir, ay, pero es difícil, no tenemos que tener miedo a esa situación. No economizar tiempo o trabajo, dice. Y cuando nuestro hijo está haciendo una cosa y necesitamos enseñarle y dedicar ese tiempo, no tenemos que economizarlo, tenemos que dedicarle y decir, bueno, sí, te voy a ayudar, vamos a hacer esto. Y tampoco economizar las preocupaciones o los sufrimientos. Dios nos tiene que ayudar a realmente hacer esto, y cuando nosotros trabajamos honrada y fielmente con nuestros hijos, valeroso y pacientemente, se va a ver reflejado en su carácter. Y vamos a poder cosechar lo que estamos sembrando y lo que tanto nos va a costar. Y dice, y si descuidamos esa obra, lo vamos a colocar entre la clase que se aleja de Cristo. Decimos, pero ¿por qué mi hijo cuando es joven se alejó de Cristo? Aquí está el resultado. Si no querés que se aleje de Cristo, ahora que es niño, ahora que está bajo tu techo, actúa con fervor y valor. Ponelo ahí, trabajá y no escatimes los gastos, vamos a decir, y fortalece el reino de las tinieblas. O sea, no solamente se aleja de Cristo, sino que fortalece el reino de las tinieblas. ¿Vos querés que tu hijo fortalezca el ejército de Satanás? O sea, esta cita es muy fuerte. Ahora vamos a la siguiente pregunta. ¿Cuál debe ser nuestro principal campo misionero?
1: Si las madres cristianas presentaran a la sociedad niños con caracteres íntegros, con firmes principios y una moral sólida, habrían realizado la más importante de todas las labores misioneras. Sus hijos cabalmente educados para ocupar sus lugares en la sociedad constituyen la mayor evidencia del cristianismo que pueda darse al mundo. Y a veces uno como mamá dice, pero todo el día acá dentro de la casa, sin hacer nada, o sea, externamente o un trabajo misionero, alcanzando a otras personas. Pero en realidad el mayor campo misionero que tenemos como madres y como padres también es el campo misionero, el corazón de nuestros hijos. Y a veces menospreciamos y bueno, pues que ellos crezcan y en realidad cuando uno ve muchos ejemplos de quizás pastores de que en realidad solo está su esposo y él en la obra y sus hijos no están, entonces dice uno, en realidad está ganando o dando el conocer el amor de Cristo a muchas otras personas, pero ¿y su grey? Entonces eso es algo que uno lo pone a pensar mucho y que en realidad quizás, bueno, usted dejó su carrera universitaria, dejó tantas oportunidades laborales, dejó tantas cosas por sus hijas y queda uno como que en realidad yo estoy trabajando. No es que yo no he dejado de trabajar, ahora tengo otro rol. Pero en realidad yo sigo trabajando. Soy cocinera, soy maestra, soy panadera, eso me dice mi hija, ¿no? Porque estamos estudiando los oficios que regularmente se hacen. Entonces uno empieza a mirar y uno...

0: ya aprendí a hacer pan, ya aprendí a hacer esto, ya aprendí a hacer eso. Y en realidad uno como madre hace muchas cosas que si uno solo se enfoca a laborar para el mundo, en realidad solo se enfoca a eso y ya. Pero cuando uno es madre, uno aprende a curar una enfermedad con remedios naturales, a poder lidiar con sus caracteres, a poder hacer muchas cosas. Entonces, no menospreciemos ese valioso terreno que es el corazón de nuestros hijos. Y en realidad, si nosotros hacemos esa importante labor misionera, que es la más importante de todas, no es cualquiera, es la más importante. Entonces dice uno y dice que nosotros, como madres cristianas, debemos presentar a la sociedad niños. No están hablando de adolescentes ni adultos, de niños. Entonces dice uno que mis niñas puedan tener un carácter íntegro, que tengan firmes principios y una moral sólida. Ese debe ser nuestro desafío diario y que sea nuestro objetivo como madres. No es solo traer niños al mundo y ya, sino que tengamos un objetivo claro. Y a veces, quizás por tener la casa limpia y que todo esté organizado y que todo, hay que hacerlo, pero es que hay que priorizar. Como decías ahorita, si mi niña o mi hijo necesita ayuda o está preguntando algo que para él es nuevo y que se puede abrir una ventana en la cual se puede empezar a educar en ese aspecto, pues seguir avanzando, dejar un poquito y si el almuerzo se retarda un poquito, bueno, explicar el por qué, pero es más importante nuestros hijos que cualquier otra cosa. Entonces, que no cometamos los errores que regularmente se cometen. Y más como misioneros, que uno se enfoca mucho a hacer las cosas de la misión, pero en realidad nosotros cuando estamos educando y forjando el carácter de nuestros hijos, estamos haciendo la más importante labor misionera. Pero también cuando ellos van creciendo, podemos nosotros como que agregarlos a lo que se puede hacer a las demás personas. Y ellos cuando conozcan en realidad el propósito de cuál es la motivación de uno, que es el servir y hacer lo que Cristo Jesús hacía, en realidad cuando estén, yo creo, adolescentes y grandes, no se van a apartar de seguir haciendo eso que hacía mi mamá o mi papá. Seguir avanzando, avanzando, y en realidad pues ese es mi objetivo y yo creo que cualquier madre también es como que el mayor anhelo para sus hijos.
1: Así es, y algo que se me vino a la mente mientras hablabas es, por ejemplo, el pastor David Gates, ¿no? Sus padres fueron misioneros y le dejaron un ejemplo grandísimo. Y yo creo que su madre habrá invertido mucho tiempo, no lo sé, estoy sacando una conclusión en base a las obras que he visto, pero cuando él es formado y llega a ser grande, es un gran misionero. Ya sé, grande es, está llevando el mensaje a muchas personas también. Entonces, cuando nosotros trabajamos en nuestros hijos, tenemos que también ver el futuro, es decir, ver que nuestros hijos van a poder ser grandes ejemplos, grandes misioneros. Entonces, si nos ponemos a pensar, si todas las familias de la iglesia trabajaran para enseñar a sus hijos que su mayor labor es con Dios y su mayor responsabilidad también es con sus semejantes, ¿cuántos misioneros veríamos actualmente si se hubiese trabajado antiguamente en ese sentido? Entonces, si nosotros trabajamos en nuestra casa y que ellos puedan ser buenos, entender que tienen una responsabilidad con Dios y con el prójimo, van a poder realmente llevar a otras personas a Jesús y van a ser ellos y van a trabajar en sus obras y van a hacer grandes cosas. Entonces, no es nada de tiempo perdido el que nosotros invirtamos en nuestros hijos. Todo es ganancia realmente. Así que la siguiente pregunta es, ¿cómo podemos lograr que nuestros hijos sean como Daniel? ¿Cómo podemos nosotros ser como él? Porque si nosotros queremos que nuestros hijos sean como Daniel, que fue firme desde que era porque se fue joven de cautiverio y lo tomaron y sabemos que sus primeras pruebas en el libro de Daniel 1. Se muestra de que realmente él fue firme desde su juventud de decir, yo no voy a comer esta comida que me están ofreciendo y no era cualquier comida, sino la que el rey mismo. Y aquí tuvo pruebas de diferentes tipos y él estuvo firme. Entonces, ¿cómo puedo hacer que mi hijo sea así como él fue? Y dice, los padres de Daniel lo habían educado en su infancia en hábitos de estricta temperancia. Y esto es fundamental. Dice estricta temperancia. Le habían enseñado que debía obedecer las leyes de la naturaleza en todos sus hábitos. que sus hábitos de comer y beber ejercían una influencia directa sobre su naturaleza física, mental y moral, y que era responsable delante de Dios por sus actitudes, porque las poseía como un don de Dios, y por ningún motivo debía empequeñecerlas o invalidarlas. Como resultado de esta enseñanza, la ley de Dios fue exaltada en su mente y reverenciada en su corazón. Durante los primeros años de cautiverio, Daniel pasó por una prueba que debía familiarizarlo con la grandeza de la corte, con la hipocresía y el paganismo. En verdad era una extraña escuela para capacitarlo para la vida de sobriedad, trabajo y fidelidad, y sin embargo vivió sin corromperse por la atmósfera de mal con la cual estaba rodeado. ¿Los padres qué le enseñaron? Estricta temperancia, dice. Y en este sentido dice que le debían obedecer las leyes de la naturaleza en todos sus hábitos y que el comer y el beber ejercía una influencia directa con la naturaleza física, mental y moral. Esto nos hace pensar mucho porque cuando nosotros le enseñamos a nuestro hijo a cuidar su salud, a cuidar sus hábitos, por ejemplo, enseñándoles a comer, no entre horas, a no comer entre horas, sino 3 veces al día, y bueno, luego ir mejorando en ese sentido, realmente nosotros podemos lograr de meterle en su cabeza de que eso que él está haciendo va a tener una influencia directa en su parte física, mental y espiritual. Y no solamente eso, sino que a veces pasa, a mí me pasa, de que familiares míos me dicen, ay, pero es niño, come poquito, dale más veces dale más comida entre horas, ¿va? O sea, dale 5 veces comida al día, por ejemplo. Y bueno, para eso nosotros también estamos preparando un programa con una doctora que vamos a ver, digamos, desde qué edad se le puede dar 3 comidas y cosas así como para entender un poco mejor. Pero yo creo que si nosotros entendemos y buscamos la palabra de Dios, tanto en la Biblia como en los escritos de Elena G. de White, vamos a ver de que se nos insta a comer solamente 3 veces al día y dejar que nuestro estómago descanse. Y eso pasa con nuestros hijos también. Con los que son bebés, siendo bebés, hay que tener regularidad en ese sentido. Y cuando nosotros les enseñamos estricta temperancia, vamos a poder tener resultados como Daniel, ¿no? Vamos a tener Danieles en el mundo. Y dice también de que todo, dice, era responsable delante de Dios por sus actitudes, o sea, por todas las cosas que él tenía, por todas las cosas que él cosechaba. Dice que eran todas un don de Dios. Sus padres les enseñaron esto y que no tenían que empequeñecerlas o invalidarlas. Y eso me pasó también con mi primo, ¿no? Ese que mencioné de que él es muy inteligente y que lee rápido y se lo aprende rápido. ¿Qué cosas pueden empequeñecer o invalidar actualmente las cosas? Realmente él está en el celular mucho tiempo, te empequeñece la cabeza, no te deja. Es como que cuando estás leyendo la Biblia tenés un autor que es infinito, entonces tu mente se abre y se expande y puedes ver cosas más y si lo estudias como debería ser, escudriñarlas, ¿no? Realmente es una diferencia. Pero si nosotros estamos viendo cualquier cosa, estamos viendo cosas que nos hacen perder el tiempo, estamos en el celular todo el día y no estamos teniendo, por ejemplo, ejercicio físico, que eso va a afectar directamente a cómo estamos física, mental y moral, si estamos todo el tiempo jugando, o sea, realmente estamos empequeñeciendo nuestras cosas y hoy más que nunca están sucediendo estas cosas, pero si nosotros le enseñamos a sus hijos que ningún motivo deberíamos empequeñecer o invalidar lo que Dios nos ha dado, vamos a tener como resultado que la ley de Dios sea exaltada en su mente y reverenciada en su corazón y que le hagan realmente frente a todo lo que venga, sea de quien sea que venga.
0: Bueno, y en realidad nosotros vemos de que los padres de Daniel no sabían qué iba a pasar en el futuro. Entonces nosotros a veces empequeñecemos las cosas que son importantes. Pero bueno, que coma esto, ay, qué pasa, y que coma lo otro, y no solo es la comida, ¿no? Porque también habla de
1: El beber.
0: del beber y también lo físico, los hábitos, que las leyes de la naturaleza, el dormir temprano, muchas cosas. Pero nosotros a veces decimos, bueno, pero este cuando era niño era así, así, así, sus papás lo tenían así.

0: Sí, como que en una burbuja, pero en realidad cuando nosotros enseñamos a nuestros hijos el porqué de cada una de las cosas, y no es ser vegetariano para poder vivir envidiosamente 8 años más que otros, no es eso, sino que en realidad la influencia que ejerce cada uno de esas cosas esenciales que está hablando esta cita, dice uno que en realidad no es para vivir 8 o 10 años más, ni para no padecer cualquier enfermedad, sino que esos son frutos quizás por los hábitos que se llevaron. Pero en realidad lo que más importante de todo es que nosotros podamos tener en nuestra mente la ley de Dios exaltada. En realidad nosotros tener una plena comunión con Dios. Y no es moda, porque ahora el veganismo está de moda, pero es un veganismo, un vegetarianismo equivocado, porque, bueno, no como ninguna cosa de producto animal, pero utilizo colorantes y saborizantes, cosas que no vienen al caso. Entonces vemos que en realidad aquí cada una de las cosas que hacemos con nuestros hijos, no sabemos hasta dónde ellos irán a llegar. Y dice que él fue a familiarizarse con la grandeza de la corte, donde había hipocresía y paganismo. Y él vivió sin corromperse en ningún aspecto. Y era un joven. Entonces vemos que en realidad el propósito de como padres y la responsabilidad que tenemos es grande, pero debemos de enseñarle a nuestros hijos el por qué. El por qué hacemos estas cosas, por qué actuamos así, por qué estos hábitos. Y ellos, al comprender eso, van a saber que en realidad están honrando a Dios y no a ellos mismos.
1: Así es. Y aquí sigue justamente lo que decíamos de que eran jóvenes. Dice, Daniel y sus compañeros gozaron precozmente los beneficios de la correcta educación y enseñanza. Es decir, se los quitaron, digamos, de sus padres a temprana edad. Entonces ellos pudieron gozar los beneficios de una buena educación y enseñanza a temprana edad. Pero estas ventajas solas no habrían podido hacer de ellos lo que fueron. Llegó el tiempo cuando debieron obrar por sí mismos, cuando su futuro dependió de su propia conducta. Entonces decidieron ser fieles a las lecciones recibidas en su infancia. El temor de Dios, que es el principio de la sabiduría, fue el fundamento de su grandeza. El Espíritu de Dios fortaleció cada propósito genuino, cada noble resolución. Si los jóvenes de la actualidad quieren obrar como obró Daniel, deben poner en acción cada miembro, nervio y fibra espirituales. El Señor no quiere que sean siempre novicios, es decir, novatos. Quiere que alcancen el peldaño más alto de la escalera para que de allí entren en el reino de Dios. O sea, y este es un llamado para nosotros también, de que si nosotros queremos obrar como Daniel obró, tenemos que ponernos alerta, encender todos nuestros sentidos, todos nuestros nervios y fibras espirituales, intentar fortalecerlas a través de la oración, a través de la Biblia, para poder realmente ver las acechanzas de Satanás y hacerle frente y ser capaces de hacerle frente. Y también me gusta lo que dice aquí, que nosotros podemos enseñarle muchas cosas a nuestros hijos y cosas buenas, pero va a haber un momento en el que ellos van a tener que decidir. Y ahí van a tener que decidir por sí mismos y su futuro va a depender de su propia conducta. Pero si nosotros los encaminamos y les enseñamos también a poder tomar decisiones por sí mismos y a que sean fuertes ellos mismos y no sea algo como que solamente porque obedezco a mi padre, sino algo que ellos lo tomaron en cuenta, lo hicieron propio. Yo lo hago porque realmente quiero honrar a Dios. Entonces, si los enseñamos desde pequeños, ellos cuando ya estén libres de poder actuar de acuerdo a sus propias decisiones, Dios va a poder hacer grandes cosas y enseñarles que el Espíritu de Dios tiene que estar siempre con ellos, para que dice, fortaleció cada propósito genuino, cada noble resolución. O sea, realmente el Espíritu Santo estuvo ahí actuando. Entonces, importante también enseñarle la importancia de esto, ¿no? Del Espíritu Santo. Bueno, la siguiente pregunta es, ¿cómo seguir adelante cuando me siento pequeña e incapaz como madre para formar el carácter de mis hijos?
0: Dice, madre, recordad que en vuestro trabajo, nuestro trabajo como madres, el creador del universo os ayudará. En su poder y mediante su nombre podéis conducir.

0: a vuestros hijos hasta que sean vencedores, enseñarles a volverse a Dios en busca de ayuda, decirles que Él escucha sus oraciones, enseñarle a vencer el mal con el bien, enseñarles a ejercer una influencia que es elevadora y ennoblecedora, conducirlos para que se unan con Dios y luego tendrán poder para resistir las tentaciones más fuertes. Entonces recibirán la recompensa del vencedor. Y a veces nos sentimos así agotadas y que en realidad estamos solas haciendo ese trabajo. Y dice que el creador del universo, o sea, el creador de todas las cosas del universo, está a nuestro alcance y debemos de nosotros involucrar a Dios en nuestro diario vivir, porque cuando nosotros nos levantamos sin hacer nuestro culto personal y empezamos a hacer los quehaceres, ay, no, qué día tan desastroso es ese, porque siempre hay un mal pensamiento o un mal actuar de uno o el mal actuar de nuestros hijos, ya nosotros nos irritamos de tal manera que no debemos de actuar. Entonces vemos que en realidad cuando nosotros buscamos a Dios en la ayuda constante que necesitamos, vamos a poderle decir a nuestros hijos que en realidad Dios escucha nuestras oraciones, porque ha escuchado la nuestra, que hemos pedido tanto de su ayuda para poderles enseñar a ellos. Y es algo que nosotros, en el cansancio que sentimos diario, poder elevar una oración y estar seguras de que Dios está junto a nosotros.
1: Así es, y también dice que hay que enseñarles a ellos a buscar, a hablar con Dios y que Dios está escuchando sus oraciones, ¿no?
0: Vuestro compasivo Redentor os contempla con amor y simpatía y está listo para escuchar vuestras oraciones y concederos la ayuda que necesitáis para la obra de vuestra vida. El amor, el gozo, la paz, la paciencia, la suavidad, la fe y la caridad son los elementos que constituyen el carácter cristiano. Estas preciosas gracias son los frutos del Espíritu, son la corona y el escudo del cristiano. Los que han estado enseñando erróneamente a sus hijos no necesitan desesperarse. Conviértanse a Dios y busquen el verdadero espíritu de obediencia y serán capacitados para realizar reformas cabales. Al conformar vuestras vidas, vuestras propias costumbres a los principios salvadores de la Santa Ley, ejerceréis una influencia sobre vuestros hijos.
1: Y aquí está cuando nosotros realmente no hemos enseñado erróneamente, dice, y eso puede pasar a las personas que nos dicen, bueno, pero yo no sabía nada de Dios cuando era más chicos mis hijos, ¿y qué puedo hacer ahora? Dice que si nosotros hemos enseñado erróneamente a nuestros hijos, dice, no necesitan desesperarse, tranquila, hay una solución, dice, conviértase a Dios y busquen el verdadero espíritu de obediencia. O sea, nosotros cuando le decimos, bueno, Señor, yo me equivoqué, yo le enseñé a mi hijo equivocadamente, pero ayúdame y capacítame para ser transformado y perdóname por mis errores. Y dice que cuando nosotros realmente estamos arrepentidos y le pedimos perdón a Dios, cuando pedimos perdón por nuestros errores, la mayor muestra de que es verdadero arrepentimiento es cuando retomamos nuestro actuar mal y lo cambiamos en un buen actuar. O sea, cambiamos las cosas que de las que nos estamos disculpando, ¿no? Señor, perdóname por gritar a mis hijos. Bueno, pero si sigo gritando, es como, ¿qué estás diciendo? Entonces, realmente cuando nosotros y Dios nos transforma y nos cambia nuestras conductas, vamos a ejercer una influencia sobre nuestros hijos. Y también cuando nosotros tenemos esos frutos del Espíritu, ¿por qué los relaciona con la crianza de nuestros hijos? Porque cuando nosotros actuamos con amor, con gozo, con paz, con los frutos del Espíritu lo contagiamos. O sea, porque si nuestro hijo está inquieto y nosotros estamos cansadas, entonces lo tratamos mal, es como que él va a estar más mal y va a estar y todo, y va a ser un círculo vicioso y yo me voy a enojar más. Entonces, nosotros tenemos que actuar con los frutos del Espíritu y la única manera de conseguirlo es pidiéndole a Dios que nos ayude. Porque si no, porque nosotros no podemos formar eso en nosotros. Es algo que. Por eso es un fruto del Espíritu, porque el Espíritu Santo es el que lo trabaja en nosotros, ¿no? Así que, y esta también nos muestra de que Dios está ahí para escucharte. que es el creador del universo, detiene todo y no le importa lo que está haciendo, vamos a decir, y está ahí para escuchar nuestras oraciones. Ahora la pregunta dice, ¿qué errores se cometen comúnmente en la crianza de nuestros hijos? Y aquí hay dos extremos que debemos evitar, dice. A menudo se accede a los caprichos de los niños desde que son pequeñitos y así se fijan hábitos inconvenientes. Los padres que han estado torciendo el vástago por la dirección que le den a la educación, el carácter se desarrollará deforme o simétrico y bello. Pero el paso que muchos yerran en lo que representa a la indulgencia, otros se van a lo extremo opuesto y gobiernan a sus hijos con vara de hierro. Ninguno de estos sigue las directivas de la Biblia, sino que están haciendo una terrible obra. Están moldeando las mentes de sus niños y deben rendir cuenta en el día de Dios por la forma en que lo han hecho. La eternidad revelará los resultados de la obra realizada en esta vida. Se ha dejado que algunos niños obren a su antojo, otros han sido tomados en falta y desanimados, pero se les ha manifestado poca afabilidad, poca jovialidad y pocas palabras de aprobación. O sea, hay dos extremos. El obrar, o el dejar que los niños obren a su antojo y acceder a todos sus caprichos, por ejemplo, de ay, que le falta esto, ay, que quiere, mi necesito, no sé qué, y darle todas las cosas. Al final te convertís en un esclavo porque siempre vas a estar buscando mimar eso, y eso dice aquí que no está siguiendo las directivas de la Biblia, dice. Y la otra es realmente gobernarlo con vara de hierro. Si cometió un pequeño error, no venir y pegarle de una, y no hablar con él, y no tratarlo. Y aquí dice, tomarlos como en falta y no hablarles con afabilidad, es decir, con amabilidad, no hay jovialidad y no hay palabras de aprobación. O sea, lo desanimamos encima que lo tratamos con vara de hierro, que lo pegamos porque hace cualquier cosa, no lo animamos a decir, bueno, yo te hice esto porque te amo, sino que lo dejamos ahí desanimado, triste, entonces ahí va a entrar a decir, yo no puedo hacer las cosas bien. Así soy, y ya, bueno, si soy así, ¿qué voy a hacer? Y siguen rebeldes. Entonces, son dos cosas muy que suceden mucho y que lo vemos a diario en las personas que están a nuestro alrededor y tal vez a veces hasta en nuestros propios actuares. Entonces, que Dios nos ayude a evitar estos
0: Esos dos
1: extremos.
0: extremos.
1: Y también aquí hay otra cosa interesante, dice. En los hogares profesamente cristianos, donde los padres y madres deberían ser estudiantes diligentes de las escrituras, a fin de que pudieran conocer cada especificación y restricción de la palabra de Dios, hay un descuido manifiesto de seguir la instrucción de la palabra y de criar a los hijos en la educación y admonición del Señor. Admonición es un discurso con que se hace ver un mal y se invita a corregir. Es decir, que nosotros descuidamos seguir las instrucciones de la Biblia y criar a nuestros hijos sin educación y sin aceptar lo que Dios nos está queriendo decir a través de su palabra para que nosotros podamos corregir nuestro mal actual, dice. Algunos padres profesamente cristianos no practican la piedad en su hogar. ¿Cómo pueden representar el carácter de Cristo en la vida del hogar los padres y madres que se conforman por alcanzar una norma baja y barata? El sello del Dios viviente únicamente será colocado en los que manifiestan semejanza con el carácter de Cristo. Y esto es un llamado de atención para todos nosotros. ¿Cómo está siendo nuestro carácter? ¿Realmente está siendo a semejanza de Cristo? Porque si no, el sello de Dios no va a ponerse en nuestra mente si no estamos teniendo un carácter como el de Cristo. Entonces, esforcémonos por conocer la Biblia y estudiar diligentemente las Escrituras para conocer cuáles son las especificaciones, cuáles son las restricciones que la palabra de Dios quiere darnos y así poder educar a nuestros hijos. Y también a veces nos ponemos a querer educar a nuestros hijos con nuestro propio método, nuestras propias maneras, o las maneras que nosotros estamos viendo en YouTube, digamos, de consejos de otras personas, pero ¿qué es lo que Dios quiere? ¿Qué es lo que Dios está buscando? Entonces, Y muchas veces, ahora actualmente más que antes,

0: Como que las cosas que el mundo está, a lo que el mundo se está enfocando de no, no tiene que trabajar el niño, no, no tiene que hacer esta cosa, no, no hay que pegarle, no hay que corregirlo, no hay que dejarlo que sea libre, es como todo completamente contrario a lo que Dios nos está mandando hacer. Entonces, busquemos lo que Dios está queriendo que nosotros hagamos para nuestros hijos y no nos dejemos guiar por este mundo y por nuestra propia conciencia o las cosas que
1: Y
0: nosotros
1: por eso es
0: queremos.
1: este programa, ¿no, Lore? La urgencia de que en realidad volvamos como a esas sendas antiguas de todo lo que Dios nos quiere decir por medio de sus consejos y no solo tomarlos, sino ejecutarlos con ayuda de Él.
0: Amén, así es. Bueno, la siguiente pregunta es, ¿cómo podemos hacer frente a los ataques de Satanás sobre nuestros hijos?
1: Dice, la edificación del carácter es la obra más importante que jamás haya sido confiada a los seres humanos y nunca antes ha sido su estudio diligente tan importante como ahora. Ninguna generación anterior fue llamada a hacer frente a problemas tan importantes. Nunca antes se hallaron los jóvenes frente a peligros tan grandes como los que tienen que arrostrar hoy. Los niños necesitan cuidado vigilante y orientación como nunca antes, porque Satanás está esforzándose por obtener el control de sus mentes y corazones y arrojar fuera el Espíritu de Dios. El horrendo estado de la juventud de este tiempo constituye una de las señales más poderosas de que estamos viviendo en los últimos días, pero la ruina de muchos puede ser rastreada directamente hasta la equivocada conducción de sus padres. El espíritu de murmuración contra el reproche ha estado echando raíces y está dando sus frutos de insubordinación. Al paso que los padres no están conformes con el carácter de sus hijos que están desarrollando sus hijos, no atinan a ver los errores que cometen ellos en lo que hacen. Entonces vemos que, ay, pero mi hijo, ¿por qué es así? ¿Por qué? ¿Por qué? ¿Por qué? En realidad es un reflejo de nosotros. Entonces, vemos que es una lucha constante, una lucha espiritual que no para, es una guerra espiritual. Pero que sabemos de que la edificación del carácter, que es lo único que vamos a llevar al cielo y que allá seguiremos mejorando, Dios nos está ayudando a cada instante. Y que debemos de nosotros en realidad de estudiar a nuestros hijos, cuáles son sus talentos, sus dones, sus habilidades, sus flaquezas, en qué poderles ayudar, en qué poderles fortalecer. Vemos que en realidad cuando nosotros como que hacemos eso de manera integral, podemos en esta generación, y yo sé que mis hijas van a crecer y van a ser parte de esta generación también, digo yo, Señor, será porque los niños van a predicar, van a ser los que van a tener esa oportunidad, ¿será que estoy preparando de esa manera a mis hijas? Entonces es algo que Dios quiere que nosotros hagamos como padres, que en realidad tomemos esto como un trabajo y una labor que debemos de hacer constantemente, día tras día.
0: Y a mí lo que me gustaría enfocar, enfatizar en este sentido es de que ahí dice, nunca antes ha sido su estudio diligente tan importante como ahora. ¿Por qué? Porque dice peligros tan grandes como los, o sea, porque nunca antes había peligros tan grandes como los que los jóvenes tienen que arrostrar hoy. Y dice, nunca antes, o sea, tenemos que tener cuidado y vigilancia, o sea, estar constantemente vigilándolos y orientándolos, porque Satanás está esforzándose, dice, por obtener el control de sus mentes y corazones y arrojar fuera el Espíritu Santo. Pero dice que el estado de la juventud de este tiempo es una de las señales más poderosas de que estamos viviendo en los últimos días. O sea, y vamos a ver si realmente estamos viviendo ataques de Satanás contra nuestros hijos de una manera muy fuerte, como nunca antes lo hemos visto hasta ahora, y que eso muestra de que realmente Jesús está viniendo muy pronto y de que Satanás se está esforzando, está con grande ira buscando a quién devorar, ¿no? Y que está queriendo arrojar fuera el Espíritu de Dios. Y si arroja fuera el Espíritu de Dios, ya no hay nada que hacer con nuestros hijos porque no hay nada que le diga que lo refrene, que le diga qué está haciendo mal, que esté constantemente mostrándole eso. Y por eso necesitamos vigilar a nuestros hijos y estar constantemente orientándolos. Y aquí hay unos ejemplos que nosotros pusimos en nuestro primer programa. Ustedes Lo dejamos en la descripción para que ustedes lo vean. Pero aquí el coro gay de San Francisco dice que están yendo por nuestros hijos. Y en una canción que hicieron realmente muy, muy llamativa. Y vamos a ver si realmente vienen por nuestros hijos. Y presentamos en ese primer programa cómo en Disney sí se está presentando, apoyando a la ideología gay. Y también tanto en Disney como canal, como también en su parque. Después Nickelodeon también, que son los canales de niños, Cartoon Network y también Nickelodeon Junior, Nick Juniors, que es para los más chiquititos, para los más pequeñitos, también están apoyando estas cosas y lo vemos en las pistas de Blue, por ejemplo, que aquí nosotros presentamos que se estaban presentando a 10 familias diferentes con padre, padre, madre, madre y algunas otros tipos de familia. Y la persona que estaba cantando era una drag queen, que eso es, que es esta Nina West, que es una persona que es hombre, pero se disfraza de mujer, pero de una manera
1: Exuberante.
0: exuberante, sí, exagerada, con pelucas y con ropa muy, muy llamativa. Y aquí estamos viendo que realmente a nuestros hijos más pequeñitos están atacando. Y vemos cómo en Peppa Pig también estaba esto, ¿no? ¿Y por qué lo veíamos? Porque se ven los seis colores del arco iris y no los siete que realmente es el arco iris que.
1: Los colores de la bandera homosexual, ¿no?
0: Sí, entonces es una cosa fuerte en este sentido, pero hay otras cosas que a mí me han llamado la atención mucho más en este tiempo, porque están atacando a nuestros jóvenes, a nuestros adolescentes y nosotros no lo estamos viendo. Por ejemplo, y la música juega un rol muy importante. Porque la música tiene el poder de transformarnos. Y aquí voy a presentar a tres cantantes, vamos a poner. Y aquí está, el primero es Bad Bunny, que habían retirado esta canción de Spotify, si no me equivoco, en la que él primeramente sale como disfrazado de mujer, con dos disfraces muy exagerados de mujer, y después sale. Esta es una de las últimas escenas de la canción que está en una piscina que está representando sangre en el piso, pero está encadenado con personas que son mujeres disfrazadas de demonios. Antes nos escandalizábamos cuando, por ejemplo, en el reggaetón o en los videos de reggaetón mostraban a mujeres sin ropa, y ahora hay cosas, pero cosas inimaginables. Cuando yo estuve viendo estas cosas, decía, pero ¿en qué clase de sociedad estamos? O sea, realmente necesitamos vigilar a nuestros hijos, necesitamos ver lo que están haciendo y no dejarlos
1: A la deriva.
0: a la deriva. Y muchos han criticado este video, pero siguen en YouTube y dicen que ha sido que es una representación de un rito satánico. El de Bad Bunny. Al otro lado también tenemos una representación de un rito satánico que es Maluma. Ahí está Maluma y esta canción se llama Un cielo a un diablo. O sea, estamos viviendo en una generación muy repugnante. Y bueno, él está colgado en cadenas, que también se lo ha mostrado y critica. Y si ustedes ven, ahí está como una representación del infierno porque todo se está quemando. Y cuando en el principio de la canción, él cae como del cielo, como Satanás cayó del cielo. Y aquí estamos con la representación de un rapero que se llama Lil Nas X, que sacó unas zapatillas que no son de Nike, son de una marca que no me acuerdo el nombre, pero como que resumía travesura en inglés. Entonces aquí tiene el versículo de Lucas 10, 18 que dice, y vi caer a Satanás como un rayo. Del cielo. Entonces, y ahí tiene el 666, y ahí en la parte de adelante de la zapatilla está la estrella esa que representa, que tiene representaciones satánicas también. Y Nike demandó a este cantante por haber hecho eso. Y si ustedes ven en esta parte de aquí, hay pintura, pero también hay gotas de sangre humana. O sea, es lo más diabólico que hay, ¿no? Pero él cuando Nike los demandó, él hizo un video para su canal de YouTube y dijo, sí, perdónenme por lo que hice. Pero en su video de disculpas mostró el videoclip de una de sus canciones, que él también está disfrazado de mujer y está bailando sexualmente con Satanás mismo, disfrazado, una persona disfrazada de Satanás. O sea, es terrible lo que estamos viendo. Y si nosotros no queremos ver que estos cantantes y que esta música y que todas estas cosas están siendo utilizadas por Satanás para llevar a nuestros jóvenes, a nuestros niños y a la sociedad en general, porque yo conozco gente mayor que escucha este tipo de canciones y que si vos le decís algo, se enojan porque les dijiste algo. Es como, necesitamos ver qué estamos haciendo, porque Satanás está con grande furia y atacando todo esto. Y también, seguramente ustedes han visto esta imagen, ¿no? Que es de la serie El Juego del Calamar. Y esta serie está mostrando los juegos que jugábamos de niños, vamos a decir, pero con connotaciones de muerte. Por ejemplo, hay juegos que antes de en el primer programa nosotros decíamos, hay canciones de niños que
1: Rondas
0: nos
1: infantiles, sí.
0: que nos llaman a, por ejemplo, a tomar bebidas alcohólicas, o hay otras que vos estás cantando y no sos consciente de lo que estás diciendo, y en una de las partes puede decir, digamos, me estoy acordando de una canción de ay, bueno, es una canción de niños también, pero habla de que nosotros tenemos que dar el espacio libre porque el demonio va a pasar. O sea, hay muchas canciones así que nosotros las cantamos y no nos damos cuenta, pero en este juego se hicieron algunas representaciones de los juegos infantiles con connotación totalmente literal. Y en uno de los primeros juegos, porque es una serie que está muy vista en Netflix, es algo que los principales, los protagonistas decían, pero son los juegos que nosotros jugábamos de niños. Y esta muñeca los mata. O sea, y hay mucha matanza. Y es como que se está haciendo que los niños estén relacionados con la muerte, que no les genere pánico, que no les genere nada. Y hay mucha muerte en este juego, porque son personas que están en una clase social, o sea, desesperados por dinero, entonces entran en este juego y es de vida o muerte. Y entonces algunos de los juegos que nosotros jugamos de niños tienen connotación de vida o muerte también, pero nosotros no nos dábamos cuenta, y aquí que se lo toman literal, realmente había mucha, y muertes así que había la sangre y cosas así que no refrenan nada. Entonces, estamos viviendo en una sociedad que nos está mostrando que Jesús está viniendo, de que Satanás está con mucha ira. También algunos juegos que nosotros los mencionamos previamente, pero aquí se ha agregado un nuevo juego, que este juego también es de matar, pero tiene gráficos un poco más reales, más de personas. Entonces tenemos Fortnite, Free Fire, LOL. Y este nuevo otro juego que igual como que se ha hecho muy conocido por su juego de que son 100 jugadores y tiene que quedar uno vivo. Entonces, estamos guiando a nuestros niños, están guiando a nuestros adolescentes a que su mente esté enfocada en si no mato, no sobrevivo. Entonces, son cosas muy fuertes, y también TikTok, que tiene mucho mucho contenido sexual, ¿no? Entonces, necesitamos cuidar a nuestros hijos, necesitamos cuidarnos nosotros mismos de qué estamos haciendo, en qué estamos invirtiendo nuestro tiempo, porque esta es una de las demostraciones más grandes de que estamos viviendo en los últimos días y que ya Satanás no está teniendo ningún tipo de filtro. Se está presentando tal cual es. Y nosotros, ¿qué queremos que nuestros hijos se alimenten verdaderamente? Y aquí hay una respuesta para nosotros. ¿Cómo podemos hacer frente a todos estos ataques?
1: Los que no quieran ser víctimas de las trampas de Satanás deben guardar bien las avenidas del alma. Deben evitar el leer, mirar u oír lo que podrían sugerir pensamientos impuros. No se debe permitir

0: que la mente se espacie al azar en cualquier tema que sugiera el enemigo de nuestras almas. Hay que vigilar fielmente el corazón, porque los males de afuera despertarán los males de adentro y el alma vagará en tinieblas.
1: Entonces, aquí vemos de que nosotros tenemos que cuidar lo que estamos leyendo, mirando y oyendo.

0: las trampas de Satanás y cuidar eso de nuestros hijos, porque a veces ellos no tienen ni idea, pero necesitamos nosotros enseñarles y no dejar que su mente se espacie al azar en cualquier tema que les sugiera el enemigo.
1: Y a veces nosotros como padres cometemos el error de que nosotros somos capaces de controlar un mal pensamiento después de haber visto cualquier serie o cualquier cosa que no debemos de ver. Y son cosas o de escuchar música que no, y luego nuestro cerebro inconscientemente quizás aparecemos cantando eso, quizás. Entonces, nosotros como padres primero debemos de refrenar eso. Y también educar a nuestros hijos en este sentido.
0: Y así es. Así que es muy, muy importante esto, ¿no? Y dice, ¿qué debemos hacer como padres para desarrollar nuestros caracteres en nuestros hijos, caracteres firmes? Primeramente siendo conscientes de que estamos viviendo en los últimos días y Satanás está queriendo atacarlos. Entonces, aquí vamos a ver qué es lo que nosotros podemos hacer como respuesta. Dice, ¿habéis traído al mundo hijos al mundo sin que ellos tuvieran participación en el hecho de existir? Os habéis hecho responsables en gran medida de su felicidad futura, su bienestar eterno. La responsabilidad descansa sobre vosotros, ya sea que lo comprendáis o no. O sea, si no sabemos que la responsabilidad descansa sobre nosotros, no importa, igual descansa sobre nosotros, dice, de preparar a sus hijos para Dios, de velar con celoso cuidado la primera aproximación del astuto enemigo y estar preparados para levantar una norma contra él, edificad una fortaleza de oración y fe en torno a nuestros hijos y ejerced en ella diligente vigilancia. No estáis seguros un momento contra los ataques de Satanás. No tenéis tiempo para descansar de la labor vigilante y ferviente. No debéis dormir un momento en vuestro puesto. Esta se trata de una contienda importantísima. Están implicadas consecuencias eternas. Se trata de vida o muerte para nosotros y vuestra familia. Cuando nosotros somos conscientes de que no es algo pasajero, sino que es algo de vida o muerte, vamos a estar en oración y fe. Y también dice en diligente vigilancia. A mí me pasó hace unas semanas de que estaba cerca de un adolescente que estaba pasando clase. Y yo pasé y estaba jugando en vez de pasar la clase, ya ahora que todo es digital, ¿no? Como que le pregunté qué estaba haciendo y inmediatamente salió del juego y se puso a atender la clase. Entonces yo me puse a atender con ella la clase para que, como que motivarla de alguna manera para que pueda atenderla y también decirle, bueno, mira, tus padres están pagando dinero para esto, no es algo que es gratuito y además es algo que vos lo estás haciendo para ser mejor, no tenés que perder tu tiempo, tenés que aprovechar de que puedes aprender, de que alguien te está enseñando cosas y realmente ni siquiera la clase era aburrida, pero y después de eso, cuando yo pasaba por ahí o lo que sea, veía que como que tenía una actitud diferente, de que realmente había aceptado, digamos, la reprensión y había tenía un comportamiento de sí, atender la clase o tener sus cuadernos por ahí y todo eso. Pero nosotros tenemos que, y eso me hizo dar cuenta de que nosotros tenemos que ser muy astutos como padres, de que nosotros tenemos que vigilar lo que nuestros hijos hacen, porque hay cualquier momento puede atacar Satanás y aquí dice, no tenéis tiempo para descansar en labor vigilante, o sea, no hay ningún solo momento en el que Satanás no se vaya a aprovechar. Entonces, y no ser pesados, o sea, llegar a tener una vigilancia astuta, de no ser así, de estar ahí constantemente vigilando a ver qué estás haciendo, si estás viendo una cosa que no deberías, sino estar ahí y como que mostrarle una actitud no de juzgamiento, sino de querer lo mejor para esa pers para nuestros hijos en ese caso, ¿no? Y cuando nosotros realmente tenemos una vigilancia así y estamos ahí y estamos mostrándoles que lo que nosotros queremos es su bien, van a tener una actitud de aceptar y decir, sí, Bueno, gracias.

0: digamos, por hacer esto. Gracias por cuidarme. Y entonces también podemos refrenar las cosas que están por hacer, las cosas, ya sea perder el tiempo en juegos o ver este tipo de series o escuchar este tipo de música. O sea, si nosotros realmente mostramos y decimos, eso no te conviene, hijo, eso no te va a llevar a ningún puerto seguro. Y entonces demostramos como que una opción que seguir y una... Porque a veces
1: Una
0: nosotros,
1: salida.
0: sí, una salida, porque a veces nosotros negamos algo y decimos, no, no tenés que hacer esto, pero no le decimos, vamos a hacer esto, digamos. Entonces, tenemos que ser astutos y Dios nos tiene que ayudar. Dice, los padres deberían reflexionar y orar fervientemente. Y aquí está el papel de la oración y la fe, ¿no? A Dios en procura de ayuda y de sabiduría y ayuda divina para educar debidamente a sus hijos a fin de que desarrollen caracteres que aprobará a Dios. No debieran preocuparse por la forma de educar a sus hijos para que sean alabados y honrados por el mundo, sino por la forma en que puedan educarlos para formar caracteres bellos que Dios pueda aprobar. Se necesita mucha oración y mucho estudio en procura de sabiduría celestial para conocer cómo tratar con las mentes juveniles, pues muchísimo depende de la dirección de los padres, que los padres den a la mente y la voluntad de sus hijos. Entonces, nosotros no tenemos que guiar a nuestros hijos a que este mundo los honre, y necesitamos orar y tener fe y mucho estudio, dice, sino que nosotros tenemos que enfocarnos en cuál va a ser el carácter que Dios va a aprobar y llevarlo por ese camino, no para la alabanza de este mundo que al final termina siendo una consecuencia, que hay personas que sí te admiran por ser fiel a Dios, pero no para eso, sino para que ellos puedan formar un carácter bello que Dios pueda aprobar. Y dice mucho estudio, como vos decías, este programa también es un estudio que nosotros realizamos de lo que Dios está buscando para nosotros. Entonces, buscar primeramente a través de la palabra de Dios y estudiar profundamente la palabra de Dios en busca de sabiduría celestial. Y también leer estos libros que justamente nos ayudan para esto, ¿no? Así vamos a poder hacer que nuestros hijos puedan depender de Dios y estar con Él. Ahora la siguiente pregunta es, ¿qué actitud debemos tomar para lograr caracteres firmes en nuestros hijos?
1: Los padres confían generalmente demasiado en sus hijos y sucede con frecuencia que cuando los padres confían en ellos, estos hijos están sumidos en iniquidad oculta. Padres, velad sobre vuestros hijos con cuidado celoso, exhortarlos, reprenderlos, aconsejarlos, cuando os levantéis y cuando os sentáis, cuando salís y cuando entráis. Mandamiento tras mandamiento, línea sobre línea, un poquito allí, otro poquito allá. Subyugar a vuestros hijos cuando son jóvenes. Muchos padres descuidan esto lamentablemente. No asumen una actitud tan firme y decidida como debieran asumirla con respecto a sus hijos. Aquí vemos que en realidad nos muestra qué actitud deben tener los padres para que sus hijos, en realidad nuestros hijos, tengan un carácter firme, qué actitud y qué cosas debemos de hacer nosotros. Entonces vemos que en realidad sí debemos de confiar en nuestros hijos, pero ¿hasta qué punto confiamos en ellos? Porque nos pueden mentir y confiar en ellos. Podemos nosotros ver cosas sospechosas y ellos nos mienten diciendo, dándole a entender de que es una verdad y seguimos avanzando y ellos ven que funcionan y en realidad es algo que dice, están sumidos en iniquidad oculta. Entonces es muy importante, como decía Lore ahorita, velar por nuestros hijos, mirar qué hacen en realidad, cuidar con quién se relacionan, qué actitudes tienen sus amistades, si son en realidad amistades que... son valiosas, que dan lo mejor de ellos para las cosas buenas, o en realidad no es así.
0: Sí, y aquí dice, bueno, exhortarlos, reprenderlos y aconsejarlos. O sea, y aquí también me quiero llamar a los jóvenes o adolescentes que nos están viendo el llamado de Dios para nuestros padres, para nosotros como

0: Como padres es de reprender a nuestros hijos, dice de exhortarlos, reprenderlos y aconsejarlos. O sea, entonces intenta ayudar a tu padre en lo que él está intentando, en lo que ellos están intentando hacer por tu formación. Y Dios nos ha llamado a eso, entonces no lo tomemos a mal, sino pidámosle a Dios que nos ayude a aceptar las reprensiones y los consejos de nuestros padres, porque lo están haciendo en cumplimiento a lo que Dios está buscando de nosotros, y lo están haciendo únicamente para que nosotros podamos ser representantes de Jesús y poder estar en el cielo. Así que pidamos la ayuda a Dios y también estemos nosotros en comunión con Dios para que los mandamientos y las cosas se puedan quedar grabadas en nuestro corazón.
1: Todo lo que el hombre sembrara, eso también segará. Padres, vuestra obra es ganar la confianza de vuestros hijos y sembrar con amor la preciosa semilla. Haced vuestra obra con contentamiento, sin quejaros nunca de las penalidades del cuidado y del esfuerzo. Si mediante esfuerzos pacientes, bondadosos y semejantes a los de Cristo podéis presentar un alma perfecta en Cristo Jesús, vuestra vida no habría sido en vano. Mantened vuestra propia alma llena de esperanza y paciencia. No se vea el desánimo en vuestros rasgos o actitud. Tenéis en vuestras manos la formación de un ser de un ser que mediante la ayuda de Dios podrá trabajar en la viña del Maestro y ganará muchas almas para Jesús. Animad siempre a vuestros hijos a que alcancen una elevada norma en todos sus hábitos y tendencias. Sed pacientes con sus imperfecciones, así como Dios es paciente con vosotros en vuestras imperfecciones, soportándoos, velando sobre vosotros para que podáis dar fruto para su gloria. Animad a vuestros hijos a fin de que se esfuercen en añadir a su logro las virtudes que les faltan. Entonces vemos que acá nos da la solución en que nuestros hijos, que en realidad tengamos una confianza en nuestros hijos, pero que en realidad sea de esa confianza que es veraz, que siempre dice la verdad. Y acá es algo muy, muy, como muy dado principalmente a mí, que dice: haced vuestra obra con contentamiento, sin quejarnos nunca de nuestras penalidades, del cuidado y del esfuerzo. Quizá nosotros, cuando nuestros hijos están enfermos y trasnochamos tanto y el otro día seguir con nuestras actividades, quizás me pase de que hoy estoy cansada porque anoche tuviste tos, no me dejaste dormir o algo así. Entonces es algo que dice acá, no se queje de eso ni el cuidado que está dando a sus hijos. Porque mire todo lo que Dios hace por usted y Él no se queja. Y Él quiere que en realidad usted dé fruto para poder estar en su gloria. Entonces es seguir adelante y poder nosotros en realidad ser pacientes con las imperfecciones de nuestros hijos, porque son niños que están creciendo, y nosotros ser pacientes, pero también tener sabiduría para poder corregirlas con ayuda de Dios.
0: Y con amor, ¿no? Y dice: no se vea el desánimo en vuestros rasgos o actitud. Y a mí me gusta eso de ganar la confianza de vuestros hijos, porque a veces en la Biblia, también en Oseas, por ejemplo, que le da el caso de que se tiene que casar con una mujer adúltera y después dejar que se vaya tras sus deseos y luego ir a buscarla y conquistarla. Y eso es una demostración de lo que Dios también hace por nosotros. O sea, Dios, a pesar de que nosotros estamos en nuestra condición de pecado, busca ganar nuestra confianza, busca ganar nuestro amor para que nosotros podamos obedecerle a Él por amor. Y yo creo que una de las maneras de hacer esto es cuando ellos nos cuentan sus errores, no atacarlos y no tener una actitud de ataque, de reproche, sino más bien de aceptación y de decirle: bueno, como que lo entiendo y quiero ayudarte y hacer lo que pueda de mí para realmente ayudarte y que ellos puedan tener una confianza, una amistad con nosotros, obviamente respetando nuestra autoridad, que es de la misma manera que Dios nos está buscando hacer las cosas, ¿no? Bueno, aquí viene la última pregunta, que dice: ¿qué debemos enseñar a nuestros hijos para que puedan formar un carácter, un buen carácter? Y aquí hay algunas claves que ya las hemos repetido en algunos programas, pero vamos a ver una belleza importante en este. Dice: Si enseñamos a nuestros hijos que sean laboriosos, se habrá vencido la mitad del peligro, pues la ociosidad acarrea toda suerte de tentaciones al pecado. Eduquemos a nuestros hijos para que sean sencillos en su manera, en sus maneras, sin ser osados. O sea, ser sencillos, pero no ser flojos, vamos a decir. Que sean benévolos y abnegados, sin ser derrochadores. O sea, que entreguen y den todo lo que puedan a las personas que están a su alrededor, pero no derrochar ningún recurso. Y dice que sean económicos, sin ser avaros. O sea, sin convertirse en avaros, es decir, económicos. Saber administrar, ahorrar las cosas, pero no ser tacaños, ¿no? Y dice, por encima de todo, enseñémosles las demandas que Dios tiene sobre ellos, que es su deber practicar la religión en todo aspecto de la vida, que deberían amar a Dios sobre todas las cosas y amar a sus prójimos sin descuidar las pequeñas cortesías de la Biblia que son esenciales de la felicidad. Entonces, enseñarles a ser laboriosos, enseñarles a ser sencillos, abnegados, económicos y también amar a Dios por sobre todas las cosas y amar a al prójimo sin descuidar, digamos, la cortesía esencial de la vida, ¿no? Y aquí también dice, enséñese a los jóvenes y niños a escoger para sí las vestiduras real tejida en el telar del cielo. Esto es hermoso. O sea, enseñar a nuestros hijos a escoger el lino fino, blanco y puro de Apocalipsis 19:8, ¿no? Que ahí dice de las personas que van a ser salvadas. Dice que usarán todos los santos de la tierra. Se ofrece gratuitamente a todo ser humano esta vestidura, el carácter inmaculado de Cristo. Pero todos los que la reciban, la han de recibir y usar aquí. Es decir, cuando vayamos al cielo vamos a recibir esta vestidura, pero realmente la vamos a recibir aquí y vamos a usarla aquí en este momento, que es el carácter inmaculado de Cristo, ese lino fino y blanco. Entonces Dios puede hacer la obra de perfeccionarnos y de que no pequemos más.
1: Aquí,
0: exactamente, dice. Enséñese a los niños que al abrir sus mentes a los pensamientos de pureza y amor y ejecutar acciones útiles y amables, se visten con la hermosa vestidura del carácter de Cristo. Es decir, cuando están con pureza y amor y ejecutando acciones útiles y amables. Este traje los hará hermosos llamados aquí. Más adelante será su título de admisión al palacio del rey. Entonces, un carácter como el de Cristo es el que debemos enseñar que nuestros hijos escojan para sí. Pero no solamente eso, sino que eso, que la pureza y el amor y las acciones útiles y amables van a ser algo que se vistan aquí, que podamos tener aquí, que podamos ser puros, limpios, sin pecado, aquí en esta tierra, para poder también, será su título de admisión al cielo. O sea, va a ser lo que presenten, digamos, al cielo para ser aceptos. Entonces, necesitamos buscar una cosa como la de Cristo, ¿no? Una formación y una vestidura que es la de Cristo, el carácter de Cristo. Bueno, llegamos a las conclusiones. Alejandra, gracias por acompañarnos en este programa.
1: Bueno, para concluir, quiero que vayamos a Juan, capítulo 14, y vemos de que todo este programa ha sido enfocado hacia el carácter, ¿no? Aunque el programa anterior también fue enfocado también hacia el carácter, que hoy vimos la importancia de qué es el carácter, para qué es el carácter, cómo se forma el carácter y qué repercusión tiene cada una de las cosas que hacemos diariamente en nuestro carácter. Entonces dice Juan 14:1, dice, no se turbe vuestro corazón, creéis en Dios, creed también en mí. En la casa de mi Padre muchas moradas hay, si así no fuera yo os lo hubiera dicho. Voy pues a preparar lugar para vosotros, y si me voy y os preparo lugar, vendré otra vez y os tomaré a mí mismo para que donde yo esté vosotros también estéis. Entonces vemos que al decir Jesús eso, que no,

0: tomará a sí mismo es porque va a venir por un pueblo que refleje el carácter de él, que el carácter que él reflejó acá en esta tierra, ese mismo pueblo, esas mismas personas que han decidido tener ese mismo carácter de Jesús, él va a recoger esas personas para poder morar por la eternidad. Y lo más importante que pudimos aprender al leer estos capítulos, que los invito también a que los lean, porque hay cosas que no podemos abarcar totalmente en el programa, y a veces lo que decimos son cosas que hemos leído acá, no son cosas que se nos vengan a la cabeza, sino que como que lo unimos a las cosas prácticas que nos pasan diariamente y como que lo hacemos de una manera más práctica para un buen consejo. Pero entonces, Dios quiere que el carácter de Cristo sea reflejado primero en nosotros como hijos suyos, como padres. Ya adquirir esa responsabilidad, que si la queremos adquirir o no, como decía un texto, nosotros podamos, ya cuando la adquirimos y sabemos cuál es nuestra gran responsabilidad para con nuestros hijos, poderla dar de la mejor manera. Que nuestro cimiento y para empezar nuestra edificación, que es la edificación del carácter que no termina en esta tierra, sino que seguiremos mejorando en la eternidad, sea basada en Cristo Jesús, que es esa roca inmovible, y cuando vengan las tentaciones, esos deseos quizás por las cosas terrenales, nosotros podamos hacer frente como lo hizo Cristo Jesús a cada instante desde su niñez. Y quiero leer esta cita que se encuentra en Palabras de Vida del Gran Maestro. Dice, cuando el fruto fuere producido, luego se mete la hoz porque la siega es llegada. Cristo espera con un deseo anhelante la manifestación de sí mismo en su iglesia. Cuando el carácter de Cristo sea perfectamente reproducido en su pueblo, entonces vendrá Él para reclamarlos como suyos. Todo cristiano tiene la oportunidad no solo de esperar, sino de apresurar la venida de nuestro Señor Jesucristo. Quiere decir que nuestro trabajo diario debe ser nosotros poder reflejar el carácter de Cristo en cada una de las cosas que hagamos. Si quizás sea un joven, un niño, soltero, casado, hombre, mujer, pero que nosotros quizás en las cosas que vemos más mínimas, el barrer, el lavar la loza, en cosas que quizás sean insignificantes, nosotros podamos reflejar a cada instante que tenemos a ese Salvador, que queremos servirle a Él. Y vamos a darnos cuenta que quizás aquí en esta tierra no podemos dar a conocer cuál es la cosecha de nuestro carácter. Pero al terminar todo este proceso en esta tierra, llegará a ser descubierta toda obra que se ha llevado oculta o no oculta. Entonces, que nosotros en ese día podamos entregar a Cristo su carácter en nosotros, porque lo ha prometido y Él quiere hacer esa obra en nosotros, que nos pueda pulir, así nos duela, quitarnos cosas que nos apasionen, pero que no son beneficiosas para nuestra vida espiritual, y que Cristo Jesús, su Espíritu Santo, esté en nosotros y podamos reflejar y dar esos frutos que tanto anhelamos diariamente.
1: Amén. Así sea, que esa pueda ser una realidad de nuestra vida, ¿no? Y a mí me gustaría terminar con justamente la cita que está mencionando aquí Apocalipsis 19. Vamos a leerlo, el versículo 8 dice, vamos a leer el 7 que dice, gocémonos y alegrémonos y démosle gloria, porque han llegado las bodas del Cordero y su esposa se ha preparado y a ella se le ha concedido que se vista de lino fino, limpio y resplandeciente, porque el lino fino es las acciones justas de los santos. Entonces, algo que aquí vemos que esa puede ser nuestro objetivo, ¿no? De realmente vestirnos con la vestidura de lino fino que Dios quiere darnos, que es la de la esposa del Cordero. Y también en una de las visiones que tiene Juan cuando ve a Jesús, está vestido también de lino fino, o sea, es la misma vestimenta que quiere que nosotros tengamos, es la que él lleva puesta. Entonces, y dice, porque el lino fino es las acciones justas de los santos, y que nosotros realmente podamos tener ese deseo en nuestro corazón de estar vestidos aquí en esta tierra de esas acciones justas, de que nuestro carácter sea purificado, sea transformado y sea

sea semejante al de Cristo aquí, y podamos vestirnos de la misma manera que está vestido Jesús en el cielo, ¿no? Y para terminar, me gustaría compartir con ustedes esta última cita que ya la hemos puesto en el programa, pero es muy importante porque realmente Satanás está intentando acecharnos de todos los medios posibles, y dice: los que no quieran ser víctimas de las trampas de Satanás deben guardar bien las avenidas del alma. Deben evitar leer, mirar u oír lo que podrían sugerir pensamientos impuros. No se debe permitir que la mente se espacie al azar en cualquier tema que sugiera el enemigo de nuestras almas. Hay que vigilar fielmente el corazón, porque los males de afuera despertarán los males de adentro y el alma pagará en tinieblas. O sea, realmente nosotros estamos en esta vida con una decisión que depende de vida o muerte eterna. Y si nosotros tomamos en cuenta, necesitamos cosechar cada día nuestro carácter, porque dice que cada día estamos más cerca de la terminación de la obra. Y que va a llegar un punto en nuestra vida, va a llegar un punto en el que tanto Jesús venga o nosotros fallezcamos, que se va a ver en manifiesto toda la obra que nosotros hemos realizado. Y si nosotros queremos que se vean obras que estén en favor de Dios, busquemos cuidarnos de cuidar nuestras avenidas del alma para que Satanás no tenga ninguna ventana por la cual entrar, ni siquiera escuchando música que no debemos escuchar, ni siquiera mirando cosas que no debemos mirar, ni leyendo. En esa época la lectura era algo, en la época de Elena G. de White, cuando escribió esto, era algo que también mandaba a la perdición a las personas. Y actualmente hay libros como Harry Potter o algunos otros libros que nos pueden alejar de Dios y meternos pensamientos impuros. Y no solamente eso, sino que a veces las cosas que nosotros vemos insignificantes, que vemos que no tienen un efecto en nuestra vida, si nos está poniendo un pensamiento impuro en nuestra cabeza, ya es algo grave. Y algo que no pudimos presentar en este programa, pero está en los capítulos que ustedes vieron, es que nosotros tenemos que mostrarles y guiar a nuestros hijos a que no sean superficiales. Y mucho de las redes sociales está actuando para que nuestros hijos y para que nuestra sociedad sea superficial y sea presentada al mundo como una realidad virtual. Y hay muchos estudios que demuestran que la gente que se espacia en las redes sociales llega a ser depresión, llega a tener depresión, llega a muchas cosas malas y también a sentirse sola y a sentir que la vida de los demás es mejor. Entonces, también cuidemos nuestro uso de las redes sociales, porque si nos está llevando a pensamientos de envidia, de querer una vida mejor, de poco contentamiento con la nuestra, tenemos que vigilar nuestro corazón. Y que Dios nos está queriendo llamar y nos está instando para ser perfeccionados por Él. Así que hoy es la oportunidad en la que nosotros necesitamos ser cambiados y cambiar a nuestros hijos y cambiar a nuestro entorno. Entonces Dios puede hacer una obra grande primeramente en nuestras vidas. Muchas gracias por habernos acompañado en este programa y que Dios nos bendiga y nos dé fortaleza para seguir adelante.

Llegamos a la séptima y última trompeta, no solamente en la historia, porque estamos viviendo en el período de la séptima trompeta, sino también en el estudio que estamos teniendo de las trompetas del Apocalipsis. Y en ese séptimo y último juicio de trompetas, nosotros vemos el triunfo final del reino de Dios. ¿Quieres seguir viviendo todo el resto de tu vida como estás y no aspirar a ninguna cosa más de lo que ven tus ojos? ¿O anhelas que Dios finalmente establezca su reino para siempre sobre la tierra? Este tema es importante porque nos permitirá tener certezas que necesitamos para la última gran batalla, para la crisis final. De manera que hagamos un esfuerzo y veamos lo que está implicado en la séptima y última trompeta del Apocalipsis. Recordemos que las trompetas son juicios divinos y Dios efectúa esos juicios a través de distintas personas. Por ejemplo, el rey de Asiria fue vara en la mano de Dios para castigar a su pueblo. Aunque, aclara el profeta, ese rey invocaba a sus dioses y no sabía que era Dios quien le daba la autorización para efectuar ese castigo. Así también en los ejércitos que están representados en esos juicios de trompeta, nosotros vemos la mano de Dios como árbitro de todos los destinos para mantener el control del mundo y para mantener también en jaque los poderes que obstruyen la predicación del Evangelio. Apocalipsis 10:7.

En los días cuando el séptimo ángel esté para tocar su trompeta, o está para tocar su trompeta. La sexta trompeta nos había dejado entre 1840 o 1844, según vimos en el estudio anterior. ¿Y qué hizo este ángel? Este ángel juró por el que creó los cielos y todo lo que hay en ellos, la tierra y todo lo que hay en ella, el mar y todo lo que hay en él. Apocalipsis 16. Hay un acto ahora solemne. Se destaca al Creador y el tema de la creación será la base del primer mensaje angélico que debía predicarse al iniciarse el tiempo del fin, más definidamente dentro del tiempo del fin, el juicio de Dios en el lugar santísimo del templo celestial. Este ángel no jura por nuestro honorable padre gorila. ¿Por qué se inventó la teoría de la evolución, que nos hace creer que venimos de formas menores, o de un gorila, o de un antecesor común? Porque los hombres quisieron descartar a Dios del mapa, quisieron negarle su autoría, quisieron sacarse de la cabeza, quitarse de la cabeza la idea de un juicio. Si nuestro antecesor es un gorila, o algún otro antecesor común que hayamos podido tener, no tendremos que rendirle cuenta a nadie de lo que hacemos. Pero si Dios es el creador, entonces sí, llegará el día en que tendremos que dar cuenta al creador por lo que hicimos con su creación. La invención humana de la evolución es una burla al creador del universo. Pero el cielo no juega con Dios. El testimonio divino nos hace ver que Dios creó especies maduras, creó al hombre del polvo de la tierra, sopló aliento de vida en él y fue un ser viviente. La corte celestial, en la visión más importante del Apocalipsis que está en los capítulos 4 y 5, alaba a Dios como creador y redentor. Eso es importante especialmente en la época final, cuando los hombres dejarían de lado a Dios como creador y no prestarían atención a las declaraciones divinas. Es el tiempo del juicio final. Apocalipsis 14, versículos 6 y 7 dicen que se daría el reconocimiento a Dios como nuestro Padre y Creador. Adorad al que hizo el mar, todas las cosas, las fuentes de las aguas, el cielo, la tierra, etcétera, porque ha llegado la hora del juicio. Estamos en la séptima trompeta en la declaración del ángel en relación con el comienzo del sonido de la séptima trompeta. Mele significa punto de o comenzar a sonar, o a punto de sonar la trompeta. Dice Apocalipsis 17, pero en los días del séptimo ángel, cuando él esté por tocar su trompeta o comience a tocar su trompeta, el misterio de Dios se cumplirá, como lo anunció a sus siervos los profetas. El hecho de que ahora no está el libro cerrado, como se le indica a cerrar a Daniel, sino que ahora está abierto, significa que ese misterio se aclara. ¿Qué misterio? Podemos preguntarnos. El misterio que Daniel no podía entender tenía que ver con los sucesos del tiempo del fin. En Daniel 12:4 le dice el ángel: pero tú, Daniel, cierra y sella las palabras de este libro hasta el tiempo del fin. Hasta que viniera el ángel de Apocalipsis 10 con el librito abierto, ya no más sellado. Muchos correrán de aquí para allá para adquirir conocimiento. En el versículo 7 dice:

escuché y no entendí. Mi Señor, ¿cuál será el resultado o cuáles serán los resultados de estos eventos? Estas palabras están cerradas y selladas hasta el tiempo del fin. Pero ahora el librito se abre en esa época que está entre la sexta y séptima trompetas, que está entre esa voz que sonaba de los cuatro cuernos del altar y la apertura al lugar santísimo. Guarda secreta la visión, dice Daniel 8:26, porque pertenece a muchos días, es decir, a un tiempo muy distante en el futuro. Veamos comparando Daniel con Juan en el Apocalipsis. Ambos ángeles, pienso que es el mismo ángel, pero se refiere a dos momentos. Ambos ángeles dicen que entonces, en ese tiempo del fin, cuando se abriese ese libro, todas estas cosas se completarán, o se entenderán, o se terminarán. El misterio de Dios se completará, dice Apocalipsis 10, versículos 6 y 7, tal como lo anunció Dios a sus siervos los profetas. Y Daniel 12 anunciaba para el futuro los versículos 4 y 7 al 9, en el tiempo del fin será abierto el libro. Y todas estas cosas que pertenecen a ese tiempo del fin se completarán. Así que vemos el nexo, la relación, la conexión entre ese libro sellado con respecto a las cosas que debían cumplirse en el tiempo del fin, ese libro sellado que se le indicó, se le dio a Daniel, y ese librito abierto que ahora abre la profecía de Daniel al entendimiento. Ese librito hoy está abierto. Ambos ángeles juran por el que vive para siempre, otro nexo lingüístico incluso, o literario, y debía quedar sellado hasta el tiempo del fin. Y una vez que llegase el cumplimiento, entonces no habría más fechas proféticas. Una vez que comenzase a sonar la séptima trompeta, una vez que se abriese la puerta al lugar santísimo del templo celestial, no habría fecha profética. Una versión de Holman Christian Standard Bible me gusta cómo traduce ese pasaje de Apocalipsis 10, versículo 7. No habrá más un intervalo de tiempo. Lo dice allí. ¿Qué escribió Daniel sobre el tiempo del fin? Esto es necesario saberlo para conocer cuál era el misterio para Daniel. Él escribió algo que él no podía entender en sus días, pero lo proyectó para ese tiempo del fin. Tenía que ver en primer lugar con la herida, restauración y caída final del último imperio romano en su última fase. La vindicación final del Señor y de su templo, así como de todos los que confiaron en su ministerio. En esto consiste especialmente el tiempo del fin y la descripción que hace Daniel acerca del tiempo del fin. En Daniel 8:14 decía, el santuario será purificado. Eso significaba que el nombre de Dios iba a ser vindicado y junto con el nombre de Dios, el de todos los redimidos que confiaron en la administración de Cristo en el templo celestial. Los versículos 17 y 19 dicen, la visión pertenece al tiempo del fin. No podía entender todo lo involucrado en esa purificación final del santuario. Y vamos a la séptima trompeta y vemos que el séptimo ángel tocó su trompeta. Entonces el templo de Dios fue abierto en el cielo y el arca de su pacto se veía en el templo. Se abría esa puerta al arca del pacto solo en el día de la expiación, el día de la purificación del santuario. Así que la relación
entre el tiempo del fin que habla Daniel 8:14, cuando debía purificarse el santuario del príncipe del ejército o del príncipe de los príncipes, según esa visión, un príncipe celestial, eso se cumpliría, según el Apocalipsis, durante la séptima trompeta. La séptima trompeta está ligada al tiempo del fin y está ligada al triunfo final del templo celestial. El templo celestial triunfará. Había sido destruido en los días de Daniel por el emperador Nabucodonosor de Babilonia, el templo terrenal de Israel. ¿Cómo iba a sobrevivir el templo del nuevo pacto a lo largo de los siglos con los siguientes imperios que debían venir? Eso no lo podía entender Daniel. Pero se le dice, al final, ese templo, y es el templo celestial, iría a triunfar. De manera que en el libro de Daniel vemos que el tiempo del fin abarca el tiempo en que se purifica el templo de Dios en el cielo, se vindica el carácter de Dios y de todos los redimidos de quienes se borran sus pecados, Daniel 8. En Daniel 7 comparece en el tiempo del fin el Hijo del Hombre ante esa corte de juicio y recibe dominio y gloria. Tiene que ver con la coronación del príncipe de los cielos. Y también se nos dice en Daniel 12:1, en aquel tiempo se pondrá de pie Miguel, el gran príncipe que se pone de pie por los hijos de tu pueblo. Se levantará, traducen la mayoría de las versiones, literalmente se pone de pie. Se pone de pie para interceder en el lugar santísimo y concluir la obra de redención en esa corte de juicio y también la obra de intercesión, todos temas que hemos considerado en otros momentos. De manera que en el tiempo del fin hay un juicio, el juicio final. Hay una vindicación de Dios, de su gobierno celestial y universal, y también de los redimidos. Y hay una coronación, la coronación del Hijo del Hombre. Eso es lo que vemos también representado en la séptima trompeta. Hay grandes voces en el cielo, grandes acontecimientos. Tanta paciencia se vio en el cielo, me imagino los ángeles esperando hasta cuándo el clamor ese apocalíptico que venía ya desde la tierra. Y dicen esas grandes voces en el cielo, el reino del Señor ha llegado a ser el reino del Señor y de su Cristo. Por fin, al final, no está hablando de la coronación inaugural, está hablando del tiempo final, cuando llega a ser ese reino, cuando el Hijo de Dios va a ser coronado como Rey de Reyes y Señor de Señores, y cuando va a ser coronado como Rey de la Nueva Jerusalén, la metrópolis universal del Nuevo Mundo, esa metrópolis eterna. Los 24 ancianos que forman parte de ese cortejo celestial del Tribunal del Cielo dicen, te damos gracias porque has tomado tu inmenso poder y has comenzado a reinar. Culmina la obra en ese periodo de apertura al lugar santísimo y entonces Dios y su Hijo comienzan a reinar y en forma definitiva en este mundo, destruyendo todos los reinos de la tierra, nos dice Daniel, para ese tiempo final y luego estableciendo el suyo propio, el de Dios, para toda la eternidad. El Hijo del Hombre viene al anciano de días. Nos dice Daniel 7, versículos 13 y 14. Y le fue dado dominio y gloria y reino para que todos los pueblos, naciones y lenguas le sirvan. Su dominio es un dominio eterno que nunca pasará y su reino no será destruido. El Hijo del Hombre, una referencia también al Hijo de Dios que encontramos en el mismo libro de Daniel, viene a la corte del juicio que tiene todos los libros abiertos para analizar quiénes serán los redimidos. Y él viene a recibir un reino. Es al final, en el juicio final.
Hay un gran chasco, según nos dice Apocalipsis 10, en relación con lo que debía esperarse que ocurriera en esa etapa final. Dice, la voz que había escuchado del cielo habló conmigo una vez más y dijo, ve, toma el rollo que está abierto en la mano del ángel que está de pie sobre el mar y la tierra. Tómalo y cómelo. Será dulce como miel a tu paladar, pero amargo a tu estómago. Aquí se describe el chasco que traería la apertura del libro de Daniel. Aquí se vería también el chasco o decepción que se produciría por esperar algo que en realidad no estaba involucrado desde el mismo comienzo de ese tiempo de juicio, de esa apertura al lugar santísimo. Había verdades que debían comprenderse y ese chasco, como lo vimos en otro tema, debía servir para escudriñar más a fondo la palabra de Dios. Querido amigo que me escuchas, si tienes en tu vida alguna decepción, algún chasco religioso, debes saber que hay respuesta a las inquietudes humanas y por fe debes buscarlas en la palabra de Dios y llenar tu alma con el mensaje divino. No está mal tener algún chasco con respecto a algo que se creía y que se descubre que era error. El problema está cuando no buscamos la solución en la palabra de Dios y Dios está presto a dar esa respuesta. Y aquí se menciona una época, un tiempo en que habría un chasco. El estudiar las profecías de Daniel relativas al tiempo del fin iba a ser dulce al paladar, pero iba a producir amargura en el vientre. Lutero también pasó por un gran chasco, pretendiendo librarse de sus pecados sin poderlo hacer, estuvo a punto de morir. Y eso le permitió ir a la Biblia y encontrar la respuesta que necesitaba su alma, y fue la gran verdad de que el justo vivirá por la fe, no por obras, ni por castigos, ni por autotorturas que se quieran implicar los hombres para librarse del mal. Las fechas involucradas en el chasco predicho de Daniel, en especial de Apocalipsis, el capítulo 10. Estamos entre 1840 y 1844, como vimos en el tema de los tiempos apocalípticos de las trompetas. Esas fechas involucradas en el chasco predicho son 1798, la herida papal secular. Los protestantes entendieron esto y lo proclamaron. La caída de meteoros excepcional. No se conoce una caída de meteoros tan impresionante como la que se dio en 1833. El Imperio Otomano pierde su soberanía en gran medida en 1840, se somete a las autoridades de Europa Occidental y culmina la sexta trompeta. Todos esos eventos colaboraron para que los mileritas creyesen que en 1844 iba a venir el Señor. De manera que estaban completamente convencidos de ese hecho, pero malinterpretaron la profecía porque creyeron que en 1844 la tierra era el santuario, el templo y la purificación, entonces sería mediante el fuego de la venida del Señor. Pero no veían, no sabían que tenía que ver con una obra final, con una intercesión final que terminaría vindicando el gobierno de Dios y también aquellos que confiaron en el ministerio de su Hijo de intercesión y ahora como intercesión final. Veamos los dos calendarios involucrados. Del año 457 antes de Cristo, 2300 años después nos llevan a 1844.
El calendario involucrado es el judío porque llega al día de la expiación y nace en el periodo

judío, de manera que tenemos que valernos del calendario judío para poder entender el punto de partida y el punto de llegada. En cambio, la fecha de los 1335 días, recordemos, son símbolo de años en el contexto apocalíptico, nos lleva del año 508 a 1843 y una parte de 1844. Nace esta profecía en el calendario romano, en el año 508 después de Cristo, y debía también tenerse en cuenta para su culminación el calendario romano. Desde enero de 1843 a enero de 1844, según el calendario romano, nosotros vemos que se llega al año, en los 1335 días, se llega también a la primera parte de 1844. Y en relación con el último año de los 2300 años, debía ocurrir entre septiembre de 1843 y octubre de 1844. El enfoque protestante de las trompetas llegaba también hasta 1844. De manera que vemos que hay tres profecías que llegan hasta esa fecha. El historicismo de los siglos XVIII y XIX entendió que los musulmanes habían sido retenidos por siglos por Constantinopla y concluyeron correctamente que no habían sido soltados hasta 1453. Aunque esto también puede inferirse del año 1449. Pero ahora veamos el enfoque protestante que duró algunos siglos. Y entonces dice que ellos predijeron el tiempo de juicio representado por la sexta trompeta como concluyendo en 1844. Por ese mismo hecho, agregando los 391 años de la sexta trompeta, desde 1453 llegamos a 1844. Y aquí nosotros podemos ver una lista de un buen número de protestantes que creía que en 1844 se iba a dar algo sumamente importante en relación con el Imperio Turco Otomano. La séptima trompeta, por consiguiente, desemboca en la Iglesia Adventista. Comienza con la Iglesia Adventista del Séptimo Día, que surgió del chasco de 1844. Irán Edson, el 23 de octubre de 1844, vio a Jesús en visión pasar del lugar santo al lugar santísimo, y ahora entendió lo que los mileritas no habían entendido y encontró la clave del gran chasco. El fin de los 2300 días. Apocalipsis 10:7, volvemos a leerlo. En los días en que el séptimo ángel comience a tocar su trompeta, el misterio de Dios se completará y comenzaba a abrirse ahora la vista de aquellos que pasaron por el chasco, tal como lo anunció a sus siervos, los profetas. Tenemos que hacernos algunas preguntas prácticas con valor histórico y religioso. ¿Marca Guillermo Miller el que inició ese movimiento basado en la profecía de los 2300 días del capítulo 8 de Daniel? ¿Marca Guillermo Miller y el gran chasco que se dio cuando llegó ese tiempo el fin del historicismo? Es decir, el fin de la interpretación de las profecías apocalípticas en distintos periodos de la historia cristiana, y en este caso, en su aplicación a los eventos de 1844. Podemos responder que en lo que respecta a los protestantes y a los eruditos modernos, sí, marca el fin del historicismo entre ellos. Los protestantes fueron volviendo a la metodología alegórica o espiritual de la Edad Media, o adoptando el futurismo. Bueno, eso se va a cumplir siempre en el futuro. No hay más esfuerzos para entender un cumplimiento histórico. Pero para la Iglesia

adventista del séptimo día que emergió de ese chasco. El historicismo permanece como el único método aceptable para interpretar la profecía apocalíptica, porque fue corroborado

adelanto del tiempo, Dios envió a su Hijo. Y ahora debía completarse ese misterio de la profecía de los 2300 días o símbolo de años. Y llegó el tiempo y se proclamó el cumplimiento de ese tiempo. Pero pasarían por un chasco que el ojo de Dios anticipó con mucho tiempo de anterioridad. El gran chasco de 1844 predicho. Aquí vemos la roca de la ascensión, como llegó a llamarse, detrás de la hacienda de Miller. Y allí se reunieron muchos esperando ese día que el Señor vendría. Y ahora debemos volver a hacernos la misma pregunta. ¿Marca ese chasco el fin del historicismo? Vuelvo a decir, para los protestantes, en gran medida sí. Siendo que la sexta trompeta desemboca en la iglesia adventista del séptimo día, perdieron interés en su cumplimiento. El gran chasco hizo que los adventistas se transformasen en los únicos herederos del historicismo que los protestantes habían tenido y que viene del día de los apóstoles. Se crearon Biblias, se formaron o prepararon Biblias comentadas en el mundo evangélico y protestante. Por ejemplo, una Biblia con referencias, la de Scofield, en 1909 y en 1917. Y adoptaron el dispensacionalismo como método de interpretación, que no tiene fundamento bíblico, y el futurismo. Roma dejó una vez más de verse como merecedora de los juicios de Dios. Los primeros cristianos en los primeros 3 o 4 siglos veían el cumplimiento de los juicios de Dios que debían caer sobre Roma. Pero la conversión de Constantino, el primer emperador romano, aunque nominalmente al cristianismo, comenzó a cambiar esa perspectiva. Y ahora ya Roma podía convertirse y no iba a recibir más necesariamente los castigos divinos. Pero cuando a través de los pontífices romanos comenzó a perseguir a los protestantes y a toda voz disidente que quería apoyarse solo en lo que decía la Biblia, entonces vieron que sí, efectivamente, Roma seguía siendo objeto de los juicios de Dios, y vieron en las invasiones musulmanas, ya no las bárbaras que habían acabado con Roma imperial occidental, sino ahora las invasiones musulmanas que eran una especie de castigo, de juicio, de freno parcial, pero al fin y al cabo un juicio contra esa manera de perseguir a los que querían fundar su fe en la conciencia, en una conciencia sujeta a la palabra de Dios. Pero en 1798, el papado romano recibió un golpe mortal cuando el papa de turno fue tomado prisionero y muere cerca de un año después, y por un tiempo quedó, corto tiempo, quedó la Iglesia Católica sin un papa. Apocalipsis 13:3 advertía de esa herida de muerte que sería, sin embargo, restituida al final. Y Daniel nos decía que eso se cumpliría en el tiempo del fin. Pero los protestantes no se dieron cuenta que se levantaría otra vez el poder papal. Pasemos ahora a considerar cómo entendieron los que sobrevivieron al chasco de 1844, la profecía de la sexta trompeta y en relación con las trompetas del Apocalipsis. Como resultado de un estudio bíblico de las conferencias bíblicas y sabáticas de 1848, las primeras 4 trompetas fueron, según concluyeron ellos, manteniendo la posición protestante, fueron producidas por las invasiones bárbaras o germánicas del Imperio Romano Occidental. Los visigodos, los vándalos, los érulos. 4 invasiones musulmanas y también los hunos hicieron posible la ascensión del papado romano en el lugar dejado vacante por la caída del Imperio Romano. Ahora, la quinta y sexta trompetas, ellos entendieron también, como lo hemos visto a lo largo del desarrollo de estos temas, que correspondió a esa quinta y sexta trompetas a los sarracenos
y a los turcos sucesivamente.

Y los detalles con respecto a los tiempos, a las fechas indicadas en la profecía, ya los hemos considerado. En el Boletín General de la Asociación General, que se dio el 11 de noviembre de 1883, un tal Owen requirió que se considerase su enfoque futurista particular de las trompetas. Y se nombró un comité de 10 personas, Uriah Schmidt, un intérprete de las profecías reconocido en la Iglesia Adventista en aquellos días, estuvo en ese comité. Y concluyeron en las reuniones 12 y 13, en el 19 de noviembre de 1883, concluyeron que no había necesidad de cambiar el enfoque que se había tenido hasta allí, más aún debido a que el enfoque propuesto era, en el juicio de este comité, sin fundamento bíblico y desestabilizaría en algunos de los puntos más importantes, desestabilizaría algunos de los puntos más importantes y fundamentales de nuestra fe. Esto fue confirmado al año siguiente en la sesión de la Asociación General de 1844. No tuve una foto de esa época, pero pude extraer de internet una foto de la sesión de la Asociación General de 1888, donde se definieron cosas muy importantes, especialmente con respecto al tema de la justificación por la fe. Pero en 1844 surgió el rumor de que no se había rechazado la posición futurista de ese Owen, y entonces allí se volvió a afirmar que sí, que se lo presentó en asamblea pública y se rechazó esa posición en forma pública y se mantuvo la posición que siempre se había tenido. Y se notificó a Elena de White sobre la decisión de la Asociación General en relación con la profecía de las trompetas, de las sexta y séptima trompetas. Y ella lo confirmó en el libro El Conflicto de los Siglos 4 años más tarde. Es notable que uno de los pioneros, cuando estaba para publicar en 1911 una segunda edición ampliada del libro El Conflicto de los Siglos, se acercó para decirle que cambiara la fecha precisa, que él no encontraba elementos en esos días para ese cuadro, pero ella no le hizo caso y todavía fue más definida al afirmar su cumplimiento. Y en el tema anterior nosotros vimos que los historiadores seculares confirman la misma fecha que fue siempre mantenida oficialmente en la Iglesia Adventista. ¿Qué es lo que ella escribió? Iba a tratarse de un golpe secular y protestante al mundo musulmán, especialmente al Imperio Turco. Y ella lo expresó, extraigo solamente una partecita. En el año 1840, otro cumplimiento notable de la profecía despertó gran interés. Puso énfasis en el año 1840. Luego dijo, en el mismo tiempo especificado, Turquía, mediante sus embajadores, aceptó la protección de los poderes aliados de Europa y se puso así bajo el control de las naciones cristianas. El experimento cumplió exactamente la predicción. Y sí, mis amigos, eso está confirmado por historiadores que no saben nada de profecía, pero que conocen la historia, como lo vimos recientemente. En el boletín de la Asociación General de los Adventistas, en el año 1901, en la sesión 34, un tal Haskell, que escribió un comentario después del Apocalipsis, el 4 de abril dijo lo siguiente: es la verdad contenida en estas palabras, Apocalipsis 11, 19, desarrolladas por otras porciones de la Escritura, que yace en el mismo fundamento de nuestra existencia como denominación. El sexto sello mencionó que se cumplió en 1833 en relación con Apocalipsis 6.
La sexta trompeta también mencionó que aparece en Apocalipsis 9 y que se cumplió en 1840. Y la séptima trompeta en Apocalipsis 11 con

su comienzo en 1844. Está, según se declaró allí, en el mismo fundamento de nuestra existencia como denominación. ¿Qué escribió Elena de Huy en el libro El conflicto de los siglos? El anuncio de que el templo de Dios fue abierto en el cielo y se vio el arca de su testamento, Apocalipsis 11, 19, señala la apertura al lugar santísimo en el santuario celestial en 1844, cuando Cristo entró allí para efectuar el cierre de la obra de expiación. Tenemos que prestar atención a esto porque mucha gente a veces se confunde con estos detalles. En el boletín de la Asociación General del 27 de marzo de 1903, un tal Prescott dio un sermón titulado El tiempo y la obra. Él enseñó latín y griego antes de graduarse. Fue presidente y cofundador de varios colegios, Battle Creek entre ellos, y algunos que son universidad hoy como Lincoln, Walla Walla, Avondale en Australia, y fue también presidente de la Asociación General de los Adventistas del Séptimo Día. Para él, el 11 de agosto de 1840 y el 22 de octubre de 1844 son hitos en la historia adventista, marcas que quedan en la historia adventista y que le ayudan a proyectar su derrotero. Después él tuvo un poco de problemas con la fecha del 11 de agosto. Hoy nosotros tenemos más información histórica y lo podemos confirmar con mayor precisión. Y ¿cuál fue su posición? Tuvo una idea que a mi juicio fue genial. En las primeras cuatro trompetas, él vio cómo los protestantes también que nos habían antecedido, él vio la caída de Roma Imperial Occidental y el establecimiento de los 10 reinos europeos bajo la apostasía papal. Hay un Dios, fue el lema, y el Papa es su profeta en sus palabras. La cabeza de la iglesia o alguien que ocupa el lugar de Cristo, podríamos agregar. En la quinta y sexta trompeta se vio la caída de Roma Imperial Oriental y el establecimiento de la otra apostasía, la religión musulmana, el Islam. ¿Y en qué consistía ahora esa nueva religión? Su logotipo o su lema era: hay un Dios y Mahoma es su profeta. Y llegamos entonces a la séptima trompeta. Él creyó que para enfrentar ambas apostasías debía darse el mensaje final. Y Dios levantó la iglesia adventista con un lema que podría resumirse en: hay un Dios y Jesús es su profeta, es decir, nuestro único soberano pontífice, nuestro sumo sacerdote en el templo celestial. Y todo lo que involucraba eso tenía que ver también con la predicación final del juicio que concluiría la intercesión celestial en el lugar santísimo. Por largo tiempo, el debate en los medios protestantes y evangélicos dejó de ser entre el preterismo y el historicismo. El preterismo pretende que todas las profecías se cumplieron en el primer siglo. El historicismo, en cambio, ve el desarrollo apocalíptico, profético, apocalíptico a lo largo de toda la historia, toda la dispensación cristiana hasta la venida de Cristo. También dejó de ser ese debate entre los medios protestantes y evangélicos entre el futurismo y el historicismo, sino más bien entre el preterismo y el futurismo. Ya nadie, como en la Edad Media, parece considerar que Roma es el blanco de las profecías del Apocalipsis. Nadie pareciera interesarse en ver el cumplimiento de las profecías apocalípticas a lo largo de la historia. Anticipó Elena de Huy, quien la iglesia adventista cree que recibió el don de profecía. Los protestantes, habiendo arrojado el escudo de la verdad, declaró ella, serán también engañados. Y es por eso que estamos viendo en forma asombrosa

que personajes como Rick Warren están ahora amonestando a unirse con la Iglesia Católica Romana y otros líderes evangélicos viendo luz en buscar un acuerdo, una sintonía con Roma. Han perdido la visión, la perspectiva profética del Apocalipsis. Y agrega Elena de White, pero Dios tendrá un pueblo sobre la tierra que sostendrá la Biblia y solo la Biblia. En relación con la séptima trompeta vemos también la coronación del rey de la Nueva Jerusalén. Habría una ceremonia de boda que estaba representada por el juicio que culminaría en el banquete de boda que tendría el rey de la Nueva Jerusalén con sus redimidos, con los ciudadanos eternos de esa ciudad. El nuevo David es Cristo y es coronado al final en esa ceremonia de boda para luego en esa ciudad que es su esposa. Y la boda significa la coronación de un rey con su ciudad, para que entonces en esa ocasión podamos nosotros también participar del banquete de bodas. Los ancianos ungían al rey en el antiguo Israel y determinaban quiénes poseían las condiciones para morar en la ciudad. Dice Apocalipsis 5, versículos 9 al 10. Tú eres digno de tomar el libro. En ocasiones anteriores vimos que eso significaba decir, tú eres digno de ser rey. Reinarán sobre la tierra. ¿Quiénes? Los redimidos. Eso lo dice Apocalipsis 5, 9 y 10. Y en Apocalipsis 24 insiste que los redimidos, los seguidores del Cordero, los que sean aprobados en el juicio, reinarán con Cristo. Por mil años primero y luego, dice, por los siglos de los siglos, ya antes de terminar el Apocalipsis. En la conclusión de la séptima trompeta, nosotros vemos que se proclama, el capítulo 11, versículo 16 de Apocalipsis, te damos gracias porque has tomado tu gran poder y has comenzado a reinar. Es el momento de la coronación final del Hijo de Dios, que se da como culminación de su intercesión final, que debe determinar quiénes van a ser ciudadanos de su ciudad, en donde Él será rey para siempre. Y siempre dentro del contexto de Apocalipsis 11:19 se da esa coronación final. Tiene que ver con el periodo en que se abre el templo de Dios en el cielo y se ve el arca de su pacto en el templo. En efecto, el Padre no coronará a su Hijo como rey de una ciudad vacía. Esta es la razón por la que se requiere un juicio investigador antes de coronarlo rey de la Nueva Jerusalén. Dice Apocalipsis 11:18, el tiempo llegó de juzgar a los muertos. ¿Qué tiempo? El tiempo de la séptima trompeta. Y recompensar a tus siervos los profetas, a los que temen tu nombre, tanto grandes como pequeños, y de destruir a los que destruyen la tierra. El tiempo del juicio, el tiempo en que comienza a reinar el Rey de Reyes y Señor de Señores. Repasemos el calendario apocalíptico que estaba representado en el antiguo calendario de Israel, en donde se proyectaba el plan de salvación en 7 meses. Comenzaba ese calendario en la primavera con las primicias de la cebada y del trigo, en torno a marzo o abril del hemisferio norte. Y culminaba después del verano, en el otoño, entre septiembre y octubre, con la vendimia de las uvas. Mientras que el primer calendario, el de primavera, era un calendario sacerdotal, a partir del séptimo mes se computaban los años de los reyes, de tal manera que se lo suele llamar hoy calendario civil y también calendario real. En la primavera, en el año 31, Jesús inauguró su reino de mediación. Y él era las primicias de la cosecha que debía consumarse en el fin del mundo con aquellos que resucitasen después.

de él. Cuando se levantó de los muertos, Jesús ascendió al cielo y fue coronado a la diestra de Dios sobre un reino sacerdotal. Prestemos atención. Es cierto, Jesús fue coronado en el año 31, pero en un reino de mediación, en un reino sacerdotal, según el orden de Melquisedec, quien en la antigüedad había sido rey y sacerdote también. Pero debía llegar la época del otoño del mundo. Hoy muchos sueñan con una primavera árabe en donde se libren de actitudes medievales de coerción y en donde puedan tener una democracia con la libertad que se respira en los países europeos, en Estados Unidos y en otros países del mundo. Pero no saben que en realidad estamos en el otoño del mundo. La boda del Cordero se daría en el fin del mundo, tal como estaba proyectado por el último mes sacerdotal, que a su vez comenzaba el calendario real o el cómputo real. El rey eterno de la Nueva Jerusalén será nombrado por su padre rey delante de sus redimidos y delante de los ángeles de Dios y de los representantes, creemos, de todos los mundos. Sería nombrado rey de reyes y señor de señores. Y eso estaba representado por un cambio de ropas sacerdotales y por la asunción del ropaje real proyectado en la profecía. Vemos un cambio típico de ropaje en el capítulo 3 de Zacarías, los versículos 2 al 7, pero no tenemos tiempo aquí de considerar esa profecía. Leamos lo que escribió Elena de Huay, proyectando esa transformación, ese cambio de ministerio. Esto no sucederá hasta que Jesús termine su oficio sacerdotal en el santuario celestial y deponga sus ropas sacerdotales y se ponga sus ropas más reales y sea coronado para cabalgar en un carro de nubes, para trillar los paganos con ira y librar a su pueblo. Cristo saldrá del templo celestial para dar el pago a cada uno según sea su obra. Es entonces que se cumplen las palabras de Apocalipsis 22. El que es justo siga siendo justo, y el que es injusto siga siendo injusto también, etc. Porque ya no hay más posibilidad de salvación. En Apocalipsis 14:14 se habla de esa coronación final del Hijo de Dios cuando viene en las nubes del cielo, ya con una corona sobre la otra. En el libro Primeros Escritos, página 280, escribió Elena de Huay, vi a Jesús deponer su ropaje sacerdotal y vestirse con sus ropas más reales. Sobre su cabeza había muchas coronas, una corona dentro de otra. Rodeado de la hueste angélica, se retiró del cielo. Otra vez, leamos Apocalipsis 11:18 en relación con la séptima trompeta porque es tan significativo. Ha llegado el tiempo de juzgar a los muertos y recompensar a tus siervos los profetas y a tus santos y a los que temen tu nombre. Ha llegado el tiempo del juicio. Temed a Dios y dadle gloria, dice Apocalipsis 14:7, porque la hora de su juicio ha llegado. Habría un tiempo, el tiempo del juicio, la hora de su juicio. Distintas maneras de referirse a un periodo de tiempo donde se analiza la vida de aquellos que vivieron sobre la tierra e invocaron el nombre de Dios para ver si se les concede finalmente un lugar en esa ciudad celestial como ciudadanos de la ciudad del gran rey. Y en ese periodo de la séptima trompeta se consuma la ira de las naciones que insufla o que es soplada, por así decirlo, por el dragón, la ira del dragón, contra los que obedecen los mandamientos de Dios y tienen el testimonio de Jesús.
Así como Satanás quiso impedir que Cristo saliera de la tumba y ascendiera al cielo y fuese

coronado a la diestra de Dios, así va a procurar también impedir que los redimidos, la última generación fiel que guarda los mandamientos de Dios y tiene la fe de Jesús, sea coronada en el cielo, y por eso lanza su ira de furia contra ellos. Y se da en la séptima trompeta, se dan las siete postreras plagas que consuman la ira de Dios, lo que está en Apocalipsis 16. Es la ira de Dios con la ira de las naciones. Se produce así el Armagedón, y Dios destruye las naciones con las siete postreras plagas que consuman la ira de Dios. Nuestro tiempo de vindicación es este. Nosotros estamos viviendo en el tiempo de la vindicación del nombre de Dios que ha sido tan profanado aquí por esta creación rebelde. Y Dios quiere que nosotros vindiquemos aquí en la tierra su nombre. Y que con nuestro testimonio los ángeles de Dios puedan alabar y glorificar a Dios también por su obra de redención. Vivimos en el tiempo en que el templo de Dios, el gobierno de Dios, el santuario celestial triunfará, y junto con él, con ese gobierno divino, triunfarán los que adoran allí por fe desde la tierra y con los ángeles de Dios que lo hacen en ese mismo lugar. Querido amigo, vivimos en la época de la séptima y última trompeta. Este mundo no da más. Se pretende arreglar algunas cosas. Parece haber momentos de bonanza. Pero seguirá habiendo calamidades humanas, de la naturaleza, de todo tipo. Porque este mundo no puede regenerarse, redimirse a sí mismo. Y el último mensaje que debe ser dado al mundo es adorar al Creador, salir de la corrupción del mundo y unirse al pueblo de Dios que espera la venida del Señor. Quiera Dios que tú puedas prepararte también. Preparémonos para encontrarnos con el Señor. Es el deseo que tengo de todo corazón para ti que me estás escuchando. Y también para mí. Inclinemos el rostro para orar. Padre y Dios Santo que estás en los cielos. Gracias, Señor, porque nos muestras a través del Apocalipsis y de la historia que vivimos en el tiempo del fin. La gran paciencia que tienes tú para con este mundo se muestra en un tiempo que ya se ha estado manifestando mientras dura tu juicio y que espera la consumación de las respuestas del clamor de los justos que a lo largo de los siglos se expresó, ¿hasta cuándo, Señor? Esperamos tu regreso, pero por sobre todas las cosas invocamos el nombre de Jesús porque queremos estar limpios para tu venida y queremos pertenecerte. Queremos que seas tu Rey en nuestra vida. A través de tu Espíritu Santo tú puedes convertirnos en verdaderos hijos de Dios. Y queremos que nos transformes en ciudadanos dignos de ese reino celestial, no por nuestros méritos, sino por los méritos preciosos que nos imparte tu Hijo amado. En el nombre de Jesús te pedimos, una vez más, que nos fortalezcas y nos ayudes a obtener la

Hola amigos, estamos aquí en las Filipinas con vista al volcán Taal y al lago, uno de los lugares geográficos más interesantes del mundo. Esta gran caldera fue una vez el volcán más grande del mundo. Tiene un lago que contiene otro volcán. Dentro de este volcán hay otro pequeño lago y en este hay una pequeña isla. Este volcán ha tenido 6 erupciones grandes desde el año 1500. En 1911 hubo una erupción que mató a más de 1.300 personas, que murieron asfixiadas por el humo y la ceniza que cubrió la comunidad. Los tsunamis

Originados en el lago, destruyeron las aldeas asentadas a las orillas del este. De hecho, este es uno de los lugares sísmicos más monitoreados de las Filipinas. Este volcán está bajo observación constante. A partir del 2006, parece que las temperaturas del agua han estado subiendo. La actividad sísmica ha aumentado. En otras palabras, este volcán es una bomba de tiempo, lista para hacer explosión. Es interesante porque en este lugar hay mucha actividad sísmica. A pesar de que los vulcanólogos predicen que el volcán explotará, este lugar es un destino turístico muy popular donde el valor de las tierras es muy elevado y donde se construye sin freno, pese a estar al borde del desastre. Nos hace pensar en las advertencias que Dios nos dejó en su palabra sobre el fin del mundo, la venida de Jesús, acerca de que los cielos se disolverán con gran estruendo y que los elementos se derretirán bajo el ardiente calor. Viendo entonces que todas estas cosas serán disueltas, ¿qué clase de personas deberíamos ser? En todo, hablando con santidad y devoción. Amigos, ¿los distrae la calma relativa del mundo o se están preparando para el mundo venidero? ¿Se están preparando para el Big Bang?

las aves de los cielos, los lirios del campo, las aguas de los ríos. La naturaleza toda muestra el amor y el cuidado de Dios para con su creación. ¿Y cuánto más aún lo hace con nosotros? Disfrutemos a continuación de Momentos de Paz.

Hola amigos, mi nombre es María José Jamo, soy nutricionista y educadora de salud y este es Salud para Hoy. Quiero decirles en este día que escucho mucho acerca de una dieta que mucha gente está siguiendo últimamente que se llama la dieta keto o la dieta cetogénica. Y lo que les quiero explicar en este video es que esta dieta es la peor que una persona puede seguir si tiene diabetes. Aunque muchas personas con diabetes la están siguiendo, incluso muchos expertos están recomendando seguir este tipo de dieta para personas con diabetes. Pero lo que quiero explicar en este video es que es la peor dieta que podemos seguir si tenemos diabetes. La razón de esto es porque la diabetes, como he explicado en videos anteriores, tiene una razón subyacente que se llama la resistencia a la insulina. Y cuando nosotros tenemos resistencia a la insulina, eso quiere decir que la insulina no trabaja correctamente para dejar que la glucosa entre dentro de las células y por lo tanto la glucosa se queda en la sangre a altos niveles y eso nos lleva entonces a la prediabetes y la diabetes. Y la razón es, una vez más, la resistencia a la insulina. Ahora, la resistencia a la insulina es mayormente causada por la presencia de grasa en el interior de las células que se llama lípidos intramiocelulares. Así se llaman estas grasas que se van acumulando dentro de las células del ser humano y que van entonces bloqueando la actividad de la insulina y no permitiendo que la insulina trabaje correctamente. La razón por la que se acumula tanta grasa, estos lípidos en el interior de las células, es porque comemos o un exceso de grasa o porque tenemos un exceso de grasa en el cuerpo, es decir, sobrepeso u obesidad. Y como les dije, también la otra causa puede ser que comemos mucha grasa, aunque tengamos peso normal. Ahora, la dieta keto está definida como una dieta alta en grasa. No es alta en proteínas, no es alta en carbohidratos, es alta en grasa más bien. Es el nutriente que se encuentra en cantidades más altas en esta dieta. Y lamentablemente se ha demostrado que este tipo de dieta puede llevar a una resistencia a la insulina. De hecho, se ha demostrado en estudios que aún una sola comida alta en grasa puede disminuir la sensibilidad a la insulina de manera considerable. Y esto se ha encontrado no solamente en un estudio, sino en estudio tras estudio tras estudio. Esto ha sido ampliamente confirmado en la literatura científica. Entonces lo que va sucediendo es que una dieta alta en grasa va empeorando la resistencia a la insulina en vez de contrarrestarla o mejorarla o revertirla. La persona que tiene entonces resistencia a la insulina y consume una dieta alta en grasa, la resistencia a la insulina va empeorando con el tiempo. Ahora, pero usted podrá decir, si usted sigue una dieta alta en grasas como la dieta cetogénica o la dieta keto y tal vez usted se ha chequeado el azúcar y le ha salido la glucosa a niveles bajos. Y es verdad, a corto plazo los niveles de glucosa se reducen, incluso el peso también se reduce de manera considerable en algunos casos. Pero se ha demostrado que a largo plazo esta dieta es difícil de mantener porque la mayoría de las personas no la mantienen y un gran porcentaje de ellos abandona el uso de esta dieta a largo plazo porque es muy difícil de mantenerla. También lo otro que sabemos es que a pesar de que pueda bajar el peso y pueda bajar la glucosa, en la mayoría de los casos de las personas que sigue esta dieta por una buena cantidad de tiempo, se eleva en ellos los niveles del colesterol.

colesterol malo, que le llamamos LDL. Es decir, el colesterol malo casi siempre se eleva en estas personas y esto aumenta el riesgo de mortalidad cardiovascular, aumenta el riesgo de cáncer y aumenta el riesgo de morir prematuramente. Además, como dijimos, este tipo de dieta induce la resistencia a la insulina, es decir, altera la tolerancia a la glucosa. Mientras la persona que tiene diabetes no consuma carbohidratos, su glucosa se mantiene baja. Pero si sigue este tipo de dieta por una cantidad de tiempo considerable, la resistencia a la insulina va aumentando de tal manera que cualquier carbohidrato que consuma le hace subir la glucosa de manera muy considerable. Entonces la resistencia a la insulina todavía está presente e incluso en algunos casos peor que anteriormente. Entonces, como les dije, si se mantienen sin comer carbohidratos, se puede mantener la glucosa baja, pero apenas comen cualquier carbohidrato, sube la glucosa, incluso más que en personas que no siguen este tipo de dieta. Por lo tanto, la dieta keto mantiene la glucosa baja, prácticamente se puede decir de manera artificial, es decir, tapa el síntoma de la resistencia a la insulina, que es la glucosa alta, pero no mejora la resistencia a la insulina. Sin embargo, hay un tipo de dieta que sí puede ayudar a revertir la resistencia a la insulina, es decir, no a tapar el síntoma, sino a mejorar la condición subyacente, la razón de raíz de la diabetes. Ese tipo de dieta se llama la dieta basada en plantas. Plantas que no están altamente procesadas, es decir, no alimentos altamente procesados, sino alimentos integrales en la mayoría. Este tipo de dieta, que generalmente es baja en grasa y alta en fibra, se ha confirmado que puede ayudar a revertir la resistencia a la insulina y por lo tanto puede ayudar a revertir también la diabetes tipo 2 y obviamente también la prediabetes. Entonces yo te invito a que busques más información con respecto a esto, porque se han encontrado muchos estudios que han confirmado que la resistencia a la insulina se puede revertir siguiendo la dieta apropiada. Y en este caso, como le digo, es una dieta basada en alimentos de origen vegetal no procesados. Si quieres más información, yo te recomiendo que adquieras mi libro que se llama ¿Cómo decirle adiós a la diabetes? Y en él encontrarás un método para revertir la diabetes que tiene que ver con realmente ir a la raíz de fondo, que es la resistencia a la insulina. No a tapar el síntoma, sino realmente a tener un tipo de alimentación que te permita consumir ciertos alimentos que tienen carbohidrato de manera normal, como toda la otra gente, y que los puedas metabolizar de manera adecuada, como si no tuvieras diabetes realmente. Mientras que siguiendo la dieta keto, vas a ir de mal en peor. Entonces yo te recomiendo busques este libro y también los videos que tengo disponibles en mi canal de YouTube. Espero que esto te sea de ayuda y nos vemos en el próximo video. Muchas gracias.

Para alcanzar nuestra meta de vivir 120 años, debemos hacer varias elecciones saludables. Una de estas elecciones es la decisión de hacer ejercicio. De hecho, la aptitud física es el predictor de longevidad más importante. De acuerdo al Departamento de Salud Pública de Estados Unidos, la CDC, solo el 23% de los americanos hacen actividades físicas livianas a moderadas. En vista de esta información, ¿es sorprendente que nos encontramos en una epidemia de obesidad? La actividad física regular disminuye el riesgo de muchas enfermedades, incluyendo la obesidad, la presión arterial elevada, los problemas de corazón, las embolias, la diabetes, osteoporosis, muchos cánceres, ansiedad y la depresión. Un estudio que continúa, el cual empezó en 1984, ha estado monitoreando la diferencia entre dos grupos de individuos en la Universidad de Stanford: los corredores y los que nunca corren. Se ha hecho seguimiento a la salud de estos dos grupos por casi 3 décadas. No es sorprendente que el estudio ha demostrado que el ejercicio es crítico para la salud. Al pasar los años, en comparación con las personas que no hacían ejercicio, los que hacían ejercicio regularmente mostraron capacidad aeróbica mejorada, mejor

0: salud cardíaca, incremento en la masa ósea, menos inflamación, menos discapacidades físicas y hasta mejor inteligencia, aprendizaje y memoria. También vivían mucho más tiempo. Sin embargo, lo que más sorprendió a los investigadores fue el hecho de que los corredores continuaban teniendo mejor salud y longevidad aún si seguían actividades menos rigurosas posteriormente en sus vidas. Para el 19º año del estudio, 15% de los corredores habían muerto, en comparación con 34% de los que no hacían ejercicio. Muchas personas pretenden que no tienen suficiente tiempo en el día para hacer ejercicio. Pero déjame revelarte un pequeño secreto. Por cada minuto de ejercicio que hagas, ganas 2 minutos de longevidad. O sea, que solo estás haciendo un pequeño préstamo. Prestas tiempo del futuro. Toma tiempo para cuidar de tu cuerpo ahora y te pagará el doble en el futuro. De acuerdo a la Oficina de Estadísticas Laborales, el americano promedio pasa 2 horas y 45 minutos viendo la televisión al día. Sin embargo, el tiempo pasado en participación en deportes, ejercicio o recreación era drásticamente menos. El promedio es solo 18 minutos al día. Los números hablan por sí solos. Tenemos suficiente tiempo para cuidar de nuestros cuerpos. Simplemente tenemos que darle la prioridad. Se han hecho varios estudios que muestran que la actividad física puede ayudar a prevenir muchos tipos de cáncer, en particular el cáncer de colon y mama. Los pacientes de cáncer también pueden beneficiarse del ejercicio. Por ejemplo, los pacientes de cáncer de mama más activas físicamente redujeron su riesgo de recurrencia y su muerte causada por cáncer por un 40%. Incrementar tu actividad física después de cumplir los 50 tiene enormes beneficios. No solo te añade de 2 a 4 años de tu vida, sino que un estudio reciente ha demostrado que las personas que permanecen activas se mantienen libres de discapacidades por 5.7 años adicionales. Lo que significa que no solo vivirás más tiempo, sino que tendrás mejor calidad de vida por un periodo más largo. De todos los hábitos de salud que podemos adquirir, mantenernos físicamente activos es el más importante. De hecho, dado a escoger entre mantenerse en forma o dejar de fumar, el mantenerse en forma es un poco más saludable y dará más tiempo de vida. Ha sido demostrado que el quemar tan solo 500 calorías a la semana tiene beneficios de salud positivos. Y esto es el equivalente de caminar solo 5 millas por semana. Sin embargo, es un caso de que si un poquito es bueno, más es mejor. Recomendamos caminar 2 a 3 millas por día, 6 días a la semana. Esto quemará unas 1,800 calorías extras a la semana. Ganarías beneficios de salud significativos, como hemos descrito, y te acercarías a la meta de vivir hasta los 120.
1: Les habla Ángela Xavier y el tema de hoy es manchas en la piel, incluido el melasma. Muchas veces aparecen manchas oscuras en determinadas partes del cuerpo, especialmente en la cara, y pueden ser causadas por varias razones. Quiero mostrarte esos motivos y también quiero ayudarte a resolver ese problema que molesta bastante. ¿Cuáles serían las causas de estas manchas en el rostro o en cualquier parte del cuerpo? Vea. Es exceso de toxinas, más la dificultad de la función renal e intestinal principalmente. La piel acaba queriendo ayudar al proceso y ahí aparecen las manchas. El hígado intoxicado también abarrotado, el uso de ciertos tipos de medicamentos, alteración hormonal, el uso de anticonceptivos, es capaz de influenciar a la salud del organismo de la mujer y también de la piel. En el caso del embarazo, la mancha se llama cloasma gravídica y surgen debido a la alteración del estrógeno y de la progesterona. Parece también haber un factor genético, inflamaciones de la piel. La persona puede tener un grano inflamado o algo, va y lo aprieta y ahí queda esa mancha. Problemas vasculares causados por la radiación infrarroja, que estimula la piel al endotelio, a las células endoteliales a activar en la producción de melanina, que es el pigmento que da color y protege nuestra piel. Vea, el mal funcionamiento de la glándula tiroides también puede ser la causa. La manipulación de limón, seguido de la exposición al sol, eso es muy común. Estrés, ansiedad, el cortisol desequilibra a otras hormonas y puede causar manchas también en la piel. ¿El uso del láser será que resuelve? ¿Será que es bueno? Vea, la melanina, ella protege el ADN de nuestras células de la incidencia de los rayos ultravioletas. Si esas células se sienten agredidas por el láser, ella va a producir, intensificar la producción de melanina para tratar de proteger la piel y dejará peor la situación. Entonces, todos estos factores, más la exposición al sol, calor y la luz, van a acelerar la aparición de esas manchas. La luz visible, que es la luz del celular, de la computadora o del ambiente, ellas también hacen esto. Ellas aceleran la aparición de la mancha. Dicen incluso por ahí que el sol, calor y luz para el melasma es igual al azúcar para el diabético. Entonces va a empeorar, ¿no? ¿Y qué hacemos? ¿Qué es lo que podemos hacer para proteger nuestra piel de esas manchas que son tan inconvenientes? Primera cuestión, proteger de cualquier fuente de luz y calor. En cuanto al sol, no exponerse en exceso, protegerse, proteger las partes afectadas con ropa, con sombrero, con filtro solar para la protección no solo contra el UVA y el UVB, también con pigmento. El pigmento en el filtro solar ayuda a la protección, mejora aún más la protección. Aplicar tez. Vea, la corteza de lentisco, corteza y tronco de barba timón, hojas de sayón, rosa blanca, velamen del campo, de carqueja, son todas las plantas que poseen la propiedad de inhibir la tirosinasa, que es la enzima que irá a activar la formación de melanina. Estos tests van a ayudar a aclarar las manchas y usted hace la aplicación y también bebe, ¿sí? Tener una alimentación sana es fundamental para impedir la fermentación, la intoxicación y el intestino atascado, ¿verdad? Que es un desastre. Yo tenía manchas en el rostro, en esta región envuelta de la oreja, yo tenía manchas oscuras. Yo cambié mis hábitos y las manchas desaparecieron. Pueden ver que no tengo más manchas en la piel, ¿correcto? Entonces, consumir alimentos ricos en vitaminas, vitamina A, vitamina E, vitamina C y el selenio son muy importantes. La castaña, por ejemplo, además de vitamina, tiene selenio. Una castaña del Pará tiene 3 veces más cantidad de selenio que necesitamos por día. ¡Miren qué maravilla! Pero no se puede comer exageradamente, ¿sí? Entonces, los alimentos ricos en verduras, vegetales, frutas, además de fibra, contienen esas vitaminas, luteína, licopeno, vitamina A y selenio, que son importantes para frenar el envejecimiento, porque son antirradicales libres y mantienen la belleza de la piel. evitar la exposición al

al sol o al calor del horno, calor de la cocina, el calor del coche cuando cerrado, parado bajo el sol. El uso excesivo de los teléfonos celulares muy próximos al rostro. También es muy importante beber agua de forma adecuada, en la cantidad que su cuerpo necesita y en los horarios también adecuados para mantener la hidratación y el buen funcionamiento del cuerpo como un todo. El descanso es adecuado. El descanso adecuado, de hecho, desestresa, va a reducir la ansiedad y eso irá a ayudar porque la ansiedad también influye en las manchas. Vea, la aplicación de arcilla. La arcilla puede ser blanca, puede ser verde, cualquiera. Más el propóleo y el carbón vegetal son excelentes para sacar, eliminar esas manchas. Los tés, si quiere poner también en la arcilla, esos tés también se pueden. Loción de limón con perejil. El ácido cítrico es excelente removedor de manchas, de cualquier tipo de mancha. Más el perejil, que también tiene esa función. Hacen un dúo maravilloso para eso. Pero usted tiene que tener cuidado, ¿no? Mejor hacerlo por la noche porque el limón causa quemaduras y manchas. Estimular la producción de serotonina para mejorar el humor, para combatir el estrés. Y eso usted lo va a lograr a través de un sueño de calidad, a través de un buen funcionamiento del intestino, a través de la práctica de ejercicio físico. Todo esto va a ayudarlo en la producción de serotonina. Vea, cuando vaya a usar la mascarilla de arcilla, aproveche también y haga una exfoliación, solo que esta exfoliación usted podrá hacer solo una vez a la semana, ¿sí? No necesita hacer más. Ok, bye bye, hasta el próximo video. Lo que debemos comer y no comer por la noche. ¿Usted sabía que lo que usted come por la noche puede quitarle el sueño? ¿Aumentar su ansiedad al día siguiente? ¿Comer de noche es bueno o malo después de todo? Principalmente las personas que deciden lanzarse de cabeza a las dietas para bajar de peso, el hábito de cenar o de picotear antes de dormir es una de las primeras actitudes que empiezan a evitar. ¿Pero será cierto? Yo soy Ángela Xavier y venga conmigo hasta el final del video para que descubra algunos mitos y verdades sobre la última comida del día. Quiero que tengas más calidad de sueño y en consecuencia de eso más alegría y disposición al día siguiente. Después de todo, cenar o no cenar, comer bocadillos o no comer nada, lo que es más indicado. Lo ideal mismo es no comer nada, o al menos optar por alimentos leves, naturales, nutritivos, que no van a sobrecargar su organismo durante las horas de sueño. No comer de noche o comer los alimentos correctos es muy importante para tener calidad de sueño y, lógicamente, calidad en la salud como un todo. Una noche bien dormida equilibra la presión arterial. No sé si usted sabía de eso, que los problemas de gente con alteraciones de presión podrían ser resueltos fácilmente no comiendo por la noche. Va a equilibrar el metabolismo de nuestro cuerpo y nuestro humor. Una cena similar al almuerzo y tarde, después de las 19 horas, es un desastre para su salud. El cerebro queda ahí en un estado de alerta para tratar de ayudar al estómago en el proceso digestivo, causando insomnio, aumentando la ansiedad y causando hasta depresión. Eso es porque nuestro metabolismo cae y mucho después de que se pone el sol. Es natural, inclusive es por eso que el almuerzo, que es básicamente la comida más pesada, sucede justo cuando el sol también es más intenso. ¿Se ha puesto a pensar en eso? Inclusive si usted termina su almuerzo y claro, hace una caminadita al sol, eso va a acelerar el proceso digestivo. No se necesita más de 15 minutos al sol, que es muy importante en la participación allí. Entonces, si usted hace la tercera comida igual al almuerzo, aunque sea en menos cantidad, porque a veces la gente dice, no, doctora, pero yo como bien poquito, no importa, la naturaleza de la comida influirá. La naturaleza de la comida irá a determinar en mayor o menor grado la dificultad digestiva.
Entonces, después de que se ponga el sol, indudablemente el organismo va a luchar para trabajar esa comida que comiste en aquel horario. Incluso si es más tarde, es aún peor.

El insomnio casi siempre será inevitable y la mala digestión también. Eso te hace despertar cansado, el rendimiento, la memoria, todo va a ser perjudicado, además de causar problemas también de acidez estomacal, reflujo, gastritis, migraña, boca amarga. ¿Cuántas personas se despiertan con la boca amarga? Ganar peso. Las personas se despiertan sin hambre o algunas con la sensación de estómago vacío y hay también las que se despiertan con esa sensación en el estómago que parece que tiene hambre, pero en realidad es una sensación de cansancio del estómago que termina manifestando de la misma forma como si el estómago estuviera vacío y la persona cree que está vacío y envía más comida arriba de esa comida que salió mal metabolizada de la noche anterior. Algunos alimentos o bebidas deben evitarse, o lo mejor es eliminar de su plato o de su noche. Luego comidas con cafeína, como café, el té mate, el chocolate, que no tiene cafeína, pero tiene teobromina, que tiene un efecto similar a la cafeína. Los llamados alimentos termogénicos o bien febriles son alimentos que suben la temperatura del cuerpo, como la canela, el jengibre, la pimienta, etc. El azúcar también entra, no como termogénico, pero como alimento que estimula el cerebro, además de las calorías que también por la noche no van a gastar, así que mejor no comer y dulces como un todo. Los alimentos con grasas y con proteínas animales y de cualquier tipo, pizza por el queso, empanadas, alimentos fritos con proteínas animal, leche y sus derivados, huevos, yo no recomiendo. En realidad, ni siquiera la proteína de origen vegetal en la tercera comida, que serían las castañas, legumbres, etc. También creo que debes evitar esos alimentos. También los alimentos más calóricos, panes, fideos, pasteles, saladitos, esos alimentos industrializados, lasaña, porotos y el exceso de comida en general. El uso de estos alimentos acompañados de algún líquido también hará muy difícil el proceso digestivo y seguramente le quitará la calidad de su sueño y hará con que usted se levante por la noche también para ir al baño. Y también la presencia de líquido a veces. Solo el líquido en esta parte, en ese momento de la noche, se debe evitar para que no vaya al baño más de una vez, para eliminar todo este líquido y con eso quitarle la calidad de su sueño. Lo ideal para la salud es hacer un ayuno intermitente. Acá está el plato vacío. Sí, así es, plato vacío en la tercera comida. Pero si quiere comer, que sea una comidita liviana, que sería para mí algo liviano. Yo creo que serían frutas ácidas o semiácidas y un solo tipo de fruta. O bien si usted necesita subir de peso o mantener el peso en alguna situación, incluya un carbohidrato no simple, un complejo. Pero este carbohidrato también puede ser natural, puede ser una crema de ñame, de maíz, pero sin pollo, ¿sí? A la gente le gusta el caldo de pollo, pero es sin pollo, sin proteína animal. E incluso siendo una merienda, esa merienda debe ser 3 horas antes de las 22 horas, porque a las 22 horas es mejor que ya esté durmiendo. Debe dormir temprano para tener un sueño de calidad. Hay un video donde explico por qué dormir 2 horas antes de la medianoche, porque cada hora de sueño dormida antes de la medianoche vale por 2 en términos de calidad. Luego está el problema del aumento de peso y lo que es peor, en la región abdominal, que complica mucho. Según un estudio de la Universidad de Oregon, ella descubrió que comer tarde en la noche engorda porque hace con que el cuerpo almacene energía y el cuerpo entiende que el cerebro dice que si sobra energía hay que guardar. Guardar eso por si lo necesita. Y ahí es donde acumula grasa en algunas partes del cuerpo. Comer durante la noche también está relacionado con diversos problemas de salud. Aumento del colesterol, riesgo de infarto, hipertensión, diabetes y otra investigación de la Universidad de Pensilvania sugiere que comer tarde de la noche está asociado con el aumento de peso, sí, el aumento de los niveles de insulina también, que implican en el desarrollo de diabetes, debido a una mayor resistencia a la insulina. Aumenta el colesterol, los triglicéridos, que también están asociados con enfermedades cardíacas. Un estudio publicado en el periódico de la Asociación Europea de Cardiología ha asociado problemas cardiovasculares a hábitos alimentares malos, así como saltarse el desayuno y comer tarde en la noche, porque lo que ha demostrado el vínculo con estos problemas de no comer por la mañana, que es la comida principal del día,

0: día y comer en la noche, así que no haga esa inversión, no es saludable. Personas que han tenido un infarto tienen 4 a 5 veces más probabilidades de sufrir otro episodio o tener dolores en el pecho después de 30 días de alta. Es lógico que si ellas siguen con el mismo hábito de comer tarde en la noche, estoy segura que usted no va a querer tener ninguno de esos problemas de salud, ¿verdad? Que no va a querer insomnio, va a querer mejorar la calidad de sueño. Entonces considere esas informaciones para que tenga más calidad de sueño o deshacerse del insomnio o de la ansiedad, la depresión, para estar bien humorado, para ser feliz. Hay que poner en práctica. Eso es muy importante. Hasta el próximo video.
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2: La historia de la Navidad, el nacimiento de Jesús. Ella es María.
3: Hi.
2: María era la madre de Jesús, pero antes de que todo esto sucediera, María vivía en una ciudad llamada Nazaret. Y ella estaba comprometida a casarse con un hombre llamado José.
4: Heyo.
3: Hi, José.
2: María quedó embarazada por el poder de Dios.
4: Hey, huh?
2: José no entendía nada de esto al principio, pero un ángel se le apareció en un sueño y le dijo que debía tomar a María como su esposa.
4: Okay.
2: Así que José hizo como el ángel le dijo. No mucho tiempo después, César Augusto, quien era el gobernante, quería contar cuánta gente había en la tierra. Así que César Augusto le ordenó a todo el mundo que regrese a su tierra natal para que puedan ser contados. La ciudad natal de José era Belén, así que viajaron todo el camino hacia Belén. Cuando llegaron a Belén, buscaron un lugar en donde quedarse. Pero no había lugar para ellos. Por lo tanto, se tuvieron que quedar en un establo, y mientras estaban ahí, María dio a luz a Jesús. Lo envolvió cómodamente en pedazos de tela y lo acostó en un pesebre. Y de esa manera el Hijo de Dios, el Salvador del mundo, había nacido en un establo en Belén.

0: Historias de la Biblia. Jesús alimenta a los 5000. Este es Jesús.
1: ¡Heyo!
0: Quien es el Hijo de Dios y el Salvador del mundo. Mientras Jesús estuvo en la tierra, Él enseñó a todos sobre el amor de Dios. Hizo muchos milagros y sanó a muchas personas de sus enfermedades. Una gran multitud lo seguía dondequiera que iba, ya que veían sus señales milagrosas a medida que sanaba a los enfermos. Una multitud se juntó alrededor de Jesús. Eran alrededor de 5000 hombres y muchas mujeres y niños. Se dirigió a Felipe y le preguntó, ¿dónde podemos comprar pan para alimentar a toda esta gente? Jesús estaba probando a Felipe, ya que sabía lo que él iba a hacer. Felipe respondió, aunque trabajáramos por meses, no llegaríamos a tener suficiente dinero para alimentarlos. Luego Andrés dijo, hay un chico aquí con 5 panes y 2 peces, pero ¿de qué sirve eso con esta enorme multitud? Jesús dijo, díganle a todos que se sienten. Después Jesús tomó los panes, dio las gracias a Dios y se lo dio a la gente. Luego hizo lo mismo con los peces y todos ellos comieron tanto como quisieron. Cuando estuvieron satisfechos, Jesús les dijo a sus discípulos, ahora junten las sobras, así nada es desperdiciado. Entonces juntaron las piezas y llenaron 12 canastas con los residuos que dejó la gente, que había comido con apenas 5 panes y 2 peces. Historias de la Biblia. Juan el Bautista. Este es Juan el Bautista.
2: ¡Hey!
0: Juan era hijo de un sacerdote judío llamado Zacarías y de Elizabeth. Los padres de Juan eran mayores cuando Elizabeth quedó embarazada. La prima de Elizabeth era María, la madre de Jesús. Cuando María y Elizabeth estaban embarazadas, María fue a ver a Elizabeth.
3: ¡Hi!
0: Cuando la mamá de Jesús se acercó, la mamá de Juan sintió que Juan saltaba de alegría en su vientre.
3: ¡Wow!
0: Juan creció y se hizo fuerte en espíritu. Vivió en el desierto, comía langostas y miel. Y usaba ropa hecha de pelo de camello. Juan era un mensajero de Dios y su trabajo era preparar el camino para Jesús. Juan iba al río Jordán y predicaba a las personas sobre el perdón de Dios. Decía que debían bautizarse, dejar de pecar y comenzar a seguir el camino de Dios. Grandes multitudes acudían a Juan para ser bautizados. Muchos pensaban que Juan era el Mesías, el Salvador del mundo que todos esperaban. Pero Juan decía, yo los bautizo ahora. Pero muy pronto viene uno que es más grande que yo, mucho más grande, tanto

0: No soy digno ni siquiera de ser su esclavo y llevar sus sandalias. Él los bautizará con el Espíritu Santo. Un día Jesús vino para ser bautizado por Juan.
1: Hold on.
0: Juan no pensó que era digno de bautizar a Jesús al principio, pero Jesús convenció a Juan para que lo bautizara.
1: Okay.
0: Cuando Jesús salió del agua, los cielos se abrieron. Y Juan vio al Espíritu Santo que descendía en forma de paloma y se posaba sobre Jesús. Una voz del cielo dijo: "Este es mi Hijo amado, que me da gran alegría". Después de esto, Jesús comenzó su ministerio y Juan sabía que Jesús tendría que crecer más en su ministerio y él tendría que hacerse más pequeño. Y así Juan terminó de preparar el camino para que Jesús llevara a cabo su gran misión en la tierra.

0: La historia de la Navidad, Jesús y los hombres sabios. Este es Jesús.
1: ¡Hola!
0: Jesús es el Hijo de Dios, quien crecería para hacer cosas asombrosas. Sus padres acá en la tierra eran María y José. Jesús nació en un establo, porque no había ningún lugar para él en ninguna habitación en Belén. Belén era una parte de Judea, un área que era gobernada por un rey llamado Herodes. El rey Herodes estaba en Jerusalén cuando algunos hombres sabios de las tierras del oriente llegaron a Jerusalén preguntando:
2: ¡Excuse me!
0: ¿Dónde está el recién nacido rey de los judíos? Vimos su estrella elevarse y vinimos hasta acá para adorarlo. Cuando Herodes oyó que había otro rey nacido en Judea, estaba muy molesto. Así como todo el resto en Jerusalén. Por lo tanto, Herodes llamó a todos los sacerdotes y judíos importantes y le preguntó dónde se suponía que había nacido este rey. Los judíos sabían que su rey eventualmente vendría, y siempre se les dijo que el rey de los judíos, el salvador del mundo, nacería en Belén. Por lo tanto, le contaron esto al rey Herodes. El rey Herodes pensó en una idea para engañar a los hombres sabios.

0: Entonces llamó a una reunión privada y aprendió de ellos cuando la estrella del rey de los judíos primero apareció.
1: ¡Aunque!
0: Y luego el rey Herodes le dijo a los hombres sabios, vayan a Belén y busquen cuidadosamente al niño. Y cuando lo encuentren, vuelvan y díganme si yo también puedo ir a alabarlo.
2: Ok.
1: ¡Hey, Andrew!
0: Pero secretamente Herodes quería saber dónde estaba el rey de Judea para así poder deshacerse de él. Entonces los hombres sabios siguieron su camino, y la estrella que habían visto en el este los guió a Belén. Fue delante de ellos y paró sobre el lugar donde Jesús estaba, y los hombres sabios estaban llenos de alegría.
2: ¡Woohoo!
0: Entraron a la casa y vieron a María y a Jesús.
3: ¡Hello!
1: ¡Oh, look! ¡Wow!
0: Y se arrodillaron y alabaron a Jesús.
3: ¡Wait!
0: Le dieron regalos especiales como el rey que era. Oro, incienso y mirra. Entonces Dios les advirtió en un sueño que no fueran a sus casas por Jerusalén, donde estaba el rey Herodes. Dios les ordenó que fueran a sus casas por otro camino. Y lo hicieron. Entonces un ángel se le apareció a José en un sueño y le dijo, ¡levántate! El ángel le dijo a José que fuera a Egipto con María y Jesús, porque Herodes estaba buscando a Jesús para matarlo. Esa misma noche, José emprendió su camino hacia Egipto con Jesús y María. Se quedaron en Egipto hasta que Herodes se fue y estuviera seguro para que volvieran a su casa en Israel. Cuando volvieron, un ángel les advirtió sobre el nuevo gobernador de Judea, el hijo de Herodes.
4: This way.
0: Así que José y su familia se fueron a la región de Galilea, en donde encontraron su nuevo hogar en la ciudad de Nazaret.
4: Again?
3: Yep.
4: We'll take it.
0: Donde Jesús crecería y eventualmente haría todas las cosas asombrosas que Dios había planeado para él. La historia de la Navidad. Jesús y los pastores. Este es Jesús. Jesús es el Hijo de Dios, quien crecería para hacer cosas asombrosas. Sus padres en la tierra eran María y José. Jesús nació en un establo, porque no había lugar para él en ninguna habitación en Belén. En la noche que nació Jesús, había algunos pastores en el campo, cuidando sus ovejas. De repente, un ángel se les apareció. Y una luz fuerte brilló alrededor de ellos. Los pastores estaban muy asustados, pero el ángel dijo, no tengan miedo. Les traigo buenas noticias que traerá gran alegría a toda la gente. El Salvador, sí, el Mesías, el Señor ha nacido hoy en Belén, la ciudad de David. El ángel le dijo a los pastores que encontrarían a Jesús en un establo, envuelto en pedazos de tela, recostado en un pesebre. Entonces al ángel se le unieron muchos, muchos ángeles. Y todos cantaron, Gloria a Dios en el cielo más alto, y paz en la tierra para aquellos en quienes Dios se complace. Después los ángeles retornaron al cielo. Y los pastores se dijeron entre ellos, Vamos a Belén. Entonces se apuraron por llegar al pueblo y encontraron al niño Jesús recostado en un pesebre. Después de ver a Jesús, los pastores le contaron a todos lo que había pasado y lo que el ángel les había dicho sobre el niño Jesús. Y todos los que escucharon la historia de los pastores quedaron asombrados. María se aseguró de recordar todas estas cosas y pensar en ellas a menudo. Entonces los pastores regresaron a sus ovejas y alabaron a Dios por todo lo que habían visto. El bebé era tal cual como les había dicho el ángel que sería, el Salvador del mundo, el Hijo de Dios.

Yo espero que todos ustedes se encuentren muy bien. En esta maravillosa oportunidad, escucharemos una historia de la Biblia. Su título es El origen de las lenguas. Así que te invito a que nos acompañes aquí con nuestras dos amiguitas. ¿Recuerdan ustedes la historia de Noé? Sí, ¿verdad? Sí. Sí. Recordemos el arco iris que Dios puso en el cielo como señal de que Dios nunca más destruiría la tierra con agua. A medida que se fueron multiplicando las personas, entre ellas había algunas que no creían en Dios, es decir, que tampoco confiaban en sus promesas. Entonces salieron del oriente y llegaron a la llanura de Sinar, y allí dijeron: vamos, hagamos ladrillo y cozámoslo en fuego. Y utilizaron el ladrillo en vez de piedra y el asfalto en vez de mezcla, y dijeron: vamos, construyamos una ciudad y una torre tan alta que llegue hasta el cielo, y hagámonos un nombre por si fuésemos esparcidos sobre la faz de la tierra. Así que ellos comenzaron con esta obra. Aquí vemos la torre. Cada vez esta torre iba creciendo de estatura, ¿no? Y llegó a ser muy, pero muy alta. Entonces, Dios descendió a mirar la obra que los hijos de los hombres estaban haciendo. Y esto no le agradó al Señor. Entonces Él dijo: el pueblo es uno y la lengua de todos es una sola. Así que vamos, descendamos, confundamos su lengua. De repente, alguien pedía asfalto y le pasaban un ladrillo. Uno hablaba en español, el otro en chino, el otro quizás en portugués. Y así todos hablaban un diferente lenguaje, pues Dios había confundido sus lenguas. Fue así que Dios los esparció sobre la faz de la tierra. Esto causó bastante confusión, ¿no? Para ellos, que Dios les haya cambiado el lenguaje. Fue así entonces que esta torre tuvo el nombre de Babel, la Torre de Babel. ¿Por qué? Porque Babel significa confusión. ¿Qué podemos aprender de esta linda historia, queridos niños? Una, que no debemos dudar de las promesas de Dios, pues Dios había prometido que nunca más destruiría la tierra con agua, y estos hombres no le creyeron. Y su plan no funcionó. Así que si tú tienes algún plan, pues te invito a que ores y le pidas al Señor, y si es su voluntad, eso triunfará. Mas un plan que no es dirigido por Dios no triunfará, ¿verdad? ¿Sí? Así que acompáñanos a hacer una oración. Oremos. Amado Padre que estás en los cielos, gracias, Señor, por esta linda oportunidad de escuchar una historia más de tu palabra. Ayúdanos a aprender muchas lecciones, Señor, y que todo esto pueda quedar grabado en nuestra mente y corazón. Gracias, Señor, por amarnos tanto y por todas tus enseñanzas. En el nombre de Jesús, amén. Muchas gracias por habernos acompañado. Nos vemos en una próxima oportunidad. Que Dios te bendiga.

0: ¿Qué fragancia tienen las flores de los almendros y las granadas, Juana? ¡Qué bello está el día!
1: Las flores tendrían más fragancia si no hubiera que levantarse tan temprano para ir al pozo a sacar agua. ¡Mira! ¡Ya Rebeca nos ganó!
0: ¡Buenos días, Rebeca!
2: ¡Oh, buenos días, Débora! ¡Juana!
3: ¡Ay, buenos días!
1: ¿Madrugaste hoy?
2: Mi padre acaba de comprar más ovejas y

0: palabras y yo tengo que comenzar de nuevo a levantarme temprano. ¡Ay, ay! Creo que el balde se me trabó en una piedra al fondo del pozo. ¿Me podrían ayudar a desprenderlo?
1: ¡Ay, cómo no! ¡Juana! ¡Ven a ayudarnos!
2: Bueno, pues... ¿Han sabido de María?
0: Bueno, todos sabemos de María. Ay, ya se destrabó el balde.
2: Yo les pregunto si han oído las últimas noticias acerca de María.
0: ¿Acerca de María?
2: Ella y José van a comprometerse.
0: Ya era hora. Habíamos estado oyendo esos rumores por varios meses. ¿Cuándo es la ceremonia de compromiso?
2: Mañana por la noche. Por ahí viene María.
1: Buenos días, María.
3: Buenos días. Tengo que esperar mucho. Solo necesito llenar mi cántaro.
1: Pero si ahora es tu turno. No debemos permitir que la futura esposa de José tenga que esperar, ¿no?
0: ¡Qué pena! Parece que fue ayer cuando éramos niñas y juntas jugábamos a la casita. Y ahora... María ya está por casarse. Tendrá su propia casa y cuando menos piensen, tendrá una docena de chicos.
4: ¿Qué tal, amiguitos? ¡Cuán felices estar juntos nuevamente!
5: Hoy les contaremos la primera historia del Nuevo Testamento. Ocurrió en un pueblo llamado Nazaret.
4: Nazaret era un pueblo pequeño. No tendría más de 100 o 200 habitantes. Pero cosas muy importantes ocurrieron allí, cosas que han cambiado al mundo. ¿Cuál es el título de la historia de hoy, tío Daniel?
5: Yo la titulo María de Nazaret. Ya anochecía cuando dos amigos se encontraron por una de las callejuelas de Nazaret.
6: Cuánto me alegra que hayas podido venir conmigo a la ceremonia, Isaac.
7: Tu padre y yo éramos muy buenos amigos. Ay, cómo le hubiera gustado estar aquí. Pero... ¿no estás muy nervioso, José?
6: ¿Por qué me preguntas si estoy nervioso?
7: Tú sabes, un compromiso matrimonial es algo serio.
6: Por supuesto que yo lo estoy tomando en serio. Ya no soy un niño. Además, yo quiero mucho a María. Sería imposible encontrar una esposa mejor para que comparta mi vida, a pesar de lo pobre y humilde que es.
7: Vamos a apurarnos. Ya casi es hora de que comience la ceremonia.
5: Ya todo estaba listo para la ceremonia. La casa, las flores, los regalos para la novia, cuando se oyó la voz del rabino que iba a presidirla.
8: Adelante, José. Ya está todo listo.
7: José, parece como si estuvieras borracho. ¿O es que ya se te olvidó quién es María? Es la muchacha de cabello largo, ojos oscuros y mejillas sonrosadas.
8: De veras que es bella.
7: Oh, me parece que ya te acordaste, ¿eh? Por supuesto. Como dijo del amor una vez Salomón... olvidémonos de Salomón. Apúrate y ocupa tu lugar, José.
8: ¿Traes contigo el dinero para el pago de tu compromiso, José?
6: Aquí lo tengo, rabino. Tome usted.
8: ¿Y has traído una prenda para darle a tu prometida como sello del pacto que han de hacer?
6: ¿Cómo no? Y también para sus padres.
8: Muy bien. Repite ahora los votos de compromiso.
6: Ante Dios, prometo trabajar para mi prometida y honrarla como se acostumbra entre los judíos. Todo lo que tengo será de ella para siempre. Dios es testigo de mi amor y devoción hacia ella.
5: Así quedaron comprometidos María y José. Entre el pueblo judío de aquel entonces, el compromiso tenía un significado especial. Si bien es cierto que aún no estaban casados y que no podían vivir juntos como marido y mujer, ya estaban unidos el uno al otro y el compromiso podía romperse únicamente por medio del divorcio. Ahora restaba que ambos se prepararan para cuando juntos formaran su hogar. En esos días, a unos 100 kilómetros de distancia de la ciudad de Jerusalén, otro suceso muy importante estaba por ocurrir. Zacarías, un sacerdote anciano, había ido al templo con su esposa para tomar su turno como sacerdote oficiante.
9: Oh, ya es hora de que yo entre.
10: Yo te esperaré en el atrio de las mujeres.
5: Zacarías subió los 12 escalones que llevaban al santuario.

0: Las trompetas tocaron para anunciar que había llegado la hora del sacrificio de la tarde. Zacarías alzó el velo del templo y entró al lugar santo. Su tarea le llevaría apenas unos pocos minutos, pero sus pensamientos estaban en otro asunto.
1: Mi Señor, perdona a un anciano como yo, pero Elizabeth y yo ni siquiera tenemos un hijo, y nuestros corazones se angustian y anhelan un hijo a pesar de nuestra edad. Oye mi oración, oh Dios, y concédenos un hijo.
0: Al acabar su plegaria, Zacarías se dispuso a salir, cuando, repentinamente, se le apareció un mensajero celestial.
1: Oh Señor, ten misericordia de mí.
2: No temas, Zacarías. Tu petición ha sido oída, y tu esposa Elizabeth te dará un hijo, y le pondrás por nombre Juan.
1: ¿Yo? ¿Tener un hijo? ¿Llamarlo Juan?
2: Y tendrás gozo y alegría, y muchos se regocijarán de su nacimiento, porque será grande delante de Dios. No beberá vino ni sidra, y será lleno del Espíritu Santo, aún desde el vientre de su madre.
1: Esto es increíble. Elizabeth y yo tendremos un hijo.
2: Y hará que muchos de los hijos de Israel se conviertan al Señor Dios, e irá delante de él con el espíritu y el poder de Elías.
1: Irá delante de él con el poder de Elías.
2: Para reconciliar a los padres con los hijos, y para que los rebeldes aprendan a obedecer, para preparar al Señor un pueblo bien dispuesto.
1: Un hijo. Esto es increíble. ¿Cómo puedo estar seguro de esto? Porque soy viejo y mi mujer es de edad avanzada.
2: Yo soy Gabriel, que estoy delante de Dios, y he sido enviado a hablarte y a darte buenas nuevas. Y ahora quedarás mudo y no podrás hablar hasta el día en que esto se haga, por cuanto no creíste mis palabras, las cuales se cumplirán a su tiempo.
0: Zacarías fue a su casa junto con su esposa Elizabeth, y allí esperaron hasta que naciera el hijo prometido. Este niño tendría una misión muy importante cuando fuera grande: preparar el camino para el mensajero de Dios, el Mesías. Pero, ¿quién sería la madre del Mesías? El ángel Gabriel, 6 meses más tarde, se le apareció a la joven María en la aldea de Nazaret.
2: Salve, María.
3: Sí, yo soy María. Pero ¿quién me llama? ¿Quién eres tú? Brillas tanto que casi no puedo ver.
2: Salve, muy favorecida. El Señor es contigo.
3: Tú eres un ángel. Ay, tengo miedo.
2: No temas, María, porque has hallado gracia delante de Dios. Te digo que concebirás y tendrás un hijo, y llamarás su nombre Jesús.
3: ¿Yo tener un hijo? Oh, no entiendo.
2: Tu hijo será grande, y será llamado Hijo del Altísimo. Y el Señor Dios le dará el trono de David, su padre, y reinará sobre la casa de Jacob para siempre, y su reino no tendrá fin.
3: ¿Pero cómo podrá suceder esto si no vivo con ningún hombre?
2: El Espíritu Santo vendrá sobre ti, y el poder del Altísimo te cubrirá con su sombra, por lo cual también el santo ser que nacerá será llamado Hijo de Dios.
3: Qué extraño suena todo esto. ¿Cómo sabré que es así?
2: También tu prima Elizabeth va a tener un hijo, a pesar de que es anciana. La que llamaban estéril está encinta desde hace 6 meses, porque para Dios no hay nada imposible.
3: ¿Elizabeth está encinta? ¡Oh! Eso sí que es un milagro. ¡Oh! ¡He aquí la sierva del Señor! ¡Hágase conmigo conforme a tu palabra! El ángel está desapareciendo. Ya se fue. Qué extraño es todo esto. Debo ver a Elizabeth. Ella me ayudará a comprender. Oh, sí, la iré a ver inmediatamente.
0: Las Sagradas Escrituras dicen: Levantándose María, fue de prisa a la montaña a una ciudad de Judá.
4: ¿Eh? ¿Quién viene a esta hora?
3: ¡Oh, María, eres tú! ¡Entra, niña, entra! Que la paz sea contigo, prima Elizabeth.
4: Y que la paz sea contigo, María. ¡Oh, pero qué extraño! Siento que el niño se mueve en mi vientre. La criatura está saltando con tu saludo.
3: Entonces, ¿es cierto lo que me dijo el ángel? ¿Tú también estás esperando un bebé?
0: De pronto, Elizabeth fue llena del Espíritu Santo y proclamó una preciosa bendición.
4: Efectivamente, así es. María, bendita eres tú entre las mujeres. Tu niño está destinado a recibir las más grandes alabanzas de parte de Dios. Tú has creído lo que Dios ha dicho. Por eso Él te ha concedido esta bendición incomparable.
3: Mi alma alaba al Señor y mi corazón se alegra en Dios, mi Salvador, porque Dios ha puesto sus ojos en mí, su humilde esclava. Y desde ahora siempre me llamarán bienaventurada.
4: Alabado sea el Señor. Él está hablando por tu medio, María.
3: Él llenó de bienes a los hambrientos y despidió a los ricos con las manos vacías. Socorrió a Israel, su siervo, y no olvidó de tratarlo con misericordia.
0: Cuando el niño cumplió 8 días de nacido, se reunieron sus familiares y amigos para ponerle nombre.
5: Buenos días, Elizabeth. ¿Cómo está el bebé?
6: ¿Qué nombre le pondrás?
7: ¿Lo llamarás igual que al papá o tal vez como al abuelo?
5: ¿Tú sabes lo que ocurre con los grandes hombres?
4: No, su nombre será Juan, el don de Dios.
5: ¿Juan?
6: ¿Por qué tal nombre?
7: Nadie en tu familia se llama así. Debiera llevar el nombre de su padre, Zacarías.
4: No, el nombre del niño será Juan.
5: Zacarías, dinos, ¿cómo se llamará el niño? Escríbelo en esta tablilla. Veamos qué es lo que escribe. Su nombre será Juan.
8: Alabado sea Dios.
6: Zacarías está hablando otra vez.
5: Está alabando a Dios. Dios le ha devuelto la voz.
8: Alabado sea el Señor, Dios de Israel, porque ha venido a nosotros, que somos su pueblo, y nos ha salvado. Nos ha dado un poderoso Salvador de entre los descendientes de su siervo David. Así lo prometió por medio de sus santos profetas desde tiempos antiguos, que nos iba a salvar de nuestros enemigos y de todos los que nos odian.
5: ¿El Salvador?
6: Al fin llegará el Mesías.
7: Pronto seremos salvos de nuestros enemigos.
8: Y tú, hijito mío, serás llamado profeta del Dios Altísimo, porque irás delante del Señor, preparando sus caminos para hacer saber a su pueblo que Dios les perdona sus pecados y les da la salvación. Alabado sea Dios por su misericordia.
0: Y el temor cayó sobre todos los que vivían en aquellas comarcas, y por todos los alrededores se supo lo que había ocurrido. Después del nacimiento de Juan, María decidió volver a Nazaret. Ante ella se alzaban serios problemas. Y José tendría que hacer una decisión muy difícil en cuanto a su futura esposa.
9: No sé qué hacer, Isaac. Me siento traicionado. No es mi hijo.
10: Lo más honroso aquí es, a mi manera de ver, que canceles tus votos de compromiso. Los ancianos comprenderán.
9: Tienes razón. Me imagino que podríamos hacerlo calladamente. No quiero dañarla o avergonzarla. No entiendo por qué María hizo semejante cosa. Pero no deseo deshonrarla ante la ciudad.
10: Comprendo cómo te sientes. Mañana expondré tu caso a los ancianos. Pero será algo difícil, tanto para ti como para María. ¿Quién hubiera pensado semejante cosa de María?
9: No he podido conciliar el sueño desde que hablé con ella.
10: Entonces me voy.

0: Ya es tarde. Es mejor que duermas un poco. Que Dios sea contigo, José.
1: Y contigo, Isaac. Me dijo Isaac que durmiera. ¿Cómo podré dormir? María. Mi María. Es increíble que me haya traicionado. Simplemente la dejaré ir. Y así no se hará el escándalo entre mi familia. Tengo que dejarla ir.
2: José. José.
1: ¿Ah? ¿Quién es? Alguien me está llamando.
2: José, hijo de David.
1: Esa luz tan brillante. Es un ángel.
2: José, no tengas miedo de tomar a María por esposa, porque el hijo que va a tener es del Espíritu Santo. Ella tendrá un hijo y le pondrás por nombre Jesús. Se llamará así porque va a salvar a su pueblo de sus pecados.
1: ¿Salvar del pecado? Un hijo llamado Jesús. Un ángel. ¿Ángel? Desapareció. Me dijo que tomara a María por esposa. Es que estoy soñando. No, esto no fue un sueño. Fue un ángel. Necesito pensar. A ver. Hay un pasaje de las Escrituras que se me viene a la mente. He aquí que la Virgen concebirá y dará a luz un hijo, y llamará su nombre Emmanuel. Emmanuel. Eso significa Dios con nosotros. Ahora comprendo lo que María me contó. La historia del niño de Elizabeth y Zacarías. Y ahora el mensaje del ángel. Ha llegado la hora de que nazca el Santo de Israel. Y María ha sido escogida para ser su madre.
3: José y María llegaron a ser esposos poco tiempo después de que el ángel se le apareció a José. Pero sus problemas no habían terminado. Los gobernantes romanos decidieron censar a todo el pueblo.
0: Más impuestos, José. Y como si esto fuera poco, Augusto César proclamó una ley. Todos debemos ser empadronados. Y debemos ir a nuestros pueblos de nacimiento.
1: ¿A nuestros propios pueblos? ¿Pero por qué? Para mí eso significa ir a Belén, a más de 110 kilómetros. Eso es una injusticia. Tener que dejar nuestras ocupaciones y caminar por 3 días solamente para dejar registrados en un pergamino.
0: Si lo ordena el emperador romano, debemos ir. No nos queda otra alternativa.
1: Pronto la tendremos, cuando venga el Mesías.
0: Nosotros siempre seguimos hablando del Mesías. Sin embargo, las Escrituras dicen, pasan los días y las visiones del profeta no se cumplen.
1: Nunca debemos dejar de hablar del Mesías. Las profecías no pueden mentir. El Señor nos enviará al Mesías.
0: ¿Quién sabe? Ha habido muchos que han pretendido ser el Mesías. ¿Y qué ha sido de ellos? Unos se han escapado al desierto. A otros los han decapitado, los han crucificado. ¿Estás haciendo planes de llevar a María?
4: Oí que alguien mencionó mi nombre. ¡Oh, Isaac! ¡Cuánto me alegra volver a verte!
0: Y a mí también.
1: Pero nos trae malas noticias.
4: ¿En cuanto al censo?
1: ¿Ya habías oído?
4: Cuando fui al pozo. José, José, debo ir contigo.
1: Pero el bebé está por nacer en cualquier momento.
4: Dios irá con nosotros. Recuerda lo que dijo el ángel. No temas. Dios cuidará de su hijo.
1: Tú eres una mujer de fe, María. Te conseguiré un asno manso para que viajes en él.
3: Fue un viaje largo y duro, pero por fin José y María entraron en Belén. Las callejuelas estaban congestionadas de viajeros cuando José empezó a buscar hospedaje para pasar la noche.
1: ¿Hay alguien? Tal vez no. Bien. Ya he ido a todas las casas en esta calle, pero todas están llenas. Tendremos que ir al mesón.

0: ¿En qué puedo servirle?
1: Perdone la molestia, señor, pero necesitamos posada. Mi esposa...
0: ¿Posada? Te informo que no eres el primero que busca posada. No tengo espacio.
1: Por favor, señor, aunque sea cualquier cosa. Mi esposa está a punto de dar a luz.
0: Aunque tuviera que dar a luz a 10 bebés, ni aún así tendría lugar. Lo siento.
1: Por favor, no tiene nada.
0: No hay vacante en todo Belén. Parece que todo Israel se nos ha venido encima. Pero, hombre, de veras que ustedes sí necesitan algo con urgencia. Vengan conmigo. Les dejaré usar el establo detrás del mesón.
1: ¿El establo?
2: El establo está bien, José. Donde sea.
0: Aquí estamos. La paja está fresca y al menos tendrá más tranquilidad que dentro del mesón.
2: Nos hace falta agua.
0: Se la enviaré enseguida. Con cuidado, no tropiecen. Acomódense en la paja junto a aquella esquina. Debo regresar al mesón. Enseguida les envío el agua.
1: Gracias. Permíteme ayudarte, María. Descansa aquí mientras yo hago un colchón de paja y lo cubro con mi manto. Siéntate, siéntate. Con cuidado. Con calma.
3: Las sombras de la noche reposaron sobre las callejuelas vacías del pueblecito somnoliento y se comenzó a sentir el frescor nocturnal. Las estrellas comenzaron a asomarse en la negra inmensidad del cielo. Gradualmente, se cerraron los cansados ojos y los animales se acomodaron sobre la paja de sus establos. Y en uno de aquellos establos ocurría uno de los eventos más singulares de la historia. Al igual que las estrellas en sus vastos rumbos, los propósitos de Dios no conocen apuro ni demora. Había llegado el tiempo señalado para este gran acontecimiento. Las Sagradas Escrituras dicen: y venido el cumplimiento del tiempo, Dios envió a su Hijo.
1: María, María, ¿cómo te sientes? ¿Cómo está nuestro Hijo?
2: Estamos bien, querido. Ha nacido. Sí. Ha nacido Jesús.
1: Jesús, el Señor es salvación. Tal es el significado de su nombre. Míralo tan bello. Qué ojitos tan despiertos. Qué manitas. Cada nene tiene un milagro de Dios.
2: Especialmente este, José.
1: Tienes razón. Especialmente este. Alabado sea Dios.
2: Alabado sea Dios. Mi alma alaba al Señor y mi corazón se alegra en Dios, mi Salvador.
3: El Rey Jesús nació en un establo, fue envuelto en pañales y puesto en un pesebre. Hoy en día recordamos aquella ocasión durante las festividades de la Navidad, cuando celebramos el nacimiento de la persona más maravillosa que haya vivido. Esa misma noche el ángel le dio a la humanidad las nuevas maravillosas.
4: He aquí os doy nuevas de gran gozo, que será para todo el pueblo, que os ha nacido hoy en la ciudad de David un Salvador, que es Cristo el Señor.

Muy buenos días. Aquí estamos nuevamente para aprender nuevas recetas. El día de hoy vamos a hacer cuatro recetas. La primera va a ser una crema de zanahoria con ginger. La segunda receta va a ser un delicioso postre a base de marañón, o sea, para los veganos, digamos que este es un yogur de marañón. Y la tercera receta va a ser un asado de papa dulce con coles y chorizo vegetariano. La cuarta receta será un delicioso paté imitación salmón ahumado. Vamos a empezar con la receta de la crema de zanahoria. Tenemos primero unas zanahorias, nueve zanahorias sin pelar. Ya están lavadas previamente y la vamos a revolver con dos cucharadas de aceite de coco en esta vasija y tres cucharadas de azúcar de coco. Lo voy a revolver con la mano para que los ingredientes se mezclen bien, para que todas las zanahorias queden bien penetradas. Y seguidamente vamos a llevar esto al horno a 400 grados. Lo revolvemos también con las dos cebollas que están picadas. Todo esto lo vamos a revolver bien y lo vamos a llevar al horno para que dore por unos 25 a 30 minutos a 400 grados. Lo vamos a poner en esta bandeja. Aquí. Acabamos de revolver bien. Hay que asegurarnos de que esto esté bien, que todas las zanahorias y las cebollas estén bien untadas por todos lados con el aceite de coco y con el azúcar de coco. Esto va a darnos un sabor muy agradable, porque va a ir mezclado con un consomé de vegetales que ya lo tenemos previamente hecho. Yo voy a llevar esto al horno, donde lo vamos a tener por unos 25 a 30 minutos. Después de que esto esté horneado, lo vamos a sacar del horno y lo vamos a mezclar. No lo vamos a demostrar en la clase, lo voy a explicar porque ya tenemos el producto final. Pero cuando estén las zanahorias listas, lo vamos a poner en el en la Vitamix. Le ponemos sal y le ponemos el ginger. Y lo mezclamos hasta obtener una crema suave. Yo les voy a mostrar cómo queda el producto final. Aquí tenemos la crema de zanahoria ya lista, terminada. Se puede servir con un poquito de, para adornar, perejil picado finito o con un poquito de romero, cualquier hierbita que tengan. El espesor se lo da usted al gusto. Si usted la quiere que le quede más líquida, le puede poner un poquito más de consomé de vegetal. Y aquí tenemos una deliciosa y nutritiva crema de zanahoria.

Vamos a continuar con nuestro postre, que es un parfait a base de marañón. Usaremos una taza media de marañón, media taza de leche de coco sin endulzar, dos cucharadas de miel de abeja, y una cucharadita de canela en polvo. Para esto usaremos la Vitamix y lo vamos a batir por un minuto más o menos hasta lograr una crema suave.

Ok, yo creo que ya esto estuvo. Vamos a mirar. Sí. Tenemos una crema suave, voy a mostrarles aquí. Bien suave y delicada. Ok, la fruta. ¿Cómo vamos a hacer? Tenemos ya la fruta lavada, 2 tazas de fruta mezclada de fresas. La fruta que ustedes tengan de berries, moras, blueberries, arándanos o frambuesas. A esto le vamos a poner 2 cucharadas de miel de agave. Aquí. La ralladura de la cáscara de un limón. Y 2 cucharadas de jugo de limón. Lo revolvemos para que todo se compenetre bien. El limón le da un buen gusto. Y otra ventaja es que el limón ayuda a que la fruta no se oxide. Vamos a usar 1 taza de granola. Ustedes pueden usar cualquier tipo de granola que tengan. Esta vez yo escogí unas granolas a base de uvas y de cranberries. Y lo vamos a servir en unas copas de parfait. Aquí tenemos el producto final. Vamos a poner primero un poco de la crema de yogur. Luego ponemos la granola. Después un poco de fruta. Luego ponemos otra vez crema de yogur, la granola y fruta. Ahora, tenemos aquí 2 opciones. Esta es con el yogur a base de crema de marañón. Si ven, el color es un poco diferente por el color que le da la canela. Estas 2 que tenemos acá. Pero aquí tenemos esta, que es yogur de vainilla, como el que se encuentra en la tienda, el yogur griego. Para las personas que no son veganas, tenemos esta otra opción. O si usted no tiene el marañón y no lo quiera hacer, puede tener esta opción. Y así tenemos un postre delicioso, muy saludable, que el azúcar que tiene es bastante natural porque usamos, que fue miel de agave. Así que espero que lo disfruten.

Bueno, en nuestra tercera receta vamos a hacer la cacerola de papa dulce. Vamos a usar el chorizo vegetariano. Hay varias opciones, hay algunos de los chorizos.

ya vienen listos. Este ya viene en crumbles. Vamos a poner un poquito de aceite y lo vamos a sofreír por unos 2 o 3 minutos. A fuego medio alto. Vamos a esperar que el aceite caliente un momentico. Voy a hacerles un comentario acerca de la papa dulce mientras que esto se va calentando. La papa dulce es uno de los tubérculos que más vitaminas y alimento tiene. De hecho, he leído bastante, me ha gustado leer sobre las 5 zonas azules que hay en el mundo. Las 5 zonas azules, para aquellos que no han oído, son los países o las ciudades del mundo donde la gente es más longeva. En la ciudad de Okinawa, en Japón, la población llega allí arriba de los 100 años, 100, 101, y el 40% de la comida que ellos comen es la base, es la papa dulce. Así que es un buen motivo para usarlo si todos queremos vivir más. Así que a mí personalmente me ha aprendido mucho a degustarla. La mayoría de las personas la conocemos como un platillo del Día de Acción de Gracias, pero esta es otra forma diferente. Es un plato que se puede usar para un brunch, para un desayuno o como plato principal. Vamos a poner a sofreír. Esta es una libra de 14 onzas de chorizo ya partido. Lo estamos sofriendo aquí por unos 2 o 3 minutos. Y cuando esté sofrito, lo vamos a llevar a otro plato para después continuar sofriendo las cebollas. Vamos a usar en este plato también una cebolla amarilla, blanca. Vamos a usar champiñones picados, una taza, 3 dientes de ajo triturado, cebolla verde, 4 tallos de cebolla verde picada, y una taza, aquí esto puede variar, de col rizada. Usted puede usar las hojas de la remolacha si compra el manojo de remolachas, puede usar espinacas, puede usar coles, puede usar cualquier hoja verde. En esta receta yo voy a usar coles, me gusta bastante. Sabemos que la col es un alimento, como le dicen, un superalimento porque tiene, es anticancerígeno, se ha comprobado, y da un sabor bastante único a los platillos. Pasar a un plato mientras que vamos a sofreír el resto de los ingredientes. Después continuaremos mezclándolo. Ponemos otro poco de aceite. Y vamos a sofreír la cebolla.

Acá, 3 dientes de ajo triturado. Vamos a añadir el ajo.

llevamos al horno. Por aquí para que vaya a ir compenetrándose los sabores de las especies, la cebolla, el ajo.

Revolvemos bien, que se distribuyan bien los ingredientes. Quede bien mezclado. Y lo vamos a llevar al horno por unos 25 a 30 minutos, hasta que la papa ablande. No queremos que la papa quede demasiado blandita, mushy, porque entonces se va a desbaratar. Que quede blandita, pero que la pueda, que se pueda masticar. Ahora vamos a llevarlo al horno. Ya lo tenemos previamente. Vamos a calentar.

lo llevamos al horno y esperamos por unos 20 minutos. Vamos a ver cómo quedó. Aquí tenemos nuestro cacerol ya terminado. Un plato que lo podemos usar para un domingo, un brunch. Lo puedes acompañar con tortillas o con pan. O también lo puedes usar como un plato acompañante o hasta inclusive principal, porque en este plato tenemos vegetales, tenemos proteína. Es un plato bastante completo. Bueno, espero que lo puedan disfrutar. Gracias.

Nuestra próxima receta es el paté imitación salmón. Este vamos a usar 2 tazas de almendras crudas previamente remojadas en agua, porque la almendra, como ustedes saben, es dura. La vamos a poner aquí en el Vitamix. Vamos a agregarle 1 taza de zanahoria cortada en pedazos. 1 1/4 tazas de jugo puro de zanahoria. Que hay 1/2 taza, yo le voy a añadir. Ay, vamos a ver cómo va quedando. Y si necesitamos más, le ponemos más. Y 1 cucharada de jugo de limón. Prendemos la Vitamix. Ok, ahora creo que ya mezclaron todos los ingredientes. Vamos a pararla para añadir el resto de los ingredientes, que es la cebolla y el apio. Vamos a añadirlos. Y la sazón que le va a dar el sabor como si fuera de salmón ahumado, imitación, va a ser la levadura nutricional o el Hickory Smoked Torula Yeast. Esta es sazón, la consigues en la tienda del ABC. Pero si tú no encuentras este y no tienes una tienda del ABC cerca de donde vives, tenemos este otro aliño que se llama Smoked House Maple. Lo puedes conseguir en cualquier supermercado. Ahora, vamos a continuar batiendo. Voy a agregarle, yo creo que necesitamos otro poquito de jugo de zanahoria. Y vamos a continuar batiendo por unos 2 minutos o 2, hasta que quede suave. Podemos parar a esto. Yo creo que ya estuvo perfectamente licuado. Podemos llevar a un bowl, un tazón. Lo podemos usar para sándwiches, para un dip como vegetales. Una idea muy buena sería hacerlo con, aquí tengo esta espátula, con tallos de apio. Y es una combinación muy rica. También vamos a hacerlo un dip con diferentes vegetales, lo pueden usar ustedes con coliflor, con brócoli. Aquí lo estamos haciendo esta vez con el apio.

La almendra tiene bastante fibra. Es muy importante que esta semilla esté incluida en nuestra dieta. Tiene proteína, es rica en antioxidantes también. Nos ponemos así. Vamos a arreglarlo bonito para que quede bonito. Okay. Y también con pan. Ya estamos terminando con el apio. Para el pan, aquí tenemos con el apio. Ahora vamos a hacer como tostadas. Queda de una consistencia como de una mantequilla. Los patés son suaves para sándwich, para tostadas.

Y el color salmón se lo dio en la zanahoria. Queda como un delicioso paté de salmón, famoso paté de salmón. Lo podemos decorar con unos tomates cherry o cereza. Y una ramita de perejil. Pueden decorarlo de diferentes formas, con aceitunas, con perejil, con pepino. Ya ahí va la creatividad de ustedes. Pero esta es una comida que podemos usarla para un lunch o para una cena ligera. Queda de un sabor exquisito y otra forma diferente en que podemos comer la almendra, la zanahoria y un buen pan integral. Muchas gracias por haber estado conmigo en el día de hoy y nos veremos la próxima semana.

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1: Vamos a preparar una deliciosa bebida.
0: Leche de soya.
1: Y para ello vamos a usar una taza de frijol de soya remojado por 8 horas y 3 tazas de agua.
0: ¿Y cómo lo vamos a hacer?
1: Sencillo y fácil.
0: Licuamos bien todos los ingredientes. Luego, en un lienzo limpio separamos la leche del afrecho en una olla, escurriendo con fuerza el afrecho que tenemos en el lienzo hasta que el afrecho esté casi seco. Este proceso puede repetirse hasta 3 veces, escurriendo con agua nueva en otro recipiente para sacarle toda la leche al afrecho. Luego, colocamos el afrecho en un sartén o un recipiente limpio, listo para utilizar en otra receta. Así, colocamos la leche a hervir. Luego, en el primer hervor, la dejamos a fuego lento por 20 minutos. Así, nos aseguramos de que el proceso de cocción está completo y no se nos va a dañar.
1: Y así tenemos nuestra deliciosa bebida,
2: leche de soya.

0: I began to understand how I could do this. It was a great gift. And a very important moment. If I don't, you know, it's possible that if I hadn't run across that, I would still be writing Star Horse today.
1: Joseph Campbell fue un alumno de Carl Jung, una de las principales voces de la incorporación del gnosticismo en el siglo XXI. Los gnósticos creen que Dios es realmente malvado, y Joseph Campbell se hace un eco de esta misma creencia.
2: Now it's a great puzzler to well-trained Christians to come across the trickster hero, because he's both a kind of devil and fool and the creator of the world. Now that trickster trait turns up in deities like Yahweh. Yahweh's a trickster. He lets people build a building, and then because it gets to be three stories high, he is afraid it's going to wreck heaven, and he comes down and floods the world. That's a trickster stunt. That's a ridiculous act. And we think it quite normal for a deity to behave that way. If a human being behaved that way, we'd send him to a lunatic asylum. And here you have the deity coming through as the trickster, as the destroyer, as the disruptor of programs. Yahweh is full of this kind of thing.
1: Joseph Campbell cree que la serpiente en realidad es buena. Joseph Campbell fue citado diciendo, Dios está dentro de ti, tú mismo eres el creador. Y si encuentras ese lugar dentro de ti, de donde hiciste esto, podrías vivir con él y afirmarlo, y tal vez incluso disfrutarlo como tu vida. El gnosticismo invierte la narrativa bíblica y hace que Dios sea malo y Satanás bueno. La verdadera libertad proviene de la iluminación y debes liberarte del control de los creadores. Al final, adquirir tanto conocimiento que puedes convertirte en Dios. Las mismas mentiras contadas en el jardín del Edén se vuelve a contar de generación en generación. Para darte un ejemplo de otras películas que comparten la misma ideología de los gnósticos, como las películas de Matrix, The Truman Show y la saga de los Juegos de Hambre, solo por nombrar algunas. Al ver cómo George Lucas fue fuertemente influenciado en el trabajo de Campbell, entonces puedes comenzar a comprender la cosmovisión bíblica al revés que surge de Star Wars.
3: Have you been influenced by Buddhism? Because Star Wars came along just about the time there was this growing interest in America in Eastern religions.
0: Mm-hmm. Well, there's a mixture of all kinds of mythology and religious beliefs that have been amalgamated into the movie, and I've tried to take the ideas that seem to cut across the most cultures, because I'm fascinated by that, and I think that's one of the things that I really got from Joe Campbell, was that what he was trying to do is find the common threads through the various mythology, through the religions.
1: A lo largo de la historia de la raza humana, el hombre siempre ha adorado alguna forma de Dios. El problema de aquí es que hay una marcada diferencia entre el Dios viviente de la Biblia y otros dioses que han sido adorados a lo largo de los siglos. Para que las películas de Star Wars sean alegorías de Jesús, deben compartir atributos comunes. Por ejemplo, la misión de Jesús, según Mateo 1:21, era salvar al mundo de sus pecados. La misión que Jesús dio a sus discípulos después de su resurrección fue el arrepentimiento y la remisión de sus pecados. Se predicara en su nombre a todas las naciones. Lucas 24:46. Todo el punto del Evangelio se centra en la necesidad de la justicia de Cristo. Es un llamado a entregar nuestras vidas por completo a Dios y sus principios, no a rebelarnos contra ellos. Otro extraño paralelo en la serie de Star Wars a la gran controversia entre Cristo y Satanás es que Darth Vader se llama Lord.
4: Lo has hecho bien, Lord Vader.
1: Tiene el poder de ejecutar juicios sobre las personas y ha creado un dispositivo que puede destruir un planeta entero. Esto no es algo que el diablo tenga el poder de hacer, aunque estoy seguro de que lo haría si tuviera la oportunidad. Dios tiene el poder de borrar todo un planeta y lo hará después del juicio final. La serie de Star Wars es como ver el conflicto cósmico desde la perspectiva de Satanás. Pero si tú sabes la verdad, ¿tendrían estos mitos alguna influencia en tus creencias? Tal vez estás pensando que solo esto es una historia de fantasía, no te afecta, pero el propósito del arte es afectar al espectador. Durante siglos, el arte se ha utilizado

0: utilizado para influir en la política. Hoy, Hollywood es conocido como uno de los negocios más influyentes del planeta. El cine es arte, y su función principal es afectar a los espectadores. Es una de las razones por la que George Lucas quería hacer la serie de Star Wars en primer lugar, para afectar a los niños.
1: But then when I started going to Star Wars, they said, why are you making a children's film? I said, well, because I think I can have more of an influence on people. And I think I can have things to say that I can actually influence kids, you know, adolescents, 12-year-olds.
0: No se equivocan los artistas de Hollywood. Son muy conscientes de la influencia que tienen. Entonces mi pregunta para ti es esta. ¿Qué te están enseñando estas películas en el contexto de la controversia bíblica cósmica? ¿En qué lado te quieren influir esas películas? Para la película titulada Rogue One, el póster de la película tiene una frase que decía, una rebelión basada en la esperanza. El diccionario describe Rogue como un hombre deshonesto o sin principios. El sinónimo de la palabra significa villano, monstruo, diablo o gamberro. Esos son los términos que pueden atribuirse al mismo Satanás. Si Rogue One sigue los mismos pasos de sus películas anteriores y se basa en la ideología gnóstica, te incitará a tomar partido por la rebelión. En la Biblia hay una profecía que describe la última postura rebelde con la destrucción del mundo malvado. En Apocalipsis 20:7, la ciudad de Jerusalén baja y el diablo empieza una guerra contra la ciudad en un momento por defender la tierra de la destrucción total. ¿Están esas películas creando en ti el deseo de simpatizar con el diablo y caer en el lado equivocado de la gran controversia entre bien y el mal? La Biblia dice en 1 Samuel 15:23 que porque la rebelión es como el pecado de la brujería. Y la Biblia describe la única protección para no perdernos. Según Tesalonicenses, capítulo 2, del 9 al 12, dice, la venida del malvado será conforme a la obra de Satanás, con todo poder y señales y prodigios mentirosos, y con todo engaño de iniquidad, para los que se pierden, porque no recibieron el amor de la verdad para ser salvos. Por esto Dios les enviará un poder engañoso, para que crean en la mentira, a fin de que sean juzgados todos los que no creyeron en la verdad, sino que se complacieron en la iniquidad. Recuerda, a la ley y el testimonio, si no dijeran conforme a esto, es porque no les ha amanecido. Isaías 8:20. Es cierto que hay un rebelde en todos nosotros, y todos compartimos una cosa, una naturaleza pecaminosa, por cuanto todos pecaron y no alcanzan la gloria de Dios. Romanos 3:23. Lo interesante de esta imagen es que no coincide con la cita. Un Death Trooper que se muestra no es un rebelde. Un Death Trooper es como un agente secreto de Stormtrooper. Entonces, si la cita no coincide con las imágenes, ¿qué se supone que debemos de creer? Las imágenes ahora cambian la idea de lo que es un rebelde. Si miras la imagen y lees la etiqueta, vas a asociar a un rebelde con un Death Trooper.
2: First time I saw it, I was like, whoa.
3: Watching Princess Leia take charge, I thought, girls can do that.
2: I like the characters that do their own thing, like me.
4: It is an unconventional way to connect with the kids, but students love it when you use Star Wars to teach Shakespeare.
3: Do or do not, there is no try. That's my parenting motto. Star Wars helps me teach my kids to stand up for hope, for good will always prevail.
5: It's about being true to yourself, even if that means having stormtroopers walk you down the aisle. Not just fans.
3: Not just parents.
4: Not just teachers.
2: Not just girls.
4: Rebels.
0: Luego George Lucas vende la serie de Star Wars.
6: George Lucas made a shocking move by selling his 40-year-old production company, Lucasfilm, to Disney for a whopping $4 billion.
0: Así es, billones. Con la letra B, Star Wars siempre ha tenido una separación entre el bien y el mal, un lado claro y otro oscuro. Tan pronto como Disney adquirió la serie, comenzaron a funcionar la idea de que para tener paz en el universo, Hay que equilibrar la fuerza, básicamente diciendo

0: La luz debe abrazar la oscuridad y la oscuridad debe mezclarse con la luz.
1: Respira.
2: El equilibrio.
1: Es mucho más grande.
2: Necesito que alguien me muestre mi lugar en todo esto.
0: Necesitas luz y oscuridad para convertirte en algo grandioso. Esa es la filosofía más peligrosa. Y la Biblia tiene mucho que decir sobre ese tema. En Efesios 5:11 dice, y no participes en las obras infructuosas de las tinieblas, sino más bien, repréndelas. En Juan 1:6 dice, si decimos tener comunión con Él y andamos en las tinieblas, mentirosos somos y no practicamos la verdad. No estamos llamados a abrazar la oscuridad, sino a caminar en la luz. La Biblia describe al cristiano como un pueblo especial. En 1 Pedro 2:9 dice, pero ustedes son linaje escogidos, real sacerdocio, nación santa, pueblo adquirido por Dios, de aquel que los llamó de las tinieblas a su luz admirable. Jesús mismo dice, yo, la luz que he venido al mundo, para que todo el que cree en mí no permanezca en las tinieblas. Juan 12:46. En ninguna parte de la Biblia dice que debemos mezclar la luz con la oscuridad. En realidad, nos anima a caminar en la luz y no tener comunión con las tinieblas. Esta gran guerra cósmica está llegando a su fin. ¿De qué lado estás? ¿Los que están en rebelión abierta o los que caminan en la luz? Jesús lo resume con esas palabras. Jesús entonces les dijo, todavía por un poco de tiempo la luz estará entre ustedes. Caminen mientras tengan la luz, para que no los sorprenda las tinieblas. El que anda en la oscuridad no sabe a dónde va. Juan 12:35. Mira pues que la luz que hay en ti no sea tinieblas. Lucas 11:35.

0: Según las últimas informaciones facilitadas por la policía...
1: En este mundo, la palabra más triste y temida por todos, en todos los idiomas, es la que significa muerte. Su horrible poder ha trastocado la historia de la humanidad, derribando los proyectos más ambiciosos, ahogando los sentimientos más tiernos y sepultando el amor. Nacer es empezar a vivir y al mismo tiempo empezar a morir. Nos resignamos, lo asumimos, pero nos duele. Y la pregunta que nos surge a todos es, ¿a dónde vamos cuando morimos? Unos dicen una cosa y otros dicen otra completamente diferente. Están los que creen que un ser inmaterial, al que llaman alma, se libera y va al cielo, al infierno o al purgatorio. Otros creen que nos reencarnamos en otros seres, incluso hasta en animales. Y algunos llegan a decir que pasamos a ser como dioses. Sin embargo, si queremos entender y conocer la verdad sobre la muerte, debemos ir a la Biblia. Ella nos informa cómo fuimos hechos en el principio y nos revela de qué estamos compuestos. La traducción católica Laboratio Intruso dice:
2: Entonces el Señor Dios moldeó al

0: el hombre con arcilla del suelo y sopló en su nariz un aliento de vida. Así el hombre se convirtió en un ser viviente.
1: En tanto, la traducción protestante Reina Valera 1920 dice:
0: Formó pues Jehová Dios al hombre del polvo de la tierra y alentó en su nariz soplo de vida. Y fue el hombre un alma viviente.
1: En primer lugar, debemos notar que la palabra alma viviente se usa como un sinónimo de ser viviente, no como algo separado del cuerpo, sino como resultado del todo. En realidad, la palabra alma deriva de ánima, que implica movimiento. Los animales son animados porque se mueven. Y los dibujos también son animados cuando tienen movimiento. Entonces, y tanto según la Biblia como la ciencia moderna, los seres vivos estamos formados por materia orgánica, proveniente de la combinación de algunos elementos como el carbono, hidrógeno, oxígeno, nitrógeno y otros minerales más. Todos ellos provienen de la Tierra. Si la Biblia hablara de ellos, sospecharíamos que es un fraude literario, porque este nivel de detalle en el conocimiento de los elementos químicos no existía en los tiempos bíblicos. Pero, con toda la sencillez, la Biblia dice una verdad equivalente.
0: Formó pues Jehová Dios al hombre del polvo de la tierra.
1: Hasta allí, Adán era una persona muerta. Tenía piernas, brazo, corazón, cerebro, sangre, todo lo que tiene un ser humano sin vida. Luego, Dios se inclina, hace una especie de reanimación cardiopulmonar y le transmite su aliento de vida. Recién allí pasamos a ser un ser viviente o un alma viviente. Entonces, la primera conclusión que podemos sacar de este texto bíblico es que no tenemos un alma, sino que somos un alma o un ser viviente que está compuesto por un cuerpo material construido a partir de elementos del polvo de la tierra y soplo o espíritu de vida dado por Dios. No hay nada en nosotros que no sea materia y vida. En cierto sentido, somos como un celular. Estamos compuestos por minerales sacados de la tierra y necesitamos energía para funcionar. Sí, somos un magnífico aparato creado por Dios, con cerebro y órganos imposibles de imitar. La libertad, el poder de pensamiento y la elección propia es lo que nos distingue del resto de los animales. Ahora, antes de abocarnos a lo que sucede cuando una persona muere, veamos lo que Dios hizo para que la vida no se extinguiese.
0: Y el Señor Dios hizo brotar del suelo toda clase de árboles, que eran atrayentes para la vista y apetitosos para comer. Hizo brotar el árbol de la vida en medio del jardín y el árbol del conocimiento del bien y del mal.
1: No necesitamos ser científicos para entender que nuestro cuerpo funciona a base de aire, agua y alimento. Si nos falta aire, en pocos minutos morimos. Si nos falta agua, podremos vivir solo algunos días. Y sin alimento, algunas personas han logrado sobrevivir algunos meses. Ahora, el texto bíblico nos dice algo más. Entre los árboles del jardín, había dos árboles muy particulares. El árbol de la vida y el del conocimiento del bien y del mal. ¿Qué función tenían cada uno de ellos? Como veremos más adelante, el árbol de la vida tenía el poder de preservar la vida de aquellos que comieran de sus frutos. Y del segundo, la Biblia dice:
0: El Señor Dios tomó al hombre y lo puso en el jardín del Edén para que lo cultivara y lo cuidara. Y le dio esta orden: Puedes comer de todos los árboles que hay en el jardín, exceptuando únicamente el árbol del conocimiento del bien y del mal. De él no deberás comer, porque el día que lo hagas, quedarás sujeto a la muerte.
1: Dios proveyó en forma abundante de todo lo que necesitamos para vivir. Lo hizo de manera variada, diversa y apetecible al gusto humano. Sin embargo, también puso una prueba de obediencia. un árbol de entre los miles que había creado, del que no deberían comer, so pena de muerte. ¿Volvemos al celular? Luego que el ingeniero realizara tan espectacular creación, se lo da a su hijo y le dice: puedes recargarlo en cualquiera de las 100.000 tomas de electricidad que he puesto en la casa, excepto la que tiene el cartel con letras rojas de prohibido usar. ¿Qué hizo el niño? Al cabo de algún tiempo, un ser maligno, lleno de envidia, lo convenció de que si enchufaba el celular en la toma prohibida, tendría la batería cargada en unos pocos minutos. Y el niño cayó en la trampa.
0: La serpiente, que era el diablo encarnado, era el más astuto de todos los animales del campo que el Señor Dios había hecho. Y dijo a la mujer: ¿así que Dios les ordenó que no comieran de ningún árbol del jardín? La mujer le respondió: podemos comer del fruto de todos los árboles del jardín, pero respecto del árbol que está en medio del jardín, Dios nos ha dicho: no coman de él ni lo toquen, porque de lo contrario quedarán sujetos a la muerte. La serpiente dijo a la mujer: no, no morirán. Dios sabe muy bien que cuando ustedes coman de ese árbol, se les abrirán los ojos y serán como dioses, conocedores del bien y del mal. Cuando la mujer vio que el árbol era apetitoso para comer, agradable a la vista y deseable para adquirir discernimiento, tomó de su fruto y comió. Luego se lo dio a su marido, que estaba con ella, y él también comió.
1: De esta manera, nuestros primeros padres fueron vencidos por el diablo, y por tanto, quedaron sujetos a su gobierno, porque uno es esclavo de aquello que lo domina. Por esto, Dios, cumpliendo su palabra, prohibió el acceso al árbol que tenía el poder de preservar la vida de manera indefinida. Porque si al hombre, después de su caída, se le hubiese permitido tener libre acceso a dicho árbol, habría vivido para siempre, y el pecado se hubiera inmortalizado.
0: Después el Señor Dios dijo: el hombre ha llegado a ser como uno de nosotros, en el conocimiento del bien y del mal. No vaya a ser que ahora extienda su mano, tome también del árbol de la vida, coma y viva para siempre. Entonces se expulsó al hombre del jardín del Edén para que trabajara la tierra de la que había sido sacado. Y después de expulsar al hombre, puso al oriente del jardín de Edén a los querubines y a la llama de la espada zigzagueante para custodiar el acceso al árbol de la vida.
1: Si bien no era el propósito de Dios que seamos seres mortales, a partir de aquel triste día quedamos todos sujetos a la muerte. Cuando perdemos el aliento de vida, volvemos al polvo de la tierra. Dios mismo le dijo a Adán:
0: porque hiciste caso a tu mujer y comiste del árbol que yo te prohibí, maldito sea el suelo por tu culpa. Con fatiga sacarás de él tu alimento todos los días de tu vida. Él te producirá cardos y espinas, y comerás la hierba del campo. Ganarás el pan con el sudor de tu frente, hasta que vuelvas a la tierra de donde fuiste sacado. Porque eres polvo, y al polvo volverás.
1: Si la historia terminara acá, sería la más triste del mundo. La vida no tendría sentido, porque todo vuelve al polvo. Pero gracias al Creador, que dio un plan para salvarnos, todos tenemos una nueva oportunidad.
0: Yo soy la resurrección y la vida. El que cree en mí, aunque muera, vivirá.
1: Si crees que has oído la verdad, compartíla. Si tienes un comentario, escribilo porque trataremos de responder. Si aún no lo has hecho, te invitamos a que te suscribas a nuestro canal de YouTube, Dilo al Mundo. 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Que Dios te bendiga y hasta la próxima.

El capítulo 5 de Juan registra uno de los milagros más famosos de Jesús, que sucedió cuando sanó a un hombre en el estanque de Betesda. Hoy han excavado el lugar y se puede ver el sitio exacto donde tuvo lugar este milagro. La Biblia nos dice que fue junto a la puerta de las ovejas y que en el estanque había 5 pórticos. Hoy aquí se puede ver la elaborada estructura, y en la parte inferior es donde habría estado el estanque de agua. Este lugar se excavó a finales del siglo XIX y nos da una idea de cómo debió haber sido. También aquí podemos ver restos de iglesias que fueron construidas durante el Imperio Romano, el Imperio Bizantino y las Cruzadas. Juan capítulo 5 del 3 al 4 dice que alrededor del estanque había una gran multitud de enfermos que eran ciegos, cojos y paralíticos. En ciertas épocas, el agua se agitaba y se creía que esto era el resultado de un poder sobrenatural. Se creía que un ángel venía y agitaba el agua, y la primera persona que entraba después de esto se curaba de cualquier enfermedad que tuviera. Para acomodar a las personas que esperaban aquí, se construyeron refugios junto al estanque, que proporcionaban sombra durante el día y cobijo por la noche. Debido al gran número de personas que venían y la estampida que había cuando las aguas se agitaban, muchas personas no podían llegar a tiempo hasta el agua y volvían día tras día, mes tras mes, año tras año. Todo eso cambió para un hombre cuando Jesús decidió pasar por Betesda. Este hombre había estado enfermo durante 38 años, y cuando Jesús le vio, se compadeció de él y le preguntó: ¿quieres ser sano? Este hombre estaba solo, sin amigos, y en respuesta a la pregunta de Jesús, dijo que no tenía a nadie que le ayudara a meterse en el agua. Cuando las aguas se agitaban, otros se metían primero. Jesús simplemente miró a este hombre y le dijo: levántate, toma tu lecho y anda. Este hombre entró en acción por la fe. Sus nervios y músculos tomaron fuerzas, y con todo el vigor se puso en pie. El día que Jesús realizó este milagro era sábado, y esto era un problema para ambos. Los judíos habían creado muchas leyes sobre cómo guardar el sábado que no estaban en la Torá, y habían hecho del sábado una carga. Jesús quería eliminar esto y hacer del sábado una delicia, un día agradable. Este hombre tomó su cama y fue regañado por llevar carga el día de reposo. Contestó que alguien lo había sanado, pero que no estaba seguro de quién era. Más tarde, cuando estaba en el templo dando gracias, vio a Jesús, quien le dijo que no pecara más para que no le ocurriera algo peor. Entonces identificó a Jesús ante los fariseos, quienes, según el registro bíblico, trataron de matarle por curar a un hombre en día de reposo. Hoy es un privilegio poder visitar el lugar donde Jesús realizó este milagro de curación. Betesda en arameo significa casa de la misericordia, lo que nos recuerda que Jesús fue un salvador misericordioso. Él se conmueve con nuestras enfermedades y desea que todos los enfermos, ya sean enfermos físicos, emocionales o espirituales, lleguen a Él en respuesta a la pregunta: ¿quieres ser sano? Solo en Jesús podemos ser sanados, y deseo que encontremos esa sanación en el poder de su nombre.

Ha llegado un momento del todo especial, un momento donde nosotros podemos ser testigos de la mano de Dios trabajando en diferentes lugares, con diferentes personas. Podemos ver la mano de Dios manifestándose y hoy, queridos amigos que nos están siguiendo a través de las pantallas y nuestros amigos presentes, muy bienvenidos. Hoy tengo una muy grata compañía. La verdad que estamos todos aquí.

0: Aquí felices porque hacía meses que no nos visitaba y ya estábamos hasta un poquito celosos porque los veíamos en diferentes lugares y decíamos, ¿cuándo nos van a venir a ver? Pero hoy, en este sábado especial, tengo el agrado de poder decirles que estamos con dos personas que son verdaderos hijos de Dios, que están realizando una obra maravillosa, que son de inspiración para muchos y que el Espíritu de Dios se está manifestando a través de ellos. Hoy tenemos a la tía Becky y al tío David. Muy bienvenidos.
1: Gracias.
2: Es un privilegio para nosotros estar aquí, gracias.
0: Estamos muy felices, sin duda. Los vamos a saludar. No sé si ya les han dado el cariñito de saludarlos todos aquí. Estamos felices. Y tenemos muchas noticias del campo misionero. ¿Cierto tío, cierta tía? Nos traen novedades de sus viajes misioneros y nos van a compartir hoy qué han hecho por ahí, porque me parece que han estado haciendo algunas cosas.
2: Bueno, noticias tristes y también noticias bonitas también, porque hace no mucho estuvimos en Australia y me levanté en la mañana y la primera cosa que vi era un informe: ha muerto uno de nuestros misioneros. Evidentemente él había subido una montaña, era el director de nuestra escuela de evangelismo en Guyana, en Caicán, y él había ido a otro pueblito a pie, 9 horas de viaje y caminata, para poder informar de la escuela y preparar a los alumnos. Y él decidió subir una montañita que hay ahí cerca. Y normalmente la primera parte no es tan difícil, pero la segunda parte es casi vertical. Aparentemente él estuvo subiendo la parte vertical y cayó y se murió. Así que fue para nosotros muy triste.
0: Sí, fue una
2: Y
0: noticia
2: eso
0: difícil.
2: fue seguido por otra tragedia, que el piloto que teníamos guyanés allí, que muchos conocen de ustedes aquí, estuvo acá mucho tiempo, el hermano
0: Sí,
2: Lincoln
0: fue
2: Gómez.
0: misionero aquí.
2: Él por fin pudo llegar a recoger el cuerpo y esa noche decidió volar hasta la ciudad de noche, que es muy peligroso, pero por la situación del cuerpo, la emergencia lo hizo, pero aparentemente sufrió una escasez de combustible en el camino y él cayó en la selva con la avioneta. Ese mismo día, dos tragedias.
0: Sí, nosotros estuvimos aquí, sabíamos que los diferentes equipos misioneros estábamos orando y estuvimos en vigilia, en oración. Creo que hay algunas imágenes que nos han traído los tíos sobre los diferentes sucesos que nos está compartiendo aquí el tío, ¿no?
2: Sí, estuvimos en primero, sí, el informe de Guyana allí, antes de ir a Nueva Zelanda, antes de ir a Australia, estuvimos allí. Ahí se ve, el misionero estaba subiendo la montaña, le puse un círculo ahí para poder verlo, y después cuando él cayó, entonces el hermano Lincoln fue a recogerlo con la avioneta, pero era un poco tarde, pensé que iban a dormir la noche ahí, pero decidió continuar, y entonces gracias a Dios no perdimos dos misioneros en un solo día, porque no murió nadie, nunca hemos sufrido la muerte por accidente de nadie. En todos estos 22 años de operar y más de 5.000 horas de vuelo cada año, con tantas avionetas volando, gracias a Dios, pero se perdió la avioneta, pero el piloto, el policía que estaba con él, sufrieron algunas heridas, pero sin mayor problema.
0: Nosotros pensábamos y creo que todos estábamos compartiendo el mismo sentimiento, que realmente era el enemigo atacando de una forma y estábamos intercediendo porque no podíamos creer la primera noticia del accidente y la muerte de este misionero y finalmente después el accidente de Lincoln, nuestro
2: Sí,
0: amigo lo contó.
2: gracias a Dios que Dios ha provisto una avioneta de reemplazo, una avioneta guyanés, que ahí estaba la imagen en la pantalla, una pequeña avioneta pero con motor grande,
0: Ahí
2: y
0: está.
2: dice JIL, ¿no? Es la matrícula,
0: Ajá.
2: que en inglés, en Guyana, significa Jesús es el Señor.
0: Amén.
2: Así que hemos comprado la avioneta de otro piloto cristiano que le puso esa matrícula: Dios, Jesús
0: Ya
2: es el Señor.
0: venía bendecida
2: Sí, ya
0: para el
2: venía.
0: trabajo
2: Y él
0: misionero.
2: dijo, por lo menos está en manos de otro cristiano que lo va a usar para la honra y gloria de Dios. Y después de allí, pasamos a visitar a un colegio que estuvo operando por muchos años, pero cuando la administración se fue a trabajar en otro país, quedó sin administración varios años. Y ahora tenemos varias familias. Una familia boliviana está allí, la familia Zavala, y tenemos a la familia Mena de Cuba, cubanos americanos, que están las dos familias trabajando, y ahora va a venir de Jamaica para trabajar allí.
0: Y tío, cuéntenos qué novedades.

0: actividades? ¿Qué planes con ese colegio? ¿Está abierto? ¿Se va a abrir?
1: En este momento solamente estamos, estamos preparando los edificios, queriendo colocar una pista para poder tener acceso más fácil al colegio, porque ahorita son como 8 horas por agua para llegar a la ciudad. Y después en Betania, o Bethany en inglés, a nosotros hemos, como tenemos a nuestro jefe de piloto se ha ido, hemos tenido que tomar ese puesto de nuevo otra vez y hemos vuelto a Guyana, y donde vivir, no nos gusta vivir en la ciudad, así que Dios nos ayudó a construir este pequeño edificio allí, como nuestra casa, allí al lado de la pista, para seguir trabajando allí. Es 2 cuartitos, un cuartito arriba para dormir y abajo la sala y la cocina.
0: Pequeña pero confortable.
1: Sí.
0: El corazón es grande, ¿no? Entonces uno ahí se acomoda, digamos.
1: Sí, lo puse allí porque, bueno, a la gente le gusta saber dónde vive el tío David y la tía. Cuando estamos en Guyana, ahí vivimos.
0: Exacto, exacto. Y estaba viendo que venía otro informe de otro lugar con otro proyecto. ¿Qué novedades tenemos aquí?
1: En México fue muy interesante porque recién, como ustedes saben, tuvimos batallas de fe.
0: Sí.
1: En México, pero la semana antes de Batallas de Fe, fui a Oaxaca, allí estuvimos y también visitamos una propiedad que tenemos allí, le pusieron el nombre Plenitud y Esperanza, son 80 y tantos hectáreas, allí 80 y tantos hectáreas, que sobre un lago, y ahí ya se está colocando, allí y hay 3.000 árboles de coco, uno puede trabajar y tomar agua de coco y seguir trabajando. Y es muy bonito allí, estamos colocando el Centro de Vida Sana y también atrás, la segunda parte de la propiedad, estamos poniendo a disponibilidad de personas que realmente quieren salir de las ciudades como la Ciudad de México, que tiene 35 millones de personas.
0: Wow.
1: Y quieren salir y están rogando, ¿dónde vamos a ir, tío? Bueno, allí estamos poniendo a disposición lotes de 1 hectárea para que la gente puedan comprar y puedan vivir en su propio terrenito ahí al lado del Centro de Vida Sana.
0: Amén. Esto puede ser una respuesta a muchas personas que se están preguntando, ¿a dónde voy a salir? Porque no tengo recursos, y Dios está empezando a moverse de una manera tal que está preparando refugio para sus hijos. Así que, hermanos de México, o alguna persona que tenga planes de salir de las ciudades, póngalo en oración, porque este es un lugar, pero no va a ser el único.
1: Para los mexicanos, está en Quintana Roo, al sur de Cancún, al norte de Chetumal, para los que se ubican bien ahí.
0: Ahí pueden hacer preguntas después, si quieren tener más información, porque realmente tenemos que hacer planes, queridos amigos. Tenemos que hacer planes. Hermoso terreno, hermoso lugar. ¿Y ahí esas son fotos, imágenes?
1: Son las imágenes de la Batalla de Fe. Más de 3.000 personas.
0: Wow.
1: Algunos acamparon allí, otros pudieron venir localmente cada día. Fue muy hermoso, fue una gran bendición. Y fue allí en Tapachula, donde yo había sufrido el secuestro. Cuando yo fui secuestrado, ustedes han leído muchos el libro Piloto Misionero. Y yo estuve allí, estuve encarcelado allí con acusaciones falsas con el director de educación de la asociación.
0: Wow.
1: Y después de unos días de Obra América, ahí tengo apenas 25 años, ahí están las dos hijitas, un hijo pequeñito que adoptamos, un hijo de Chiapas, chiapaneco, las enfermeras, la escuela de evangelismo, Loma Linda, con alumnos de odontología, con sus profesores. Increíble cómo pasan los años.
0: Volando, más de 30 años.
1: ¿Qué te recuerdas de esos días?
2: Bueno, lo que más me acuerdo, que fue tan difícil cuando mi esposo desapareció y yo no podía comer, estaba tan estresada, pero empecé a orar y Dios me trajo a la mente la promesa de que Él nos va a dar su paz.
0: Amén.
2: Y yo dije, Señor, por favor, dame esa paz. Y Dios me dio una paz increíble. Y por eso estoy muy feliz que, aunque fue una situación tan difícil, Dios me enseñó que en los momentos muy difíciles, Él nos da una fuerza especial. Y Él está realmente a nuestro lado. Y doy gracias a Dios por esa experiencia.
1: La chiquitita nos animó también, ¿no?
2: Sí, la chiquitita, la Catrinita. Solo tenía 3 añitos y ella me vio llorando y viene y me dice, mami, mami, no llores, así me hizo en la carita y me dijo, porque ya nos habíamos enterado que él estaba en la prisión y ella me dice, el ángel va a abrir la puerta
0: Amén.
3: Y por

0: pero ¿de qué está hablando? Y después me acordé que la semana anterior habíamos estudiado la lección de Pedro y cómo el ángel vino y abrió la puerta y él salió, y eso me animó mucho. Y así fue unos días después. Yo creo que fue el ángel que abrió la puerta. David apareció en casa otra vez, y eso fue una experiencia muy bonita.
1: Amén. A veces Dios usa instrumentos frágiles para darnos aliento. Y quién sabe, seguramente el Espíritu Santo usó a la pequeña niña para dar el mensaje en el momento oportuno. Ahí tenemos fotos. Pero tío, ahí usted aparece encarcelado.
2: Sí, visite nuestra casita ahí arriba a la izquierda. Nuestro hijo niñito ya es hombre grande. Y el chip ya no es chiapanequito, es chiapanecote. Ahí está la prisión en donde yo jugaba futbolito durante el día. Nos sacaban, nos permitían salir de la celda y no querían que yo me vaya porque también jugábamos voleibol y yo era el más alto y ganábamos siempre. Pero yo no me iba a quedar en la cárcel simplemente por jugar, ¿no? Ahí atrás, ahí abajo saqué la foto en la misma reja donde yo estuve allí, a mi oficina donde yo trabajé en el área de salud, y el médico que nos ayudó también, el doctor Gris, ahí estaba, que dio a luz a nuestro hijito ahí. Así que fueron recuerdos, momentos emocionales en Chiapas hace a unos meses atrás, y ver cómo Dios nos realmente abrió la puerta.
1: Cómo Dios sigue dirigiendo y sigue. A veces pensamos que no puedo ver el camino, ¿no? Pero el Señor dice que avancemos. Sí. Y estamos avanzando, y sé que anduvieron visitando a alguien muy especial, allá por Oceanía, por una zona así. Estoy viendo aquí a dos pequeños angelitos, no sé.
2: Bueno, ahí está la tía, la abuelita en este caso, con nuestros últimos dos nietos. Nuestra hija que tanto sufrió para poder embarazarse, Dios le permitió tener mellizos. Y nacieron estos dos angelitos, que a veces no son angelitos, a veces, pues no voy a decir qué son. Pero así son todos los niños, ¿no? A veces se portan bien y a veces no. Pero fue un gozo tremendo. Yo tuve que volver a México, la tía se quedó ahí unas semanas más para ayudar a... Entonces, pasando a un recuerdo, ustedes se recuerdan en octubre del año pasado, sufrimos un terrible accidente aquí, el avión nunca despegó y cortamos motores y entramos a los árboles aquí y perdimos esta avioneta. Era nuestra avioneta más bonita, más grande que teníamos. Yo dije, bueno, Señor, nunca más vamos a poder reemplazarla, pero vamos a dejarlo en tus manos y continuar con los aviones más pequeños que tenemos. Y no sabíamos lo que Dios tenía en mente. Y continuamos, y yo dije, bueno, parece que vamos a continuar así, pero Dios tenía algo más en grande. Y cuando estábamos yendo para Australia, recibo la llamada de un piloto adventista que dijo, mi jefe está cerrando su negocio y quiere donar todas sus avionetas. Y le sugería a ustedes, ¿usted tiene interés? Sí, hablé con él, y nos donaron 6 avionetas.
1: Gloria a Dios.
2: 5 de ellas más grandes que la que perdimos aquí.
1: Gloria a Dios.
2: Y con la ayuda de Dios, una de ellas va a venir a Bolivia para reemplazar la otra. Y uno va a ir a Filipinas, otro quizás para México. Y Dios verá cómo hacemos. Estamos en proceso de restaurarlas. El hecho de recibir donaciones de avionetas no significa que ahora es gratis. Ahora tienes que ponerle dinero para mantenerlos, ¿no? Y prepararlos. Así que estamos orando y trabajando con 5 mecánicos están trabajando para prepararlos. Pero lo importante es que tenemos que saber que tenemos corto tiempo para hacer una obra y tenemos que colocarnos en las manos de Dios.
1: Tenemos que orar para que el Espíritu Santo impresione nuestra mente y nos muestre el camino que debemos tomar, porque justamente el tiempo es breve. Estamos viendo que todo está apresurándose. Pero lo más importante es que nosotros preparemos nuestro corazón para estar seguros ante la crisis que venga. Y ahí no vamos a tener temor. Así que, como algunas palabras, tío, tía, para nuestro público que nos está mirando, de aliento y de ánimo en esta obra maravillosa que es ser parte de la obra del pueblo de Dios.
0: Bueno, yo quiero decir que Dios siempre es tan fiel y realmente cumple sus promesas. Esto yo lo vi en México, a mi hija que tanto quería sus hijitos, y Dios le impresionó de una manera tan grande. Un día estaba leyendo la Biblia, estaba tan desanimada, y justamente su Biblia abrió a la historia.

0: y al estar.
1: Y los tres visitantes que vinieron y le dijeron a Abraham, en un año su esposa va a tener el bebé.
0: Amén.
1: Y ella leyó eso y dijo, wow, ¿será que Dios me está hablando? Y sabe que fue un año después.
0: Wow.
1: Que ella tuvo sus hijitos.
0: Gloria a Dios.
1: Dios es tan grande y yo sé que para cada uno de nosotros Dios nos quiere tanto y Él nos va a guiar y nos va a ayudar. Así que adelante, hermanos.
0: Amén, amén.
2: No podemos imaginarnos el amor de Dios por nosotros. No. Que realmente no. Dispuesto a dar su vida, dispuesto a separarse de su padre y permanentemente, simplemente por salvarnos. Es increíble, no, en la eternidad no vamos a comprender. Entonces debemos tener más esperanza. ¿Por qué? No desanimarnos. Si tenemos un Dios que tanto nos ama, si nosotros estamos dispuestos y colocamos nuestras vidas en sus manos, Él nos va a salvar.
0: Así es.
2: No debemos resistir, nada más.
0: Exacto.
2: No resistamos, cedamos. Cada vez que nos impresiona, si tenemos que dejar algo a un lado, es para nuestro bien. Si tenemos que cambiar algo, es para nuestro bien. Porque Él ama a su novia. Y quiere salvarle. Vamos a hacer, en el sermón vamos a hablar un poquito más de eso. Lo importante es que enfoquemos en el amor de Dios y no digamos, voy a seguir viviendo en el pecado, voy a seguir rebelde, voy a hacer lo que me da la gana, Dios me va a salvar. No, no nos puede salvar en rebeldía. Pero si cedemos, si aceptamos, si somos, tenemos un espíritu obediente, Él nos va a dar el poder para repararnos y Él nos va a preparar y nos va a salvar. Y Cristo va a venir muy pronto para llevarse a sus vidas.
0: Amén, amén. Eso es lo que necesitamos. Muchas gracias por la compañía, por este informe misionero que sé que va a ser de gran bendición para las personas que nos están mirando. Queridos amigos, voy a terminar con las palabras del profeta Isaías en el capítulo 43. El versículo 4 dice, porque a mis ojos fuiste de gran estima, fuiste honorable y yo te amé. Daré pues hombres por ti y naciones por tu vida. Que Dios les bendiga. Y ahora vamos a tener un breve adelanto de Batallas de Fe, Estados Unidos, Puerto Rico.

0: Cuando tenía 8 años, llevé a casa una serpiente de cascabel que medía 1,5 metros, y desde entonces fue de mal en peor: serpientes de cascabel, tiburones, acantilados, buceo libre. No creo ser adicto a la adrenalina, pero me di cuenta que me siento más vivo cuando más cerca estoy de la muerte. Me crié en las montañas del norte de México. Aprendí inglés con grupos misioneros que venían de Colorado y luego visitaban las montañas del norte de México. Todos experimentaban cambios en estos cortos viajes misioneros. Tenían experiencias increíbles y encuentros cercanos con Dios. Yo compartía sus testimonios y traducía para ellos. Sentía un poco de celos. Sentía celos porque no tenía nada que compartir. No experimentaba ese tipo de cosas. No había tenido una experiencia que cambiara mi vida. Un encuentro cercano con Dios. Sabía que Dios estaba allí. Simplemente no entendía a Dios y no quería tener nada que ver con Él. Y parte de mí no quería que Él tuviera nada que ver conmigo. Sentía que no era digno del amor de Dios. Me fui de México para asistir a la universidad. Cuando llegué a la universidad, me di cuenta lo cara que era. Para poder pagarla, me convertí en pescador comercial de salmón en Alaska. La primera vez que me subí a un barco, supe que iba a ser pescador el resto de mi vida. Conocí a un hombre en un río de Tennessee que tenía un orfanatorio en Honduras y me dijo: ¿podrías venir a Honduras para ayudarnos a hacer un video de apoyo? Y tal vez puedas obtener algunos créditos universitarios. Le dije que eso sería genial, lo haría, me encantaría hacer eso. Así que volé a Honduras. En una de las conversaciones que tuvimos durante la cena, hablamos de varias cosas y traje a colación el tema del rapto. Me dijeron: bueno, ¿dónde se habla de eso en las escrituras? Yo respondí: está en toda la Biblia. Me dijo: ¿eso es lo que crees? Así que me dieron un DVD que decía Amazing Facts. Recuerdo que empecé a verlo cuando volví a Estados Unidos. Empezaba así: Amazing Facts presenta. Y Doug Bachelor comenzó a hablar. Una de las cosas que dijo es que la palabra rapto no estaba en las escrituras. Fue la primera vez que escuché al pastor Bachelor hablar. Luego encontré una serie de videos en YouTube llamados El Código Profético y dije: oh, esto va a estar genial. Pero fue una tortura, porque echaba por tierra todas mis creencias. Usaba las escrituras una y otra vez, demostrando que lo que yo pensaba que era normal y todo lo que sabía sobre el libro del Apocalipsis era incorrecto. Desde que aprendí la verdad bíblica y vi la luz, se reavivó un fuego en mi corazón. Este conocimiento lo quiero compartir con otros. Me produce paz y creo que hace lo mismo en las personas con las que comparto este mensaje. Mi nombre es Andrew. Soy un pescador y un soñador. Gracias por cambiar mi vida.
1: Pero el ángel les dijo: no temáis, porque he aquí os doy nuevas de gran gozo que será para todo el pueblo. Lucas 2:10. Anunciado por todo el cielo. Benjamin Franklin tuvo una vez un problema bastante similar al que enfrentaban muchos padres hoy día. Estaba tratando de enseñarles a sus vecinos granjeros cómo levantar mejores cosechas, pero ellos no lo escuchaban. Probablemente pensaban que el incurable experimentador estaba loco. Franklin había descubierto que si sembraba yeso en los campos, las plantas crecerían más. Pero cuando les dijo esto a los granjeros, ellos se burlaron, así que Benjamin Franklin no mencionó más el asunto. A la siguiente primavera, Franklin plantó una sección de trigo cerca de un camino muy transitado. Primero trazó unas letras en la tierra con su dedo y les puso yeso. Luego plantó semillas sobre todo el terreno. Luego de unas pocas semanas crecieron las primeras plantitas y los que pasaban comenzaban a ver un patrón más y más definido en el pasto. Finalmente, las plantas más altas y más verdes claramente deletrearon un mensaje en el campo. y los tercos vecinos de Franklin se persuadieron de la utilidad del humilde yeso. Cuando Dios quería convencer a sus hijos tercos de su extraordinario amor, cubrió el cielo con un mensaje como escrito sobre yeso. Los ángeles visitaron a los humildes pastores de Belén con un mensaje demasiado sencillo como para que no fuera entendido. Ellos cantaron buenas nuevas y gran gozo para todos los pueblos. Y hoy también cantamos.

A través de los siglos, los portavoces de Dios, los profetas, sufrieron burla, maltrato y persecución. Cuando su pueblo no escuchó a los que les enviaba, Dios hizo algo radical. Envió a su propio Hijo. Hay algunas cosas que no se pueden explicar, se tienen que demostrar. El amor de Dios es así. No se lo puede explicar, pero se lo puede revelar. El amor de Dios se revela en que Jesús dejó el esplendor magnífico del cielo para venir a nacer en un establo lleno de excremento, entre burros y vacas en una fría noche de Belén. El amor de Dios se revela en que Jesús dejó la adoración y alabanza de los ángeles para experimentar la ira de Herodes. Se demostró su amor al experimentar el ridículo de aquellos líderes religiosos de entonces. La pobreza de los humildes galileos, la condenación como un delincuente común, la falta de comprensión de su propia familia y el rechazo aún de sus propios discípulos. En la cruz cubierta de sangre, Dios mostró el amor ante un planeta perdido. Reveló hasta dónde podía ir para salvarnos. No hay sacrificio que no hubiera hecho. No hay precio que no hubiere pagado. No hay nada que Él no hubiera hecho por nosotros. El cielo dio todo lo que pudo. El cielo dio lo mejor de sí. El cielo dio todo lo que tenía. Es por eso que los ángeles cantan: Gloria a Dios en las alturas. Y con ellos cantaremos nosotros a través de la eternidad. Que el Señor te bendiga.

Convencidos que este día muy especial, en ese día en el cual estamos enfocados en lo que Dios ha hecho por su pueblo en el pasado, estamos enfocados en el recuerdo, no solo nuestras vidas, pero lo que Dios ha hecho en la historia del mundo. Y ahora, al iniciar este pequeño recuerdo, en el día de la Pascua, en el calendario hebreo, estamos produciendo este programa, porque sabemos que al recordar todo lo que Dios hizo en el pasado, y si no nos olvidamos de lo que hizo en el pasado, podemos tener la certeza que va a ser lo mismo en nuestras vidas. Voy a pedir que inclinemos nuestros rostros para orar en este momento. Padre nuestro que estás en los cielos, al preparar esta presentación, soy testigo, Señor, que mi corazón fue conmovido por los eventos que tú has hecho y demostrado en el pasado.

Y sabiendo que vivimos momentos de crisis en el mundo, estoy seguro, Señor, que ese mismo Dios, ese mismo poder está a nuestra disposición hoy día. Señor, vamos a repasar un poquito del pasado y vamos a mirar al futuro. Y que por favor nuestras mentes sean protegidas del maligno, del mal, y que podamos entender el mensaje, que venga ese mensaje del cielo. Te lo pedimos en el precioso nombre de Jesús. Amén. Hay veces cuando Dios ha intervenido en forma grandiosa y milagrosa en el pasado. Desde que creó Adán y Eva, desde que entró el pecado y la primera promesa que algún día Dios traería a un Salvador, un Mesías, pasaron casi 2000 años, 1600 años más aproximadamente, y Dios ya no toleró el pecado en el mundo. El pensamiento de los hombres, dice la Biblia, estaba continuamente en el mal. Había violencia, había inmoralidad, había egoísmo, había robos, tantas maldades que Dios se arrepintió de haber creado al hombre. Entonces Dios creó una solución, el arca, y lo mandó a Noé a predicar. Y Dios le dio la posibilidad de que muchas personas se salven. Por 120 años Noé predicó, pero nadie lo creyó. Aún los carpinteros que le ayudaron a construir el arca, ninguno entró al arca. Eso significa que hoy en día podemos estar trabajando en la obra de Dios y no entrar al arca. Hoy estamos viviendo una crisis y Dios también, en todas las crisis del mundo, ofrece una solución. Pero tenemos que aceptar entrar al arca. Cuando llegó el diluvio, Dios actuó en una forma mundial y global y visible. Pasaron otros años y después llega el momento de la promesa de Abraham, cuando Dios prometió a Abraham que su pueblo iba a multiplicarse como las estrellas en el cielo, pero dijo que iban a pasar aproximadamente 400 años cuando su pueblo iba a pasar al cautiverio. Conocemos la historia de José. José tenía un padre, Jacob, que lo adulaba. Era ¿cuál es el término que usamos? El consentido, el preferido. Y como era el primogénito de su querida esposa, él le compró un manto de muchos colores y causó mucho problema. Dice la Biblia que cuando él, Israel, que era el nombre de Jacob, cuando él era viejo, ya le hizo una túnica de diversos colores, y viendo sus hermanos que su padre lo amaba más, lo aborrecían y no podían hablarle pacíficamente. Entonces los hermanos, que eran 11 hermanos, lo maltrataban y hablaban mal de él. Pero su papá le hizo ese manto. El odio que tenían contra él, estamos repasando la historia un poquito para que nos lleve emocionalmente a la culminación. Causaron que los hermanos vendiesen a José como esclavo. ¿Se imaginan de un hijo preferido a un esclavo? Fue traumático para José, pero él propuso en su corazón, como Daniel lo hizo muchos años después, propuso en su corazón ser fiel a Dios y obedecerlo siempre. Y llegó el día cuando Dios, después de mucho sufrimiento, Dios lo elevó a José a ser el primer ministro de todo Egipto, debajo solamente número dos, debajo del faraón. Y Dios ayudó que él entienda el sueño de faraón, que es lo que lo llevó al poder. Y cuando llegaron los 7 años de escasez, de sequía, los hermanos de José vinieron a comprar. Y ustedes conocen la historia. Después de dos viajes trajeron al hermanito Benjamín

mucho dolor de parte del papá, porque no quería soltar a su hermanito materno también, y pero lo tuvo que hacer porque tenía que comer. Y es allí cuando José se presenta a sus hermanos. Y como pueden leer la historia allí, estoy contándolo nomás, pero ahí está la escritura, allí Faraón le abrió lo mejor de Egipto a la familia de José. Y José hizo traer a su padre, mandó carros, mandó de todo. Qué linda historia, lo escuchamos esta mañana, leído mi esposa y yo, la tía, y cómo hace palpitar el corazón al escuchar de nuevo esa hermosa historia de revelación, de amor, de perdón. Y me imagino cómo habrá sido cuando Jacob se entera que su hijo no murió, es el primer ministro de Egipto y le está mandando los carros y quiere que venga. Entonces vemos esa historia ahí. Pero después de unos años viene un faraón, un rey que no conocía a José. Y se tienen miedo de tantos judíos que están multiplicándose y los esclavizan. Y pasan los 400 años de esclavitud. Yo no creo que ningún país que yo conozco ha sufrido 400 años de esclavitud. En cada país se cantan himnos nacionales, se cantan himnos de libertad, se cantan himnos de independencia. Y recordamos, por ejemplo, nos recordamos que aquí en Bolivia el 6 de agosto es cuando nosotros celebramos el Día de Independencia. He vivido en el Perú, es el 28 de julio. He vivido en México, el 16 de septiembre. En Estados Unidos es el 4 de julio. Y cada país tiene el día que celebra independencia y todos los países celebran la libertad. Pero 400 años sufrió Israel con esta terrible plaga de esclavitud y hasta que llegó el día, aún se multiplicaron aún más los hebreos y decidieron matar a todos los niños. Y la mamá de Moisés, inspirada por Dios, lo colocó a Moisés en una canasta en el agua y lo soltó ahí. Y flotando en el agua, la princesa, la hija del faraón, descubre la canasta y adopta a Moisés. Es una linda historia, casi increíble, casi fuera de lo real, pero Dios tenía su mano sobre ese evento. Y ahí en estos hermosos palacios al lado del río Nilo, ahí Moisés recibe su entrenamiento de parte de su papá adoptivo, que es el mismo faraón. Y él recibe su entrenamiento, cómo ser un general, cómo mandar las tropas, cómo ser un faraón. Es increíble los privilegios que uno puede tener siendo hijo del faraón. Pero Moisés tuvo que huir y por 40 años Dios tuvo que enseñarle en el desierto la humildad. ¿Cómo cuidar de ovejas? ¿Se imaginan cómo habrá sido siendo hijo del rey pasar a ser un humilde pastor? Pastoreando ovejas todo el día y él está recordando la casa, está recordando los privilegios, está recordando la comida. Pero 40 años después Dios le habla a Moisés y le dice: yo he escuchado la voz de mi pueblo. Yo he escuchado y he venido para soltarlos. Y lo manda con su hermano Aarón al palacio de nuevo de Faraón. Deberían haber sido momentos muy, muy solemnes, muy emocionales para Moisés. Volver a Egipto y volver a esos mismos palacios. Ahora había otro faraón que no se recordaba de él. Solo una historia que anteriormente tenían. Y el faraón no lo recibió muy bien. El faraón lo recibió con bastante enojo cuando él dijo: Jehová dice, deje que se vaya mi pueblo. No lo recibió con cariño. Y vemos aquí que Dios tuvo que traer 10 plagas sobre faraón, sobre todo Egipto. El primero, el río se convirtió en sangre y todo lo que estaba en el río murió. Y cavaron huequitos en la tierra para buscarse agua para tomar. Después, número 2, ranas. Salieron del río y llenaron todas las casas. Aquí,
Pueden ver un ejemplo atrás donde ven las ranas por todos lados. Yo no me imagino cómo habrá sido.

Ranas en la comida, ranas en los platos, ranas en el baño, ranas por todos lados, pero era una plaga tan grande. Y lo interesante es que los magos, los hechiceros, también pudieron convertir agua en sangre y también pudieron crear ranas, pero no podían hacerlos desaparecer. Interesante, ellos hicieron venir más ranas y más sangre, pero no podían hacer desaparecer la plaga, pero Dios sí pudo. Entonces el polvo se convirtió en piojos. Ay, ay, ay. Todas las madres saben cómo es cuando los hijos tienen piojos. Pero ¿se imaginan el polvo de la tierra? Hoy, viniendo aquí para producir hoy día esto, tuvimos que caminar por la arena y pasamos por el polvo. Y si todo eso hubiese sido piojos, estaríamos rascándonos ahora. Porque hubieran saltado, hubieran asaltado, se hubieran entremetido en nuestros cuerpos. Y número cuatro, las moscas llenan la tierra. De vez en cuando una mosca, un solo mosco que puede irritar bastante, ¿no? Hasta que tú lo mates. Pero cuando toda la tierra te está lleno de moscas, cuando respiras, entran. Una terrible plaga. Y he puesto la muerte del ganado y los animales de los egipcios. Continuaron con la ceniza, se convirtió en úlceras. No sé si han tenido alguna vez una úlcera. Es tan doloroso y se hincha y tiene pus y sale y pierde uno y pone en la cara úlceras, en la nalga, úlceras en las piernas, úlceras en los brazos. Era terrible y rogaron por favor que paren y Dios paró esa plaga. Pero Faraón siempre endurecía su corazón y él tuvo que continuar sufriendo. Granizo cayó sobre toda la tierra de Egipto, no sobre Gosén, pero cayó sobre todo Egipto y destruyó todo lo verde y todo lo que estaba afuera. Número ocho, las langostas. Recién en África este año, nubes de langostas han venido. Y aquí en Bolivia estamos viviendo, aunque tenemos la limitación de poder ir al mercado solamente una vez por semana. Pero por lo menos hay algo para comprar. Pero si las langostas llenarían como las nubes a la tierra y oscurecerían los cielos, no habría nada para comprar. Así fue en Egipto. No había comida. Era terrible y los animales muertos. Por fin, número nueve, las tinieblas cubrieron la tierra. Y era momento para el último, la décima plaga. ¿Y cuál era esa plaga? Era la muerte del primogénito de todas las personas, todas las familias, los animales también, que no estaban cubiertos por la sangre. ¿Y cuál era eso? La historia de que hay de la sangre está en Éxodo 12. Puedes leer la historia de la Pascua que celebramos hoy día. La sangre, matar un cordero y cubrir a toda la puerta, los postes y por encima con la sangre del cordero, símbolo de la venida de Jesucristo, cuya sangre nos iba a cubrir. Y se ven a los niños mirando, papá, ¿qué estás haciendo? Estoy pintando las puertas con la sangre del cordero. ¿Y por qué, papá? Porque Dios ha ordenado que lo hagamos, porque va a pasar un ángel de muerte sobre toda la tierra de Egipto. Y en todas las casas donde no se encuentre la sangre, el primogénito morirá. Los egipcios no creían en eso y no se pintaron a sus puertas. No pintaron a sus puertas, pero los hebreos pintaron a sus puertas y me imagino que el primogénito está ahí mirando, papá, ¿es para salvarme a mí? Sí, hijo, para salvarte a ti. Esa noche, explicó el papá, Jehová pasará hiriendo a los egipcios y cuando vea la sangre en el dintel y en los dos postes, pasará Jehová aquella puerta y no dejará entrar al heridor en vuestras casas para herir. En inglés, Pascua significa Passover, decimos, pasar por encima. La Pascua significa que el ángel de muerte no entra a tu casa, pasa por encima. Y esa fecha que los hebreos siempre celebran es una fecha muy especial de recuerdo para las generaciones anteriores, para recordar ese día cuando Jesucristo iba a venir como nuestro Cordero.
Y ahora para nosotros recordar

que Jesucristo es nuestro Cordero y su sangre nos cubre del pecado y de la muerte, y que algún día vendrá Jesús de nuevo y nos sacará de esta casa de servidumbre de nuevo, que es un cumplimiento aún mayor. Ahí está Faraón con su primogénito en la falda, la esposa está ahí, la mamá también, y el Faraón por fin se arrepiente y por fin acepta soltar al pueblo. Ahora, esa misma noche celebraron la Pascua, comieron pan sin levadura. Hoy en día la iglesia cristiana celebra la Pascua o durante el año también recordando lo que llamamos la Santa Cena. La Santa Cena es la celebración de lo que Jesucristo hizo por nosotros, dando su sangre, su carne por nosotros, y celebramos eso en memoria de Él. Y algún día en la eternidad, cuando venga Cristo, de nuevo vamos a celebrar la Santa Cena, esta vez con el mismo Señor Jesucristo, sirviéndonos como lo hizo la primera noche. Salieron todos los hebreos, salieron de sus casas, salieron más de 2 millones de personas gozándose de la salida. Dios no los dejó ir por el camino al norte por los filisteos para que no se desanimen, los hizo pasar por el desierto. Salieron de Gosén, dejaron las pirámides de Egipto por atrás y en filas largas comenzaron su éxodo de Egipto. Pasaron, dice la Biblia, que pasaron cerca de los fuertes grandes, pero los soldados no hicieron nada porque tenían órdenes del faraón de dejarlos salir. Primero recogieron todos los bienes, el oro, la plata, las cosas de valor de cada hogar egipcio, y ellos le dieron, Dios le puso la voluntad de dar, y ellos continuaron su éxodo. Llegaron al desierto y de allí tuvieron que hacer un cambio de ruta. Ahorita vamos a ver la ruta, pero de noche, el frío del desierto, no sé si alguna vez han estado en el desierto, de día es caluroso y de noche helado realmente, pero de noche había un pilar de fuego que radiaba calor y de día yo creo que lo que el pintor aquí ha dibujado no muestra completamente cómo era. No solo una nube vertical, seguro esa nube se esparcía por el cielo y ponía una sombra sobre ellos para que los animales y todos podrían caminar en el desierto sin morir por el calor. Pero ahí pasaron. Aquí está la ruta más o menos aproximada, no por la ruta del norte, y fueron hasta el norte del Golfo de Aqaba y después pasaron, otra vez retrocedieron y entraron ya a la playa donde no había salida. La meta final era Madián, donde estaba el monte Sinaí. Ahí está la foto del monte Sinaí, que está en Arabia Saudita, acá, a la parte derecha inferior. Cuando estaban llegando al Mar Rojo, Moisés miró y vio que estaban entrando por un cañón. No había salida y llegaron en una playa grande. En esa playa grande no tenían cómo retroceder, y cuando miraron para atrás, ¿qué descubrieron? Descubrieron que Faraón de nuevo se había arrepentido y estaba volviendo para esclavecerlos de nuevo. Un terror los agarró. Otra vez ser esclavos. Empezaron a quejarse con Moisés. Nos has traído a morir en el desierto. ¿Acaso no era suficiente allá? Ahora nos has traído para que nos maten acá. Tristemente nosotros somos tanto como Israel. Nos quejamos cada vez que hay un problema. Tenemos que aprender a agradecer a Dios por todo lo que ha hecho por nosotros en el pasado y agradecerle el anticipo. Pero vino una nube y cerró la cortina, y Faraón tuvo que detenerse. Tuvo que detenerse y esperar la noche, pero no podía ver lo que estaba pasando al otro lado de la nube. Al otro lado de la nube, Dios había ordenado a Moisés, se puede leer la historia en Éxodo 14, Dios le dijo, dile al pueblo de Israel que camine adelante, que no llore. Pero ¿cómo se puede caminar adelante cuando está el Mar Rojo, lo que era el Golfo de Aqaba? ¿Cómo se puede ir para adelante? Bueno, Dios tenía la solución. Le dijo a Moisés, estira tu vara sobre las aguas. Y Moisés estiró su vara y
Allí

se partieron las aguas. 2 millones de personas son testigos. Nadie en la historia del mundo había visto tal cosa. Algunos arqueólogos y hombres de historia lo ponen al norte, lo ponen bajito, el agua, muchas cosas. Pero es muy claro que fue un milagro inmenso, que por milenios se hablaría de ese gran milagro que Dios había hecho. Él abrió las aguas y ellos pasaron por tierra seca. Si uno va al Golfo de Aqaba, encuentra que justamente en esa playa hay un camino que pasa solamente 60 metros, baja y sube al otro lado. Pero a cada lado de ese camino baja casi 1 kilómetro de profundo. O sea, Dios había creado una carretera debajo del agua, en ese lugar exacto. Son los que han descubierto. Así, cuando ya era en la mañana, cuando ya la nube levantó, Faraón, yo creo que Faraón había perdido su poder de razonar ya. Estaba tan enojado con Jehová que él ordenó, viendo las aguas paradas, ¿cuál general hubiese ordenado que sus soldados caminen adelante? Conociendo el poder de Dios. Pero él ordenó. Y la Biblia dice que él también entró a las aguas. Y cuando todos estaban adentro, Dios le dijo a Moisés, levanta tu vara, y las aguas, las dos paredes de aguas, volvieron a su lugar. Y todo el ejército de Egipto y el faraón incluso se ahogaron en esas aguas. Gran milagro de Dios para liberar a su pueblo. ¿Será que el mismo Dios está vivo hoy día? ¿Será que Dios es capaz de librarte a ti de tus dificultades? ¿Librarme a mí? ¿Será que Dios nos escucha? Sí, hermanos. El mismo Dios que libró a Israel está vivo hoy en día. Y Él es todopoderoso. Solamente que hay que confiar en Él y poner nuestra confianza en Él. Muchos arqueólogos han dicho en el pasado que en ese periodo que calculan no existe evidencias. Pero a partir de mañana, jueves, a las 7 de la noche, repetido en las mañanas a las 9, por 3 días, jueves, viernes y sábado, vamos a colocar en la red adevenir.org y transmitir en vivo a nivel nacional en Bolivia y por satélite y por cable. Vamos a transmitir 3 documentales. Si usted es un científico o si usted quiere ver evidencias de que realmente Israel vivió en Goshen, salió y cruzó el mar, y que había que Moisés y que José y que el pueblo de Israel existieron en esas fechas, van a haber evidencias. Todavía están escritos en las paredes de Egipto, las historias, en los libros de historia, cómo sufrió toda la pérdida del ejército, la pérdida de poder. De un día al otro, la nación más poderosa del mundo se quedó sin poder. No tenía ejército, no tenía rey. Y todas esas historias están grabadas allí en las paredes y en los libros. El nombre de Israel aparece grabado allí. Un famoso arqueólogo alemán conocido ha descubierto 250 hectáreas donde están las casas hebreas, exactamente en el lugar en el norte de Egipto donde dice la Biblia que vivían. Él dice que las fechas no cuadraban para él porque habían puesto las fechas más tarde. Pero cuando se examina la evidencia, toda la evidencia que los hebreos vivieron allí y que hubo un periodo cuando muchos niños murieron y después confirmado que en unos años después muchas mujeres, más de la mitad de los, un gran porcentaje de los enterrados fueron mujeres y no había varones. Entonces, confirmando también la historia de cuando mataron a todos los niños, ¿no? Él descubrió esto y ahí tienen, mira cómo subieron ahí el porcentaje subió de los cadáveres de niños que repentinamente subieron drásticamente. Ahí está la ciudad que descubrió. Es una ciudad totalmente diferente de los hebreos, totalmente diseñado en forma, perdón, de los egipcios, una forma de hogares hebreos allí. Ahí está un dibujo del tipo de casa que no existían en Egipto, son totalmente
de los hebreos allí, de diseños hebreos. Y

Interesantemente, se descubre lo siguiente. Dentro de esa ciudad, o cerca de ahí, se descubre que hay un palacio. Dentro de la zona hebrea hay un palacio que tiene 12 paredes y está rodeado por otras casas y tiene 12 sepulcros. En 12 sepulcros, ahí tiene 1, 2, 3, 4, 5, 6, 11 de ellos son normales, pero hay uno especial que se parece una pequeña pirámide. Obviamente no es de un faraón, porque es muy pequeño en comparación a los grandes, pero es una persona muy importante. Y dentro de esa pequeña pirámide, dentro del lugar al lado de esa casa semirreal, aparece esta tumba, y adentro de la tumba, mira lo que descubrieron. Uno se acerca allí y adentro la estatua de un hebreo, de un asiático, no era moreno como los egipcios. Descubren que tenía la cara asiática, piel amarilla, ojos asiáticos y estaba vestido de un manto de muchos colores, una túnica de colores. ¿Quién más podría ser? Evidencias. Ustedes van a ver, si miran mañana y viernes y sábado en la noche a las 7 o en la mañana a las 9, van a poder ver los documentales. Si ustedes son arqueólogos o si son personas de ciencia, les va a encantar los descubrimientos que han hecho por gente científica. Entrevisten a todos los eruditos, todos los especialistas. No es solo descubrimientos, todos los especialistas también tienen su testimonio ahí. Usted va a evaluar personas que han nadado y han buceado y han metido submarinos en el Mar Rojo, en ese punto del Golfo de Aqaba. Han descubierto ruedas. Y lo interesante es que las ruedas que ya hace años han desaparecido, existen el coral que lo ha cubierto, con la excepción de una sola rueda. Esa rueda está cubierta de oro. Aparentemente es la rueda de Faraón. Dios, por 3.500 años, ha protegido la evidencia para que la rueda de Faraón mismo, de su carro de Faraón, esté todavía ahí visible. Ahora, va a haber tres documentales y de esos tres, la cuarta todavía no se ha terminado. Va a salir, ojalá pronto, en mayo o junio, y queremos ver cuando ya las mayores evidencias de debajo del agua, donde se descubre. Aquí, un amigo mío que hizo descubrimientos allí, él encontró dos de estos, uno a cada lado del Golfo de Aqaba allí, el que estaba al lado de Egipto estaba caído y la arena ya lo había carcomido y no se podía leer. Pero en el lado de Arabia Saudita, este pilar estaba allí, escrito en cuatro idiomas por el rey Salomón, confirmando y documentando el cruce del Mar Rojo en ese lugar. Muy interesante. ¿Y todo esto qué resumen tiene? Primero, la Biblia. La Biblia es verídica. El poder de Dios, los milagros que hizo, todos apuntaban al Cordero de Dios, el que murió por nosotros, cuya sangre nos cubre de todo pecado. Si por fe hoy en día tú aceptas al Cordero de Dios, todas las evidencias están allí, todas las evidencias arqueológicas están allí. La Biblia es verídica, Dios es un Dios todopoderoso y hoy día tiene el poder de librarnos de la maldad, del pecado y suplir toda necesidad. No es que nosotros recibimos todo lo que queremos. Dios es muy sabio, demasiado sabio para eso. Él nos da lo que necesitamos. Pero podemos acudir a Él en cualquier momento. Y aun cuando somos llamados a pasar al descanso, Él está acompañándonos y abrazándonos y nos da el poder para no solo vivir, pero también el poder para morir por Él. Él nos ofrece la salvación. Aquí estamos viviendo en cuarentena. Las personas están en sus casas por todo el mundo. El mundo está parado. Muchos están sufriendo, otros solamente aburridos, otros esperando continuar. Muchos negocios, miles de negocios, quizás cientos de miles de negocios, están entrando en bancarrota. Naciones enteras están cayendo a la destrucción financiera. Creo que no, nunca se va a poder recuperar de este golpe financiero que el virus ha traído. Poderes en la tierra quisieran controlar a la humanidad. Poderes religiosos, políticos religiosos, están queriendo formar
un nuevo orden mundial y de allí tener un gobierno mundial. Controla las conciencias. La tormenta viene. Este pequeño virus que ha causado tanto problema es solamente el inicio de dolores. La Biblia dice que esto va a continuar y empeorar. Va a haber alivios, como ondas, vienen y van, pero van a aumentar en

privacidad, puedes tener agricultura, privacidad, puedes vivir sin ir al mercado, estás bien, pero casi nadie tiene eso. En la ciudad tienes un apartamento, una casa, no hay agricultura, ojalá que tengas 1 metro cuadrado de tierra. Si vas a vivir y comer, cuando llegue la crisis peor en el futuro, no va a haber mercado. No va a haber comida, va a haber interrupción de muchos servicios. Puede ser que no haya luz y puede ser que no haya agua. ¿Qué vas a tomar? ¿Qué vas a comer? ¿Cómo vas a vivir? Es momento de pensar. Jesucristo tiene la solución. Dios le dará sabiduría. Y para todos nosotros que estamos viendo hoy día, hay que pedirle a Dios que nos ilumine. ¿Cuál es el siguiente paso? Este virus va a pasar. Va a haber un alivio, estoy seguro que va a haber un alivio de tensiones, va a haber un alivio de cuarentena. Algún día superaremos, pero no pensemos que ahí terminó. Es el momento, la ventanita que tenemos para poder tomar decisiones. Es el momento, igual que cuando Roma con Sexto Galio rodeó a Jerusalén. Jesús le dijo a sus discípulos, cuando ven eso, cuando la abominación desoladora, hablando de poderes paganos, ocupen la ciudad santa y se retiren, sepan que hay que salir inmediatamente. Y los discípulos y todos los cristianos que vivían en Jerusalén salieron inmediatamente cuando Sexto Galio se retiró. Reconocieron y salieron. Ningún cristiano murió cuando Jerusalén fue destruido en el año 70 después de Cristo. Hoy en día Dios no quiere que mueras tampoco. Hoy en día lo que Dios quiere es una relación. Buscad primeramente el reino de Dios y su justicia y todas estas cosas os serán añadidas. Es la promesa. Dios quiere desarrollar una relación de dependencia. Te ama con todo su corazón. Jesús dio su vida por ti, su sangre por ti y quiere darte salvación. Y encima de eso, quiere que puedas vivir y no morir. Entrega tu vida al Señor hoy día. Si no lo has hecho, si no lo has hecho, entrega tu vida. Y sabemos que las crisis que vienen, hay bacterias, hay hambrunas, hay terremotos, hay maremotos, hay tsunamis que van a venir. ¿Cómo nos vamos a defender humanamente? Yo no sé qué hacer. Humanamente yo estoy limitado por mi propia posibilidad humana, pero Dios no tiene límite. Dios nos conoce y Dios sabe lo que va a hacer por nosotros. Y cuando esa tormenta llegue, si hemos estado orando todos los días, leyendo la palabra de Dios todos los días y viendo lo que Dios quiere para nosotros, sometiéndonos humildemente a su dirección, pidiendo al Espíritu Santo que nos dé poder para obedecer las instrucciones del Todopoderoso. Nuestro Creador, el que nos ama, quiere darnos la solución. Y la palabra de Dios está llena de consejos, de órdenes, de instrucciones. Un Padre Todopoderoso que quiere proveer por mí. Y me está diciendo qué debo hacer. Y si yo le pido y le pregunto, él me dirá qué hacer. Y a cada uno de ustedes que se sienta atrapado ahora por este virus, no te preocupes, entrega tu vida a Cristo. Ora a tu Padre Celestial. Él está encargado, eres el Rey de Reyes, Señor de Señores. Está por encima de todos los reyes de la tierra. Y él va a dar una solución para ti y tu familia. Te garantizo. Y si tú le pides, Él te dirá qué debes hacer. Entonces, a los que ya saben qué hacer, les ruego, háganlo. Cuando este problema se retire de las ciudades y hay libertad de nuevo, ya saben qué hacer. Tienen que vivir en un lugar donde tienen agricultura, tienen libertad, tienen privacidad, tienen agua y tienen cómo vivir. Esa es la única forma para poder vivir en el futuro cuando llegue esa tormenta. Entonces, la recomendación final

Acércate cada día a Dios en oración. Cada día, cada mañana, la primera cosa que hagas, entrégate al Señor y pídele que te dirija en todo. Pídele perdón por tus pecados. Todos somos pecadores y necesitamos pedirle. Ningún hombre te puede perdonar tus pecados. Solamente Jesucristo te puede perdonar, porque el hombre también es pecador. ¿Cómo un pecador va a perdonar a otro pecador? No, Jesucristo, Dios mismo tiene que perdonarte. Pídele, te va a perdonar. Porque dice 1 Juan 1:9, si confesamos nuestros pecados, Dios es fiel y justo para perdonar nuestros pecados y limpiarnos de toda maldad. Coloca tu vida en sus manos y confía en Él. Dios tiene la solución. Jesucristo es la solución. Y Él te guiará y te protegerá en la tormenta venidera. Es mi sugerencia. Y ahora, al concluir este pequeño mensaje, este pequeño enfoque sobre la Pascua, nuestro Cordero Jesucristo, quiero que sepas que vamos a estar orando por ti. Es nuestro deseo que cada uno de ustedes aprendan a confiar en nuestro Padre Celestial. Y espero que este programa haya sido de ánimo y confianza. Los mejores días de la iglesia están por adelante. Confiemos en Él. Que Dios les bendiga.

Les pido que me acompañen en oración, así inclinando sus rostros mientras yo me arrodillo aquí. Padre nuestro, Padre querido que estás en los cielos, gracias por enviar a tu Hijo a este mundo perdido para ser el Cordero de Dios y con su sangre.

sangre, no pintado en nuestras puertas, pero pintado en nuestros corazones. Aceptamos esa sangre que nos perdona y nos reconcilia contigo, Señor. Su vida perfecta, el manto blanco de Jesús, nos salva y nos da la salvación, pero su sangre nos reconcilia y podemos tener nueva relación contigo. Señor, tanto amor, tanto poder, tanta intervención has demostrado en el pasado para poder salvar a los hombres. Que no perdamos la salvación hoy en día por ser tercos, por ser cerrados, por no querer aceptar, por orgullo. Señor, humildemente decimos muchas gracias. Perdona mis pecados, yo soy pecador. Perdona que yo a veces no te reflejo perfectamente y pido que me perdones y pongas tu espíritu en mi corazón. Pido que me ayudes cada día a reflejar más el amor de Dios, para entender tu palabra, para comunicar tu palabra. Y pido, Señor, que lo que hagamos aquí en la Red de Venir sea para bendición de muchas personas y ánimo para confiar en ti. Sabemos que Cristo viene muy pronto, pero la Biblia dice que el mundo va a ir acelerando a una destrucción hasta que toda la tierra esté lleno de violencia, de juicios terribles, de catástrofes. Toda la tierra y solo aquellos que permanecen en ti tendrán cómo sobrevivir. Señor, y si nos llamas a ser mártires también, o dar nuestra vida, o ir al descanso, confiaremos en ti. Como dijo Job, aunque me mate, confiaré en él. Señor, tú nos amas con todo tu corazón y Cristo viene pronto y con él la resurrección de todos nuestros seres queridos que se han entregado a ti, los que están escondidos en ti, tendremos vida eterna. Añoramos ese día. Ven, Señor Jesús, te esperamos. En el nombre de Jesús te pedimos, Padre. Amén.

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0: Hola, somos Tommy Lane y aquí estamos de nuevo para seguir con esta serie sobre el matrimonio. Todos podemos llegar a tener matrimonios felices.
1: Así es.
0: Nosotros también hemos tenido nuestras propias experiencias, pero no lo conseguiremos tan solo con una voluntad firme o por creer que es lo necesario. Hoy vamos a hablar del perdón, una parte muy importante para tener una relación cargada de significado, profunda y feliz. Porque el perdón es algo que no podemos generar aunque queramos, sino que viene de Dios. Es un regalo que nos da.
1: Exactamente.
0: Que es un don.
1: Nosotros podemos decir, te perdono. Pero estas palabras no cambian a un nivel interior como lo hacen cuando Dios trabaja en nuestros corazones. Y la verdad es que para conseguir lo que hemos compartido con vosotros hasta ahora, necesitamos a Dios trabajando en nuestras vidas. Porque ninguna persona, por mucha determinación y fuerza que tenga, puede lograrlo por sí sola. En nuestra relación, también nos dimos cuenta de lo importante que es el perdón verdadero. Y es cierto que este viene de Dios.
0: Por desgracia, muchas de las parejas con las que hemos trabajado en todos estos años se perdonan, pero no lo hacen sinceramente. Me acuerdo de una pareja. En el primer año, él metía la pata sin importarle lo más mínimo. Y ahora, después de 5 o 6 años, y haber tenido una experiencia hermosa con el Señor, la mujer se lo sigue recordando, pese a que le dijo que lo perdonaba.
1: Sí, esto lleva a que no haya perdón verdadero, y también al tema de la confianza. Al principio de nuestra relación, reconozco que yo era más culpable de esto que tú. Cuando pasaba algo, tú me pedías perdón, y yo te decía que te perdonaba, pero

cuando pasaba otra vez. Me acordaba de la primera vez y de la segunda. En otro programa te referiste a ello como prepararse para llevar mercancías, por lo que la carga supone. Estas situaciones se van sumando y debemos reconocer que decir te perdono no es suficiente. Tenemos que hacerle frente a estos pensamientos y tener la voluntad de dejar las cosas atrás.

0: mejor mañana. Porque si no, todo lo que hagamos en el presente se verá afectado por el pasado. Esto nos lleva a la falta de confianza en la relación cuando el perdón no hace su función como debería.
1: Decir que perdonas a alguien es fácil. Supongo que si tenéis niños lo entenderéis. A veces uno de vuestros hijos se mete con el otro y nosotros como padres le decimos, ¿qué has dicho? Ellos saben que tienen que decir, lo siento, mientras que su hermano pequeño responde, te perdono. Eso está bien, pero como hijos de Dios, no siempre dejamos que su perdón actúe sobre nosotros. Una cosa es decir que perdonas y otra dejar que el perdón de Dios, que es un don, al igual que todo lo demás en este plan de salvación, nos ayude a hacerlo. Por tanto, si esa es nuestra voluntad, Dios será fiel y nos dará el perdón.
0: Y creo que hemos acabado reconociendo que una de las frases que más les cuesta decir a las parejas, tanto al hombre como a la mujer, es «lo siento». Decirlo con el corazón, con arrepentimiento sincero y decirte «perdono». Estas dos sencillas palabras que todos entendemos son tan difíciles de decir para el ser humano de manera honesta porque podemos decirlo pero no sentirlo.
1: Tenemos que dejar que el perdón verdadero nos toque, porque la voluntad de Dios es ofrecérnoslo. Una de esas frases que tanto nos cuesta decir, lo siento, que dicha con sinceridad implica un arrepentimiento sincero, también es un don de Dios. Y si permitimos que ponga en nosotros ese arrepentimiento, hará que la otra persona nos devuelva ese perdón. Cuando Jesús estaba en la cruz, dijo, Padre, perdónalos porque no saben lo que hacen. Creo que el verdadero mensaje que Jesús le comunicaba a su Padre Celestial mientras le perdonaba era, si supieran que Él era el Hijo de Dios, que vino para brindarles la mejor vida que podían imaginar, para renovarlos y pagar por sus pecados. Pero normalmente no sabemos los detalles. Es por eso que cuando perdonamos, lo hacemos por fe. Y dejamos que Dios haga lo mismo que dijo Jesús en la cruz. Padre, perdónalos porque no saben lo que hacen. Como marido y mujer, nos dimos cuenta de que fuimos egoístas, lo cual se relaciona con lo que ya hablamos en un principio, el centrarse en uno mismo.
0: Puede que incluso no sea un egoísmo intencionado, sino que nos salga como algo espontáneo, al igual que el centrarnos en nosotros mismos, lo cual hace que dejemos a la otra persona de lado por obtener lo que queremos en el momento.
1: ¿En qué punto os encontráis ahora? Si os habéis sentido como en un lugar extraño, alejados, o si os encontráis en ese ciclo fatal del que hablábamos, que hace que no os sintáis en armonía y las cosas no van bien, podemos pedirle a Dios que nos dé ese perdón. Quizá os hayáis encontrado en una situación en la que vuestro corazón no podía perdonar por algo que os hicieron, quizás mucho tiempo atrás, o puede que incluso varias veces. Pero poneos del otro lado. Puede que vosotros repitáis el mismo error con la otra persona muchas veces y que seáis demasiado duros cuando os lo hacen a vosotros. De nuevo aparece el centrarnos en nosotros, ya que somos mucho más duros con los demás y les exigimos más de lo que nos exigimos a nosotros mismos. También hemos pasado por ello. Y os digo que todos necesitamos a Dios para cambiar esa actitud.
0: Especialmente en mi caso, si recuerdas las discusiones que teníamos cuando empezamos, nos dejábamos llevar por las emociones. Luego decíamos, te perdono y lo siento, pero no eran palabras sinceras, no dejábamos el pasado atrás. Y eso siguió ocurriendo, aumentó la tensión. Debido a ello, la vida se hizo más difícil. Y el matrimonio se convirtió en una carga más pesada. Ya no era nuestro matrimonio un lugar feliz, romántico y tierno que los dos queríamos. Sabíamos que lo podíamos lograr, y a veces sí lo tuvimos. Por eso es importante tratar estas situaciones y dejarlas atrás. Ahora os hablo a vosotras.

0: las mujeres. Quizá os veáis tentadas a dejar que estos pensamientos tomen el control de vuestra mente. Yo los llamo repetición instantánea, porque empiezan a circular por la cabeza sin parar. En mi caso era por la noche, cuando me ponía a pensar en todo esto, y al otro día por la mañana, los pensamientos negativos seguían ahí. Y descubrí cómo sacarlos una vez había detectado esas ideas negativas. El pasado quería resurgir y me ponía a la defensiva. En una situación así, pensad en las cosas positivas que tiene ese ser querido. Mostraos agradecidos por la persona que es, por aquello que amáis y apreciáis de él. Ahora lo que hago cada mañana cuando me levanto. Bueno, normalmente primero me despierto. Lo que hago es poner la cabeza sobre su hombro y le doy las gracias al Señor por mi marido. Pienso en todo lo bueno que tiene. Las Escrituras nos dicen, no os dejéis superar por el mal, superad el mal con el bien. Y eso tiene mucho que ver con el perdón. No dejarse superar por los problemas del pasado, sino superar ese mal con el bien en el presente. Esto ha sido enormemente positivo para nuestra relación y la manera en que te veo. Mi amor por ti crece cada día sin que tú tengas que hacer nada. Simplemente es lo que he decidido hacer. Por eso el modo en que te veo, el modo en que te contesto, la forma de pensar en ti, hace que tu amor por mí crezca, porque se aplica ese mismo sistema del que hablamos de centrarse en lo positivo en lugar de lo negativo.
1: Sí, es como una profecía autocumplida. En el pasado mi mujer se centraba en las cosas que yo no hacía como marido. No podía perdonarme de verdad, pero todo eso cambió hace ya muchos años. Los hombres os podéis poner en mi situación. Cuando mi esposa deja caer su pelo sobre mi hombro, sé que está hablando con el Señor y pensando en las cosas positivas. ¿Cómo puedo resistirme a un amor así? Hace que quiera ser un mejor hombre y se convierte en algo muy especial para los dos.
0: Y es una manera genial de empezar el día, queriéndonos, felices y conectados el uno con el otro en lugar de hacerlo desconectados, infelices y desdichados o buscándonos problemas por el motivo que sea. Por eso el perdón y cómo controlemos nuestros pensamientos es muy importante para un matrimonio saludable.
1: Hay una referencia al tema en las Escrituras que creo que nos anima a lograrlo. Está en el libro de Efesios 4:32 y dice, «Antes, sed benignos unos con otros, misericordiosos, perdonándoos unos a otros, como Dios también os perdonó a vosotros en Cristo». Por regla general, no nos cuesta ser agradables con los demás cuando hacemos nuestras cosas, o con el vecino porque queremos causar una buena impresión, cuando estamos de compras, hacemos el check-out o vamos al banco. En cualquiera de esas situaciones sociales nos es fácil ser bondadosos. Pero a veces, con quien más amamos, en este caso, hablo del matrimonio, pues nos cuesta serlo.
0: Podemos separar los tres elementos que aparecen en la cita de Efesios y que nos llevan a obtener un perdón genuino. Tratarnos con amabilidad, ser bondadosos y comprensivos. El perdón es parte de lo anterior, y cuando estos tres elementos funcionan bien, dan como resultado un matrimonio feliz y lleno de amor. Es algo tan bueno que no permites que surja nada que pueda estropearlo.
1: Si os encontráis en un momento en el que os cuesta perdonar, pedidle a Dios que os dé ese espíritu de perdón. O si estáis en la posición del que no es perdonado, porque no tenéis la voluntad de pedir ese perdón, pues que ese espíritu sea un dar y recibir, una bendición recíproca de Dios para obtener un perdón verdadero, seguir creciendo en nuestro matrimonio, hablando en la intimidad con Dios y con nuestra pareja.

¿verdad? A ver, bien.

Dios ha puesto dentro de cada individuo un anhelo de conocer a Dios. Y cuando nos acercamos a las personas con el conocimiento de que, lo sepan o no, hay un hambre oculta en sus almas por conocer a Dios, nos acercaremos a ellas de manera diferente. Así pensamos que no les interesan las cosas espirituales. Así que hoy estudiaremos cómo Jesús creía en las personas, qué es lo que veía él en las personas, y examinaremos su actitud incluso hacia aquellos que parecían menos interesados en su mensaje. Y revisaremos cómo se acercó una mujer samaritana, un escriba judío, un soldado romano y un buscador cananeo y una mujer cuya reputación estaba severamente sucia. En cada caso, Jesús buscó lo mejor, presentó la verdad, pero siempre con amor. Y el fundamento de su mensaje fue la aceptación, el perdón, la gracia y la esperanza de una nueva vida. Jesús nunca minimizó el valor de la verdad, pero siempre presentó la verdad de manera redentora. Así que en la lección de hoy descubriremos cómo aplicar los métodos de Jesús en nuestro testimonio de hoy. Toma tu Biblia y mantente en sintonía.

Palabras de San Pedro inspirada por Dios. 1 Pedro 3:15. Sino santificad a Dios el Señor en vuestros corazones y estad siempre preparados para presentar defensa con mansedumbre y reverencia ante todo el que os demande razón de la esperanza que hay en vosotros. Cuanto más estudiamos la vida de Jesús, más nos maravillamos de su habilidad para aceptar y afirmar a las personas. Aunque pronunció reprimendas mordaces a los líderes religiosos de su época, también recibió con gusto a aquellos que estaban luchando con el pecado, plagados de culpa, condenados sin remedio. Su gracia era para ellos. Su misericordia se extendió incluso a los pecadores más viles. La profundidad de su perdón era infinitamente más profunda que la profundidad del pecado de ellos. Su amor no conocía límites. Jesús nunca exhibió un solo tinte de orgullo o superioridad. Veía en cada ser humano a alguien creado a la imagen de Dios, pero caído en el pecado, y a quien vino a salvar. Nadie estaba más allá de su amor.

Ninguno había caído tan bajo que su gracia no pudiera alcanzarlo. Mostró respeto aún a todas las personas con las que entró en contacto y las trató con dignidad, con la dignidad que ellos merecían. Influía en las personas para que su reino las hacía sentir de que eran importantes, eran ciudadanas, ciudadanos en potencia para su reino porque creían en ellas. Y sus vidas cambiaban en su presencia porque se preocupaba mucho por ellos. Se elevaban para convertirse en lo que él creía que podían ser. Así que hoy exploraremos más profundamente la actitud de Jesús hacia las personas y descubriremos cómo aplicar estos principios en nuestras propias vidas. Aunque ya lo estudiamos, repasemos nuevamente otros aspectos de esta historia. ¿De qué manera la interacción de Jesús con la mujer samaritana demuestra la verdad de que todo tipo de personas están abiertas al Evangelio, incluso en los lugares más inesperados? Vamos a San Juan capítulo 4. En esto vinieron sus discípulos y se maravillaron de que hablaba con una mujer. Sin embargo, ninguno dijo, ¿qué preguntas? ¿O qué hablas con ella? Entonces la mujer dejó su cántaro y fue a la ciudad y dijo a los hombres, venid, ved a un hombre que me ha dicho todo cuanto he hecho. ¿No será este el Cristo? Entonces salieron de la ciudad y vinieron a él. Y muchos de los samaritanos de aquella ciudad creyeron en él por la palabra de la mujer, que daba testimonio diciendo, me dijo todo lo que he hecho. Entonces vinieron los samaritanos a él y le rogaron que quedase con ellos. Y se quedó allí unos días, 2 días. Y creyeron muchos más por la palabra de él y decían a la mujer, ya no creemos solamente por tu dicho, porque nosotros mismos hemos oído y sabemos que verdaderamente este es el Salvador del mundo, el Cristo. El último lugar donde los discípulos esperaban encontrar corazones receptivos al Evangelio era en Samaria, porque los samaritanos estaban en constante conflicto con los judíos en cuanto a doctrina y adoración. Y esta animosidad tenía siglos de antigüedad. No se llevaban bien, en otras palabras. Los samaritanos habían querido participar en la construcción del templo en Jerusalén, pero se les negó esa oportunidad debido a su mixtura con la cultura pagana, que ellos estaban rodeados, y también por sus opiniones poco ortodoxas. Y como resultado, los samaritanos construyeron su propio templo en el monte de Gerizim. Los discípulos habían pasado Samaria por alto como un terreno infértil para la proclamación del Evangelio. Pero Jesús vio lo que los discípulos no vieron. Él vio corazones receptivos. Así que el relato de Juan sobre la historia de la mujer en el pozo comienza con estas palabras. Dice, salió de Judea y se fue otra vez a Galilea y le era necesario pasar por Samaria. Mira esto, le era necesario. Le era necesario a Jesús pasar por Samaria porque el Espíritu Santo le mostró que habría corazones receptivos en ese lugar poco probable. Amados, cuando nuestros ojos son divinamente ungidos por el Espíritu Santo, vemos posibilidades donde otros ven solamente dificultades. Vemos una rica cosecha de almas para el reino de Dios donde otros ven solamente campos yermos. ¿Y cuál fue el resultado final del ministerio de Jesús en Samaria? Mira lo que dice Hechos. Pero los que fueron esparcidos iban por todas partes anunciando el Evangelio. Entonces Felipe, descendiendo a la ciudad de Samaria, les predicaba a Cristo. Y cuando los apóstoles que estaban en Jerusalén oyeron que Samaria había recibido la palabra de Dios, enviaron allá a Pedro y a Juan. Los discípulos habrían pasado por alto a Samaria sin haber brindado la oportunidad a los samaritanos de escuchar la verdad de la palabra de Dios. Pero Jesús vio lo que ellos no vieron. Reconoció que el Espíritu Santo había creado una receptividad en el corazón de una mujer. Y su dramática conversión impactó a decenas de personas en la ciudad. No siempre veremos resultados inmediatos de nuestras actividades de testificación. Pero si sembramos semillas en corazones receptivos, algún día producirán una cosecha para la gloria de Dios. Y yo sé, hermanos, que se acerca una cosecha gigantesca. Los medios están sembrando, tú estás sembrando, y nunca sabemos con certeza el impacto de nuestras palabras y acciones en los demás, ya sea para bien o para mal. Por lo tanto, ¿qué debemos tener siempre cuidado? ¿Por qué debemos tener cuidado

con lo que decimos y hacemos en presencia de los demás? Es que, amado, nuestras actitudes a menudo determinan nuestra capacidad de influir en los demás. Una actitud severa, crítica y hostil alejará a la gente de ti, e incluso aún si logras testificar con ellas. Tus palabras, sin importar cuán sinceras sean, son mucho menos propensas a ser recibidas. En contraste, una actitud positiva y el creer en los demás los atrae a nosotros. Fomenta un vínculo de amistad. Y Jesús declaró este principio maravillosamente cuando dijo: "Yo ya no os llamaré siervos porque el siervo no sabe lo que hace su Señor, pero os he llamado amigos porque todas las cosas que oí de mi Padre os las he dado a conocer". Los amigos se aceptan entre sí, a pesar de sus debilidades y errores, ¿verdad? Y comparten libremente sus alegrías y tristezas. Veamos a continuación otros textos que describen a dos mujeres de circunstancias muy diferentes. Jesús parece ser duro con una y amable con la otra. Por eso nos preguntamos, ¿qué indicaciones tienes en estos pasajes de que Jesús estaba extendiendo su gracia salvadora a cada una y generando confianza? Vamos a Mateo capítulo 15 y veamos. Saliendo Jesús de allí, se fue a la región de Tiro de Sidón, y aquí una mujer cananea que había salido de aquella región clamaba diciendo: "Señor, hijo de David, ten misericordia de mí. Mi hija está gravemente atormentada por un demonio". Pero Jesús no le respondió palabra. Entonces, acercándose a sus discípulos, le rogaron diciendo: "Despídela, pues da voces tras nosotros". Y él respondiendo dijo: "No soy enviado sino a las ovejas perdidas de la casa de Israel". Entonces ella vino y se postró ante él diciendo: "Señor, socórreme". Respondiendo él dijo: "¿No está bien tomar el pan de los hijos y echarlo a los perrillos?". Ella dijo: "Sí, Señor, pero aún los perrillos comen de las migajas que caen de la mesa de sus amos". Entonces, respondiendo Jesús, dijo: "Oh, mujer, grande es tu fe. Hágase contigo como quieres". Y su hija fue sanada desde aquella hora. Marcos 14. Pero Jesús dijo: "Dejadla. ¿Por qué la molestáis? Buena obra me ha hecho. Siempre tendréis a los pobres con vosotros, y cuando querráis les podréis hacer el bien. Pero a mí no siempre me tendréis. Esta ha hecho lo que podía, porque se ha anticipado a ungir mi cuerpo para la sepultura. De cierto os digo que donde quiera que se predique este evangelio, en todo el mundo, también se contará lo que ésta ha hecho para memoria de ella". La mujer de Mateo 15 era una cananea. Jesús intencionalmente rechaza su pedido inicialmente para que, mientras ella persista, su fe crezca. Él finalmente le concede su deseo y luego hace una sorprendente declaración que ningún líder religioso en Judea en ese momento le haría a una pobre mujer cananea. Él dice públicamente: "Oh mujer, grande es tu fe". Jesús hace uno de los mejores cumplidos que cualquier maestro religioso podría hacer. ¿Te imaginas cómo se regocijó el corazón de esa mujer y cómo cambió su vida? Y ahora tenemos por otro lado la mujer que unge los pies de Jesús con perfume caro. Es una mujer judía, pero de mala reputación. Una mujer que ha fallado gravemente y ha pecado repetidas veces, pero que fue perdonada, transformada y renovada. Y cuando otros la critican, Jesús la felicita y aprueba sus acciones. Y él declara: "Donde quiera que se predique este evangelio en todo el mundo, también se contará lo que ésta ha hecho para memoria de ella". En vista de las dos historias que hemos leído anteriormente, ¿cuáles son los elementos esenciales de una actitud ganadora positiva? ¿Qué tipo de ajustes? Me refiero a ajustes de actitud necesitas, no solo para testificar, sino para la vida en general. ¿Será que necesitamos ajustes? Yo creo que sí, y muchos, ¿verdad? Porque, amigos, la amistad por sí sola no gana a las personas para Cristo. Es posible que tengamos muchos amigos, personas con las que disfrutamos estar y que disfrutan estar con nosotros, pero si nunca les decimos lo que Jesús significa para nosotros y cómo cambió nuestras vidas, pues nuestra amistad puede hacer poca diferencia para la eternidad. Claro, podríamos ser divertidos como el que más, pero Dios nos llama a ser más que divertidos, ¿verdad?

por sí sola no atraerá a las personas a Cristo. Pero las actitudes hostiles pueden alejar a las personas de Cristo. Y el apóstol Pablo nos recuerda que hablemos la verdad en amor. O sea que los lazos de amistad se crean cuando estamos de acuerdo con la gente tanto como sea posible. Demostramos aceptación y los complementamos cuando es apropiado. Qué importante es que tengamos el hábito de buscar lo bueno en las personas en lugar de lo malo. Habla lo positivo. Y en esto, amados, todos tenemos una lucha. Es nuestra naturaleza humana. Hay quienes parecen deleitarse en buscar cosas que están mal en los demás. Y todo el tiempo están buscando mal, pero resulta que esas personas que están actuando mal también tienen cosas maravillosas. Y algunos parecen deleitarse si pueden encontrar algo que alguien no ha hecho bien. Así sea por otra razón que sentirse mejor consigo mismos. Y el apóstol Pablo era todo lo contrario. Él buscaba lo positivo en las iglesias a las que ministraba. Y qué problemones que había en sus iglesias. Sí, él reprendía el error y no toleraba el pecado, pero su objetivo era construir las iglesias que había establecido. Y una forma que la hizo, como hizo esto, fue resaltando lo que ellos hicieron bien. ¿Recuerda esta cita clásica de Ellen White? Testimonio para la Iglesia, tomo 9. Si nos humilláramos delante de Dios, si fuéramos bondadosos, corteses, compasivos y piadosos, habría 100 conversiones a la verdad donde ahora hay una sola. Reflexiona, hermano y hermana, sobre esta declaración por un momento. ¿Qué significaría para tu iglesia si la bondad, la cortesía, el corazón tierno y la piedad desbordaran del corazón de cada miembro? ¿Piensas que alguien se iría de esa iglesia? Nadie. Cuando alguien se siente amado, no se va de allí. ¿Cómo sería una iglesia como esta? Mira tu propio corazón y pregúntate, ¿en qué podrías mejorar en esta área? Porque tú eres la iglesia. La iglesia no es el edificio, son los miembros. Eres tú, soy yo. Veamos ahora el fundamento de la aceptación. Está en Romanos capítulo 15, versículo 7. Por tanto, recibíos los unos a los otros, como también Cristo nos recibió para gloria de Dios. Y Efesios 4:32 nos dice, antes bien sed benignos unos con otros, misericordiosos, perdonándoos unos a otros como Dios también os perdonó a vosotros en Cristo. O sea que en estos dos pasajes, el apóstol Pablo presenta los principios subyacentes a nuestra aceptación el uno del otro. Debido a que Cristo nos ha perdonado y ha aceptado a cada uno de nosotros, ¿podemos negarnos nosotros a perdonarnos y aceptarnos unos a otros? Por supuesto que no. De hecho, es precisamente debido a que Jesús nos recibió que podemos recibirnos unos a otros, incluso a pesar de los defectos del otro. Piensa bien sobre esto, lo que esto significa, amigo y amiga. Piensa en ti mismo y en algunas de las cosas que has hecho y con las que aún podrías estar luchando. Cosas que tal vez solo tú conoces. Cosas que te rociarías si otros también lo supieran. Y aún así, por fe, eres aceptado en Cristo, quien sabe todas las cosas de las que otros podrían no saber nada de ti. Sí, Él sabe todo eso y sin embargo te acepta de todos modos, no por tu propia bondad, sino por la suya. ¿Cuál entonces debería ser tu actitud hacia los demás? Aquí hay un concepto difícil de entender para algunos, ¿verdad? La aceptación genuina significa que aceptamos a las personas tal como son, con todos sus hábitos pecaminosos, porque son seres humanos creados a la imagen de Dios. Debido a que Cristo murió por nosotros siendo aún pecadores y fuimos reconciliados con Dios cuando éramos sus enemigos, podemos perdonar y aceptar a otros. Ahora allí no termina la historia. Somos aceptados, pero Jesús no nos deja allí donde estamos. Quiere transformarnos. Y su amor hacia nosotros se convierte en el fundamento de nuestra aceptación y perdón hacia los demás. Perdonamos, aceptamos, pero el ideal está allí. Ser semejantes a Cristo. Y en eso estamos todos, queriendo parecernos más y más a Jesús, y avanzando y ayudándonos mutuamente. Porque, amado, Jesús nos toma con todos los defectos, y hay tantos problemas adquiridos, hábitos, problemas heredados. Y algunos dicen, no, yo respeto porque yo soy como soy, así me tiene que aceptar. Dios te acepta como eres, pero no te va a dejar allí, te va
a transformar a lo que Él

espera que sea, y para eso nos dio los principios de su palabra. No es vivir como yo quiera, nadie es la ley. Jesús nos da el modelo, nos da los principios. Por eso nuestra vida, hermanos, no debe ser acomodar la Biblia a mis costumbres, a mis hábitos, a mis deseos pecaminosos, sino amoldar mi vida a lo que Dios dice por su palabra. Y allí está la lucha, ¿verdad? Pero una vez que se ha establecido una relación afectuosa de aceptación, a menudo es necesario también confrontar amorosamente a otro individuo con las verdades de las Escrituras. Dejar de hacer esto, dejar de amar. Porque como amigos nos preocupamos lo suficiente como para compartir con nuestros amigos verdades eternas que cambian vidas. La actitud de Jesús no fue, haz lo que quieras, todo está bien, todavía te acepto. Su actitud fue más bien, no importa lo que hayas hecho, estoy dispuesto a perdonarte y darte poder para cambiar. La verdad bíblica presentada humildemente en el Espíritu de Cristo con una actitud amorosa, gana corazones, cambia vidas. Por eso pregunto, ¿cómo podemos aceptar a un individuo sin aceptar el comportamiento pecaminoso de esa persona? ¿De qué manera podemos aceptar mientras al mismo tiempo no justificamos o toleramos el pecado? Es que, amados, dentro del marco del amor, todo se puede lograr. Se puede lograr un cambio en esa persona, porque Jesús, para él no hay nada imposible. Y Jesús no dejó de presentar la verdad por amor, porque eso no hubiese sido amor. El amor siempre busca lo mejor para el otro. No hay conflicto entre el amor y la verdad, no. La verdad presentada con humildad y amabilidad es una declaración de amor. Jesús dijo, yo soy el camino, la verdad y la vida. Jesús es el único camino de salvación. Su gracia nos salva para que podamos conocer su verdad y vivir su vida. Porque la verdad sin amor conduce al legalismo sofocante que estrangula la vida espiritual. El así llamado amor sin verdad, que es el otro extremo, conduce a un sentimentalismo tolerante sin sustancia, dejando a un individuo a la deriva en un mar de incertidumbre. ¿Captas tú ya ambos extremos a donde el diablo nos quiere llevar porque termina en el mismo pozo? La verdad presentada con amor conduce a una auténtica experiencia cristiana que proporciona dirección, propósito y certezas claros. Los escritores del Nuevo Testamento nunca enfatizan el amor por sobre la verdad. Combinan maravillosamente el amor y la verdad, la gracia y la ley, la compasión y la honestidad. Y es en la cruz del Calvario donde Jesús mostró su amor y su justicia. En ese púlpito llamado cruz, extendiendo sus brazos, predicando el sermón más elocuente sin decir una sola palabra, en ese monte Calvario, allí mostró que es justicia el amor y es amor. Por eso dice el salmista, la justicia y la paz se besaron. Y eso ocurrió cuando Jesús extiende sus brazos para mostrar que Él nos ama y que a la vez la ley de Dios no se puede cambiar. La ley nos condena y Él muere por nosotros. Por eso Pedro exhorta a sus hermanos creyentes a presentar defensa con mansedumbre y reverencia ante todo el que os demande razón de la esperanza que hay en vosotros. En otras palabras, necesitas saber lo que crees, por qué lo crees y poder explicar lo que crees y por qué. Esto no significa que tengas todas las respuestas o que debas convencer a otros de tus creencias. Pero yo te pregunto, ¿sabes dar tu razón de tu fe? ¿Sabes tú por qué crees lo que crees? ¿O eres como aquel señor que no quería que lo sofoquen o que lo tomen desprevenido con preguntas que no sabía contestar? Y un día viene de la iglesia bien vestido, con su bilicionario, su vecino lo encuentra. Oh, vecino, viene de la iglesia, no sabía que asistía a la iglesia. Oh, sí, sí, asisto a esa iglesia. Oh, vecino, dígame. No, no, estoy apurado. No quería que lo corralen con preguntas porque no sabía la razón de su fe. Vecino, dígame, ¿qué cree su iglesia? Y allí fue tomado por sorpresa porque no sabía la razón de su fe. Bueno, mi iglesia cree lo mismo que yo creo. Ah, qué bueno. ¿Qué es lo que usted cree? Le pregunta. Pues yo creo lo mismo que cree mi iglesia. Amado, yo espero que tú sepas la razón de tu fe, por qué estás donde estás. Y tienes que, con mansedumbre, con reverencia, con humildad y con una comprensión de grandeza de los temas en juego, tú puedes explicar y defender tu fe. No te pongas a debatir. Eso no trae buenos resultados. Y Pablo aconseja a un joven discípulo.

discípulo Timoteo dice, predica la palabra, mantente dispuesto a tiempo y fuera de tiempo, convence, reprende, exhorta con toda paciencia y enseñanza. Y Pablo también le recuerda a Tito que es la bondad y el amor de Dios lo que salvó a los que han renacido en él. Su bondad nos guía al arrepentimiento, es lo que dice. Nosotros también somos llamados a presentar la verdad en amor, con toda mansedumbre y humildad. Y si nos rechazan, no te preocupes, sigue presentando con amor, porque eso finalmente es lo que triunfará. Y si te deja el mal ante otros, sigue presentando con amor. Y si te desafían públicamente, no discutas, presenta la verdad con amor. Y di, bueno, simplemente estoy tratando de relacionar lo que tú dices con lo que dice la palabra de Dios. No confrontes para atacar, porque nuestro Señor nos invita a unirnos a Él para compartir con amor y actitud de aceptación su mensaje del tiempo del fin para un mundo que muere sin Cristo. Si alguien te preguntara, ¿por qué eres cristiano? ¿Por qué eres adventista? ¿Cómo responderías? ¿Y por qué? Amados, la ley de la bondad gana corazones. La ternura, la aceptación y el perdón abren las mentes al Evangelio. Tratar a los demás como Cristo nos ha tratado a nosotros marca la diferencia en nuestro testimonio. Te cuento esta historia. Hace un tiempo, una mujer afectada por la pobreza deambulaba sin rumbo por las calles en una fría noche de invierno. Cuando pasó junto a una iglesia adventista el séptimo día, notó que las luces estaban encendidas. Ella entró ansiosamente en el salón de la comunidad, sin tener idea qué esperar y qué es lo que estaba pasando allí. La vida había sido extremadamente difícil para ella. Recientemente había pasado por varias experiencias traumáticas. Así que una clase de cocina saludable estaba en progreso en el salón de la comunidad. Encontró un asiento en el fondo de la habitación y se sentó con su gorro de lana sobre su cabeza, envuelta en su abrigo de invierno. Ciertamente era una rareza entre las otras mujeres que eran más sofisticadas que asistían a una clase esa noche. Afortunadamente, algunas de las damas se acercaron a ella. La hicieron sentir extremadamente bienvenida. Parecían pasar por alto su pobreza y ver su autenticidad. Incluso pasaron por alto el hecho de que esta pobre mujer rebuscó en el basurero allí buscando comida cuando terminó la clase. Hablaron poco, pero trataron de satisfacer alguna de sus necesidades inmediatas. Ella continuó asistiendo a la clase. La amistad desarrolló un vínculo entre algunas de las damas y esta desafortunada mujer. Y a medida que pasaban las semanas, impresionada por la amabilidad, por el amor y la aceptación, comenzó a asistir a la iglesia cada semana y continuó con los estudios bíblicos. Debajo de la apariencia había una mujer inteligente y talentosa, porque resulta que cuando ella era niña había tomado clases de piano y se había convertido en una pianista bastante exitosa. Y en 2 años, ahora era miembro activo de la iglesia y una de las pianistas en la iglesia adventista del séptimo día. Amados, ver a las personas no por lo que son, sino por lo que podrían convertirse, hace la diferencia. Jesús tuvo esa actitud, una actitud ganadora, y tú y yo también podemos tener la misma actitud. Escucha esta cita hermosa. En Cristo está la ternura del pastor, el afecto del Padre y la incomparable gracia del Salvador compasivo. Él presenta sus bendiciones en los términos más seductores. No se conforma meramente con anunciar esas bendiciones, las ofrece de la manera más atrayente para excitar el deseo de poseerlas. Así han de presentar sus siervos las riquezas de la gloria del don inefable. El maravilloso amor de Cristo enternecerá y subyugará los corazones cuando la simple exposición de las doctrinas no logrará nada. Consolaos, consolaos, pueblo mío, dice vuestro Dios. Súbete sobre un monte alto, anunciadora de Sión. Levanta fuertemente tu voz, anunciadora de Jerusalén. Levántala, no temas. Di a las ciudades de Judá, veis aquí el Dios vuestro. Como pastor apacentará su rebaño, y en su brazo llevará los corderos, y en su seno los llevará. Oremos, Padre Celestial. Gracias porque nos das la oportunidad de hacer algo diferente hoy mismo, esta semana, en la vida de aquellos que nos rodean. Ayúdanos a aceptarlos y ver en cada uno un ciudadano al reino de los cielos.
Bendícenos.

Sabemos que lo harás porque lo pedimos en el nombre de Jesús. Amén. Es todo el tiempo que tenemos por hoy. Ha llegado nuevamente el momento de despedirnos y será hasta el próximo programa de la serie Lecciones de Vida. Invita a otros a sintonizar este canal o a ver nuevamente este programa y transfórmate tú mismo en un canal de bendiciones, en un agente de esperanza. Dios te bendiga y te guarde. Y recuerda, tú vales mucho para Jesús. Él te ama más de lo que puedes imaginar. Maranatha.

Cuando compartes tu fe y explicas a alguien lo que la Biblia dice, por ejemplo en Juan 3:16, porque de tal manera amó Dios al mundo que ha dado a su único hijo, para que todo aquel que en él crea no se pierda, mas tenga vida eterna, estás dando un paso de fe. Pues piensas que cuando presentas esa verdad, aquella persona lo creerá. Cuando compartes tu fe con alguien más, Dios siempre honra eso y lo bendice. Más que un compromiso, es una oportunidad para llevar esperanza a alguien que lo necesita. La Biblia dice, dad de gracia lo que recibes de gracia. De manera que hoy tienes en tus manos el potencial de bendecir a otros y la oportunidad de compartirles más de tu fe. Toma ventaja de esta oportunidad ahora.

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1: La historia de la Navidad, el nacimiento de Jesús. Ella es María.
2: Hi.
1: María era la madre de Jesús, pero antes de que todo esto sucediera, María vivía en una ciudad llamada Nazaret. Y ella estaba comprometida a casarse con un hombre llamado José.
3: Hey-o.
2: Hi, José.
1: María quedó embarazada por el poder de Dios.
3: Hey, huh?
1: José no entendía nada de esto al principio. Pero un ángel se le apareció en un sueño y le dijo que debía tomar a María como su esposa.
3: Okay.
1: Así que José hizo como el ángel le dijo. No mucho tiempo después, César Augusto, quien era el gobernante, quería contar cuánta gente había en la tierra. Así que César Augusto le ordenó a todo el mundo que regrese a su tierra natal para que puedan ser contados. La ciudad natal de José era Belén, así que viajaron todo el camino hacia Belén. Cuando llegaron a Belén, buscaron un lugar en donde quedarse. Pero no había lugar para ellos. Por lo tanto, se tuvieron que quedar en un establo, y mientras estaban ahí, María dio a luz a Jesús. Lo envolvió cómodamente en pedazos de tela y lo acostó en un pesebre. Y de esa manera el Hijo de Dios, el Salvador del mundo, había nacido en un establo en Belén.
4: Historias de la Biblia. Jesús alimenta a los 5,000. Este es Jesús.
5: ¡Heyo!
4: Quien es el Hijo de Dios y el Salvador del mundo. Mientras Jesús estuvo en la tierra, Él enseñó a todos sobre el amor de Dios. Hizo muchos milagros y sanó a muchas personas de sus enfermedades. Una gran multitud lo seguía dondequiera que iba, ya que veían sus señales milagrosas a medida que sanaba a los enfermos. Una multitud se juntó alrededor de Jesús. Eran alrededor de 5,000 hombres y muchas mujeres y niños. Se dirigió a Felipe y le preguntó:
5: ¡Hey, Philip!
4: ¿Dónde podemos comprar pan para alimentar a toda esta gente? Jesús estaba probando a Felipe, ya que sabía lo que él iba a hacer. Felipe respondió: Aunque trabajáramos por meses, no llegaríamos a tener suficiente dinero para alimentarlos. Luego Andrés dijo: Hay un chico aquí con 5 panes y 2 peces. ¿Pero de qué sirve eso?

0: con esta enorme multitud. Jesús dijo: díganle a todos que se sienten. Después Jesús tomó los panes, dio las gracias a Dios y se lo dio a la gente. Luego hizo lo mismo con los peces, y todos ellos comieron tanto como quisieron. Cuando estuvieron satisfechos, Jesús les dijo a sus discípulos: ahora junten las sobras, así nada es desperdiciado. Entonces juntaron las piezas y llenaron 12 canastas con los residuos que dejó la gente, que había comido con apenas 5 panes y 2 peces.
1: Historias de la Biblia. Juan el Bautista. Este es Juan el Bautista.
2: ¡Hey!
1: Juan era hijo de un sacerdote judío llamado Zacarías y de Elizabeth. Los padres de Juan eran mayores cuando Elizabeth quedó embarazada. La prima de Elizabeth era María, la madre de Jesús. Cuando María y Elizabeth estaban embarazadas, María fue a ver a Elizabeth.
3: ¡Hi!
1: Cuando la mamá de Jesús se acercó, la mamá de Juan sintió que Juan saltaba de alegría en su vientre.
3: ¡Wow!
1: Juan creció y se hizo fuerte en espíritu. Vivió en el desierto, comía langostas y miel. Y usaba ropa hecha de pelo de camello. Juan era un mensajero de Dios y su trabajo era preparar el camino para Jesús. Juan iba al río Jordán y predicaba a las personas sobre el perdón de Dios. Decía que debían bautizarse, dejar de pecar y comenzar a seguir el camino de Dios. Grandes multitudes acudían a Juan para ser bautizados. Muchos pensaban que Juan era el Mesías, el Salvador del mundo que todos esperaban. Pero Juan decía: yo los bautizo ahora. Pero muy pronto viene uno que es más grande que yo, mucho más grande, tanto que no soy digno ni siquiera de ser su esclavo y llevar sus sandalias. Él los bautizará con el Espíritu Santo. Un día Jesús vino para ser bautizado por Juan.
2: Hold on.
1: Juan no pensó que era digno de bautizar a Jesús al principio, pero Jesús convenció a Juan para que lo bautizara.
2: Okay.
1: Cuando Jesús salió del agua, los cielos se abrieron, y Juan vio al Espíritu Santo que descendía en forma de paloma y se posaba sobre Jesús. Una voz del cielo dijo: este es mi Hijo amado, que me da gran alegría. Después de esto, Jesús comenzó su ministerio y Juan sabía que Jesús tendría que crecer más en su ministerio y él tendría que hacerse más pequeño. Y así Juan terminó de preparar el camino para que Jesús llevara a cabo su gran misión en la tierra.
4: La historia de la Navidad. Jesús y los hombres sabios. Este es Jesús.
5: ¡Suyo!
4: Jesús es el Hijo de Dios, quien crecería para hacer cosas asombrosas. Sus padres acá en la tierra eran María.
3: ¡Hi!
4: Y José.
6: ¡Eo!
4: Jesús nació en un establo, porque no había ningún lugar para él en ninguna habitación en Belén. Belén era una parte de Judea, un área que era gobernada por un rey llamado Herodes. El rey Herodes estaba en Jerusalén cuando algunos hombres sabios de las tierras del oriente llegaron a Jerusalén preguntando:
7: excuse me.
4: ¿Dónde está el recién nacido rey de los judíos? Vimos su estrella elevarse y vinimos hasta acá para adorarlo. Cuando Herodes oyó que había otro rey nacido en Judea, estaba muy molesto. Así como todo el resto en Jerusalén. Por lo tanto, Herodes llamó a todos los sacerdotes y judíos importantes y le preguntó dónde se suponía que había nacido este rey. Los judíos sabían que su rey eventualmente vendría, y siempre se les dijo que el rey de los judíos, el salvador del mundo, nacería en Belén. Por lo tanto, le contaron esto al rey Herodes. El rey Herodes pensó en una idea para engañar a los hombres sabios. Entonces llamó a una reunión privada y aprendió de ellos cuando la estrella del rey de los judíos primero apareció. Y luego el rey Herodes le dijo a los hombres sabios: vayan a Belén y busquen cuidadosamente

0: Al niño, y cuando lo encuentren, vuelvan y díganme si yo también puedo ir a lavarlo.
1: Ok.
2: ¡Hey, André!
0: Pero secretamente Herodes quería saber dónde estaba el rey de Judea para así poder deshacerse de él. Entonces los hombres sabios siguieron su camino, y la estrella que habían visto en el este los guió a Belén. Fue delante de ellos y paró sobre el lugar donde Jesús estaba, y los hombres sabios estaban llenos de alegría.
1: ¡Woohoo!
0: Entraron a la casa y vieron a María y a Jesús.
3: ¡Hello!
1: ¡Oh, look! ¡Wow!
0: Y se arrodillaron y alabaron a Jesús.
3: ¡Wait!
0: Le dieron regalos especiales como el rey que era: oro, incienso y mirra. Entonces Dios les advirtió en un sueño que no fueran a sus casas por Jerusalén, donde estaba el rey Herodes. Dios les ordenó que fueran a sus casas por otro camino. Y lo hicieron. Entonces un ángel se le apareció a José en un sueño y le dijo: ¡levántate! El ángel le dijo a José que fuera a Egipto con María y Jesús, porque Herodes estaba buscando a Jesús para matarlo. Esa misma noche, José emprendió su camino hacia Egipto con Jesús y María. Se quedaron en Egipto hasta que Herodes se fue y estuviera seguro para que volvieran a su casa en Israel. Cuando volvieron, un ángel les advirtió sobre el nuevo gobernador de Judea, el hijo de Herodes.
4: This way.
0: Así que José y su familia se fueron a la región de Galilea, en donde encontraron su nuevo hogar en la ciudad de Nazaret.
4: Again?
3: Yep.
4: We'll take it.
0: Donde Jesús crecería y eventualmente haría todas las cosas asombrosas que Dios había planeado para él. La historia de la Navidad. Jesús y los pastores. Este es Jesús.
3: ¡Tuyo!
0: Jesús es el Hijo de Dios, quien crecería para hacer cosas asombrosas. Sus padres en la tierra eran María.
3: ¡Hi!
0: Y José.
4: ¡Eo!
0: Jesús nació en un establo, porque no había lugar para él en ninguna habitación en Belén. En la noche que nació Jesús, había algunos pastores en el campo, cuidando sus ovejas. De repente, un ángel se les apareció. Y una luz fuerte brilló alrededor de ellos. Los pastores estaban muy asustados, pero el ángel dijo: no tengan miedo. Les traigo buenas noticias que traerá gran alegría a toda la gente. El Salvador, sí, el Mesías, el Señor, ha nacido hoy en Belén, la ciudad de David. El ángel le dijo a los pastores que encontrarían a Jesús en un establo, envuelto en pedazos de tela, recostado en un pesebre. Entonces al ángel se le unieron muchos, muchos ángeles, y todos cantaron: gloria a Dios en el cielo más alto, y paz en la tierra para aquellos en quienes Dios se complace. Después los ángeles retornaron al cielo.
1: What just happened?
0: Y los pastores se dijeron entre ellos: vamos a Belén.
1: Yeah.
0: Entonces se apuraron por llegar al pueblo. Y encontraron al niño Jesús recostado en un pesebre.
1: Wow.
0: Después de ver a Jesús, los pastores le contaron a todos lo que había pasado y lo que el ángel les había dicho sobre el niño Jesús. Y todos los que escucharon la historia de los pastores quedaron asombrados. María se aseguró de recordar todas estas cosas y pensar en ellas a menudo. Entonces los pastores regresaron a sus ovejas y alabaron a Dios por todo lo que habían visto. El bebé era tal cual como les había dicho el ángel que sería: el Salvador del mundo, el Hijo de Dios.

Feliz sábado, queridos niños. ¿Cómo se encuentran hoy? Yo espero que todos ustedes se encuentren muy bien. En esta maravillosa oportunidad, escucharemos una historia de la Biblia. Su título es

origen de las lenguas. Así que te invito a que nos acompañes aquí con nuestras dos amiguitas. ¿Recuerdan ustedes la historia de Noé? Sí, ¿verdad? Sí, sí. Recordemos el arco iris que Dios puso en el cielo como señal de que Dios nunca más destruiría la tierra con agua. A medida que se fueron multiplicando las personas, entre ellas había algunas que no creían en Dios, es decir, que tampoco confiaban en sus promesas. Entonces salieron del oriente y llegaron a la llanura de Sinar, y allí dijeron: vamos, hagamos ladrillo y cozámoslo en fuego. Y utilizaron el ladrillo en vez de piedra y el asfalto en vez de mezcla. Y dijeron: vamos, construyamos una ciudad y una torre tan alta que llegue hasta el cielo. Y hagámonos un nombre por si fuésemos esparcidos sobre la faz de la tierra. Así que ellos comenzaron con esta obra. Aquí vemos la torre. Cada vez esta torre iba creciendo de estatura, ¿no? Y llegó a ser muy, pero muy alta. Entonces, Dios descendió a mirar la obra que los hijos de los hombres estaban haciendo. Y esto no le agradó al Señor. Entonces Él dijo: el pueblo es uno y la lengua de todos es una sola. Así que vamos, descendamos, confundamos su lengua. De repente, alguien pedía asfalto y le pasaban un ladrillo. Uno hablaba en español, el otro en chino, el otro quizás en portugués. Y así todos hablaban un diferente lenguaje, pues Dios había confundido sus lenguas. Fue así que Dios los esparció sobre la faz de la tierra. Esto causó bastante confusión, ¿no? Para ellos, que Dios les haya cambiado el lenguaje. Fue así entonces que esta torre tuvo el nombre de Babel, la Torre de Babel. ¿Por qué? Porque Babel significa confusión. ¿Qué podemos aprender de esta linda historia, queridos niños? Una, que no debemos dudar de las promesas de Dios, pues Dios había prometido que nunca más destruiría la tierra con agua, y estos hombres no le creyeron. Y su plan no funcionó. Así que si tú tienes algún plan, pues te invito a que ores y le pidas al Señor, y si es su voluntad, eso triunfará. Mas un plan que no es dirigido por Dios no triunfará, ¿verdad? ¿Sí? Así que acompáñanos a hacer una oración. Oremos. Amado Padre que estás en los cielos, gracias, Señor, por esta linda oportunidad de escuchar una historia más de tu palabra. Ayúdanos a aprender muchas lecciones, Señor, y que todo esto pueda quedar grabado en nuestra mente y corazón. Gracias, Señor, por amarnos tanto y por todas tus enseñanzas. En el nombre de Jesús, amén. Muchas gracias por habernos acompañado. Nos vemos en una próxima oportunidad. Que Dios te bendiga.

0: ¿Qué fragancia tienen las flores de los almendros y las granadas, Juana? ¡Qué bello está el día!
1: Las flores tendrían más fragancia si no hubiera que levantarse tan temprano para ir al pozo a sacar agua. ¡Mira! ¡Ya Rebeca nos ganó!
0: ¡Buenos días, Rebeca!
2: ¡Oh, buenos días, Débora! ¡Juana!
3: ¡Ay, buenos días!
1: ¿Madrugaste hoy?
2: Mi padre acaba de comprar más ovejas y cabras y yo tengo que comenzar de nuevo a levantarme temprano. ¡Ay, ay! Creo que el balde se me trabó en una piedra al fondo del pozo. ¿Me podrían ayudar a desprenderlo?
0: ¡Ay, cómo no! ¡Juana! ¡Ven a ayudarnos!
1: Bueno, pues. ¡Ay! ¿Han sabido de María?
2: Bueno, todos sabemos de María. Ay, ya se destrabó el balde.
1: Yo les pregunto si han oído las últimas noticias acerca de María.
2: ¿Acerca de María?
1: Ella y José van a comprometerse.
2: Ya era hora. Habíamos estado oyendo esos rumores por varios meses. ¿Cuándo es la ceremonia de compromiso?
1: Mañana por la noche. ¡Shh! Por ahí viene María.
0: Buenos días, María.
4: Buenos días. Tengo que esperar mucho. Solo necesito llenar mi cántaro.
0: Pero si ahora es tu turno, no debemos permitir que la futura esposa de José tenga que esperar, ¿no?
2: ¡Qué pena! Parece que fue ayer cuando éramos niñas y juntas jugábamos a la casita. Y ahora, María ya está por casarse. Tendrá su propia casa y cuando menos piensen, tendrá una docena de chicos.
5: ¿Qué tal, amiguitos? ¡Cuán felices estar juntos nuevamente!
6: Hoy les contaremos la primera historia del Nuevo Testamento. Ocurrió en un pueblo llamado Nazaret.
5: Nazaret era un pueblo pequeño. No tendría más de...

0: 100 o 200 habitantes, pero cosas muy importantes ocurrieron allí, cosas que han cambiado al mundo. ¿Cuál es el título de la historia de hoy, tío Daniel?
1: Yo la titulo María de Nazaret. Ya anochecía cuando dos amigos se encontraron por una de las callejuelas de Nazaret.
2: Cuánto me alegra que hayas podido venir conmigo a la ceremonia, Isaac.
3: Tu padre y yo éramos muy buenos amigos. Ay, cómo le hubiera gustado estar aquí. Pero, ¿no estás muy nervioso, José?
2: ¿Por qué me preguntas si estoy nervioso?
3: Tú sabes, un compromiso matrimonial es algo serio.
2: Por supuesto que yo lo estoy tomando en serio. Ya no soy un niño. Además, yo quiero mucho a María. Sería imposible encontrar una esposa mejor para que comparta mi vida, a pesar de lo pobre y humilde que es.
3: Vamos a apurarnos. Ya casi es hora de que comience la ceremonia.
1: Ya todo estaba listo para la ceremonia. La casa, las flores, los regalos para la novia, cuando se oyó la voz del rabino que iba a presidirla.
4: Adelante, José. Ya está todo listo.
3: José, parece como si estuvieras borracho. ¿O es que ya se te olvidó quién es María? Es la muchacha de cabello largo, ojos oscuros y mejillas sonrosadas.
2: De veras que es bella.
3: Oh, me parece que ya te acordaste, ¿eh? Por supuesto. Como dijo del amor una vez Salomón... olvidémonos de Salomón. Apúrate y ocupa tu lugar, José.
4: ¿Traes contigo el dinero para el pago de tu compromiso, José?
2: Aquí lo tengo, rabino. Tome usted.
4: ¿Y has traído una prenda para darle a tu prometida como sello del pacto que han de hacer?
2: ¿Cómo no? Y también para sus padres.
4: Muy bien. Repite ahora los votos de compromiso.
2: Ante Dios, prometo trabajar para mi prometida y honrarla como se acostumbra entre los judíos. Todo lo que tengo será de ella para siempre. Dios es testigo de mi amor y devoción hacia ella.
1: Así quedaron comprometidos María y José. Entre el pueblo judío de aquel entonces, el compromiso tenía un significado especial. Si bien es cierto que aún no estaban casados y que no podían vivir juntos como marido y mujer, ya estaban unidos el uno al otro y el compromiso podía romperse únicamente por medio del divorcio. Ahora restaba que ambos se prepararan para cuando juntos formaran su hogar. En esos días, a unos 100 kilómetros de distancia de la ciudad de Jerusalén, otro suceso muy importante estaba por ocurrir. Zacarías, un sacerdote anciano, había ido al templo con su esposa para tomar su turno como sacerdote oficiante.
5: Oh, ya es hora de que yo entre.
6: Yo te esperaré en el atrio de las mujeres.
1: Zacarías subió los 12 escalones que llevaban al santuario. Las trompetas tocaron para anunciar que había llegado la hora del sacrificio de la tarde. Zacarías alzó el velo del templo y entró al lugar santo. Su tarea le llevaría apenas unos pocos minutos, pero sus pensamientos estaban en otro asunto.
5: Mi Señor, perdona a un anciano como yo, pero Elizabeth y yo ni siquiera tenemos un hijo, y nuestros corazones se angustian y anhelan un hijo a pesar de nuestra edad. Oye mi oración, oh Dios, y concédenos un hijo.
1: Al acabar su plegaria, Zacarías se dispuso a salir, cuando, repentinamente, se le apareció un mensajero celestial.
5: Oh Señor, ten misericordia de mí.
7: No temas, Zacarías. Tu petición ha sido oída, y tu esposa Elizabeth te dará un hijo, y le pondrás por nombre Juan.
5: ¿Yo? ¿Tener un hijo? ¿Llamarlo Juan? Pero...
7: Y tendrás gozo y alegría, y muchos se regocijarán de su nacimiento, porque será grande delante de Dios. No beberá vino ni sidra, y será lleno del Espíritu Santo, aún desde el vientre de su madre.
5: Esto es increíble. Elizabeth y yo tendremos un hijo.
7: Y hará que muchos de los hijos de Israel se conviertan al Señor Dios, e irá delante de él con el espíritu y el poder de Elías.
5: Irá delante de él con el poder de Elías.
7: para reconciliar a los

0: padres con los hijos, y para que los rebeldes aprendan a obedecer, para preparar al Señor un pueblo bien dispuesto.
1: ¿Un hijo? Esto es increíble. ¿Cómo puedo estar seguro de esto? Porque soy viejo y mi mujer es de edad avanzada.
0: Yo soy Gabriel, que estoy delante de Dios, y he sido enviado a hablarte y a darte buenas nuevas. Y ahora quedarás mudo y no podrás hablar hasta el día en que esto se haga, por cuanto no creíste mis palabras, las cuales se cumplirán a su tiempo.
2: Zacarías fue a su casa junto con su esposa Elizabeth, y allí esperaron hasta que naciera el hijo prometido. Este niño tendría una misión muy importante cuando fuera grande: preparar el camino para el mensajero de Dios, el Mesías. Pero, ¿quién sería la madre del Mesías? El ángel Gabriel, 6 meses más tarde, se le apareció a la joven María en la aldea de Nazaret.
0: Salve, María.
3: Sí, yo soy María. Pero ¿quién me llama? ¿Quién eres tú? Brillas tanto que casi no puedo ver.
0: Salve, muy favorecida. El Señor es contigo.
3: Tú eres un ángel. Ay, tengo miedo.
0: No temas, María, porque has hallado gracia delante de Dios. Te digo que concebirás y tendrás un hijo, y llamarás su nombre Jesús.
3: ¿Yo tener un hijo? Oh, no entiendo.
0: Tu hijo será grande y será llamado Hijo del Altísimo. Y el Señor Dios le dará el trono de David, su padre, y reinará sobre la casa de Jacob para siempre, y su reino no tendrá fin.
3: ¿Pero cómo podrá suceder esto si no vivo con ningún hombre?
0: El Espíritu Santo vendrá sobre ti, y el poder del Altísimo te cubrirá con su sombra, por lo cual también el santo ser que nacerá será llamado Hijo de Dios.
3: Qué extraño suena todo esto. ¿Cómo sabré que es así?
0: También tu prima Elizabeth va a tener un hijo, a pesar de que es anciana. La que llamaban estéril está encinta desde hace 6 meses, porque para Dios no hay nada imposible.
3: ¿Elizabeth está encinta? ¡Oh! ¡Eso sí que es un milagro! ¡Oh! ¡He aquí la sierva del Señor! ¡Hágase conmigo conforme a tu palabra! Oh, el ángel está desapareciendo. Ya se fue. Qué extraño es todo esto. Debo ver a Elizabeth. Ella me ayudará a comprender. Oh, sí, la iré a ver inmediatamente.
2: Las Sagradas Escrituras dicen: levantándose María, fue de prisa a la montaña, a una ciudad de Judá.
4: ¿Eh? ¿Quién viene a esta hora?
3: Oh, María, eres tú. Entra, niña, entra. Que la paz sea contigo, prima Elizabeth.
4: Y que la paz sea contigo, María. Oh, pero qué extraño. Siento que el niño se mueve en mi vientre. La criatura está saltando con tu saludo.
3: Entonces, ¿es cierto lo que me dijo el ángel? ¿Tú también estás esperando un bebé?
2: De pronto, Elizabeth fue llena del Espíritu Santo y proclamó una preciosa bendición.
4: Efectivamente, así es. María, bendita eres tú entre las mujeres. Tu niño está destinado a recibir las más grandes alabanzas de parte de Dios. Tú has creído lo que Dios ha dicho. Por eso Él te ha concedido esta bendición incomparable.
3: Mi alma alaba al Señor y mi corazón se alegra en Dios, mi Salvador, porque Dios ha puesto sus ojos en mí, su humilde esclava. Y desde ahora siempre me llamarán bienaventurada.
4: Alabado sea el Señor. Él está hablando por tu medio, María.
3: Él llenó de bienes a los hambrientos
5: y despidió a los ricos.

0: las manos vacías. Socorrió a Israel, su siervo, y no olvidó de tratarlo con misericordia.
1: Cuando el niño cumplió 8 días de nacido, se reunieron sus familiares y amigos para ponerle nombre.

0: Nadie en tu familia se llama así. Debiera llevar el nombre de su padre, Zacarías.
1: No. El nombre del niño será Juan.
2: Zacarías, dinos, ¿cómo se llamará el niño? Escríbelo en esta tablilla. Veamos qué es lo que escribe. Su nombre será Juan.
3: Alabado sea Dios.
4: Zacarías está hablando otra vez.
2: Está alabando a Dios. Dios le ha devuelto la voz.
3: Alabado sea el Señor, Dios de Israel, porque ha venido a nosotros, que somos su pueblo, y nos ha salvado. Nos ha dado un poderoso Salvador de entre los descendientes de su siervo David. Así lo prometió por medio de sus santos profetas desde tiempos antiguos, que nos iba a salvar de nuestros enemigos y de todos los que nos odian.
2: ¿El Salvador?
4: Al fin llegará el Mesías.
5: Pronto seremos salvos de nuestros enemigos.
3: Y tú, hijito mío, serás llamado profeta del Dios Altísimo, porque irás delante del Señor, preparando sus caminos para hacer saber a su pueblo que Dios les perdona sus pecados y les da la salvación. Alabado sea Dios por su misericordia.
6: Y el temor cayó sobre todos los que vivían en aquellas comarcas, y por todos los alrededores se supo lo que había ocurrido. Después del nacimiento de Juan, María decidió volver a Nazaret. Ante ella se alzaban serios problemas. Y José tendría que hacer una decisión muy difícil en cuanto a su futura esposa.
7: No sé qué hacer, Isaac. Me siento traicionado. No es mi hijo.
8: Lo más honroso aquí es, a mi manera de ver, que canceles tus votos de compromiso. Los ancianos comprenderán.
7: Tienes razón. Me imagino que podríamos hacerlo calladamente. No quiero dañarla o avergonzarla. No entiendo por qué María hizo semejante cosa. Pero no deseo deshonrarla ante la ciudad.
8: Comprendo cómo te sientes. Mañana expondré tu caso a los ancianos. Pero será algo difícil, tanto para ti como para María. ¿Quién hubiera pensado semejante cosa de María?
7: No he podido conciliar el sueño desde que hablé con ella.
8: Entonces me voy. Ya es tarde. Es mejor que duermas un poco. Que Dios sea contigo, José.
7: Y contigo, Isaac. Me dijo Isaac que durmiera. ¿Cómo podré dormir? María. Mi María. Es increíble que me haya traicionado. Simplemente la dejaré ir. Y así no se hará el escándalo entre mi familia. Tengo que dejarla ir.
9: José. José.
7: ¿Ah? ¿Quién es? Alguien me está llamando.
9: José, hijo de David.
7: Esa luz tan brillante. Es un ángel.
9: José, no tengas miedo de tomar a María por esposa, porque el hijo que va a tener es del Espíritu Santo. Ella tendrá un hijo y le pondrás por nombre Jesús. Se llamará así porque va a salvar a su pueblo de sus pecados.
7: ¿Salvar del pecado? Un hijo llamado Jesús. Un ángel.
8: ¿Ángel?
7: Desapareció. Me dijo que tomara a María por esposa. Es que estoy soñando. No, esto no fue un sueño. Fue un ángel. Necesito pensar. A ver, hay un pasaje de las Escrituras que se me viene a la mente. He aquí que la Virgen concebirá y dará a luz un hijo, y llamará su nombre Emmanuel. Emmanuel. Eso significa Dios con nosotros. Ahora comprendo lo que María me contó. La historia del niño de Elizabeth y Zacarías. Y ahora el mensaje del ángel. Ha llegado la hora de que nazca el Santo de Israel.

0: él. Y María ha sido escogida para ser su madre.
1: José y María llegaron a ser esposos poco tiempo después de que el ángel se le apareció a José. Pero sus problemas no habían terminado. Los gobernantes romanos decidieron censar a todo el pueblo.
2: Más impuestos, José. Y como si esto fuera poco, Augusto César proclamó una ley. Todos debemos ser empadronados. Y debemos ir a nuestros pueblos de nacimiento.
3: ¿A nuestros propios pueblos? ¿Pero por qué? Para mí eso significa ir a Belén, a más de 110 kilómetros. Eso es una injusticia. Tener que dejar nuestras ocupaciones y caminar por 3 días solamente para dejar registrados en un pergamino.
2: Si lo ordena el emperador romano, debemos ir. No nos queda otra alternativa.
3: Pronto la tendremos, cuando venga el Mesías.
2: Nosotros siempre seguimos hablando del Mesías. Sin embargo, las Escrituras dicen, pasan los días y las visiones del profeta no se cumplen.
3: Nunca debemos dejar de hablar del Mesías. Las profecías no pueden mentir. El Señor nos enviará al Mesías.
2: ¿Quién sabe? Ha habido muchos que han pretendido ser el Mesías. ¿Y qué ha sido de ellos? Unos se han escapado al desierto. A otros los han decapitado, los han crucificado. ¿Estás haciendo planes de llevar a María?
4: Oí que alguien mencionó mi nombre. ¡Oh, Isaac! ¡Cuánto me alegra volver a verte!
2: Y a mí también.
3: Pero nos trae malas noticias.
4: ¿En cuanto al censo?
3: ¿Ya habías oído?
4: Cuando fui al pozo. José, José, debo ir contigo.
3: Pero el bebé está por nacer en cualquier momento.
4: Dios irá con nosotros. Recuerda lo que dijo el ángel. No temas. Dios cuidará de su hijo.
3: Tú eres una mujer de fe, María. Te conseguiré un asno manso para que viajes en él.
1: Fue un viaje largo y duro, pero por fin José y María entraron en Belén. Las callejuelas estaban congestionadas de viajeros cuando José empezó a buscar hospedaje para pasar la noche.
3: ¿Hay alguien? Tal vez no. Bien. Ya he ido a todas las casas en esta calle, pero todas están llenas. Tendremos que ir al mesón.
5: ¿En qué puedo servirle?
3: Perdone la molestia, señor, pero necesitamos posada. Mi esposa...
5: ¿Posada? Te informo que no eres el primero que busca posada. No tengo espacio.
3: Por favor, señor, aunque sea cualquier cosa. Mi esposa está a punto de dar a luz.
5: Aunque tuviera que dar a luz a 10 bebés, ni aún así tendría lugar. Lo siento.
3: Por favor, no tiene nada.
5: No hay vacante en todo Belén. Parece que todo Israel se nos ha venido encima, pero... Hombre, de veras que ustedes sí necesitan algo con urgencia. Vengan conmigo. Les dejaré usar el establo detrás del mesón.
3: ¿El establo?
4: El establo está bien, José. Donde sea.
5: Aquí estamos. La paja está fresca y al menos tendrá más tranquilidad que dentro del mesón.
4: Nos hace falta agua.
5: Se la enviaré enseguida. Con cuidado, no tropiecen. Acomódense en la paja junto a aquella esquina. Debo regresar al mesón. Enseguida les envío el agua.
3: Gracias. Permíteme ayudarte, María. Descansa aquí mientras yo hago un colchón de paja y lo cubro con mi manto. Siéntate, siéntate. Con cuidado. Con calma.
1: Las sombras de la noche reposaron sobre las callejuelas vacías del pueblecito somnoliento y se comenzó a sentir el frescor nocturnal. Las estrellas comenzaron a asomarse en la negra inmensidad del cielo. Gradualmente, se cerraron los cansados ojos y los animales se acomodaron sobre la paja de sus establos. Y en uno de aquellos establos ocurría uno de los eventos más singulares de la historia. Al igual que las estrellas en sus vastos rumbos, los propósitos de Dios no conocen apuro ni demora. Había llegado el tiempo señalado para este gran acontecimiento.

0: Las Sagradas Escrituras dicen: y venido el cumplimiento del tiempo, Dios envió a su Hijo.
1: María, María, ¿cómo te sientes? ¿Cómo está nuestro Hijo?
2: Estamos bien, querido. Ha nacido. Sí, ha nacido Jesús.
1: Jesús, el Señor es salvación. Tal es el significado de su nombre. Míralo tan bello. Qué ojitos tan despiertos. Qué manitas. Cada nene tiene un milagro de Dios.
2: Especialmente este, José.
1: Tienes razón. Especialmente este. Alabado sea Dios.
2: Alabado sea Dios. Mi alma alaba al Señor y mi corazón se alegra en Dios, mi Salvador.
0: El Rey Jesús nació en un establo, fue envuelto en pañales y puesto en un pesebre. Hoy en día recordamos aquella ocasión durante las festividades de la Navidad, cuando celebramos el nacimiento de la persona más maravillosa que haya vivido. Esa misma noche el ángel le dio a la humanidad las nuevas maravillosas.
3: He aquí os doy nuevas de gran gozo, que será para todo el pueblo, que os ha nacido hoy, en la ciudad de David, un Salvador, que es Cristo el Señor.

0: ¿Sabes qué, Cindy?
1: Sí,
0: hay un versículo en la Biblia que es maravilloso y me encanta. Y se encuentra en Mateo 19, versículo 14, que dice: Dejad a los niños venid a mí y no se los impidáis, porque de los tales es el reino de los cielos. ¿Qué te parece si cantamos esa hermosa alabanza?

Llegamos a la séptima y última trompeta, no solamente en la historia, porque estamos viviendo en el periodo de la séptima trompeta, sino también en el estudio que estamos teniendo de las trompetas del Apocalipsis. Y en ese séptimo y último juicio de trompetas, nosotros vemos el triunfo final del reino de Dios. ¿Quieres seguir viviendo todo el resto de tu vida como estás y no aspirar a ninguna cosa más de lo que ven tus ojos? ¿O anhelas que Dios finalmente establezca su reino para siempre sobre la tierra? Este tema es importante porque nos permitirá tener certezas que necesitamos para la última gran batalla, para la crisis final. De manera que hagamos un esfuerzo y veamos lo que está implicado en la séptima y última trompeta del Apocalipsis. Recordemos que las trompetas son juicios divinos y Dios efectúa esos juicios a través de distintas personas. Por ejemplo, el rey de Asiria fue vara en la mano de Dios para castigar a su pueblo. Aunque, aclara el profeta, ese rey invocaba a sus dioses y no sabía que era Dios quien le daba la autorización para efectuar ese castigo. Así también en los ejércitos que están representados en esos juicios de trompeta, nosotros vemos la mano de Dios como árbitro de todos los destinos para mantener el control del mundo y para mantener también en jaque los poderes que obstruyen la predicación del Evangelio. Apocalipsis 17 nos dice: en los días cuando el séptimo ángel esté para tocar su trompeta, o está para tocar su trompeta. La sexta trompeta nos había dejado entre 1840 o 1844, según vimos en el estudio anterior. ¿Y qué hizo este ángel? Este ángel juró por el que creó los cielos y todo lo que hay en ellos, la tierra y todo lo que hay en ella, el mar y todo lo que hay en él. Apocalipsis 16. Hay un acto ahora solemne. Se destaca al Creador. Y el tema de la creación será la base del primer mensaje angélico que debía predicarse al iniciarse el tiempo del fin, más definidamente dentro del tiempo del fin, el juicio de Dios en el lugar santísimo del templo celestial. Este ángel no jura por

Nuestro honorable padre gorila, ¿por qué se inventó la teoría de la evolución que nos hace creer que venimos de formas menores, o de un gorila, o de un antecesor común? Porque los hombres quisieron descartar a Dios del mapa, quisieron negarle su autoría, quisieron sacarse de la cabeza, quitarse de la cabeza la idea de un juicio. Si nuestro antecesor es un gorila o algún otro antecesor común que hayamos podido tener, no tendremos que rendirle cuenta a nadie de lo que hacemos. Pero si Dios es el creador, entonces sí, llegará el día en que tendremos que dar cuenta al creador por lo que hicimos con su creación. La invención humana de la evolución es una burla al creador del universo. Pero el cielo no juega con Dios. El testimonio divino nos hace ver que Dios creó especies maduras, creó al hombre del polvo de la tierra, sopló aliento de vida en él y fue un ser viviente. La corte celestial, en la visión más importante del Apocalipsis, que está en los capítulos 4 y 5, alaba a Dios como creador y redentor. Eso es importante especialmente en la época final, cuando los hombres dejarían de lado a Dios como creador y no prestarían atención a las declaraciones divinas. Es el tiempo del juicio final. Apocalipsis 14, versículos 6 y 7 dicen que se daría el reconocimiento a Dios como nuestro Padre y Creador. Adorad al que hizo el mar, todas las cosas, las fuentes de las aguas, el cielo, la tierra, etc. Porque ha llegado la hora del juicio. Estamos en la séptima trompeta, en la declaración del ángel en relación con el comienzo del sonido de la séptima trompeta. Mele significa a punto de, o comenzar a sonar, o a punto de sonar la trompeta. Dice Apocalipsis 17, pero en los días del séptimo ángel, cuando él esté por tocar su trompeta, o comience a tocar su trompeta, el misterio de Dios se cumplirá, como lo anunció a sus siervos los profetas. El hecho de que ahora no está el libro cerrado, como se le indica cerrar a Daniel, sino que ahora está abierto, significa que ese misterio se aclara. ¿Qué misterio? Podemos preguntarnos. El misterio que Daniel no podía entender tenía que ver con los sucesos del tiempo del fin. En Daniel 12:4 le dice el ángel, pero tú, Daniel, cierra y sella las palabras de este libro hasta el tiempo del fin. Hasta que viniera el ángel de Apocalipsis 10 con el librito abierto, ya no más sellado. Muchos correrán de aquí para allá para adquirir conocimiento. En el versículo 7 dice, escuché y no entendí. Mi Señor, ¿cuál será el resultado o cuáles serán los resultados de estos eventos? Estas palabras están cerradas y selladas hasta el tiempo del fin. Pero ahora el librito se abre en esa época que está entre la sexta y séptima trompetas, que está entre esa voz que sonaba de los cuatro cuernos del altar y la apertura al lugar santísimo. Guarda secreta la visión, dice Daniel 8:26, porque pertenece a muchos días, es decir, a un tiempo muy distante en el futuro. Veamos comparando Daniel con Juan en el Apocalipsis. Ambos ángeles, pienso que es el mismo ángel, pero se refiere a dos momentos. Ambos ángeles dicen que entonces

Entonces, en ese tiempo del fin, cuando se abriese ese libro, todas estas cosas se completarán o se entenderán o se terminarán. El misterio de Dios se completará, dice Apocalipsis 10, versículos 6 y 7, tal como lo anunció Dios a sus siervos los profetas. Y Daniel 12 anunciaba para el futuro los versículos 4 y 7 al 9, en el tiempo del fin será abierto el libro. Y todas estas cosas que pertenecen a ese tiempo del fin se completarán. Así que vemos el nexo, la relación, la conexión entre ese libro sellado con respecto a las cosas que debían cumplirse en el tiempo del fin. Ese libro sellado que se le indicó, se le dio a Daniel, y ese librito abierto que ahora abre la profecía de Daniel al entendimiento. Ese librito hoy está abierto. Ambos ángeles juran por el que vive para siempre, otro nexo lingüístico incluso, o literario. Y debía quedar sellado hasta el tiempo del fin. Y una vez que llegase el cumplimiento, entonces no habría más fechas proféticas. Una vez que comenzase a sonar la séptima trompeta, una vez que se abriese la puerta al lugar santísimo del templo celestial, no habría fecha profética. Una versión de Holman Christian Standard Bible me gusta cómo traduce ese pasaje de Apocalipsis 10, versículo 7, no habrá más un intervalo de tiempo. Lo dice allí. ¿Qué escribió Daniel sobre el tiempo del fin? Esto es necesario saberlo para conocer cuál era el misterio para Daniel. Él escribió algo que él no podía entender en sus días, pero lo proyectó para ese tiempo del fin. Tenía que ver en primer lugar con la herida, restauración y caída final del último imperio romano en su última fase. La vindicación final del Señor y de su templo, así como de todos los que confiaron en su ministerio. En esto consiste especialmente el tiempo del fin y la descripción que hace Daniel acerca del tiempo del fin. En Daniel 8:14 decía, el santuario será purificado. Eso significaba que el nombre de Dios iba a ser vindicado y junto con el nombre de Dios, el de todos los redimidos que confiaron en la administración de Cristo en el templo celestial. Los versículos 17 y 19 dicen, la visión pertenece al tiempo del fin. No podía entender todo lo involucrado en esa purificación final del santuario. Y vamos a la séptima trompeta y vemos que el séptimo ángel tocó su trompeta. Entonces el templo de Dios fue abierto en el cielo y el arca de su pacto se veía en el templo. Se abría esa puerta al arca del pacto solo en el día de la expiación, el día de la purificación del santuario. Así que la relación entre el tiempo del fin que habla Daniel 8:14, cuando debía purificarse el santuario del príncipe del ejército o del príncipe de los príncipes, según esa visión, un príncipe celestial, eso se cumpliría, según el Apocalipsis, durante la séptima trompeta. La séptima trompeta está ligada al tiempo del fin y está ligada al triunfo final del templo celestial. El templo celestial triunfará. Había sido destruido en los días de Daniel por el emperador Nabucodonosor de Babilonia, el templo terrenal de Israel. ¿Cómo iba a sobrevivir el templo del nuevo pacto a lo largo de los siglos con los siguientes imperios que debían venir? Eso no lo podía entender Daniel. Pero se le dice al final, ese templo, y es el templo celestial, iría a triunfar. De manera que en el libro de Daniel vemos que el tiempo del fin abarca el tiempo en que se purifica el templo de Dios en el cielo,
se vindica.

el carácter de Dios y de todos los redimidos de quienes se borran sus pecados, Daniel 8. En Daniel 7 comparece en el tiempo del fin el Hijo del Hombre ante esa corte de juicio y recibe dominio y gloria. Tiene que ver con la coronación del Príncipe de los Cielos. Y también se nos dice en Daniel 12:1, en aquel tiempo se pondrá de pie Miguel, el gran príncipe que se pone de pie por los hijos de tu pueblo. Se levantará, traducen la mayoría de las versiones, literalmente se pone de pie. Se pone de pie para interceder en el lugar santísimo y concluir la obra de redención en esa corte de juicio y también la obra de intercesión, todos temas que hemos considerado en otros momentos. De manera que en el tiempo del fin hay un juicio, el juicio final, hay una vindicación de Dios, de su gobierno celestial y universal, y también de los redimidos. Y hay una coronación, la coronación del Hijo del Hombre. Eso es lo que vemos también representado en la séptima trompeta. Hay grandes voces en el cielo, grandes acontecimientos. Tanta paciencia se vio en el cielo, me imagino los ángeles esperando hasta cuándo el clamor ese apocalíptico que venía ya desde la tierra. Y dicen esas grandes voces en el cielo, el reino del Señor ha llegado a ser el reino del Señor y de su Cristo. Por fin, al final, no está hablando de la coronación inaugural, está hablando del tiempo final, cuando llega a ser ese reino, cuando el Hijo de Dios va a ser coronado como Rey de Reyes y Señor de Señores, y cuando va a ser coronado como Rey de la Nueva Jerusalén, la metrópolis universal del Nuevo Mundo, esa metrópolis eterna. Los 24 ancianos que forman parte de ese cortejo celestial del Tribunal del Cielo dicen, te damos gracias porque has tomado tu inmenso poder y has comenzado a reinar. Culmina la obra en ese periodo de apertura al lugar santísimo y entonces Dios y su Hijo comienzan a reinar y en forma definitiva en este mundo, destruyendo todos los reinos de la tierra, nos dice Daniel, para ese tiempo final y luego estableciendo el suyo propio, el de Dios, para toda la eternidad. El Hijo del Hombre viene al anciano de días. Nos dice Daniel 7, versículos 13 y 14. Y le fue dado dominio y gloria y reino para que todos los pueblos, naciones y lenguas le sirvan. Su dominio es un dominio eterno que nunca pasará y su reino no será destruido. El Hijo del Hombre, una referencia también al Hijo de Dios que encontramos en el mismo libro de Daniel, viene a la corte del juicio que tiene todos los libros abiertos para analizar quiénes serán los redimidos. Y él viene a recibir un reino. Es al final, en el juicio final. Hay un gran chasco, según nos dice Apocalipsis 10. En relación con lo que debía esperarse que ocurriera en esa etapa final. Dice, la voz que había escuchado del cielo habló conmigo una vez más y dijo, ve, toma el rollo que está abierto en la mano del ángel que está de pie sobre el mar y la tierra. Tómalo y cómelo, será dulce como miel a tu paladar, pero amargo a tu estómago. Aquí se describe el chasco que traería la apertura del libro de Daniel. Aquí se vería también el chasco o decepción que se produciría por esperar algo que en realidad no estaba involucrado desde el mismo comienzo de ese tiempo de juicio, de esa apertura al lugar santísimo. Había verdades que debían comprenderse y ese chasco, como lo vimos en otro tema, debía servir para escudriñar más a fondo la palabra de Dios.
Querido amigo que me

Escuchas, si tienes en tu vida alguna decepción, algún chasco religioso, debes saber que hay respuesta a las inquietudes humanas y por fe debes buscarlas en la palabra de Dios y llenar tu alma con el mensaje divino. No está mal tener algún chasco con respecto a algo que se creía y que se descubre que era error. El problema está cuando no buscamos la solución en la palabra de Dios y Dios está presto a dar esa respuesta. Y aquí se menciona una época, un tiempo en que habría un chasco. El estudiar las profecías de Daniel relativas al tiempo del fin iba a ser dulce al paladar, pero iba a producir amargura en el vientre. Lutero también pasó por un gran chasco, pretendiendo librarse de sus pecados sin poderlo hacer, estuvo a punto de morir. Y eso le permitió ir a la Biblia y encontrar la respuesta que necesitaba su alma, y fue la gran verdad de que el justo vivirá por la fe, no por obras, ni por castigos, ni por autotorturas que se quieran implicar los hombres para librarse del mal. Las fechas involucradas en el chasco predicho de Daniel, en especial de Apocalipsis, el capítulo 10. Estamos entre 1840 y 1844, como vimos en el tema de los tiempos apocalípticos de las trompetas. Esas fechas involucradas en el chasco predicho son 1798, la herida papal secular. Los protestantes entendieron esto y lo proclamaron. La caída de meteoros excepcional. No se conoce una caída de meteoros tan impresionante como la que se dio en 1833. El Imperio Otomano pierde su soberanía en gran medida en 1840, se somete a las autoridades de Europa Occidental y culmina la sexta trompeta. Todos esos eventos colaboraron para que los mileritas creyesen que en 1844 iba a venir el Señor. De manera que estaban completamente convencidos de ese hecho, pero malinterpretaron la profecía porque creyeron que en 1844 la tierra era el santuario, el templo y la purificación, entonces sería mediante el fuego de la venida del Señor. Pero no veían, no sabían que tenía que ver con una obra final, con una intercesión final que terminaría vindicando el gobierno de Dios y también aquellos que confiaron en el ministerio de su Hijo de intercesión y ahora como intercesión final. Veamos los dos calendarios involucrados. Del año 457 antes de Cristo, 2300 años después nos llevan a 1844. El calendario involucrado es el judío porque llega al día de la expiación y nace en el período judío, de manera que tenemos que valernos del calendario judío para poder entender el punto de partida y el punto de llegada. En cambio, la fecha de los 1335 días, recordemos, son símbolo de años en el contexto apocalíptico, nos lleva del año 508 a 1843 y una parte de 1844. Nace esta profecía en el calendario romano, en el año 508, después de Cristo, y debía también tenerse en cuenta para su culminación el calendario romano. Desde enero de 1843 a enero de 1844, según el calendario romano, nosotros vemos que se llega al año, en los 1335 días, se llega también a la primera parte de 1844.
Y en relación con el último año de los 2300 años, debía ocurrir entre septiembre de 1843 y octubre de 1844. El enfoque protestante de las trompetas llegaba también hasta 1844. De manera que vemos que hay tres profecías que llegan hasta esa fecha. El historicismo de los siglos XVIII y XIX entendió que los musulmanes habían sido retenidos por siglos por Constantinopla y concluyeron correctamente que no habían sido soltados hasta 1453, aunque esto también puede inferirse del año 1449. Pero ahora veamos el enfoque protestante que duró algunos siglos. Y entonces dice que ellos predijeron el tiempo de juicio representado por la sexta trompeta como concluyendo en 1844. Por ese mismo hecho, agregando los 391 años de la sexta trompeta desde 1453, llegamos a 1844. Y aquí nosotros podemos ver una lista de un buen número de protestantes que creía que en 1844 se iba a dar algo sumamente importante en relación con el Imperio Turco Otomano. La séptima trompeta, por consiguiente, desemboca en la Iglesia Adventista. Comienza con la Iglesia Adventista del Séptimo Día, que surgió del chasco de 1844. Irán Edson, el 23 de octubre de 1844, vio a Jesús en visión pasar del lugar santo al lugar santísimo. Y ahora entendió lo que los mileritas no habían entendido y encontró la clave del gran chasco, el fin de los 2300 días. Apocalipsis 17, volvemos a leerlo. En los días en que el séptimo ángel comience a tocar su trompeta, el misterio de Dios se completará y comenzaba a abrirse ahora la vista de aquellos que pasaron por el chasco, tal como lo anunció a sus siervos los profetas. Tenemos que hacernos algunas preguntas prácticas con valor histórico y religioso. ¿Marca Guillermo Miller el que inició ese movimiento basado en la profecía de los 2300 días del capítulo 8 de Daniel? ¿Marca Guillermo Miller y el gran chasco que se dio cuando llegó ese tiempo el fin del historicismo? Es decir, el fin de la interpretación de las profecías apocalípticas en distintos periodos de la historia cristiana y en este caso, en su aplicación a los eventos de 1844. Podemos responder que en lo que respecta a los protestantes y a los eruditos modernos, sí, marca el fin del historicismo entre ellos. Los protestantes fueron volviendo a la metodología alegórica o espiritual de la Edad Media o adoptando el futurismo. Bueno, eso se va a cumplir siempre en el futuro. No hay más esfuerzos para entender un cumplimiento histórico. Pero para la Iglesia Adventista del Séptimo Día, que emergió de ese chasco, el historicismo permanece como el único método aceptable para interpretar la profecía apocalíptica. Porque fue corroborado por los mismos apóstoles, está inmerso en todo el Nuevo Testamento. Cuando Jesús comenzó su ministerio, comenzó diciendo, el tiempo se ha cumplido. ¿Cuál tiempo? El de la profecía de Daniel 9 de las 70 semanas de años. Y el apóstol Pablo insistió en lo mismo al decir que cuando llegó el cumplimiento del tiempo, Dios envió a su Hijo. Y ahora debía completarse ese misterio de la profecía de los 2300 días o símbolo de años. Y llegó el tiempo y se proclamó el cumplimiento de ese tiempo, pero pasarían por un chasco que el ojo de Dios anticipó con mucho tiempo de anterioridad. El gran chasco de 1844 predicho.
Aquí vemos la roca de la ascensión, como llegó a llamarse, detrás del...

la hacienda de Miller y allí se reunieron muchos esperando ese día que el Señor vendría. Y ahora debemos volver a hacernos la misma pregunta. ¿Marca ese chasco el fin del historicismo? Vuelvo a decir, para los protestantes, en gran medida sí. Siendo que la sexta trompeta desemboca en la iglesia adventista del séptimo día, perdieron interés en su cumplimiento. El gran chasco hizo que los adventistas se transformasen en los únicos herederos del historicismo que los protestantes habían tenido y que viene del día de los apóstoles. Se crearon Biblias, se formaron o prepararon Biblias comentadas en el mundo evangélico y protestante. Por ejemplo, una Biblia con referencias, la de Scofield, en 1909 y en 1917. Y adoptaron el dispensacionalismo como método de interpretación, que no tiene fundamento bíblico, y el futurismo. Roma dejó una vez más de verse como merecedora de los juicios de Dios. Los primeros cristianos en los primeros 3 o 4 siglos veían el cumplimiento de los juicios de Dios que debían caer sobre Roma. Pero la conversión de Constantino, el primer emperador romano, aunque nominalmente al cristianismo, comenzó a cambiar esa perspectiva. Y ahora ya Roma podía convertirse y no iba a recibir más necesariamente los castigos divinos. Pero cuando a través de los pontífices romanos comenzó a perseguir a los protestantes y a toda voz disidente que quería apoyarse solo en lo que decía la Biblia, entonces vieron que sí, efectivamente, Roma seguía siendo objeto de los juicios de Dios y vieron en las invasiones musulmanas, ya no las bárbaras que habían acabado con Roma imperial occidental, sino ahora las invasiones musulmanas que eran una especie de castigo, de juicio, de freno parcial, pero al fin y al cabo un juicio contra esa manera de perseguir a los que querían fundar su fe en la conciencia, en una conciencia sujeta a la palabra de Dios. Pero en 1798, el papado romano recibió un golpe mortal cuando el papa de turno fue tomado prisionero y muere cerca de un año después, y por un tiempo quedó, corto tiempo, quedó la Iglesia Católica sin un papa. Apocalipsis 13:3 advertía de esa herida de muerte que sería, sin embargo, restituida al final. Y Daniel nos decía que eso se cumpliría en el tiempo del fin. Pero los protestantes no se dieron cuenta que se levantaría otra vez el poder papal. Pasemos ahora a considerar cómo entendieron los que sobrevivieron al chasco de 1844, la profecía de la sexta trompeta y en relación con las trompetas del Apocalipsis. Como resultado de un estudio bíblico de las conferencias bíblicas y sabáticas de 1848, las primeras 4 trompetas fueron, según concluyeron ellos, manteniendo la posición protestante, fueron producidas por las invasiones bárbaras o germánicas del Imperio Romano Occidental, los visigodos, los vándalos, los érulos. 4 invasiones musulmanas y también los hunos hicieron posible la ascensión del papado romano en el lugar dejado vacante por la caída del Imperio Romano. Ahora, la 5ª y 6ª trompetas, ellos entendieron también, como lo hemos visto a lo largo del desarrollo de estos temas, que correspondió a esa quinta y sexta trompetas a los sarracenos y a los turcos sucesivamente. Y los detalles con respecto a los tiempos, a las fechas indicadas en la profecía, ya los hemos considerado. En el Boletín General de la Asociación General, que se dio el 11 de noviembre de 1883, un tal Owen requirió que se considerase su enfoque futurista particular de las trompetas. Y se nombró un comité de 10 personas, Urias Schmidt,
un intérprete de las profecías reconocido.

en la iglesia adventista en aquellos días, estuvo en ese comité. Y concluyeron el 12, en las reuniones 12 y 13, en el 19 de noviembre de 1883, concluyeron que no había necesidad de cambiar el enfoque que se había tenido hasta allí, más aún debido a que el enfoque propuesto

de nuestra fe. Esto fue confirmado al año siguiente en la sesión de la Asociación General de 1844. No tuve una foto de esa época, pero pude extraer de internet una foto de la sesión de la Asociación General de 1888, donde se definieron cosas muy importantes, especialmente con respecto al tema de la justificación por la fe. Pero en 1844 surgió el rumor de que no se había rechazado la posición futurista de ese Owen, y entonces allí se volvió a afirmar que sí, que se lo presentó en asamblea pública y se rechazó esa posición en forma pública y se mantuvo la posición que siempre se había tenido. Y se notificó a Elena de Huay sobre la decisión de la Asociación General en relación con la profecía de las trompetas, de la sexta y séptima trompetas. Y ella lo confirmó en el libro El conflicto de los siglos 4 años más tarde. Es notable que uno de los pioneros, cuando estaba para publicar en 1911 una segunda edición ampliada del libro El conflicto de los siglos, se acercó para decirle que cambiara la fecha precisa, que él no encontraba elementos en esos días para ese cuadro, pero ella no le hizo caso y todavía fue más definida al afirmar su cumplimiento. Y en el tema anterior nosotros vimos que los historiadores seculares confirman la misma fecha que fue siempre mantenida oficialmente en la Iglesia Adventista. ¿Qué es lo que ella escribió? Iba a tratarse de un golpe secular y protestante al mundo musulmán, especialmente al Imperio Turco. Y ella lo expresó, extraigo solamente una partecita. En el año 1840, otro cumplimiento notable de la profecía despertó gran interés. Puso énfasis en el año 1840. Luego dijo, en el mismo tiempo especificado, Turquía, mediante sus embajadores, aceptó la protección de los poderes aliados de Europa y se puso así bajo el control de las naciones cristianas. El experimento cumplió exactamente la predicción. Y sí, mis amigos, eso está confirmado por historiadores que no saben nada de profecía, pero que conocen la historia, como lo vimos recientemente. En el boletín de la Asociación General de los Adventistas, en el año 1901, en la sesión 34, un tal Haskell, que escribió un comentario después del Apocalipsis, el 4 de abril dijo lo siguiente: es la verdad contenida en estas palabras, Apocalipsis 11, 19, desarrolladas por otras porciones de la Escritura, que yace en el mismo fundamento de nuestra existencia como denominación. El sexto sello mencionó que se cumplió en 1833 en relación con Apocalipsis 6. La sexta trompeta también mencionó que aparece en Apocalipsis 9 y que se cumplió en 1840. Y la séptima trompeta en Apocalipsis 11 con su comienzo en 1844. Está, según se declaró allí, en el mismo fundamento de nuestra existencia como denominación. ¿Qué escribió Elena de Huay en el libro El conflicto de los siglos? El anuncio de que el templo de Dios fue abierto en el cielo y se vio el arca de su testamento, Apocalipsis 11, 19, señala la apertura al lugar santísimo en el santuario celestial en 1844, cuando Cristo entró allí para efectuar el cierre de la obra de expiación. Tenemos que prestar atención a esto porque mucha gente a veces se confunde con estos detalles. En el boletín de la Asociación General del 27 de marzo de 1903, un tal Prescott dio un sermón titulado El tiempo y la obra. Él enseñó latín y griego antes de graduarse. Fue presidente y cofundador de varios colegios, Battle Creek entre ellos, y algunos que son universidad hoy como

Lincoln Walla Walla Avondale en Australia y fue también presidente de la Asociación General de los Adventistas del Séptimo Día. Para él, el 11 de agosto de 1840 y el 22 de octubre de 1844 son hitos en la historia adventista, marcas que quedan en la historia adventista y que le ayudan a proyectar su derrotero. Después él tuvo un poco de problemas con la fecha del 11 de agosto. Hoy nosotros tenemos más información histórica y lo podemos confirmar con mayor precisión. ¿Y cuál fue su posición? Tuvo una idea que a mi juicio fue genial. En las primeras cuatro trompetas él vio cómo los protestantes también que nos habían antecedido. Él vio la caída de Roma Imperial Occidental y el establecimiento de los 10 reinos europeos bajo la apostasía papal. Hay un Dios, fue el lema, y el Papa es su profeta en sus palabras. La cabeza de la iglesia o alguien que ocupa el lugar de Cristo, podríamos agregar. En la quinta y sexta trompeta se vio la caída de Roma Imperial Oriental y el establecimiento de la otra apostasía, la religión musulmana, el Islam. ¿Y en qué consistía ahora esa nueva religión? Su logotipo o su lema era: hay un Dios y Mahoma es su profeta. Y llegamos entonces a la séptima trompeta. Él creyó que para enfrentar ambas apostasías debía darse el mensaje final. Y Dios levantó la iglesia adventista con un lema que podría resumirse en: hay un Dios y Jesús es su profeta, es decir, nuestro único soberano pontífice, nuestro sumo sacerdote en el templo celestial. Y todo lo que involucraba eso tenía que ver también con la predicación final del juicio que concluiría la intercesión celestial en el lugar santísimo. Por largo tiempo, el debate en los medios protestantes y evangélicos dejó de ser entre el preterismo y el historicismo. El preterismo pretende que todas las profecías se cumplieron en el primer siglo. El historicismo, en cambio, ve el desarrollo apocalíptico, profético, apocalíptico a lo largo de toda la historia, toda la dispensación cristiana hasta la venida de Cristo. También dejó de ser ese debate entre los medios protestantes y evangélicos entre el futurismo y el historicismo, sino más bien entre el preterismo y el futurismo. Ya nadie, como en la Edad Media, parece considerar que Roma es el blanco de las profecías del Apocalipsis. Nadie pareciera interesarse en ver el cumplimiento de las profecías apocalípticas a lo largo de la historia. Anticipó Elena de White, quien la iglesia adventista cree que recibió el don de profecía. Los protestantes, habiendo arrojado el escudo de la verdad, declaró ella, serán también engañados. Y es por eso que estamos viendo en forma asombrosa que personajes como Rick Warren están ahora amonestando a unirse con la Iglesia Católica Romana y otros líderes evangélicos viendo luz en buscar un acuerdo, una sintonía con Roma. Han perdido la visión, la perspectiva profética del Apocalipsis. Y agrega Elena de White, pero Dios tendrá un pueblo sobre la tierra que sostendrá la Biblia y solo la Biblia. En relación con la séptima trompeta vemos también la coronación del rey de la Nueva Jerusalén. Habría una ceremonia de boda que estaba representada por el juicio que culminaría en el banquete de boda que tendría el rey de la Nueva Jerusalén con sus redimidos, con los ciudadanos eternos de esa ciudad. El nuevo David es Cristo y es coronado al final en esa ceremonia de boda para luego en esa ciudad que es su esposa, y la boda significa la coronación de un rey

con su ciudad, para que entonces en esa ocasión podamos nosotros también participar del banquete de bodas. Los ancianos ungían al rey en el antiguo Israel y determinaban quiénes poseían las condiciones para morar en la ciudad. Dice Apocalipsis 5, versículos 9 al 10. Tú eres digno de tomar el libro. En ocasiones anteriores vimos que eso significaba decir, tú eres digno de ser rey. Reinarán sobre la tierra. ¿Quiénes? Los redimidos. Eso lo dice Apocalipsis 5, 9 y 10. Y en Apocalipsis 24 insiste que los redimidos, los seguidores del Cordero, los que sean aprobados en el juicio, reinarán con Cristo. Por mil años primero y luego, dice, por los siglos de los siglos, ya antes de terminar el Apocalipsis. En la conclusión de la séptima trompeta, nosotros vemos que se proclama el capítulo 11, versículo 16 de Apocalipsis. Te damos gracias porque has tomado tu gran poder y has comenzado a reinar. Es el momento de la coronación final del Hijo de Dios, que se da como culminación de su intercesión final, que debe determinar quiénes van a ser ciudadanos de su ciudad, en donde Él será rey para siempre. Y siempre dentro del contexto de Apocalipsis 11:19, se da esa coronación final. Tiene que ver con el periodo en que se abre el templo de Dios en el cielo y se ve el arca de su pacto en el templo. En efecto, el Padre no coronará a su Hijo como rey de una ciudad vacía. Esta es la razón por la que se requiere un juicio investigador antes de coronarlo rey de la Nueva Jerusalén. Dice Apocalipsis 11:18, el tiempo llegó de juzgar a los muertos. ¿Qué tiempo? El tiempo de la séptima trompeta. Y recompensar a tus siervos los profetas, a los que temen tu nombre, tanto grandes como pequeños, y de destruir a los que destruyen la tierra. El tiempo del juicio, el tiempo en que comienza a reinar el Rey de Reyes y Señor de Señores. Repasemos el calendario apocalíptico que estaba representado en el antiguo calendario de Israel, en donde se proyectaba el plan de salvación en 7 meses. Comenzaba ese calendario en la primavera con las primicias de la cebada y del trigo, en torno a marzo o abril del hemisferio norte. Y culminaba después del verano, en el otoño, entre septiembre y octubre, con la vendimia de las uvas. Mientras que el primer calendario, el de primavera, era un calendario sacerdotal, a partir del séptimo mes se computaban los años de los reyes, de tal manera que se lo suele llamar hoy calendario civil y también calendario real. En la primavera, en el año 31, Jesús inauguró su reino de mediación. Y él era las primicias de la cosecha que debía consumarse en el fin del mundo con aquellos que resucitasen después de él. Cuando se levantó de los muertos, Jesús ascendió al cielo y fue coronado a la diestra de Dios sobre un reino sacerdotal. Prestemos atención. Es cierto, Jesús fue coronado en el año 31, pero en un reino de mediación, en un reino sacerdotal, según el orden de Melquisedec, quien en la antigüedad había sido rey y sacerdote también. Pero debía llegar la época del otoño del mundo. Hoy muchos sueñan con una primavera árabe en donde se libren de actitudes medievales de coerción y en donde puedan tener una democracia con la libertad que se respira en los países europeos, en Estados Unidos y en otros países del mundo. Pero no saben que en realidad estamos en el otoño del mundo. La boda del Cordero se daría en el fin del mundo, tal como estaba proyectado por el último mes sacerdotal, que a su vez comenzaba

el calendario real o el cómputo real. El rey eterno de la Nueva Jerusalén será nombrado por su Padre Rey delante de sus redimidos y delante de los ángeles de Dios y de los representantes, creemos, de todos los mundos. Sería nombrado Rey de Reyes y Señor de Señores. Y eso estaba representado por un cambio de ropas sacerdotales y por la asunción del ropaje real proyectado en la profecía. Vemos un cambio típico de ropaje en el capítulo 3 de Zacarías, los versículos 2 al 7. Pero no tenemos tiempo aquí de considerar esa profecía. Leamos lo que escribió Elena de Huay, proyectando esa transformación, ese cambio de ministerio. Esto no sucederá hasta que Jesús termine su oficio sacerdotal en el santuario celestial y deponga sus ropas sacerdotales y se ponga sus ropas más reales y sea coronado para cabalgar en un carro de nubes, para trillar los paganos con ira y librar a su pueblo. Cristo saldrá del templo celestial para dar el pago a cada uno según sea su obra. Es entonces que se cumplen las palabras de Apocalipsis 22, el que es justo siga siendo justo, y el que es injusto siga siendo injusto también, etc. Porque ya no hay más posibilidad de salvación. En Apocalipsis 14:14 se habla de esa coronación final del Hijo de Dios cuando viene en las nubes del cielo, ya con una corona sobre la otra. En el libro Primeros Escritos, página 280, escribió Elena de Huay, vi a Jesús deponer su ropaje sacerdotal y vestirse con sus ropas más reales. Sobre su cabeza había muchas coronas, una corona dentro de otra. Rodeado de la hueste angélica, se retiró del cielo. Otra vez, leamos Apocalipsis 11:18 en relación con la séptima trompeta porque es tan significativo. Ha llegado el tiempo de juzgar a los muertos y recompensar a tus siervos los profetas y a tus santos y a los que temen tu nombre. Ha llegado el tiempo del juicio. Temed a Dios y dadle gloria, dice Apocalipsis 14:7, porque la hora de su juicio ha llegado. Habría un tiempo, el tiempo del juicio, la hora de su juicio. Distintas maneras de referirse a un periodo de tiempo donde se analiza la vida de aquellos que vivieron sobre la tierra e invocaron el nombre de Dios para ver si se les concede finalmente un lugar en esa ciudad celestial como ciudadanos de la ciudad del gran rey. Y en ese periodo de la séptima trompeta se consuma la ira de las naciones que insufla o que es soplada, por así decirlo, por el dragón, la ira del dragón, contra los que obedecen los mandamientos de Dios y tienen el testimonio de Jesús. Así como Satanás quiso impedir que Cristo saliera de la tumba y ascendiera al cielo y fuese coronado a la diestra de Dios, así va a procurar también impedir que los redimidos, la última generación fiel que guarda los mandamientos de Dios y tiene la fe de Jesús, sea coronada en el cielo y por eso lanza su ira de furia contra ellos. Y se da en la séptima trompeta, se dan las siete postreras plagas que consuman la ira de Dios, lo que está en Apocalipsis 16. Es la ira de Dios con la ira de las naciones. Se produce así el Armagedón y Dios destruye las naciones con las siete postreras plagas que consuman la ira de Dios. Nuestro tiempo de vindicación es este. Nosotros estamos viviendo en el tiempo de la vindicación del nombre de Dios que ha sido tan profanado aquí por esta creación rebelde. Y Dios quiere que nosotros vindiquemos aquí en la tierra su nombre y que con nuestro testimonio los ángeles de Dios puedan
alabar y glorificar a Dios también por su obra de redención. Vivimos en el tiempo en que el templo de Dios, el gobierno de Dios, el santuario celestial triunfará y junto con él, con ese gobierno divino, triunfarán los que adoran allí por fe desde la tierra y con los ángeles de Dios que lo hacen en ese mismo lugar. Querido amigo, vivimos en la época de la séptima y última trompeta. Este mundo no da más. Se pretende arreglar algunas cosas. Parece haber momentos de bonanza, pero seguirá habiendo calamidades humanas, de la naturaleza, de todo tipo, porque este mundo no puede regenerarse, redimirse a sí mismo. Y el último mensaje que debe ser dado al mundo es adorar al Creador, salir de la corrupción del mundo y unirse al pueblo de Dios que espera la venida del Señor. Quiera Dios que tú puedas prepararte también. Preparémonos para encontrarnos con el Señor. Es el deseo que tengo de todo corazón para ti que me estás escuchando y también para mí. Inclinemos el rostro para orar. Padre y Dios Santo que estás en los cielos, gracias Señor porque nos muestras a través del Apocalipsis y de la historia que vivimos en el tiempo del fin. La gran paciencia que tienes tú para con este mundo se muestra en un tiempo que ya se ha estado manifestando mientras dura tu juicio y que espera la consumación. La consumación de las respuestas del clamor de los justos que a lo largo de los siglos se expresó, ¿hasta cuándo, Señor? Esperamos tu regreso, pero por sobre todas las cosas invocamos el nombre de Jesús porque queremos estar limpios para tu venida y queremos pertenecerte. Queremos que seas tu Rey en nuestra vida. A través de tu Espíritu Santo tú puedes convertirnos en verdaderos hijos de Dios. Y queremos que nos transformes en ciudadanos dignos de ese reino celestial, no por nuestros méritos, sino por los méritos preciosos que nos imparte tu Hijo amado. En el nombre de Jesús te pedimos, una vez más, que nos fortalezcas y nos ayudes a obtener la

Los seres humanos necesitan la energía, energía para trabajar, para caminar, para pensar. Aún nuestras células necesitan energía cuando dormimos. Y Dios proveyó una fuente tremenda de energía continua, el sol. El sol tiene toda la energía que necesitamos, pero ningún ser humano o animal en el planeta puede obtener su energía directamente del sol. En contraste, las plantas pueden hacer exactamente eso. Cada hoja de cada planta tiene la habilidad para convertir la luz solar en energía. Energía que podemos utilizar. Para este propósito, las hojas están diseñadas para absorber la luz solar, dejar entrar el dióxido de carbono y meter el agua. Dentro de las células de la hoja están las fábricas asombrosas de energía que empaquetan la energía de luz solar en alimentos de alta concentración energética. Algunas otras moléculas absorben la luz solar, otras abren y cierran los portales, otras transportan las cosas. Esta fábrica química sofisticada efectúa cientos de pasos separados en perfecta armonía. Una sinfonía tan complicada que no lo hemos podido entender completamente. Docenas de científicos todavía están trabajando alrededor del mundo para entender los pasos individuales. Y todo eso ocurre en millones de células, en cada hoja de pasto, cada día del año. Y las plantas hacen mucho más que eso. Ellas producen oxígeno. Ellas proveen hogares para los animales. Ellas hacen más lento el proceso de erosión. Ellas sostienen la humedad. Cada hoja de pasto, cada hoja que susurra constantemente, convierte la energía solar en alimento, en oxígeno y refugio. Eso es un testimonio asombroso a la sabiduría de Dios y a su cuidado y provisión para toda la creación.

las aves de los cielos, los lirios del campo, las aguas de los ríos. La naturaleza toda muestra el amor y el cuidado de Dios para con su creación. ¿Y cuánto más aún lo hace con nosotros? Disfrutemos a continuación de Momentos de Paz.

Hola amigos, mi nombre es María José Jamo, soy nutricionista y educadora de salud y este es Salud para Hoy. Quiero decirles en este día que escucho mucho acerca de una dieta que mucha gente está siguiendo últimamente que se llama la dieta keto o la dieta cetogénica. Y lo que les quiero explicar en este video es que esta dieta es la peor que una persona puede seguir si tiene diabetes. Aunque muchas personas con diabetes la están siguiendo, incluso muchos expertos están recomendando seguir este tipo de dieta para personas con diabetes. Pero lo que quiero explicar en este video es que es la peor dieta que podemos seguir si tenemos diabetes. La razón de esto es porque la diabetes, como he explicado en videos anteriores, tiene una razón subyacente que se llama la resistencia a la insulina. Y cuando nosotros tenemos resistencia a la insulina, eso quiere decir que la insulina no trabaja correctamente para dejar que la glucosa entre dentro de las células y por lo tanto la glucosa se queda en la sangre a altos niveles y eso nos lleva entonces a la prediabetes y la diabetes. Y la razón es, una vez más, la resistencia a la insulina. Ahora, la resistencia a la insulina es mayormente causada por la presencia de grasa en el interior de las células que se llama lípidos intramiocelulares. Así se llaman estas grasas que se van acumulando dentro de las células del ser humano y que van entonces bloqueando la actividad de la insulina y no permitiendo que la insulina trabaje correctamente. La razón por la que se acumula tanta grasa, estos lípidos en el interior de las células, es porque comemos o un exceso de grasa o porque tenemos un exceso de grasa en el cuerpo, es decir, sobrepeso u obesidad. Y como les dije, también la otra causa puede ser que comemos mucha grasa, aunque tengamos peso normal. Ahora, la dieta keto está definida como una dieta alta en grasa. No es alta en proteínas, no es alta en carbohidratos, es alta en grasa más bien. Es el nutriente que se encuentra en cantidades más altas en esta dieta. Y lamentablemente se ha demostrado que este tipo de dieta puede llevar a una resistencia a la insulina. De hecho, se ha demostrado en estudios que aún una sola comida alta en grasa puede disminuir la sensibilidad a la insulina de manera considerable. Y esto se ha encontrado no solamente en un estudio, sino en estudio tras estudio tras estudio. Esto ha sido ampliamente confirmado en la literatura científica. Entonces lo que va sucediendo es que una dieta alta en grasa va empeorando la resistencia a la insulina en vez de contrarrestarla o mejorarla o revertirla. La persona que tiene entonces resistencia a la insulina y consume una dieta alta en grasa, la resistencia a la insulina va empeorando con el tiempo. Ahora, pero usted podrá decir, si usted sigue una dieta alta en grasas como la dieta cetogénica o la dieta keto y tal vez usted se ha chequeado el azúcar y le ha salido la glucosa a niveles bajos. Y es verdad, a corto plazo los niveles de glucosa se reducen, incluso el peso también se reduce de manera considerable en algunos casos. Pero se ha demostrado que a largo plazo esta dieta es difícil de mantener porque la mayoría de las personas no la mantienen y un gran porcentaje de ellos abandona el uso de esta dieta a largo plazo porque es muy difícil de mantenerla. También lo otro que sabemos es que a pesar de que pueda bajar el peso y pueda bajar la glucosa, en la mayoría de los casos de las personas que sigue esta dieta por una buena cantidad de tiempo, se eleva en ellos los niveles del colesterol malo que le llamamos LDL. Es decir, el colesterol malo casi siempre se eleva en estas personas y esto aumenta el riesgo de mortalidad cardiovascular, aumenta el riesgo de cáncer y aumenta el riesgo de morir prematuramente. Además, como dijimos, este tipo de dieta induce la resistencia a la insulina.

El carbohidrato sube la glucosa, incluso más que en personas que no siguen este tipo de dieta. Por lo tanto, la dieta keto mantiene la glucosa baja, prácticamente se puede decir de manera artificial, es decir, tapa el síntoma de la resistencia a la insulina, que es la glucosa alta, pero no mejora la resistencia a la insulina. Sin embargo, hay un tipo de dieta que sí puede ayudar a revertir la resistencia a la insulina, es decir, no a tapar el síntoma, sino a mejorar la condición subyacente, la razón de raíz de la diabetes. Ese tipo de dieta se llama la dieta basada en plantas. Plantas que no están altamente procesadas, es decir, no alimentos altamente procesados, sino alimentos integrales en la mayoría. Este tipo de dieta, que generalmente es baja en grasa y alta en fibra, se ha confirmado que puede ayudar a revertir la resistencia a la insulina y por lo tanto puede ayudar a revertir también la diabetes tipo 2 y obviamente también la prediabetes. Entonces yo te invito a que busques más información con respecto a esto, porque se han encontrado muchos estudios que han confirmado que la resistencia a la insulina se puede revertir siguiendo la dieta apropiada. Y en este caso, como le digo, es una dieta basada en alimentos de origen vegetal no procesados. Si quieres más información, yo te recomiendo que adquieras mi libro, que se llama ¿Cómo decirle adiós a la diabetes? Y en él encontrarás un método para revertir la diabetes que tiene que ver con realmente ir a la raíz de fondo, que es la resistencia a la insulina. No a tapar el síntoma, sino realmente a tener un tipo de alimentación que te permita consumir ciertos alimentos que tienen carbohidrato de manera normal, como toda la otra gente, y que los puedas metabolizar de manera adecuada, como si no tuvieras diabetes realmente. Mientras que siguiendo la dieta keto, vas a ir de mal en peor. Entonces yo te recomiendo busques este libro y también los videos que tengo disponibles en mi canal de YouTube. Espero que esto te sea de ayuda y nos vemos en el próximo video. Muchas gracias.

Para alcanzar nuestra meta de vivir 120 años, debemos hacer varias elecciones saludables. Una de estas elecciones es la decisión de hacer ejercicio. De hecho, la aptitud física es el predictor de longevidad más importante. De acuerdo al Departamento de Salud Pública de Estados Unidos, la CDC, solo el 23% de los americanos hacen actividades físicas livianas a moderadas. En vista de esta información, ¿es sorprendente que nos encontramos en una epidemia de obesidad? La actividad física regular disminuye el riesgo de muchas enfermedades, incluyendo la obesidad, la presión arterial elevada, los problemas de corazón, las embolias, la diabetes, osteoporosis, muchos cánceres, ansiedad y la depresión. Un estudio que continúa, el cual empezó en 1984, ha estado monitoreando la diferencia entre dos grupos de individuos en la Universidad de Stanford: los corredores y los que nunca corren. Se ha hecho seguimiento a la salud de estos dos grupos por casi 3 décadas. No es sorprendente que el estudio ha demostrado que el ejercicio es crítico para la salud. Al pasar los años, en comparación con las personas que no hacían ejercicio, los que hacían ejercicio regularmente mostraron capacidad aeróbica mejorada, mejor salud cardíaca, incremento en la masa ósea, menos inflamación, menos discapacidades físicas y hasta mejor inteligencia, aprendizaje y memoria. También vivían mucho más tiempo. Sin embargo, lo que más sorprendió a los investigadores fue el hecho de que los corredores continuaban teniendo mejor salud y longevidad aún si seguían actividades menos rigurosas posteriormente en sus vidas. Para el 19º año del estudio, 15% de los corredores habían muerto, en comparación con 34% de los que no hacían ejercicio. Muchas personas pretenden que no tienen suficiente tiempo en el día para hacer ejercicio. Pero déjame revelarte un pequeño secreto. Por cada minuto de ejercicio que hagas,

0: Veas, ganas 2 minutos de longevidad. O sea, que solo estás haciendo un pequeño préstamo. Prestas tiempo del futuro. Toma tiempo para cuidar de tu cuerpo ahora y te pagará el doble en el futuro. De acuerdo a la Oficina de Estadísticas Laborales, el americano promedio pasa 2 horas y 45 minutos viendo la televisión al día. Sin embargo, el tiempo pasado en participación en deportes, ejercicio o recreación era drásticamente menos. El promedio es solo 18 minutos al día. Los números hablan por sí solos. Tenemos suficiente tiempo para cuidar de nuestros cuerpos. Simplemente tenemos que darle la prioridad. Se han hecho varios estudios que muestran que la actividad física puede ayudar a prevenir muchos tipos de cáncer, en particular el cáncer de colon y mama. Los pacientes de cáncer también pueden beneficiarse del ejercicio. Por ejemplo, los pacientes de cáncer de mama más activas físicamente redujeron su riesgo de recurrencia y su muerte causada por cáncer por un 40%. Incrementar tu actividad física después de cumplir los 50 tiene enormes beneficios. No solo te añade de 2 a 4 años de tu vida, sino que un estudio reciente ha demostrado que las personas que permanecen activas se mantienen libres de discapacidades por 5.7 años adicionales, lo que significa que no solo vivirás más tiempo, sino que tendrás mejor calidad de vida por un periodo más largo. De todos los hábitos de salud que podemos adquirir, mantenernos físicamente activos es el más importante. De hecho, dado a escoger entre mantenerse en forma o dejar de fumar, el mantenerse en forma es un poco más saludable y dará más tiempo de vida. Ha sido demostrado que el quemar tan solo 500 calorías a la semana tiene beneficios de salud positivos. Y esto es el equivalente de caminar solo 5 millas por semana. Sin embargo, es un caso de que si un poquito es bueno, más es mejor. Recomendamos caminar 2 a 3 millas por día, 6 días a la semana. Esto quemará unas 1,800 calorías extras a la semana. Ganarías beneficios de salud significativos, como hemos descrito, y te acercarías a la meta de vivir hasta los 120.
1: Les habla Ángela Xavier y el tema de hoy es manchas en la piel, incluido el melasma. Muchas veces aparecen manchas oscuras en determinadas partes del cuerpo, especialmente en la cara, y pueden ser causadas por varias razones. Quiero mostrarte esos motivos y también quiero ayudarte a resolver ese problema que molesta bastante. ¿Cuáles serían las causas de estas manchas en el rostro o en cualquier parte del cuerpo? Vea, es exceso de toxinas, más la dificultad de la función renal e intestinal principalmente. La piel acaba queriendo ayudar al proceso y ahí aparecen las manchas. El hígado intoxicado, también abarrotado. El uso de ciertos tipos de medicamentos. Alteración hormonal, el uso de anticonceptivos es capaz de influenciar a la salud del organismo de la mujer y también de la piel. En el caso del embarazo, la mancha se llama cloasma gravídica y surgen debido a la alteración del estrógeno y de la progesterona. Parece también haber un factor genético, inflamaciones de la piel. La persona puede tener un grano inflamado o algo. Va y lo aprieta y ahí queda esa mancha. Problemas vasculares causados por la radiación infrarroja, que estimula la piel al endotelio, a las células endoteliales a activar en la producción de melanina, que es el pigmento que da color y protege nuestra piel. Vea, El mal funcionamiento de la glándula

tiroides también puede ser la causa. La manipulación de limón, seguido de la exposición al sol. Ah, eso es muy común. Estrés, ansiedad. El cortisol desequilibra a otras hormonas y puede causar manchas también en la piel. ¿El uso del láser, será que resuelve? ¿Será que es bueno? Vea, la melanina, ella protege el ADN de nuestras células de la incidencia de los rayos ultravioletas. Si esas células se sienten agredidas por el láser, ella va a producir, intensificar la producción de melanina para tratar de proteger la piel y dejará peor la situación. Entonces, todos estos factores, más la exposición al sol, calor y la luz, van a acelerar la aparición de esas manchas. La luz visible, que es la luz del celular, de la computadora o del ambiente, ellas también hacen esto. Ellas aceleran la aparición de la mancha. Dicen incluso por ahí que el sol, calor y luz para el melasma es igual al azúcar para el diabético. Entonces va a empeorar, ¿no? ¿Y qué hacemos? ¿Qué es lo que podemos hacer para proteger nuestra piel de esas manchas que son tan inconvenientes? Primera cuestión, proteger de cualquier fuente de luz y calor. En cuanto al sol, no exponerse en exceso, protegerse, proteger las partes afectadas con ropa, con sombrero, con filtro solar para la protección no solo contra el UVA y el UVB, también con pigmento. El pigmento en el filtro solar ayuda a la protección, mejora aún más la protección. Aplicar tez. Vea, la corteza de lentisco, corteza y tronco de barba timón, hojas de sayón, rosa blanca, velamen del campo, de carqueja, son todas las plantas que poseen la propiedad de inhibir la tirosinasa, que es la enzima que irá a activar la formación de melanina. Estos tés van a ayudar a aclarar las manchas. Y usted hace la aplicación y también bebe, ¿sí? Tener una alimentación sana es fundamental para impedir la fermentación, la intoxicación y el intestino atascado, ¿verdad? Que es un desastre. Yo tenía manchas en el rostro, en esta región envuelta de la oreja. Yo tenía manchas oscuras. Yo cambié mis hábitos y las manchas desaparecieron. Pueden ver que no tengo más manchas en la piel, ¿correcto? Entonces, consumir alimentos ricos en vitaminas, vitamina A, vitamina E, vitamina C y el selenio son muy importantes. La castaña, por ejemplo, además de vitamina, tiene selenio. Una castaña del Pará tiene 3 veces más cantidad de selenio que necesitamos por día. Miren qué maravilla. Pero no se puede comer exageradamente, ¿sí? Entonces, los alimentos ricos en verduras, vegetales, frutas, además de fibra, contienen esas vitaminas, luteína, licopeno, vitamina A y selenio, que son importantes para frenar el envejecimiento, porque son antirradicales libres y mantienen la belleza de la piel. Evitar la exposición al sol o al calor del horno, calor de la cocina, el calor del coche cuando cerrado, parado bajo el sol. El uso excesivo de los teléfonos celulares muy próximos al rostro. También es muy importante beber agua de forma adecuada, en la cantidad que su cuerpo necesita y en los horarios también adecuados para mantener la hidratación y el buen funcionamiento del cuerpo como un todo. El descanso es adecuado. El descanso adecuado, de hecho, desestresa, va a reducir la ansiedad y eso irá a ayudar porque la ansiedad también influye en las manchas. Vea, la aplicación de arcilla. La arcilla puede ser blanca, puede ser verde, cualquiera. Más el propóleo y el carbón vegetal son excelentes para sacar, eliminar esas manchas.
Los tés, si quiere poner también en la arcilla, esos tés también se pueden. Loción de limón con perejil. El ácido cítrico es excelente removedor de manchas, de cualquier tipo de mancha, más el perejil, que también tiene esa función. Hacen un dúo maravilloso para eso. Pero usted tiene que tener cuidado, ¿no? Mejor hacerlo por la noche porque el limón causa quemaduras y manchas. Estimular la producción de serotonina para mejorar el humor, para combatir el estrés. Y eso usted lo va a lograr a través de un sueño de calidad, a través de un buen funcionamiento del intestino, a través de la práctica de ejercicio físico. Todo esto va a ayudarlo en la producción de serotonina. Vea, cuando vaya a usar la mascarilla de arcilla, aproveche también y haga una exfoliación, solo que esta exfoliación usted podrá hacer solo una vez a la semana, ¿sí? No necesita hacer más. Ok, bye bye, hasta el próximo video. Lo que debemos comer y no comer por la noche. ¿Usted sabía que lo que usted come por la noche puede quitarle el sueño? ¿Aumentar su ansiedad al día siguiente? ¿Comer de noche es bueno o malo después de todo? Principalmente las personas que deciden lanzarse de cabeza a las dietas para bajar de peso, el hábito de cenar o de picotear antes de dormir es una de las primeras actitudes que empiezan a evitar. ¿Pero será cierto? Yo soy Ángela Xavier y venga conmigo hasta el final del video para que descubra algunos mitos y verdades sobre la última comida del día. Quiero que tengas más calidad de sueño y en consecuencia de eso más alegría y disposición al día siguiente. Después de todo, cenar o no cenar, comer bocadillos o no comer nada, lo que es más indicado. Lo ideal mismo es no comer nada, o al menos optar por alimentos leves, naturales, nutritivos, que no van a sobrecargar su organismo durante las horas de sueño. No comer de noche o comer los alimentos correctos es muy importante para tener calidad de sueño y, lógicamente, calidad en la salud como un todo. Una noche bien dormida equilibra la presión arterial. No sé si usted sabía de eso, que los problemas de gente con alteraciones de presión podrían ser resueltos fácilmente no comiendo por la noche. Va a equilibrar el metabolismo de nuestro cuerpo y nuestro humor. Una cena similar al almuerzo y tarde, después de las 19 horas, es un desastre para su salud. El cerebro queda ahí en un estado de alerta para tratar de ayudar al estómago en el proceso digestivo, causando insomnio, aumentando la ansiedad y causando hasta depresión. Eso es porque nuestro metabolismo cae y mucho después de que se pone el sol. Es natural, inclusive es por eso que el almuerzo, que es básicamente la comida más pesada, sucede justo cuando el sol también es más intenso. ¿Se ha puesto a pensar en eso? Inclusive si usted termina su almuerzo y claro, hace una caminadita al sol, eso va a acelerar el proceso digestivo. No se necesita más de 15 minutos al sol, que es muy importante en la participación allí. Entonces, si usted hace la tercera comida igual al almuerzo, aunque sea en menos cantidad, porque a veces la gente dice, no, doctora, pero yo como bien poquito, no importa, la naturaleza de la comida influirá. La naturaleza de la comida irá a determinar en mayor o menor grado la dificultad digestiva. Entonces, después de que se ponga el sol, indudablemente el organismo va a luchar para trabajar esa comida que comiste en aquel horario. Incluso si es más tarde, es aún peor. El insomnio casi siempre será inevitable y la mala digestión también. Eso te hace despertar cansado, el rendimiento, la memoria, todo va a ser perjudicado, además de causar problemas también de acidez estomacal, reflujo, gastritis, migraña, boca amarga. ¿Cuántas personas se despiertan con la boca amarga? Ganar peso. Las personas se despiertan sin hambre o algunas con la sensación de estómago vacío y hay también las que se despiertan con esa sensación en el estómago que parece que tiene hambre, pero en realidad es una sensación de cansancio del estómago que termina manifestando de la misma forma como si el estómago estuviera vacío y la persona cree que está vacío y envía más comida arriba de esa comida que salió mal metabolizada de la noche anterior. Algunos alimentos o bebidas deben evitarse, o lo mejor es eliminar de su plato o de su noche.
Luego comidas con cafeína, como café, el té mate, el chocolate, que no tiene cafeína, pero

N-teobromina, que tiene un efecto similar a la cafeína. Los llamados alimentos termogénicos o bien febriles son alimentos que suben la temperatura del cuerpo, como la canela, el jengibre, la pimienta, etc. El azúcar también entra, no como termogénico, pero como alimento que estimula el cerebro, además de las calorías que también por la noche no van a gastar, así que mejor no comer y dulces como un todo. Los alimentos con grasas y con proteínas animales y de cualquier tipo, pizza por el queso, empanadas, alimentos fritos con proteínas animal, leche y sus derivados, huevos, yo no recomiendo. En realidad, ni siquiera la proteína de origen vegetal en la tercera comida, que serían las castañas, legumbres, etc. También creo que debes evitar esos alimentos. También los alimentos más calóricos, panes, fideos, pasteles, saladitos, esos alimentos industrializados, lasaña, porotos y el exceso de comida en general. El uso de estos alimentos acompañados de algún líquido también hará muy difícil el proceso digestivo y seguramente le quitará la calidad de su sueño y hará con que usted se levante por la noche también para ir al baño. Y también la presencia de líquido a veces solo el líquido en esta parte, en ese momento de la noche, se debe evitar para que no vaya al baño más de una vez, para eliminar todo este líquido y con eso quitarle la calidad de su sueño. Lo ideal para la salud es hacer un ayuno intermitente. Acá está el plato vacío. Sí, así es, plato vacío en la tercera comida. Pero si quiere comer, que sea una comidita liviana. ¿Qué sería para mí algo liviano? Yo creo que serían frutas ácidas o semiácidas y un solo tipo de fruta. O bien si usted necesita subir de peso o mantener el peso en alguna situación, incluya un carbohidrato no simple, un complejo. Pero este carbohidrato también puede ser natural, puede ser una crema de ñame, de maíz, pero sin pollo, ¿sí? A la gente le gusta el caldo de pollo, pero es sin pollo, sin proteína animal. E incluso siendo una merienda, esa merienda debe ser 3 horas antes de las 22 horas. Porque a las 22 horas es mejor que ya esté durmiendo. Debe dormir temprano para tener un sueño de calidad. Hay un video donde explico por qué dormir 2 horas antes de la medianoche, porque cada hora de sueño dormida antes de la medianoche vale por 2 en términos de calidad. Luego está el problema del aumento de peso y lo que es peor, en la región abdominal, que complica mucho. Según un estudio de la Universidad de Oregon, ella descubrió que comer tarde en la noche engorda porque hace con que el cuerpo almacene energía y el cuerpo entiende que el cerebro dice que si sobra energía hay que guardar. Guardar eso por si lo necesita. Y ahí es donde acumula grasa en algunas partes del cuerpo. Comer durante la noche también está relacionado con diversos problemas de salud. Aumento del colesterol, riesgo de infarto, hipertensión, diabetes y otra investigación de la Universidad de Pensilvania sugiere que comer tarde de la noche está asociado con el aumento de peso, sí. El aumento de los niveles de insulina también, que implican en el desarrollo de diabetes, debido a una mayor resistencia a la insulina. Aumenta el colesterol, los triglicéridos, que también están asociados con enfermedades cardíacas. Un estudio publicado en el periódico de la Asociación Europea de Cardiología ha asociado problemas cardiovasculares a hábitos alimentares malos, así como saltarse el desayuno y comer tarde en la noche. Porque lo que ha demostrado el vínculo con estos problemas de no comer por la mañana, que es la comida principal del día, y comer en la noche, así que no haga esa inversión, no es saludable. Personas que han tenido un infarto tienen 4 a 5 veces más probabilidades de sufrir otro episodio o tener dolores en el pecho después de 30 días de alta. Es lógico que si ellas siguen con el mismo hábito de comer tarde en la noche, estoy segura que usted no va a querer tener ninguno de esos problemas de salud, ¿verdad? Que no va a querer insomnio, va a querer mejorar la calidad de sueño. Entonces considere esas informaciones para que tenga más calidad de sueño o deshacerse del insomnio o de la ansiedad, la depresión, para estar bien humorado, para ser feliz. Hay que poner en práctica. Eso es muy importante. Hasta el próximo video.

0: Les saludo muy calurosamente, queridos amigos y hermanos. Gracias por acompañarnos en este programa. Me gustaría saber, es para nosotros un placer tenerle con nosotros. Este es un programa de preguntas y respuestas a donde el público nos manda las preguntas y entonces nosotros hacemos lo posible por conseguir las respuestas para compartirlas en el aire. Debo decir, Pastor Manrique, que donde quiera que voy, la gente dice que este es su programa favorito.
1: Qué bueno.
0: Recientemente llegué de la costa este de Silver Spring y fueron muchas personas que me dijeron, Pastor, nosotros nos encanta el programa, me gustaría saber, porque contestan las preguntas de una forma que podemos entender y, o sea, sintonizan cada semana el programa.
1: Qué bueno.
0: Así que, por favor, mándenos sus preguntas. La dirección electrónica va a estar en pantalla. tv@zoomtv.org, nuevamente tv@zoomtv.org. Será un placer recibir sus preguntas. No esperen que las respondamos en el siguiente programa, porque nos llegan muchísimas preguntas. Las ponemos en orden y las contestamos a medida que las vamos recibiendo. Tengo conmigo a ¿cómo podríamos decir? Ya no es visita, porque viene mucho por acá. Es parte de nuestro personal, aunque como voluntario, el pastor Manrique, quien es el pastor del distrito de Oakland, toma cada de vez en cuando unos días para estar con nosotros, para predicar, para estar en este programa. Queremos agradecerle, pastor, por la bondad de tomar de su tiempo valioso para estar con nosotros.
1: La gloria a Dios. Estamos para servir. Amamos a Dios, a su obra, a su iglesia.
0: Amén, amén, gloria a Dios. Bueno, queremos empezar con una oración, como siempre hacemos, así que le voy a pedir al pastor Manrique, porque ya hablé mucho en la introducción, que nos tenga la oración.
1: Vamos a orar. Padre, gracias, Señor, una vez más por darnos el privilegio de poder estar frente a cada persona que nos observa en este programa. Me gustaría saber. Gracias porque este programa está siendo de bendición para muchas personas, Señor, en diferentes lugares del mundo. Gracias por usar al pastor Esteban Bor como lo usas, por el desarrollo de este lindo ministerio. Ahora te pedimos por tu Espíritu Santo, porque necesitamos tu Espíritu al abrir tu palabra. Necesitamos que tú nos ilumines, necesitamos que nos muestres, que nos dirijas, que nos enseñes, que podamos crecer en ti y en tu amor. Que cada persona que está conectada a este programa, Señor, sienta la impresión poderosa de tu Espíritu en esta hora, ampliando el conocimiento y el entendimiento sobre tu palabra. En el nombre de Jesús te lo pedimos. Amén.
0: Amén. Gloria a Dios. Bueno, tenemos aquí una pregunta que quedó pendiente la vez pasada, enviada por Gonzalo Díaz. Contestamos la pregunta la vez pasada sobre si el mundo va a terminar con un holocausto nuclear. Nos dimos cuenta que en cierto sentido sí, porque Dios va a consumir el planeta y los impíos con fuego y azufre. Pero ahora viene una pregunta más que se basa en Zacarías 5, 1 al 11. Y escribe aquí Gonzalo, me gustaría saber si en Zacarías 5, 1 al 11 se describe una ojiva nuclear. Así que vamos a ver cuál es la respuesta a esta pregunta, pastor.
1: Bueno, quizás voy a aclarar qué es una ojiva nuclear. Él está hablando aquí, las bombas nucleares siempre están unidas, la cabeza de del cohete es la ojiva. Y los cohetes son largos, son redondos,
0: Exacto.
1: ¿correcto? Y entonces de allí es que él toma la idea para hacer la pregunta. Y pues vamos a mirar, porque un simple lector podría decir que Zacarías 5 está hablando de una ojiva. Vamos a mirarlo, pastor.
0: De la chorro.
1: Sí, vamos a mirarlo. Dice Zacarías capítulo 5, versículo 1 en adelante. Dice, de nuevo alcé mis ojos y tuve una visión. Así que aquí está el profeta Zacarías en visión. ¿Qué vio en la visión? Vi un rollo que volaba. Claro, las ojivas nucleares vuelan, ¿cierto? Y tienen forma así como de rollo.

0: Un rollo que volaba. Me preguntó, ¿qué ves? Respondí, veo un rollo que vuela de 20 codos de largo y 10 codos de ancho. Eso sería más o menos unos 10 metros de largo y unos 5 metros de ancho. Entonces me dijo, esta es la maldición que se extiende sobre la faz de la tierra, porque todo aquel que hurta, según está escrito en un lado del rollo, será destruido. Y todo aquel que jura falsamente, como está del otro lado del rollo, será destruido. Yo, pastor, veo dos cosas aquí. Número uno, veo un rollo que tiene escrito pecados. Aquí presenta dos pecados. Aquí presenta por lo menos el mandamiento 3 de no usar falsamente el nombre de Dios, el mandamiento 8 que habla de no robar, y aquí dice que los que cometen esos pecados serán destruidos. O sea, veo que hay un mensaje, hay un rollo donde están escritos los pecados y veo que hay un mensaje de juicio. Yo personalmente no vería aquí ninguna ojiva nuclear, ninguna bomba nuclear. Yo lo que vería es un registro de pecados. Y lo que vería es que los que cometen esos pecados recibirán la retribución por su extravío. Las consecuencias de su pecado. ¿Correcto?
1: Correcto, absolutamente.
0: Así que no sé si estaríamos de acuerdo a eso, pastor.
1: Estamos en la misma página.
0: Ahora, hay algo interesante del rollo, pastor. El rollo está escrito por ambos lados. De la misma manera como las tablas de los 10 mandamientos también están escritas por ambos lados. De paso, la Biblia usa en varias oportunidades, hablando acerca de rollos, como el rollo que está en Apocalipsis 5, que se me parece este rollo más al rollo de Apocalipsis 5, que también está escrito por ambos lados, ¿verdad?
1: Correcto.
0: Así que siempre que miramos la profecía, debemos mirar, la Biblia es su propio intérprete. ¿En qué otra parte de la Biblia habla del mismo tema?
1: Exacto.
0: No busquemos lo que sale en la noticia, lo que vimos en un video, y entonces ahora, ¿qué en la Biblia se va a parecer a lo que vimos en la noticia? Eso no tiene sentido. Así no podemos estudiar las profecías de la Biblia. Dejemos que ella misma pueda responder si sea su propio intérprete. No sé, pastor, si quiere agregar algo más a lo que usted ve aquí.
1: Tal vez el punto importante es que debemos vincular este pasaje de Zacarías 5 sí. con Apocalipsis 5.
0: Ok, vamos a Apocalipsis.
1: Así que hay que ir a Apocalipsis, el capítulo 5, a donde está el Padre sentado en el trono sí. y tiene en su mano derecha un pergamino. Uh-huh. Y el pergamino está escrito por ambos lados.
0: Por ambos lados también.
1: Que es una conexión con lo que acabamos de leer en Zacarías 5. Vamos a leer los versículos 1 y creo que es 1 y 2, y entonces seguimos adelante.
0: Dice, vi en la mano derecha del que estaba sentado en el trono un libro escrito por dentro y por fuera, sellado con 7 sellos, y vi un ángel poderoso que pregonaba a gran voz, ¿quién es digno de abrir el libro y de desatar sus sellos? Pero ninguno, ni en el cielo, ni en la tierra, ni debajo de la tierra, podía abrir el libro, ni siquiera mirarlo.
1: Hasta el versículo 5.
0: Y lloraba yo mucho porque no se hallaba nadie que fuera digno de abrir el libro, ni siquiera de mirarlo. Entonces uno de los ancianos me dijo, no llores, porque el león de la tribu de Judá, la raíz de David, ha vencido para abrir el libro y desatar sus 7 sellos.
1: Ahora, aquí hay un punto muy importante. Un poco más adelante en el capítulo se aparece Cristo bajo el símbolo de un cordero.
0: Sí, correcto.
1: Pero cuando se habla del rollo, aparece como el hijo de David,
0: el león
1: de la tribu de Judá. La hermana White deja muy en claro que la expresión león de la tribu de Judá se refiere a Cristo cuando ruge a la segunda venida y después del milenio cuando va a destruir a los impíos.
0: Okay.
1: El cordero es el comienzo del ministerio de Jesús en el santuario celestial. Y como león, viene a destruir a los impíos. Ahora, la pregunta clave es, ¿qué es lo que contiene ese pergamino? Tengo una cita aquí que lamentablemente no está traducida hasta donde yo sepa al español. Hace unos años se sacaron 20 tomos de un material que no se había publicado antes del Espíritu de Profecía. Se llama Manuscript Releases. Uh-huh. Y en el tomo...

0: 9, la página 7, encontramos esta cita, yo la traduje. Está hablando del pergamino de Apocalipsis 5. Uh-huh. Allí en su mano abierta está el libro. El pergamino que contiene la historia de los actos providenciales de Dios, la historia profética de las naciones y de la iglesia. Básicamente toda la historia de la raza humana. El pergamino contiene las declaraciones divinas, su autoridad, sus mandamientos, sus leyes, la plenitud del consejo simbólico del Eterno y la historia de todos los que gobernaron en las naciones. En lenguaje simbólico se halla en ese pergamino la influencia de cada nación, lengua y pueblo desde el principio de la historia hasta su final.
1: Wow.
0: Es decir, está todo allí. Todo lo divino y todo lo humano, todo lo relacionado con la historia de la raza humana está en ese pergamino, incluyendo los pecados de todos los impíos. En realidad, en ese pergamino se encuentra toda la historia de la raza humana desde la creación hasta la destrucción final de los impíos y la creación de cielos nuevos y tierra nueva. Y creo que tienes otra cita de la mano White de un evento específico en la historia que Dios escribió en ese libro, ese pergamino.
1: Sí, esa aparece en Palabra de Vida del Gran Maestro, página 236, párrafo 1. Dice, así hicieron su elección los dirigentes judíos.
0: El contexto es cuando dicen, danos a Barrabás, suéltanos a Barrabás. Esa es la decisión.
1: Así hicieron su elección los dirigentes judíos. Su decisión fue registrada en el libro que Juan vio, en la mano de aquel que se sienta en el trono, el libro que ningún hombre podía abrir. Con todo su carácter vindicativo, aparecerá esta decisión delante de ellos el día en que el libro sea abierto por el león de la tribu de Judá.
0: Interesante, ¿verdad? Ahora, hay una traducción problemática ahí al español. En realidad no dice en inglés con todo el carácter vindicativo. Vindicar es exonerar.
1: Sí.
0: En realidad es con todo el carácter vengativo de Dios. En inglés es la palabra vindictiveness, que no es vindicar. O sea, que es el momento cuando Dios va a castigar a aquellas personas que se perdieron, básicamente, que están fuera de la santa ciudad. Así que ese es uno de los eventos que se escribió en ese pergamino. Es uno de los eventos históricos. Cuando el pueblo judío dijo, suéltanos a Barrabás y crucifica a Cristo.
1: Se escribió eso ahí.
0: Que es un grave pecado que se escribió en el pergamino. Ahora, ¿cuándo es que se abre el pergamino? El pergamino no se abre en Apocalipsis 5. Se ve el pergamino está sellado, pero dice que será abierto ¿por quién? Por el león de la tribu de Judá, que ya hemos visto que es cuando se abra el rollo, los que realmente hicieron eso van a ver la decisión que ellos tomaron escrito en el rollo.
1: Y también dice Zacarías 5 que es para ser destruidos.
0: Para ser destruidos, exactamente. Ahora, ¿cuándo se cumple eso? Se cumple cuando después del milenio, por encima de la ciudad santa, Dios va a mostrar toda la historia de la raza humana, la historia de las naciones, la historia de cada individuo, la historia de Satanás, la historia de toda la raza humana en visión panorámica. Ese es el rollo que está volando ahí.
1: Ese es el rollo que está
0: lo que
1: volando.
0: Está en el cielo.
1: Claro.
0: Si puedo leer una descripción un tanto larga del Espíritu Profecía, de lo que se encuentra en ese pergamino, para que veamos que es toda la historia de la raza humana, que demuestra que los impíos escogieron la perdición. Y por eso, como dice en Zacarías 5, por eso van a ser destruidos con fuego. Esta cita se encuentra en El Conflicto en los Siglos, en el capítulo titulado El Fin del Conflicto, que son los eventos postmileniales. Dice, por encima del trono se destaca la cruz, y como en vista panorámica, aparecen las escenas de la tentación, la caída de Adán, y los pasos sucesivos del gran plan de la redención. El humilde nacimiento del Salvador, su juventud pasada en la sencillez y en la obediencia, su bautismo en el Jordán, el ayuno y la tentación en el desierto, su ministerio público que reveló a los hombres las bendiciones más preciosas del cielo, los días repletos de obras de amor y misericordia y las noches pasadas en oración y vigilia en la soledad de los montes, las conspiraciones, aquí viene esto, las conspiraciones de la envidia, del odio y la malicia con que se recompensaron sus beneficios, la terrible y misteriosa agonía en el Getsemaní, bajo el peso abrumador de los pecados de todo el mundo, la traición que le entregó en manos de la turba asesina, los terribles acontecimientos de esa noche de horror, el preso resignado y olvidado de sus discípulos más amados, arrastrado brutalmente por las calles de Jerusalén, el Hijo de Dios presentado con visos de triunfo ante Anás, obligado a comparecer en el palacio del sumo sacerdote, en el pretorio de Pilato, ante el cobarde y cruel Herodes, ridiculizado, insultado, atormentado y condenado a muerte. Todo eso está representado a lo vivo.
1: Tremendo.
0: Pero no es todo. Esa es parte de la historia. Comenzó con el Edén, habló de todo el ministerio de Jesús. Ahora dice, luego ante las multitudes agitadas, se reproducen las escenas finales. El paciente varón de dolores pisando el sendero del Calvario, el príncipe del cielo colgado de la cruz, los sacerdotes altaneros y el populacho escarnecedor, ahí están todos los pecados registrados, ridiculizando la agonía de su muerte, la oscuridad sobrenatural, el temblor de la tierra, las rocas destrozadas y los sepulcros abiertos que señalaron el momento en que expiró el Redentor del mundo. La escena terrible se presenta con toda exactitud. Satanás y sus ángeles y sus súbditos no pueden apartar los ojos del cuadro que representa su propia obra. Cada actor recuerda el papel que desempeñó. Herodes, el que mató a los niños inocentes de Belén para hacer morir al rey de Israel. La innoble Herodías, está mencionando personas por nombre, la innoble Herodías, sobre cuya conciencia pesa la sangre de Juan el Bautista, el débil Pilato, esclavo de las circunstancias, los soldados escarnecedores, los sacerdotes y gobernantes y la muchedumbre enloquecida que gritaba, recaiga su sangre sobre nosotros y sobre nuestros hijos. Todos contemplan la enormidad de su culpa, ese es el juicio. En vano procuran esconderse ante la divina majestad de su presencia que sobrepuja el resplandor del sol, mientras que los redimidos echan sus coronas a los pies del Salvador exclamando, Él murió por mí. Y ahora viene el periodo apostólico.
1: Tremendo.
0: Entre la multitud de los rescatados están los apóstoles de Cristo, el heroico Pablo, el ardiente Pedro, el amado y amoroso Juan y sus hermanos de corazón muros, con todo lo que es vil y abominable, se encuentran aquellos que los persiguieron, encarcelaron y mataron. Ahí está Nerón, fíjese, lo menciona por nombre, monstruo de crueldad y de vicios, y puede ver la alegría y el triunfo de aquellos a quienes torturó y cuya dolorosa angustia le proporcionara deleite satánico. Su madre está allí, la madre de Nerón, para ser testigo de los resultados de su propia obra, para ver cómo los malos rasgos de carácter transmitidos a su hijo y las pasiones fomentadas y desarrolladas por la influencia y el ejemplo de ella produjeron crímenes que horrorizaron al mundo. Y ahora viene la época papal. Allí hay sacerdotes y prelados papistas que dijeron ser los embajadores de Cristo y que no obstante emplearon instrumentos de suplicio, calabozos y hogueras para dominar las conciencias de su pueblo. Ahí están los orgullosos pontífices que se ensalzaron por encima de Dios y que pretendieron alterar la ley del Altísimo. Aquellos así llamados padres de la iglesia tienen que rendir a Dios una cuenta de la que bien quisieran librarse. Ahí está el concepto del juicio. Demasiado tarde ven que el omnisciente es celoso de su ley y que no tendrá por inocente al culpable de violarla. Ahí están los pecados que se mencionan en el rollo de Zacarías 5. Comprenden entonces que Cristo identifica sus intereses con los de su pueblo perseguido y sienten la fuerza de sus propias palabras en cuanto lo hicisteis a uno de los más pequeños de estos mis hermanos, a mí lo hicisteis. Eso es lo que contiene, toda la historia de la raza humana contiene el rollo. Los pecados

0: Y ahí la hermana White menciona específicamente cuando dijo, suéltanos a Barrabás, dice, ese acto se escribió en el rollo y aparecerá delante de ellos cuando el león de la tribu de Judá abra el rollo. Ahora, para que aparezca ante ellos, ellos tienen que estar vivos.
1: Claro.
0: Tienen que haber resucitado al final de la historia. Entonces, básicamente, yo creo que a eso se refiere ese rollo de Zacarías 5, solo que el libro de Apocalipsis amplía y el Espíritu de profecía amplía aún más.
1: Eso quiere decir que toda la historia del mundo, con sus errores y pecados, será presenciada por todos los impíos antes de la destrucción final.
0: Correcto.
1: Para que no quepa ninguna duda en el universo de que ellos son los responsables de su propia condenación.
0: Correcto.
1: Bueno, pues está claro. Yo
0: Esa
1: pienso
0: es
1: que
0: la
1: con eso,
0: culminación.
1: pastor, ha quedado claro ese punto. Y no sé si teníamos algo más que decir, pero a mí me parece que queda claro entonces que no está hablando de ojiva nuclear.
0: No.
1: Y que finalmente Dios será el encargado de poder dictaminar los juicios finales sobre la tierra.
0: Sí, puedo aprovechar para mencionarles aquí, yo tengo dos tomos sobre los siete sellos de Apocalipsis de donde saqué estas citas. Este es un material precioso, un comentario sobre los siete sellos de Apocalipsis. Lo pueden bajar gratis en nuestra aplicación de Zoom TV. Todos nuestros manuales están disponibles allí en la aplicación, gratis. Lo único que
1: ¿Está
0: tienen que
1: en
0: hacer
1: la
0: es
1: página
0: bajar.
1: web o en la aplicación?
0: En la
1: En la
0: aplicación. En
1: aplicación.
0: la aplicación. En la aplicación también están todas nuestras presentaciones en video. O sea, pueden ver todo lo que hemos hecho y pueden leer lo que hemos hecho también en los manuales. Y si hablan inglés, pues hay varios artículos que he escrito para noticieros. Todo lo que hemos producido durante los últimos 20 años en este ministerio
1: Ahí está.
0: está disponible en la aplicación,
1: Pues excelente,
0: en
1: pastor.
0: inglés y en español.
1: Eso me parece que es una excelente noticia, así que les invitamos para que puedan entrar y poder usar estos materiales para predicar. Yo siempre he dicho algo y lo quiero repetir aquí en el programa. Cuando Dios nos da la oportunidad de aprender algo, no es para quedarnos callados. Y en eso felicito mucho al pastor Esteban Bor. Lo que uno sabe, tiene que decirlo. Hay que compartirlo, lo que uno estudie. A veces veo a personas que están muy contentas sentadas, solamente bebiendo, bebiendo,
0: Exacto.
1: bebiendo. Pero no es eso lo que Dios quiere. Dios quiere que recibas para dar,
0: Sí.
1: para compartir con otros, porque hay mucha gente que necesita conocer de esto para poder ser salva y afianzar su fe también.
0: Exacto. Hay muchos pastores de experiencia que tuvieron un ministerio de muchísimo éxito, que se van al sepulcro sin dejar nada
1: Nada.
0: para la posteridad.
1: Así es.
0: Yo, hay un pastor, no voy a mencionar su nombre, es familia, que tiene gran conocimiento de mayordomía, tiene conocimiento de administración, fue un pastor de éxito y no ha escrito nada. Y yo le digo, mira, te vas a ir al sepulcro, te vas a descomponer y no vas a dejar ningún legado para nadie, porque la gente te escuchó predicar y lo que se escucha, pues lo que queda es muy poco.
1: Sí, y no,
0: Pero cuando
1: se
0: se
1: olvida.
0: escribe, queda para la posteridad. Esa es la razón por la cual yo he escrito más de 15.000 páginas en los manuales,
1: Gloria a Dios.
0: porque quiero dejarlo para la posteridad. A veces la gente me dice, pastor, usted no cree en ayudas audiovisuales, porque cuando yo predico, yo no uso PowerPoint. Y entonces yo les digo, yo sí creo en ayudas audiovisuales. Audio porque me pueden oír y visual porque lo pueden leer en la Biblia. Y luego les digo, donde quiera que voy, y los que han estado donde yo he predicado, saben que esto es la verdad, yo les digo, mire, ustedes han escuchado el tema, he leído muchos versículos, muchas citas del Espíritu de profecía, de eso no les va a quedar mucho, pero si ustedes me dan su dirección y su correo electrónico, todos los temas que yo prediqué, que no son bosquejos, son temas completamente desarrollados, yo se los voy a mandar gratis. Y entonces, digamos, si he predicado seis temas de miércoles a sábado, ellos me dan su correo electrónico y yo electrónicamente le mando todos los sermones bien desarrollados con el fin de que ellos se sienten
1: Claro,
0: con
1: estudie.
0: Calma, leer otra vez todos los versículos, todas las citas de la hermana White, para que hagan conmigo lo que hacían los bereanos con Pablo. Yo no tengo ningún problema con que la gente se siente, a ver, bueno, vamos a ver si lo que dijo el pastor Bor es la verdad o no. Yo antes me siento honrado
1: si
0: la gente lo dice, porque los bereanos examinaban para ver si lo que decía Pablo era verdad. Así que yo quiero animar a los pastores, si tenemos pastores que están viendo esto, o laicos que han estudiado mucho determinado tema, que por favor lo documenten, que lo escriban un libro. Si tienen una vida llena de testimonios, de milagros, siéntense a escribirlo. No pasen a la posteridad sin haber dejado un legado valioso para las personas que vienen después. No sé qué pueda decir, pastor, de eso.
1: Que yo estoy haciendo eso.
0: Estoy Gloria a Dios.
1: Sí, estamos preparando dos publicaciones ahora.
0: Sí, porque el pastor Manrique, me consta, es un gran administrador y un gran investigador de las Escrituras. Pero si el pastor Manrique predica en muchos diferentes lugares, la gente va a olvidar el 90% de lo que predicó. Ese fue un buen sermón, pero lo van a olvidar. Pero si el pastor Manrique y este servidor nos sentamos y escribimos todo para que quede para la posteridad, entonces se van a beneficiar muchas más personas y uno va a seguir trabajando después de muerto. Ahora, yo anhelo que Cristo venga antes que muera.
1: Amén.
0: Pero si por algún motivo no sobrevivo a la muerte, entonces quiero dejar algo de valor para continuar trabajando, podríamos decir, desde el sepulcro.
1: Eso es un legado. Si no fuera así, no tendríamos la palabra de Dios.
0: Amén.
1: Si no fuera así, Dios desea que podamos transmitir lo que Él nos brinda, lo que nos da para otros. Y lo hizo a través de sus profetas. Y es estos libros santos, donde está la palabra de Dios, lo que nos mueve. Eso es precisamente, Pastor Bor, lo que nosotros tenemos que hacer, dejar un legado para la posteridad. Felicitaciones por todo lo que haces. Yo sé que estos materiales están ayudando a miles de personas en el mundo. Y lo ideal es que puedan estudiarlos y transmitir a otros para ayudarlos en ese camino a la salvación.
0: Amén.
1: Gracias a todos por estar con nosotros. Dios les bendiga. Nos vemos en la próxima.

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Convencidos que este día muy especial, en ese día en el cual estamos enfocados en lo que Dios ha hecho por su pueblo en el pasado, estamos enfocados en el recuerdo, no solo nuestras vidas, pero lo que Dios ha hecho en la historia del mundo. Y ahora, al iniciar este pequeño recuerdo, en